0: Ana, como la semana pasada se llamaba, eso no ha cambiado. Y volvemos la semana que viene con un poco más de rock and roll. Ah, deu.
1: Deu.
2: Soy abogado, soy profesor. Pues no me dan yo que se
3: ¿Qué pasa? ¿Le tienen miedo a la policía o qué?
2: No, no he hecho nada. De seguridad. ¿No se cree? No llevo nada. Porque estoy nervioso, me sepan y me he divorciado. 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No me creen que estoy embarazada. 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
4: El esposo de clase de chino mandarín. Dejándome la gana que no quería vivir. No, no he separado y con lo mucho mismo. Pero es que me quería con los años en San Pedro.
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no a la ampliación del MACBA. La Plaza de Los Ángeles está en peligro. La Comisión de Urbanismo de Barcelona prevé quitar a los vecinos del Raval 908 metros cuadrados de espacio público de la Plaza de Los Ángeles y entregarlos al MACBA para que el museo pueda levantar una edificación de tres plantas que tapará el convento de Los Ángeles para siempre. La Xarxa Bienal del Raval presentó un recurso contencioso administrativo contra este despropósito urbanístico, que ya ha estado admitido a trámite por el juzgado. La demanda judicial ataca la detracción injustificada e ilegal del espacio libre. El Raval es el barrio con menos espacio público por habitante de toda la ciudad de Barcelona. Nos quieren quitar 908 metros cuadrados que el ayuntamiento entrega a una entidad público-privada, elitista que lleva décadas colonizando el Raval y vive de espaldas a sus vecinos. 908 metros cuadrados de espacio público que los vecinos del Raval dejaremos de tener y que nunca nos será retornado, a no ser que paremos este despropósito. Para entenderlo, hemos de mirar quién dirige el MACBA. Los amos ricos, nombres de alta burguesía, banqueros, propietarios de fondos buitres y lobbies impulsores de la marca Barcelona, que están destrozando la vida a nuestro barrio y expulsando a los vecinos, traficantes de derechos básicos como la vivienda, en definitiva, especuladores. Los partidos políticos pueden parar esta injusticia. Lucharemos por lo que es nuestro. No permitamos que nos roben el espacio público. Paremos la ampliación del MACBA. Lucharemos en los tribunales y en la calle.

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0: En la versión estándar del libro de texto de la historia humana, la escala parece ser crucial. Es decir, las pequeñas bandas de cazadores-recolectores en las que se creía el ser humano había pasado la mayor parte de su historia evolutiva, pues podían ser relativamente democráticas e igualitarias precisamente porque eran pequeñas. Y en consecuencia, a menudo se trata a las grandes aglomeraciones de personas como si fueran, por definición, algo antinatural. Los grandes asentamientos de personas como algo antinatural, a lo que los humanos no están acostumbrados históricamente, ¿no? Los humanos como mal equipados para gestionar la vida en estos asentamientos, en este caso las ciudades. Por lo tanto, la vida urbana exigiría todo un andamiaje para que funcionase bien. Y obviamente esa imagen ya nos lo podemos imaginar, pues monarquías, poder centralizado, inspectores, planificadores, autoridades capaces de imponer y organizar trabajos colectivos de construcción, de ingeniería, de mantenimiento, milicias o policía para mantener el orden. ¿Esto es así en la realidad?
1: Por suerte, no. Eso nos dicen David Graeber y David Weingraub. Y no, por varias razones. Por un lado, como muestran coherentemente a lo largo de todo el libro, porque la prueba arqueológica muestra que no, pero a su vez, porque hay un error conceptual en el camino, ¿no? El concepto de escala. Hay un error conceptual en torno a cómo se piensa que la escala es escalar, valga la redundancia, ¿no? Como si la escala significase indefectiblemente un camino ascendente, ¿no? Entonces se piensa que el cambio de escala se lo piensa como que aparecen estructuras de dominación que son la consecuencia del aumento poblacional o del aumento demográfico, como si hubiese una correspondencia en el mundo humano entre jerarquía espacial y jerarquía social, ¿no? Y se asume que cuanto mayor y más densamente poblado es un grupo social, se necesita un sistema más complejo para mantenerlo organizado, que en realidad es para mantenerlo dominado, ¿no? Porque en realidad complejidad se usa como sinónimo de jerarquía, y jerarquía en realidad acá es un eufemismo de la idea de dominación, de cadena de mando. Sin embargo, lo que muestra la prueba arqueológica es que el mundo urbano temprano, o los primeros urbanitas, son muy difíciles de conocer, y es un periodo, ¿no? El surgimiento de estas, les decimos ciudades, pero en realidad hay gente viviendo junto a otra de forma extendida y de forma más sedentaria. Tampoco era sedentarismo 100%, ¿no? Pero se crean construcciones destinadas a permanecer y a hacer hábitats, a hacer no como las casas de mamut, que eran lugares de monumentos rituales, sino casas, viviendas. Es una fase difícil de comprender porque nos resulta muy familiar. Hoy por hoy, donde la mayor parte de la población del mundo vive en ciudades, es la forma de vida que nos resulta más normal, digamos, entre comillas. Pero a su vez, se da de forma muy diversa en la prueba arqueológica. Aparece otra vez el problema de la experimentación, ¿no? Dicen los autores que hubo una experimentación consciente con la forma urbana, porque en todos los continentes tenemos lo que llamaríamos ciudades, pero hay tanta variabilidad que es difícil reunirlas bajo un mismo concepto, ciudades. Pero bueno, lo hacen como una forma de compromiso, más que nada para discutir con esta mirada del paquete, otra vez, el paquete civilizatorio, que junto con la ciudad vienen todos estos males que tenemos que soportar, porque en realidad vivir en ciudades es mucho más civilizado que vivir en una cueva, ¿no? Se supone. La historia convencional en general tiende a buscar la respuesta de por qué vivimos en ciudades en factores tecnológicos, como siempre, ¿no? Esto concuerda con la idea evolutiva de las fases motorizadas por cambios tecnológicos, ¿no? También la idea de modo subsistencia, etc. Se piensa que las ciudades eran efectos de la revolución agrícola, ¿no? Que promueve un aumento demográfico, hay más gente, y esto a su vez motoriza la inventiva de las personas para crear transporte, administración, burocracia, orden, lo que estabas mencionando. Porque para que haya grandes poblaciones, se supone, dice la narrativa estándar, que se requería mucho más esfuerzo coordinado de control, ¿no? Es como que parece que bueno, es la visión hobbesiana, ¿no? Que si nos dejan solos, nos empezamos a matar. Entonces nos tienen que poner ahí unas formas de vivir en conjunto que nos organicen para no matarnos entre nosotros. E incluso ya llegando a grandes, grandes poblaciones, aparecen las ciudades, estados, etc. Sin embargo, lo que encuentran también como dato interesante contra esta narrativa tecnológica es que las mayores ciudades, las mayores de las primeras ciudades, mejor dicho, no aparecieron en Eurasia. Que Eurasia tenía muchos desarrollos tecnológicos, tenía la rueda, tenía tracción animal, metalurgia. Aparecen en Mesoamérica, donde todo esto no estaba, ni siquiera había burocracia escrita. Entonces es curioso, ¿no? Que las mayores aglomeraciones de gente junta viviendo en el mismo lugar se dan en lugares donde no estaba disponible la supuesta causa tecnológica, el supuesto factor tecnológico que habría motivado, en primer lugar, el surgimiento de las ciudades. Ya con esto tenemos una buena razón para sospechar de la narrativa convencional. Pero entonces, bueno, igual la pregunta permanece, ¿y por qué empiezan las ciudades? Acá, sin ser deterministas, los autores van a ver qué pasa con el cambio ecológico, porque una ciudad no se puede construir en cualquier lado, y porque para soportar una gran cantidad de población se requieren ciertas condiciones. Y hablan de dos cambios medioambientales que facilitaron el surgimiento de ciudades en todo el mundo, y que es, uno, el cambio de los patrones de los ríos. Los regímenes de inundaciones de los ríos se vuelven más estables, más predecibles, desde hace más o menos 7.000 años, ¿no? En el famoso Holoceno, que se vuelve más templado el clima. Y en relación también con este mismo cambio climático, aparece el deshielo de los casquetes polares, que se empieza a ralentizar en el Holoceno medio, y el nivel oceánico, o sea, también se vuelve más estable, y aparecen entornos ecológicos, como deltas, que se vuelven muy atractivos para instalarse, ¿no? Para que mucha gente se instale ahí, porque aparecen, tienen suelos muy fértiles por el sedimento de los ríos, y a su vez van muchos animales, animales migratorios van ahí, bueno, y también los humanos. Entonces aparecen como unos escenarios ecológicos más estables, que antes eran más cambiantes. Pero ¿qué pasa? Los primeros experimentos de urbanos no fueron estructuras que se diseñaron para poder gobernar poblaciones que no podían gobernarse a sí mismas. Al contrario, eran bastante igualitarios. Y esto es lo que viene sobre todo a dar vuelta la narrativa convencional.

0: ponen diferentes ejemplos, pero voy a mencionar uno que no conocía previamente. En las regiones entre Moldavia y Ucrania se descubrieron en la segunda mitad del siglo XX una serie de asentamientos de gran tamaño. Bueno, el mayor de ellos sería el de Talianki, pero que las investigaciones databan que su poblamiento se remontaría a los siglos iniciales y medios del cuarto milenio antes de nuestra era, es decir, 4100, 3800 antes de nuestra era, lo que significaba que algunos de ellos existían incluso antes que algunas de las primeras ciudades conocidas de Mesopotamia. Además de ser más extensas, hablamos de miles de personas. En el caso de Talianki se considera que albergaría una población bastante superior a las 10.000 personas. Estaríamos hablando de estos asentamientos de una serie de casas rectangulares, y en el caso de Talianki hablaríamos de unas 1.000 de estas casas rectangulares y dispuestas estas casas, y es de lo más interesante, en forma de círculos concéntricos, con espacios vacíos en el centro de esos círculos. Estas viviendas se concentraban en círculos, dejando un espacio vacío en el medio común a todas esas casas. Por supuesto, lo primero que se hizo fue buscar evidencias de construcción monumental en forma de templos o casas de mayor tamaño, evidencias de una administración central o de unas élites, pero no se encontró evidencia alguna. Otro elemento interesante es que estos asentamientos de esta región estaban muy cercanos unos de otros. Es decir, el de Talianki, luego estaba el de Madianetske, Nevelivka, estarían a unos 10-15 kilómetros unos de otros. Es decir, estaban en contacto. Y esto es relevante porque estos asentamientos, estas ciudades independientes, necesitarían, al menos según nuestra idea general, necesitarían de un espacio amplio externo a la ciudad para el cultivo, para la agricultura, y así poder alimentar a sus poblaciones. Pues resulta que estas ciudades compartían ese espacio de forma colectiva. No solo vivían cerca, sino que se tuvieron que coordinar entre estas ciudades de una forma u otra para el cultivo comunitario entre los diferentes asentamientos. Bueno, y estoy diciendo sobre todo asentamientos y no ciudades, porque la arqueología consideró no llamarlas ciudades y etiquetarlas como megayacimientos. Ese es el nombre que se les puso. No se las dignificó con el nombre de ciudades porque faltaban algunos de esos elementos habituales que se suelen considerar deben estar presentes en las ciudades o en las primeras ciudades. Evidencias de una administración central, alguna edificación diferenciada de mayor tamaño. Y todo esto, aunque estemos hablando de asentamientos que permanecieron poblados entre el 4100 y el 3300 antes de nuestra era. Es decir, 8 siglos, que está muy por encima de la mayoría de las tradiciones urbanas. Y además ocupando un área importante, alrededor de unas 300 hectáreas. Los Davids en el libro reconocen que sabemos muy poco. Hay muchas lagunas en cuanto a saber cómo pudieron vivir estas gentes. Pero esa curiosa forma de distribución de las casas, como en racimo de círculos concéntricos, con esos huecos vacíos en el centro, la comparan con algunas poblaciones, con algunas aldeas actuales que se distribuyen de forma similar, y el uso que se les da a esos espacios vacíos del centro. Y de ahí infieren que esos espacios vacíos en medio de los círculos de viviendas podrían haber servido como espacios de asambleas vecinales. Es especulación, lo reconocen, pero la realidad es que con la misma legitimidad que otras teorías y explicaciones que se suelen sacar o se sacan de las evidencias arqueológicas. Y por lo que sabemos, en muchos otros lugares y otras regiones, las ciudades de la antigüedad disponían de esos espacios de reunión y de asamblea. No son espacios extraños. Ya estemos hablando de Atenas, de Roma o ya sea Nínive. Hay una tradición corroborada por los textos del uso de esos espacios y que eran habituales en muchas otras ciudades. Incluso la propia disposición en círculos de algunas aldeas actuales, que lo ponen en el ejemplo los autores, ¿no? De los Pirineos vasco-franceses, de forma, una distribución de forma similar, que también nos puede ayudar a entender cómo podrían organizarse. Y aquí, bueno, aquí entraría el papel de la rotación en las tareas, que ahí la disposición en círculos ayudaría de forma muy visual, ¿no? A ver cómo se realiza esa rotación. Pero bueno, en cualquier caso no voy a entrar a ello, que para eso, que la gente que se acerque al libro, ¿no? Para ver cómo lo explican. En cualquier caso, estos megayacimientos de Ucrania y regiones adyacentes son muy poco conocidos, al menos para el gran público.
1: Sí, son yacimientos que además algunos investigaron en la Guerra Fría, entonces como que la ciencia occidental los desestimó porque venían teñidos de política, ¿no? Pero hay algo muy interesante en esto que señalás de estos círculos, esta disposición, ¿no?, de círculos concéntricos, que además es muy usual en las aldeas, pueblos etnográficos, ¿no?, pueblos colonizados. El hecho de que no haya una terminología para estas primeras ciudades y se las llame megayacimientos, etcétera, porque es como decir megalópoli, ¿no? Porque, bueno, porque en realidad es como que es un continuo, que son ciudades, son asentamientos que comparten los lugares de cultivo, es una cosa que no concuerda con la vida moderna y la ciudad moderna capitalista, ¿no? Pero lo que suponen es que había parlamentos y que había centros cívicos, y si bien por ahí no es el término adecuado, pero eran bastante igualitarias, y sobre todo, y esto es lo que creo que es la apuesta política, ¿no?, del argumento, practicaban la democracia. Eran en las ciudades, con mucha gente viviendo junta, se podía practicar la democracia, porque un error persistente de la noción de escala es pensar que la democracia directa solo puede existir con pequeños grupos. Y nada más, que producir consenso solo es posible con poca gente, ¿no? Que ya a cierta escala demográfica se requiere el mando, se requiere que lo que se decide, yo estoy disconforme, pero lo tengo que aceptar igual porque esto es el precio de vivir con otros. Y sin embargo, lo que muestra el registro arqueológico es que estas primeras ciudades eran bastante igualitarias, sobre todo por esto de que no había lo que mencionabas vos, ¿no? No había estos grandes edificios o estos grandes territorios para una élite hereditaria, etcétera, pero eso es por el tipo de construcciones, que aparecen construcciones que van en contra de la idea de jerarquía establecida.
0: Lo que hallamos son casas, bastantes más de 1000 en el caso de Taliangi, casas rectangulares de unos 5 metros de ancho y el doble de longitud, construidas con cañas y adobe sobre encofrados de madera y con cimientos de piedra. Con sus jardines adosados, estas casas forman patrones circulares tan perfectos que, a vista de pájaro, todo megayacimiento parece el corte transversal del tronco de un árbol. Grandes anillos con espacios concéntricos entre ellos. Los anillos más interiores rodean un gran espacio en el centro del asentamiento, en el que los primeros arqueólogos esperaban hallar algo dramático. Bien magníficos edificios, bien grandiosos enterramientos. Pero en todos los casos conocidos, esta área central se halla sencillamente vacía. Las teorías con respecto a su función les atribuyen espacio de asambleas populares, ceremonias o el estabulado estacional de animales. O probablemente las tres. A veces las casas individuales optaban por agruparse en racimos de 3 a 10 familias. Zanjas o fosos marcaban sus límites. En algunos yacimientos estos racimos acababan uniéndose en vecindarios que radiaban del centro hacia el perímetro de la ciudad, e incluso formando barrios residenciales más grandes. Todos ellos tenían acceso a, como mínimo, una casa de asambleas, una estructura más grande que la vivienda típica y en la que se podían reunir un sector más amplio de la población para actividades que solo podemos suponer: reuniones políticas, procedimientos legales, festividades estacionales? El amanecer de todo, una nueva historia de la humanidad.

0: Y acá aparece, no sé si voy directo o no, pero el caso de Uruk, que es como el caso de contramano, es súper interesante esta, ¿no? La actual huarca, la Erek bíblica, que es como una especie de paradigma de la democracia primitiva, ¿no? Del 3300. Ya en el 3300, antes de nuestra era, tenía entre 20.000 y 50.000 habitantes. Es muchísimo.
1: Es el paradigma de la ciudad de la antigüedad, realmente.
0: Sí. Exacto, exacto.
1: Uruk, situada en el sur de Mesopotamia, el actual Irak, se suele considerar la primera gran ciudad de la historia, alcanzando su apogeo entre el 3800 y el 3300 antes de nuestra era, y siendo el centro de lo que llamamos civilización sumeria, con su escritura cuneiforme, con la primera burocracia, primera literatura, de ahí proviene el poema de Gilgamesh, templos, una rica tradición artística, etc.
0: Y en Uruk, ahí lo que más se encontró en los registros es lo que era la vida pública en la ciudad. Hay pocos datos de la vida doméstica, ¿no? De la vida privada, de la vida de las familias. Y los edificios públicos tienen una característica interesante porque parecen grandes salones, ¿no? Como para alojar asambleas comunales, y hay casas de dioses, ¿no? Lo que hay son unos templos abiertos con espacios para reuniones, ¿no? Para hacer reuniones públicas. Pero, ¿qué tipo de templos son estos, ¿no? Y acá viene lo interesante de Uruk. Uruk es también, además de famosa por ser de las primeras ciudades, con mucho registro arqueológico, bien datada, etcétera.
1: Se suele decir, ¿no? La historia comienza en Sumer, pues la ciudad de Sumer, ¿no? De este sur de Mesopotamia, en realidad es Uruk, ¿no? Donde aparecen todas las cosas que luego se han, digamos, identificado con la civilización, ¿no? Desde las primeras escuelas, la primera escritura, y todo lo que se nos pueda ocurrir alrededor, pues ahí estaba al parecer en Uruk ya, ¿no? Además, en el periodo antes de las propias monarquías que caracterizarían a buena parte de ese periodo clásico, ¿no? De Mesopotamia.
0: Claro, porque después sí va a aparecer la monarquía, pero en el inicio de esta vida urbana, en lo que sí podemos decir, o en una escala relativamente mucho más grande que en otros lugares, lo que aparece en las tablillas, ¿no? De los registros escritos, eso no ha sido fácil para los arqueólogos descifrarlas, pero lo que encuentran es que la escritura que hay del registro arqueológico, son mayormente registros burocráticos de transacciones, de bienes y servicios, ¿no? Entonces, en estas casas de los dioses, de los que hablábamos antes, no son lugares de templos de una nobleza hereditaria, divina, sino parecen más, dicen los autores, a fábricas, a lugares para industriales, ¿no? Donde había como una especie de talleres con su contabilidad, donde se producían lácteos, se producía lana, se producía pan, pan con leudantes, cerveza, vino, también se envasaba pescado, aceites, había como conservas, bueno, toda una serie de, bueno, un gran desarrollo industrial y cumplía, por supuesto, una función de subsistencia central, pero estos templos no eran más que lugares que albergaban la contabilidad y el registro y además el control de calidad, ¿no? De lo que se producía en esos lugares públicos. Había otros bienes que se producían en las casas privadas, pero la ciudad daba fe de que eso que se producía en estos lugares públicos, en estos templos, como casa de los dioses, era de una buena calidad. Pensemos que acá entonces hay una coordinación comunitaria, una coordinación asamblearia también, no solo de la vida urbana, de la vida cívica, podemos decir, sino también de la vida económica, ¿no? Esto se contrapone con lo que podemos imaginar del trabajo a gran escala, ¿no? Las obras hidráulicas, el mantenimiento de los diques de irrigación, ¿no? Creación de carreteras, todas estas cosas, o terraplenes para contra las inundaciones, etcétera, que lo asociamos con el Estado, con las grandes burocracias, con trabajo esclavo, con mucha violencia, ¿no? En cambio acá tenemos unos procedimientos burocráticos que no son tan horizontales, tan jerárquicos y tan violentos como estos que asociamos a la vida pública, sino más horizontales. Y en ese sentido, Uruk es desconcertante porque por mucho tiempo antes de que emerjan, como decías vos, los reinados, bueno, donde sí aparece ya una jerarquía estable, ¿no?, de ciertos grupos, no tiene pruebas, por lo menos no se han encontrado, de conquista violenta, ni de armas, ni de fortificaciones. Y sin embargo, sí hay lo que parece ser, esto es todo hipotético, un esfuerzo por diseminar un modelo de vida en las poblaciones cercanas, ¿no? Como exportar las costumbres urbanas. Y aparecen, entonces, alrededor similares centros, con templos, etcétera.
1: Vamos al supuestamente canónico creciente fértil, donde se desarrolló un urbanismo muy temprano, con asentamientos de récord como el de Jericó, en Palestina, datado en cerca de 8.000 años antes de nuestra era. Pero también otras ciudades posteriores como Ur, Nínive, Biblos y muchas otras. Todo esto son los territorios conocidos donde se desarrollaron o terminaron desarrollándose los imperios de corte semítico como el Imperio Acadio, el Babilonio, también posteriormente los asirios, imperios dominantes en diferentes momentos, así como toda una miríada de ciudades-estado. Ese periodo, que iría del 2800 antes de nuestra era en adelante, lo encontramos con los primeros signos de monarquías por Mesopotamia, es un periodo muy tardío. Esas monarquías se establecen siglos después de la aparición de esas mismas ciudades. Y lo cierto es que las primeras ciudades mesopotámicas ya permanentes, esas las que los situamos en los milenios IV y III antes de nuestra era, no presentan pruebas claras de monarquía de ningún tipo. Y sabemos cómo serían las pruebas de monarquía en esas ciudades, dado que medio milenio después comienza a surgir monarquía por todas partes, palacios, enterramientos aristocráticos, inscripciones reales, así como muros defensivos para las ciudades y milicias organizadas para atenderlos. Pero el nacimiento de las ciudades, y con ello de los elementos básicos de la vida cívica mesopotámica, los ladrillos básicos de su sociedad urbana, comenzaron notablemente antes de este periodo dinástico arcaico. El amanecer de todo.

Estamos hablando de Mesopotamia, donde se desarrollaron civilizaciones entre el Tigris y el Éufrates, y donde Uruk es un buen ejemplo, precisamente por su precocidad y por ser la cuna de la escritura sumeria, cuneiforme, ¿no? La primera escritura de la que tenemos registros, la civilización sumeria, que se suele decir, utilizando además ese concepto siempre controvertido de civilización, pero que Uruk ya poseería la mayoría, precisamente la mayoría de las características que solemos atribuir o asociar a ese concepto de civilización: escritura, literatura, escuelas, artesanías, cerámica, arte, pero también mantenimiento de diques de irrigación, la construcción de carreteras y terraplenes, que se llevaba y gestionaba de forma colectiva y de forma independiente y en ausencia de cualquier gobierno central. No tenemos evidencias de monarquía de ese periodo. Pero sin irnos tan atrás, incluso sabemos de esas ciudades históricas posteriores de esa misma región mesopotámica, en tiempos ya monárquicos, con registros, textos, cartas entre ciudades y bueno, sabemos que no era extraño que esas ciudades dispusieran de sus propias asambleas populares y consejos cívicos, que gestionaban toda una serie de asuntos de forma independiente y autónoma de las monarquías reinantes. Y esto me resulta relevante el darle un poco por la escala, ¿no? Que no solo escoger un ejemplo concreto que funciona sin monarquía, sino en todas esas ciudades de la región donde posteriormente se desarrollaron sistemas centrales de gobierno, que esta forma de asambleas aparenta ser una tradición previa que perdura incluso en tiempos monárquicos. Y bueno, como dicen los propios autores en el libro, en realidad es casi imposible hallar una ciudad en cualquier lugar del Próximo Oriente que no poseyera algún equivalente a la asamblea popular, o muy a menudo también varias asambleas incluso, ¿no? Asambleas diferentes que defendieran pues los diferentes de diferentes grupos de personas, incluso la existencia de consejos vecinales. Esto se daba incluso en la estepa de Siria o el norte de Mesopotamia, que son zonas con profundas tradiciones monárquicas. En el caso de Uruk hay un espacio de por ejemplo, volviendo a Uruk, de grandes bancales destinado a las asambleas. O sea, estamos hablando de un espacio más grande incluso que la ágora ateniense. Y lo digo por esa centralidad que se suele ocupar de la invención, que se suele decir, de la antigua Grecia. Y si bien es verdad que en los periodos anteriores, como el caso del Uruk, jugamos con la cultura material, la arqueología y algunos textos, pero que en otras ciudades de la región posteriores, pues la riqueza de registro es mucho mayor, y quería usarlo como ejemplo de cómo en tiempos ya monárquicos eran estos consejos urbanos ajenos a la monarquía los que gestionaban la mayor parte de las cuestiones cotidianas. Y un ejemplo que pone en el libro, a ver si lo encuentro, aquí está. Como decía, en tiempos monárquicos los asuntos por asesinato, los divorcios y las disputas por propiedades parecen haber quedado en gran parte en manos de los consejos cívicos. Y ponen el ejemplo de la ciudad de Nippur y dicen: textos hallados en Nippur ofrecen inusuales detalles acerca de la composición de una de estas asambleas, convocada para actuar como jurado en un caso de homicidio. Entre quienes forman parte de ella hallamos a un pajarero, un alfarero, dos jardineros y un soldado al servicio de un templo. Es decir, tenemos oficios diversos de gentes de la ciudad que les ha tocado hacer de jurado, en este caso, en una cuestión de asesinato. En términos de asuntos cotidianos, los residentes de las ciudades, incluso bajo monarquías, al menos en este caso mesopotámico, lo cierto es que se autogobernaban en gran parte, y es de suponer que lo hacían tanto como lo habrían hecho antes de que los reyes aparecieran en escena. Y me parece relevante esto. Es decir, lo que parece que hicieron las monarquías no es ser ese elemento necesario que apareció para ordenar a la ciudad haciéndola viable, sino ser el elemento nuevo que intentó acomodarse y hacerse un hueco, adaptarse, etcétera, en una tradición de gestión y autogobierno que le precedía a la propia monarquía. De hecho, estos poderes centralizados que surgen después
en su proceso

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0: Hola, hola, hola, hola. Bienvenidos al Bisturí, diseccionando las derechas, un espacio para analizar a los enemigos de clase y desentrañar cuáles son sus principales líneas ideológicas. Les saludo desde aquí, desde los estudios de Radio Extramurs, en el histórico barrio del Raval de Barcelona, barrio que acogió a Bolaño y que ahora acoge a grandes comunidades migrantes en la ciudad. Por ello, antes de comenzar, nos sumamos como proyecto a la denuncia de la agresión militar que sufrió la Global Sur Flotilla por parte del Estado Genocida de Israel, y repudiamos el secuestro de uno de nuestros vecinos, de Saif Abukeshev, quien fue secuestrado y que actualmente se encuentra bajo custodia carcelaria en el Estado Genocida de Israel. Él junto a Tiago Ávila fueron apartados de los grupos que fueron detenidos y actualmente se encuentran bajo tortura y bajo custodia de Israel. Desde acá todo nuestro repudio al Estado Genocida de Israel y nuestra admiración a los cientos de tripulantes que, arriesgando su vida, siguen navegando para construir un corredor humanitario en Gaza y denunciar el genocidio que allí se está perpetrando desde hace ya varias décadas. Dicho esto, saludo a un compañero de largas batallas y quien me acompaña nuevamente desde el otro lado del charco. ¿Cómo estáis, Rulo?
1: Muy bien, Aarón. Espero que tú también. Se te ve bien ahí. Y sí, bueno, Tiago Ávila es vecino mío, como vive en Brasil. Y claro, son los dos tripulantes que están en Israel con peores condiciones, por decirlo así, de sobrevivencia. Y esperamos, a partir de este diálogo, comprender un poco uno de los hilos conductores, no solo del Estado Genocida de Israel, pero sí de esa máquina imperial que, como más o menos desglosamos en el episodio anterior, tiene una vertiente de teología política que puede ser interesante profundizar.
0: Claro, tal como hablamos en el capítulo anterior, cuando hablábamos de este proyecto de la Gran Norteamérica defendida por la administración Trump, y hablábamos también de cómo las fuerzas de la reacción latinoamericana se están alineando con este proyecto imperialista. Dentro de esas conversaciones fue saliendo un poco esta idea de la teologización de la política como sustento de la hegemonía de las nuevas derechas. Así que la idea es que hoy podamos ahondar en este asunto y hablemos de esta guerra santa que la reacción está intentando instalar y cómo la discusión política se ha llevado a un plano moral y religioso. Así que para hablar de todo esto, te invito a escuchar a uno de los autodenominados salvadores, a uno de los exponentes de la ultraderecha latinoamericana, a uno de los que quizás es de lo más feo que tenemos en nuestras tierras. Aquí les dejo a Javier Milei con un corte respecto de esta guerra santa que está realizando la reacción.
2: Cuando uno rechaza la ley de Dios, cuando ascribe al marxismo, el resultado no es incierto. El marxismo no es simplemente una teoría económica alternativa con errores técnicos corregibles. Es algo mucho más serio. Se autodeclara como una teoría satánica. Marx era satanista. Sus propios textos de juventud lo revelan. El drama Ulanem, anagrama de Emanuel, nombre bíblico de Cristo, es un himno a la destrucción y al odio contra el Creador. Dice textual: pronto abrazaré la eternidad y lanzaré gigantescas maldiciones a la humanidad, escribe Marx en ese texto. Richard Gumbrand lo documentó con rigor en su libro Marx y Satanás. Los textos existen, están publicados, están disponibles para quien los quiera leer. No es una acusación retórica, es una descripción de la cosmovisión que está en la raíz del sistema. Y esa cosmovisión engendra un conjunto de valores morales que son exactamente los opuestos a los valores judeocristianos. Los valores del colectivismo son la envidia, el odio, el resentimiento y el trato desigual ante la ley. En su expresión más consecuencia, ese sistema implica, en función del objetivo del grupo, el exterminio físico de individuos en todas sus vertientes, digamos, ya sea en la comunista extrema o, digamos, en las versiones nacionalsocialistas que estuvieron, digamos, en algunos lugares como Italia, Alemania y Austria. No es una posibilidad teórica. Es la historia verificable de todos los regímenes que abrazaron ese programa. 150 millones de muertos y la miseria sistemática de los pueblos que cayeron bajo su dominio. Lo que el marxismo hace en su esencia teológica es ocupar el lugar del creador, así como la caída nació del deseo de ser como Dios, seréis como dioses, le dijo la serpiente a Eva, Génesis 3:5, el marxismo instala el Estado total, el Estado sin límite, el Estado que lo abarca y lo controla todo, en el lugar del uno. Él dice, decide qué es justo, él define qué corresponde, él distribuye lo que no produce. No es el Estado como herramienta acotada al servicio del orden, es el Estado como Dios sustituto, como poder absoluto y sin rendición de cuentas ante ninguna ley que lo trascienda. Es el intento más ambicioso y más devastador de reemplazar el orden divino por el orden humano. Y el resultado siempre es el mismo, miseria, muerte, infierno en la tierra. Mientras que el programa de Dios trae abundancia y armonía espiritual y material, el programa marxista es un programa satánico que en lugar de traerte al paraíso te trae al infierno. Ese es el programa opuesto al programa de Dios. La elección no es política, es moral.

0: Oye, no sé qué te parece, a mí hay varias cosas que me quedan, pero me voy a guardar una pregunta para partir quizás con la más obvia, ¿no? ¿Era Marx satánico o no?
1: Bueno, a partir de lo que defienden estos señores, podemos opinar que sí. Ahora, habría que preguntarse quién crea a Satán, ¿no? Y quién crea el infierno, que son precisamente los judeocristianos. Porque el infierno, bajo perspectiva marxista o marxiana, no existiría, en el sentido de que el materialismo no comprende una vida más allá de lo material y la vida misma, por lo tanto no existiría ni cielo ni infierno, lo que hace totalmente ridícula la argumentación no solo de Milei, sino en general de las religiones. Eso por una parte. En
0: No le
1: este
0: hagáis juego a
1: sentido,
0: la
1: ¿Marx
0: derecha,
1: es
0: por rulo.
1: satánico?
0: No, estoy weando. Marx es satánico, entonces.
1: Podemos decir que sí. Ahora, el verdadero satánico de la época era Proudhon y Bakunin. ¿Por qué? Porque según Juan Donoso Cortés, que era el contrarrevolucionario español de la época, de mediados del siglo XIX, dice que Marx en realidad no llega al fondo del asunto y todavía tiene resabios religiosos, ¿no? Y Donoso Cortés, tu vecino español, diría que en realidad el problema principal son los anarquistas que están atacando a Dios y al Estado. ¿Por qué? Y aquí voy a cerrar un poco la idea, porque el Estado, como está diciendo Milei, de mala manera, vendría a sustituir hasta cierto punto la religión católica en este caso, y sería convertida en algo así como una religión civil, ¿no? Que esos son algunos otros autores y autoras que dicen eso, pero Donoso Cortés, atacando a Bakunin y a Proudhon, dice, bueno, ellos quieren destruirlo todo, quieren destruir el cielo, quieren destruir a Dios y quieren destruir el Estado, que si vamos a los textos de Marx mismo, él también, hasta cierta medida. Marx, en realidad, el Estado es una etapa solamente, y por eso Milei, el argumento está totalmente errado. El comunismo es precisamente el paraíso en la tierra. Entonces, sí, Marx sería satánico precisamente porque va hacia lo material, hacia la inmanencia, y no cree en un más allá o en una trascendencia que sería lo que Milei llama uno, que en realidad es lo que en general se conoce como Dios, solo que él es un poco más abierto y panteísta hasta cierto punto y a veces llama del uno para poder incluir a todos los cristianismos.
0: Sí, solo aclarar de que ese de Donoso Cortés yo no lo conozco de nada, vecino mío no es. En cambio, Saif Abu-Kesheb, vecino de la ciudad, uno de los líderes de la movilización y de la resistencia palestina, ese sí es vecino. Ese sí es vecino aquí, además de también desde aquí, desde el Raval, un barrio muy árabe de Barcelona. De ese otro weón yo no lo conozco ni en pelea de perro. No, oye, hablando en serio, me llamó la atención cómo este rollo satánico, en el fondo hay también una cita bíblica ahí a Génesis, pero también esto traslada un poco la discusión en el fondo, aquí no tenemos dos visiones de mundo que están contrapuestas y las cuales nos encontramos en medio de la sociedad para pa debatir, sino que somos representantes del bien, mientras que estos otros son los representantes del mal. Lo que me llama la atención es cómo también se recupera. O sea, se califica como satánico el proyecto como de ilustración que tiene el marxismo en el fondo. La racionalización, la humanización, en el fondo pareciera ser una de las amenazas. Es como volver a un discurso un poco del medioevo, ¿no? Como en alguna medida, como rescatando esta necesidad de que Dios ampare un modelo económico, un modelo de sociedad.
1: Totalmente de acuerdo. De hecho, una de las perspectivas que tienen estas teologías políticas reaccionarias, que en el fondo teórico del asunto, toda teología política sería en realidad parte de una reacción a la ilustración, a la modernidad y al pensamiento, ¿no? Porque finalmente dependen de la fe y eso no es discutible humanamente. Eso ya lo decía, y aquí, como tú me habías dicho de traer algunas bibliografías, ya lo decía Spinoza en el Tratado Teológico Político, de cómo en realidad la teología no tiene nada que decirle a la filosofía o al pensamiento o a la razón, ¿no? Y en esa medida sí son anti-ilustrados, las religiones son anti-ilustradas, a pesar de que ciertas líneas del protestantismo surgen muy ligadas a lo que es la ilustración. Pero eso es más bien por la metodología de análisis de la Biblia. Ahora, en esta división entre el bien y el mal, ¿no? Es evidente para la línea judeocristiana que el bien son nosotros, ellos en este caso, ¿no? Que vendría siendo este pueblo elegido, que puede ser desde Israel o desde Jerusalén hasta Estados Unidos de América, ¿no? Y ese pueblo elegido, que obviamente no es todo el pueblo, ¿no? Porque tenemos judíos heterodoxos o judíos ortodoxos, inclusive contra el Estado de Israel o contra ciertas políticas imperialistas, como tenemos parte del pueblo estadounidense que obviamente no es trumpista. Entonces, hay cierta parte de ese pueblo que es un pueblo bien específico que representaría el bien. Lo que en nuestros países en general se habla del ciudadano de bien, de la familia de bien, o etcétera, etcétera, como puede ser supuestamente el sentido común que apelaba Kant o el mismo Santiago Abascal en España, ¿no? Son los dueños del sentido común, como si ese sentido común fuese común a todo el mundo. Bueno, eso sería el bien. Y el mal sería representado por toda esta obsesión, supuestamente, de las izquierdas o los progresismos de avanzar contra un orden supuestamente divino y natural. Y ahí está el punto medieval que tú tocas, ¿no? Ese orden supuestamente natural, que habría sido la supuesta creación divina según ellos, es jerárquico, ¿no? Es desigual y tiene que continuar de esa manera. Entonces, tenemos división por clase, tenemos división por género, tenemos división por raza, tenemos división por naciones, por gremios, etcétera, etcétera. Y hay toda una jerarquización de la sociedad que no debería ser transformable. Eso es lo que dicen estos señores cuando dicen que está esta lucha entre el bien y el mal. Entonces, cualquier persona, en este caso Marx, que intenta destruir eso, es efectivamente satánico, porque Satán viene a destruir el orden de las cosas. Finalmente es eso lo que hace este ángel caído que vendría transformándose en el diablo. Y esa afán por las cosas de los placeres corporales y todo, tiene nuevamente un golpe fuerte con esta separación entre cuerpo y alma, ¿no? Y ahí nuevamente volvemos a ciertas filosofías idealistas que son también contrarias, obviamente, a todo el materialismo, el marxismo, etcétera, de ahí para adelante, ¿no? Y entonces este mal quedaría anclado, para cerrar la idea, a cualquier filosofía, persona, intelectual, movimiento que busca transformaciones de ese orden jerárquico y que busca reformar, sea progresiva o revolucionariamente, el orden de Dios. Y ese orden de Dios está definido supuestamente por estos señores que dicen que es fijo y que está en cierto lugar en la Biblia, que fue escrita por humanos, ¿no? Entonces, son esos humanos que se benefician de este orden supuestamente divino. Y todo lo que sea en contra de eso va a ser denominado como mal o como infernal. Y ahí, por ejemplo, el mismo Guzmán, Jaime Guzmán Errázuriz, en su minuto decía, bueno, el marxismo es el reino sin Dios en la tierra. Entonces tenía clarísimo que la disputa era teológica.
0: Claro, sí, aquí también se cita como esto de volveremos al infierno pagano o al Corán, digamos, como en el fondo el Islam como adversario histórico del cristianismo. Y otra cuestión que me llamó mucho la atención fue como en esta homologación de Satán y del mal con el comunismo y con aquellas ideas más colectivistas, en el fondo también. Está de la mano de esta reescritura de la historia, donde cuando Milei, por ejemplo, plantea los regímenes comunistas como el de Stalin o el de Hitler, O el nuevo libro de Axel Kaiser, Nazicomunismo. Esta reinterpretación de la historia y la asignación de los fascismos a la ideología marxista, también me llamó mucho la atención. Me llamó mucho la atención como, en el fondo, esta reescritura como parte esencial de este llamado a defender el bien y a defender a Dios.
1: Sí, ahí hay un punto clave que, bueno, no es un invento de Axel Kaiser, eso ha sido defendido por distintos liberales y neoliberales desde Hayek para adelante, para tratar de juntar estos colectivismos, ¿no? Porque efectivamente el nazismo, el partido en su denominación, es nacionalsocialista, ¿no? Entonces, claro, como que el nombre ya definiera la ideología del partido, entonces como que la democracia cristiana fuese democrática. Pero como eso no sucede, pero lo utilizan, hacen también ver que el fascismo, representado principalmente en la figura de Mussolini, viene del socialismo porque Mussolini fue militante del Partido Socialista, eso es un hecho histórico, y fue incluso compañero en el Partido Socialista de Antonio Gramsci, que vendría siendo el gran revolucionario comunista italiano. Y a pesar de eso, es una época también de entreguerras, ¿no? En las Europa, y que los colectivismos son bastante fuertes y hay un solapamiento de ideología, ¿no? El nazismo tiene elementos colectivistas, sí, y tiene la necesidad de un Estado fuerte también, el fascismo lo mismo, y por eso podría juntarse hasta cierto momento, en términos ideológicos, al menos del Estado fuerte, con, sí, el estalinismo, ¿no? Ahora, no con el comunismo como teoría, entendiendo que el comunismo busca efectivamente la disolución del Estado, ¿no? Ahora, todo eso tiene que ver con también líneas liberales de decir, bueno, el Estado fuerte, o lo que también a veces llaman de populismo, o para no decir solo comunismo, ¿no? Va apagando en cierta medida las fuerzas individuales y la libertad supuestamente individual, que es la gran bandera de lucha de las, entre comillas, nuevas derechas contemporáneas, ¿no? Que de nuevas tienen poco. Y de ideas nuevas menos todavía, porque efectivamente tiene
0: Derecha
1: toda esta
0: tiene
1: línea
0: mucho.
1: teológica y de derecha total. De hecho, en la conversación que tuvieron ahora último Kaiser con Laje, fue divertido porque cuando hablan del público dicen la derecha y la no derecha. No son
0: Sí.
1: capaces de hablar de izquierda. Entonces,
0: Oye,
1: es divertido por ese lado.
0: a propósito de eso mismo, aquí traemos también un corte de la presentación del libro de Axel Kaiser, Nazi Comunismo, esta nueva invención de la historia, la creatividad de los hermanos Kaiser no tiene límites, y sacó este nuevo libro presentado junto con Laje, uno de los lugartenientes de la batalla cultural en Argentina, así que aquí voy a poner el corte.
2: Occidente no sobrevivió sin el cristianismo, se acaba todo. Y, no, y que no sobreviva Occidente significa que se acaba la libertad, se acaba la economía de libre mercado, se acaba la seguridad, se acaba todo. O sea, o volvemos a un infierno pagano, ¿ya? O nos convertimos en país ocupado por el Islam, donde gobierna la Sharia, que es lo que está pasando cada vez más en Europa. Pero si tú no ofreces un anclaje a la trascendencia, ¿ya? Y una idea de verdad objetiva, que es lo que te provee el cristianismo, y un diagnóstico certero sobre la naturaleza humana, que es lo que tiene el cristianismo, como lo dice Feuerbach, el cristianismo tiene un diagnóstico bastante certero sobre la naturaleza humana, ¿no? En cambio, estas otras ideologías no, y por lo tanto creen que te pueden recrear al ser humano completamente y traer el paraíso. Bueno, vamos a colapsar civilizatoriamente, y hay síntomas de eso. El liberalismo no basta.
0: El liberalismo no basta, Rulo.
1: Bueno, justamente ahí estamos. Partimos con Milei, ¿no? Milei que se vendió como el gran paleolibertario, un rockero, cantante de, ¿cómo se llama? Nunca me gustó ese grupo, La
0: La
1: Renga,
0: renga.
1: eso. Bueno, cuando el presidente de ultraderecha canta tu grupo es porque tiene poco que defenderse. Bueno, Por eso no puede cantar Los Prisioneros, ¿no? Bueno, pero más allá de eso, más allá de eso, ¿no? Y de hecho, el mismo Jorge González criticaba a Charly García y todos los demás porque eran capaces de tocar en plena dictadura y sin censura, ¿no? Bueno, ese paréntesis aparte, pero cuando Milei, vendiéndose como esta figura supuestamente novedosa, outsider y todo lo demás, se vende como paleolibertario o paleolibertariano, ¿no? Que es una línea ideológica que viene de los Estados Unidos, de Murray y Rothbard principalmente, y que defiende este atomismo social, ¿no? Llega al gobierno y una de las primeras cosas que hace es empezar a conversar con las teologías más conservadoras que supuestamente deberían estar fuera de un ultraliberalismo, entendiendo el neoliberalismo a ultranza como algo supuestamente, según ellos, ¿no? Técnico, objetivo, material y por lo tanto de producción económica, simplemente, entre comillas, simplemente, pues sabemos que nunca es tan simple, sin estas grandes trascendencias. ¿Y qué hace Milei? Va a Israel, conversa con la familia Bolsonaro, que son evangélicos católicos, ¿no? Comienza a hacer un rejunte precisamente a través del AGE y de los movimientos por las dos vidas y los conservadores católicos, ¿no? Y ahí entonces empieza a darle un sustento teórico, por llamarlo así, de trasfondo, ¿no? Y ahí él nuevamente voy a volver a tu no vecino Donoso Cortés, que en su momento decía, bueno, el liberalismo está súper bien, pero el liberalismo lleva al marxismo. Por lo tanto, el liberalismo es confuso, porque está en el medio, ¿no? Y entonces la única solución es o la dictadura católica o la dictadura del proletariado. ¿Y dónde está? Y entonces, bueno, obviamente los carlistas y todos los conservadores de España se posicionan con la dictadura católica, ¿no? Y ahí entonces todos los monarquistas van juntos en contra de la única posibilidad, otra, que sería la dictadura del proletariado. Y ahí tienes, bueno, la Guerra Civil Española un par de décadas después. Eso también le pasa a Mussolini, ¿no? Mussolini en su minuto supuestamente racional y el fascismo supuestamente no era católico en principio, se tiene que juntar con la aristocracia italiana, que era toda católica, tiene que escuchar al Vaticano, que era obviamente el centro del poder del catolicismo, y finalmente es uno de los momentos tal vez de mayor conjunción entre el Estado y el catolicismo de la época moderna. Y bueno, Hitler sí era un poco más pagano y ahí entonces el catolicismo pensado como Inglaterra, Estados Unidos, esta área de cristianismo diverso, ataca a Hitler principalmente por una cuestión teológica, podríamos decir. Bueno, pero ese es otro tema. Entonces, Milei necesita esta fundamentación religiosa para poder darle más sustento a esta cosa que es meramente material. Y ahora voy al audio, que es parte de esa entrevista del lanzamiento del nazicomunismo en Argentina, donde el otro conversador es Agustín Laje, el principal ideólogo del gobierno argentino, ¿no? Católico de convicción. Y
0: Mentiroso de
1: Axel, dale, dale.
0: No, que mentiroso de profesión. Un católico brutal, la gente. Así llegan unas conclusiones que. No, bueno, brutal, brutal. Yo lo escuché y bueno, también lo había escuchado a propósito de los 50 años del golpe militar, que encuentra una reescritura de la historia que de verdad daría, da vergüenza, una vergüenza intelectual, una falta de verdad histórica radical. Y muy convencido de su mentira. Perdón por
1: Totalmente. Y
0: interrumpir
1: no,
0: el
1: no, no. O
0: mensaje.
1: sea, la idea es que vayamos pimponeando para no alargar tanto el monólogo. Y el hecho de que Axel Kaiser converse en ese pedazo y diga, bueno, yo era ateo y me convertí porque si no, no hay opción, es finalmente lo mismo que vienen diciendo desde la Revolución Francesa en adelante todos estos conservadores. Es decir, bueno, sin Dios no tenemos salida, por decirlo así, ¿no? Y ahí, obviamente, la disputa en particular en España, pero también en el sur de Europa, que es la Europa católica, ¿no? Con esta venida de la migración, que es una migración generalmente, aunque no necesariamente, musulmana, ¿no? Y ahí entonces tiene este a supuesto vuelta al siglo XV, al siglo XVI, donde la Guerra Santa es clave, ¿no? Y ahí tenemos también que recordar la Inquisición, ¿no? La expulsión tanto de los moros como de los judíos de España, ¿no? Ahora que son todos amigos, da lo mismo, pero en su minuto fue clave la expulsión también de los judíos. Y el faro, que es una palabra que recuerda también a la fundación de Laje y Kaiser, ¿no? Pero el faro de esa España es precisamente el catolicismo, ¿no? Y que fue el faro de la Italia fascista y de la Francia contrarrevolucionaria, y también en su minuto contra la Revolución Francesa. Entonces tenemos estos tres líneas que estoy planteando el panorama, ¿no? Porque habría que ahondar en cada punto, pero para dejar un poco abierto esto durante el episodio de hoy. Y Kaiser, al decir eso, está usando esta línea de largo aliento para decir, bueno, no es solo política la que nos va a defender políticamente, sino que es necesario una teología que le corresponda, ¿no? Y en ese sentido, él dice, bueno, me convertí y soy cristiano. Y ahí hace una expansión. Él, en otra parte de la entrevista, bien al comienzo dice, yo soy alemán, y como alemán yo entiendo el problema de la migración musulmana y árabe y bla, bla, bla, bla, bla.
0: Pero ¿no sentís tú que al final esa lectura de que en el fondo la ideología no basta, como el proyecto político ideológico no basta y que requiere también un sustento espiritual, fue también una conclusión de los años 60 desde la izquierda con la teología de la liberación, el construir el paraíso en la tierra, los curas guerrilleros, que en el fondo sí hay un componente del ser humano, digamos, que requiere esa necesidad de trascendencia o de certeza que no quiere cuestionarse y que pues, desde ahí la religión ha acompañado igual a los procesos tanto reaccionarios como revolucionarios?
1: Sí, a mí me parece que en realidad Kaiser se dio cuenta un poco tarde. Yo creo que él siempre ha sido religioso sin saberlo, ¿no? Porque este derecho natural, el derecho a propiedad privada, es defendido religiosamente por el Vaticano desde hace más de un siglo. Entonces, no es que se les inventó ahora que tiene algo que ver, ¿no? De hecho, bueno, el mayor imperio feudal era las propiedades de la iglesia católica. Entonces, en ese sentido, es Kaiser el que se viene a dar cuenta ahora que depende de la religión, pero siempre ha dependido de ella. El Estado chileno, en particular la Constitución, depende de las nociones religiosas que son traducidas por Guzmán a la política. Entonces, cuando se lee la persona es prioridad ontológica al Estado, que da lo mismo el concepto en términos filosóficos, pero es más importante que lo colectivo, eso tiene una línea de proveniencia desde las encíclicas papales. Entonces, claro, Guzmán lo que está haciendo es traducir eso al derecho constitucional y tenemos el Estado de Chile y por eso la subsidiariedad tiene raíces también teológicas, católica. De hecho,
0: Claro.
1: era la defensa de la Iglesia Católica en los años 30 y 40, precisamente para no caer entre esta disputa entre el comunismo y el fascismo. Entonces, Kaiser viene a responderse solito un poco tarde, porque el que ya lo tenía claro es Laje. Laje dice, bueno, sí, yo soy católico y le faltó decir apostólico y romano, ¿no? Como decían los curitas. Pero él sí sabe que eso es de una línea basal del pensamiento, o más que del pensamiento, a mí no me gusta llamarle pensamiento porque me parece que son creencias, de la doctrina, ¿no? No es que piensen, ellos no piensen, repiten. Entonces, de la doctrina de ellos, Y de ahí para adelante puede partir la economía, la política, etcétera, etcétera, ¿no? Es por eso que los movimientos, por ejemplo, cristianos o evangélicos, con líderes evangélicas principalmente por las dos vidas, es un fundamento nuevamente religioso, que supuestamente la concepción y bla, bla, bla, bla, que no lo voy a repetir para que no quede grabado, pero eso es un fundamento teológico nuevamente. Y eso es lo que defiende el Laje y por eso la teoría o la ideología de las derechas que tiene este fundamento teológico, más claramente, son en general, ¿cómo decirlo?, más fuertes, porque tienen ese sustento de siglos, ¿no? Saben hace 5 siglos que vienen luchando contra la Reforma Protestante, luego contra la Revolución Francesa, luego contra la Revolución Rusa, y etcétera, etcétera. No son estas, entre comillas, nuevas derechas, medias woke, por decir, usando los términos de ellos, que solo hablan de cosas técnicas y económicas.
0: No, claro, justamente también, o sea, es un revival del Dios, Patria y Familia, pero con caras más jóvenes en el fondo. Porque finalmente también lo que construye este movimiento, que entiende que la migración lo amenaza, que los derechos de las disidencias sexuales amenazan a la familia y la reproducción, en el fondo instalan toda esta idea, Dios, Patria, Familia, desde ahí levantan esta cruzada, en el fondo, cruzada contra el Islam, cruzada contra el migrante, cruzada contra el comunista. También esta figura igual que tiene mucho la reacción latinoamericana de el líder único. Durante décadas despotricaron en contra de aquellos líderes que eran de izquierda diciendo que eso era propio del populismo y que no tenían proyectos más que proyectos personales, y actualmente vemos cómo se van instalando estos líderes como Nayib Bukele con su aire millennial, Javier Milei con su aire rockero, José Antonio Kast con su aire conservador y tan pechoño, Bolsonaro, y así vamos viendo cómo se empieza a ungir una figura de salvación en medio de esto que ellos denominan como una situación de emergencia, que quizás es otro componente también de este mismo fenómeno, ¿no?
1: Creo que delineaste muy bien los puntos claves como de esta teología política, ¿no? Este líder fuerte, que en general es un hombre, ¿no? Además de eso, este mesianismo político que tienen estos líderes, ¿no? Y me gustó, quedé pensando en una cosita cuando dijiste Bukele, Milei y Kast, que a Chile le tocó el más fome, por decirlo así, en términos simples. Precisamente, o tal vez porque era el país más avanzado en los últimos años en ciertas cosas, como por ejemplo el derecho al aborto en las tres causales, el movimiento feminista, bueno, la revuelta del 2019 y el proyecto constitucional que casi se gana, que era un proyecto progresista y todo lo demás. Y también tenemos que recordar, no es cualquier cosa, el país donde el marxismo llegó al poder por la vía democrática, ¿no? Entonces, hay una diferencia con el modo de este político derechista, ¿no? Y Kast es un prototipo de la vieja escuela, por decirlo así. No es, como bien dijiste, Milei o Bukele, que Bukele es TikToker, ¿no? Entonces, esa calaña que tenemos en Chile también representa las condiciones materiales de nuestra sociedad y las condiciones políticas también de nuestro país en particular. Ahí, por ejemplo, no sé, yo recuerdo la campaña Milei con cumbia villera, algunas cumbias relevantes, o con banderas, gritos. Kast jamás haría eso, no, además que no le resultaría, además de ridículo, no sé qué podría hacer. Entonces, tenemos este líder fuerte construido precisamente por una cosa, voy a repetir bastante esto, pero la noción de la autoridad con mayúscula también es una idea de la teología, ¿no? Principalmente la católica, que requiere de esta trascendencia que vendría siendo Dios, ¿no? Y el líder en este caso sería Dios en la tierra, en cierto modelo, ¿no? Entonces este líder tiene que tener potestad bastante grande y una autoridad también bastante significativa como para que su palabra

0: Pero si hubiesen conseguido eso, hubiesen sido tal vez un poco más, ¿cómo decirlo?, profundas en el sentido, por ejemplo, el franquismo o el mismo Mussolini y Hitler, que tenían un poder aún más absoluto que las dictaduras latinoamericanas.
1: Claro. Igual también ahí está este componente como quizás también bíblico, como de la situación apocalíptica, como estamos en una emergencia, en la presentación de este libro que me mandó el Rulo que pude ver a través de YouTube. En el fondo, básicamente ellos lo que están sosteniendo es como es inminente la crisis de Occidente, es inminente la caída de Occidente, y con la caída del Occidente o viene el comunismo y los colectivismos o viene el Islam. Entonces, como que también está esa sensación de emergencia que en alguna medida también lo levanta, ¿no? Los unge, porque también ellos promueven esa propia emergencia. Sucede en Chile con José Antonio Kast y su relato permanente de la emergencia. Actualmente, cuando ya gana el poder de reconstrucción nacional, entonces en el fondo está reparando algo destruido. Cuando el gobierno progresista duró solo 4 años y tampoco emanó de una revolución, sino que dentro de los mismos parámetros establecidos por Jaime Guzmán hubo una coalición de gobierno de izquierda y ellos ya están levantando esto, pero están generando crisis, están permanentemente, bueno, la crisis que generaron en Venezuela a propósito del bombardeo en Caracas y del secuestro de Nicolás Maduro, la crisis que están generando en Cuba a propósito de este embargo petrolero y ahora la amenaza militar directa, o sea, ya vienen los buques de vuelta desde Irán a Estados Unidos y Donald Trump amenaza con hacer una parada a 90 millas a 90 millas de la isla de Cuba y con ello bombardear y torpedear su proceso de autodeterminación. Y eso, como que en el fondo un relato de crisis que también nos están instalando para generar esta búsqueda de El Salvador. Ahora mi pregunta es, ¿estos procesos se digamos, hay una siembra primero, como una siembra de esta como creencia religiosa exacerbada y que después se cosecha en el líder fascista? ¿O más bien simplemente en el último tiempo han utilizado estos tópicos religiosos para poder avanzar electoralmente? ¿Existe realmente esta hegemonía en el campo de la religión o en el campo de las iglesias, por ejemplo? ¿O es más bien una fantasía animada de Laje y sus amigos?
0: Tenemos que pensar desde la conquista, colonización, evangelización para adelante. Entonces, claro, hay maneras de comprender eso como a largo aliento histórico en estos últimos 5 siglos, o bien en lo más de las últimas décadas, como en nuestro llamado, entre comillas, pasado presente. Y en ese sentido, creo que sería interesante que vayamos tratando de desglosar las dos, o sea, ya que estemos hablando otras lenguas, o eso ya hace parte de la propia evangelización que tuvieron los conquistadores, ¿no? Entonces, bueno, ahí habría que preguntarse qué es lo propio, qué es lo nuestro, etcétera, y que son otro tipo de preguntas que no quiero meterme ahora para ir directo a tu cuestión. Entonces, el hecho de la crisis es efectivamente creada porque habría que preguntarse, bueno, ¿qué es lo que está en crisis? Y por eso tiene algún sentido preguntarse qué es lo nuestro, qué es lo local, qué es lo latinoamericano. ¿Es Avallala? ¿Es América Latina? ¿Es Latinoamérica? ¿Es Hispanoamérica? ¿Por qué tanto nombre para definir el mismo territorio, no? Bueno, eso obviamente podemos ir respondiendo. Pero esa crisis es finalmente la crisis del hombre burgués occidental europeo, ¿no? Que está puesto en cuestión, ¿no? A través de las políticas del último siglo, ¿no? Por llamarlo así. Y por eso viene una reacción fuerte. ¿Y cuál es la raíz más profunda de la contrarrevolución? La religión. ¿Y cuál es el fundamento de Occidente? Bueno, en general, cuando cualquiera de estos grandes nombres defensores de Occidente dicen, bueno, Occidente es católico y ante todo es cristiano o católico, dependiendo si el tipo es o no protestante.

0: Pero entonces está el eje teológico. Y finalmente, cuando estudiamos, cuando éramos pequeños, esta historia universal es la historia de Occidente y hay una linealidad entre, claro, Grecia, después el Imperio Romano se convirtió al cristianismo y todos súper felices, y después de eso la Edad Media y bla, bla, bla. Entonces, hay una linealidad que en realidad es la linealidad de la religión cristiana católica, ¿no? O del judeocristianismo, si agregamos, y es eso lo que tenemos hasta hoy, y por eso la disputa que hacen este tipo de intelectuales tiene un campo una pradera donde encender ese fuego, ¿no? Porque somos de un imaginario evangelizado y que por lo tanto tenemos ciertas concepciones de mundo que calzan bien con ese occidente, porque, bueno, es la hegemonía que han tenido eternamente. Entonces, la crisis existe, pero es de esa idea de occidente o de esa idea de sociedad, ¿no? Es la idea de una sociedad jerárquica donde existe una autoridad fuerte. ¿Es eso que está en crisis? Sí, súper bien. A la mayoría nos gusta. Entonces, claro, el problema es que a ellos que están en el poder no les gusta porque han tenido que entregar cierto espacio, cierta visibilidad. Y bueno, ahí la expresión más fuerte es la machófera y los incel y bueno, la nueva política de violencia de género y todo lo demás que tiene relación con especialmente esa jerarquía que está siendo rota hace ya varias décadas, por no decir más de un siglo, con las políticas de los movimientos feministas, ¿no? No voy a profundizar en eso ahora porque no me compete, pero ¿qué es la respuesta a eso? Bueno, la religión nuevamente, la familia, como tú dijiste en un minuto, es la familia heteropatriarcal, la única que puede defender a Occidente burgués y de todas estas migraciones y todo eso.
1: Sí, y además a mí también me llamó la atención también esta multimilitancia de los líderes de derecha, Javier Milei con el judaísmo, José Antonio Kast con los Schoenstatt, Kaiser cristiano, el otro puritano calvinista, los de Estados Unidos, y también este discurso que enumeraba o sea, que decía muchas veces Kaiser durante este video de presentación del libro, que es como superemos la discusión de la reforma y la contrarreforma, como que aquí somos todos cristianos, vamos en contra de los satánicos y como basta ya. Me llamó mucho la atención en términos de la sinceridad que tenía y cómo plantea una estrategia de la derecha súper disruptiva, súper a la ofensiva. Mientras, claro, que uno tendería a pensar que están más bien defendiéndose de entregar derechos y en realidad están en una avanzada súper radical con los líderes de los diferentes países. Ahí hay mucha tela que cortar y la idea es poder ir haciéndolo durante estos capítulos que nos quedan. Hoy
0: Mira, te
1: antes
0: voy a.
1: quería recordar. Oye, dale, dale. Yo quería
0: Te voy a
1: recordar
0: mostrar.
1: que estamos saliendo los días sábados, nos pisamos dos veces. Estamos saliendo los días sábados a través de la radio Contrabanda FM acá en Barcelona, en la 91.4 FM. Y también agradecer a los compañeros y las compañeras de Radio La Raíz COP por retransmitir siempre este contenido creado desde Especímenes de la Reacción ahí con Rulo a la cabeza, nuestro líder ateo y único.
0: Muchas gracias. Ojalá llegara a los talones de Bakunin. No, lo que te iba a mostrar, que no es una recomendación de lectura porque mucha cosa, pero es el libro de Agustín Laje, ¿no? Que es de toda esa mamotreto, y ahí está todo
1: La
0: rayado y qué
1: batalla
0: sé yo,
1: cultural.
0: que es La Batalla Cultural, que es donde el libro finalmente donde él se hace famoso, ¿no? Por llamarlo de algún modo, ya había escrito un capítulo ahí, el libro nuevo de la. O sea, el libro negro de la nueva izquierda, que es ese, que es contra los feminismos y los movimientos disidentes, que ese está escrito con el Nicolás Márquez, que es otro negacionista, que es el padre intelectual de Laje, ¿no? El que lo manda a Estados Unidos a estudiar el posgrado en el Pentágono de antiterrorismo. Y después Laje se va a Navarra a hacer su magíster en filosofía y su doctorado, que todavía no termina porque tiene muchas más otras cosas que hacer, también de filosofía, y donde él hace finalmente un estudio de la contrarrevolución, ¿no? ¿Por qué digo todo esto? Porque, claro, bueno, yo tengo algunas cosas escritas sobre esta obra de Laje y todo lo demás. Y Laje finalmente permite un ejemplo, ¿no? De tal vez de esta nueva generación de contrarrevolucionarios, ¿no? Que en realidad son eso, no son nueva derecha, no son fascistas, no, son contrarrevolucionarios. Y en esa medida la batalla cultural en realidad es una contrarrevolución cultural que está contra todo tipo de avance, progreso, reforma y etcétera, etcétera. Y ese fundamento es religioso, y Laje en ese libro dice: superemos la división religiosa entre mormones, incluso dice, hay gente de derecha que puede ser atea y está con nosotros, porque primero tenemos que conquistar el poder político, y ahí es muy gramsciano hasta cierto momento, pero ese poder político solo va a ser conquistado en cuanto seamos un pueblo. Y ahí dice, bueno, ese pueblo va a ser realizado, esto no en esas palabras, a través de esta batalla cultural. Y esa batalla cultural es digital, es comunicacional, es política, y luego tal vez llegamos al poder, que llegaron a través de Milei. Y por eso Laje, con Milei, que Milei es bastante más precario intelectualmente, lo apoya, y Laje apoya a Keiko Fujimori, y apoya a José Antonio Kast, y apoya a Bukele, y todo el mundo es diferente. Lo importante es que la clase dominante continúe en el poder. Y ahí, claro, Laje es bastante marciano hasta cierto punto, a pesar de ser contra el marxismo, obviamente. Pero
1: Sí,
0: eso, pensar cómo la reforma protestante sería un algo que deberíamos destacar desde las izquierdas, desde los progresismos, para que se disputen entre ellos, porque los protestantes evangélicos no son tan semejantes a los católicos, y ahí tienen una cosa relevante que habría que destacar para que se peleen. Y la gracia que tienen el bloque de las derechas es precisamente que se juntan a pesar de sus grandes diferencias, ¿no? Partiendo desde el Papa, o sea, no, hay algunos de derecha que no creen en el Papa, lo que ya sería un problema, pero Laje está diciendo, bueno, preocupémonos de hacer políticas de derecha, ¿no? Y esa política de derecha, él sabe que teóricamente está fundada en el catolicismo. Entonces, da lo mismo hablar o no de catolicismo, porque está fundada teológicamente. Y yo creo que es relevante eso, como para cerrar, recomendar algunas lecturas clásicas, ¿no? Como por ejemplo yo nombré a Spinoza y el Tratado Teológico Político, y el teórico que habla más de este asunto es el abogado nazista Carl Schmitt con la teología política, y ahí hay un capítulo en particular que es sobre la contrarrevolución. Él es un contrarrevolucionario, y ahí no, nombra a estos señores de la contrarrevolución francesa, el mismo Donoso Cortés que yo cito bastante, y nombra también a la contra, que vendría siendo Bakunin, Proudhon, etcétera, como los grandes nombres. No significa que no hayan otros, y de hecho hay gran relevancia para visibilizar las demás obras que vamos a ir tratando sobre ellas también, y recomendando lecturas que vamos a dejar en un drive del programa durante la temporada. Pero estas lecturas clásicas podrían ayudarnos a entrar al concepto, que no es necesario, se puede conversar de religión y política sin leer a Schmitt, sin leer a Spinoza, y todo bien, pero pueden ayudar para poder profundizar en una crítica legítima, más sustentada contra este tipo de personajes que están bien preparados. O sea, los tipos son financiados internacionalmente, como ahora salió Orbán del poder, se sabe que Hungría financiaba todas estas fundaciones a través de dineros públicos, ¿no? Bueno, eso, entre otras cosas, es la internacional católica, que yo le llamaría.
1: Sí, invitar a la gente a comentar. La idea es que nos pongan ahí un comentario en las publicaciones y desde ahí ya les tomamos contacto y les enviamos este drive, que es una sugerencia también de una auditora que creo que viene muy bien también esto de poder compartir lecturas, compartir también audiovisuales y que después encontramos que también aborden esta y otras temáticas. Yo creo que, bueno, hicimos un buen repaso ahí de las derechas, la reacción, su vinculación con esta teologización de la política, primero con Javier Milei en este discurso, este polémico discurso donde trata el marxismo de satanista, después pasando por Kaiser y hablando de la necesidad del liberalismo para tener este sustento cristiano como para poder sobrevivir en este momento de crisis. Y creo que los elementos quedaron igual ahí sobre la mesa, pues hablábamos del líder único, la situación de emergencia, la negación del adversario, este rollo de la cruzada. Creo que son varios temas que podemos ir ahí diseccionando también en los próximos capítulos. Así que si hay alguno de preferencia, también coméntenlo. Y nada, pues, Rulo, agradecer este ratito y de poder hablar sobre esta gente nefasta, pero que está muy, muy, muy bien parada, muy poderosa, cada vez avanzando más y que es necesario darse este tiempo para analizar al adversario y desde ahí también construir estrategias que sean efectivas, como la recuperación de la imaginación política y la recuperación del poder también requiere de reinventar nuestras propias armas y para eso estamos en esta conversación. Así que gracias igual. No sé si hay algo más que quiera aportar, que recomendar.
0: Yo decir que estoy feliz de que esta segunda temporada haya tomado este rumbo de la teologización de la política, que es una cosa que me obsesiona, ¿no? Que me interesa y que podemos ir a buscar a Agustín de Hipona y atacarlo para poder entender la política contemporánea. Y creo que sin ser extremadamente academicista, vamos a tratar de hacer eso, ¿no? De tratar de ver esos vínculos, de cómo en realidad uno de los grandes enemigos viene siendo la religión, ¿no? Y esa religión que se impone a la fuerza en nuestro continente a través, bueno, además de hegemonía ideológica, también una conquista y matanza genocida, ¿no? Y es lo que también está sucediendo, no solo pensando hace 5 siglos, sino uno de los otros genocidios, como tú bien nombraste al comienzo, sobre el pueblo palestino, tiene relación directa con este tipo de doctrinas y de imperios que son teológico-políticos. Entonces creo que hace sentido pensar los poderes religiosos del catolicismo, el protestantismo, del judaísmo, para poder pensar precisamente por qué Occidente requiere de esta guerra permanente, requiere de ese enemigo interno y externo permanente, y por qué necesita de este supuesto líder carismático, autoritario, mesiánico, de manera permanente, cuando hay una situación que poco empieza a mejorar las condiciones de vida del pueblo. Porque a final de cuentas esto es una problemática sobre el poder, ¿no? Entonces, al catolicismo, al protestantismo, al judaísmo, le interesa la autoridad fuerte, no le interesa en general dividir y distribuir el poder.
1: Sí, pues la negación, la deshumanización del otro, exaltada en Palestina con el Estado de ocupación de Israel, pero que se expresa también en otros lados. Pues, hay los cookies que les dice Milei a sus adversarios, la negación del otro. Está duro. Pero aquí seguiremos. Así que, nada, pues muchas gracias a todos, a todas, por escuchar. Muchas gracias a quienes hacen posible que esto salga al aire y nos vemos.
0: Un abrazo grande a las radios, a los compañeros y compañeras de escucha y nos vemos en la próxima episodio. Chau, chau.

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¿Pero qué os pasa, chavales? 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Amigo, que no quieras para ti, no lo quieras para nadie, ¿eh? No, da porro. 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
1: La razón, que la ex trabajadora compartió en un episodio de Tofuria sus experiencias laborales y las de otras compañeras trabajando para Lambda, poco antes de que varios casos de vulneración de derechos laborales saltaran a la prensa.
2: Para justificarlo, Lambda ha omitido que las personas denunciadas pertenecen a la comunidad LGTBI AQ+, que Tofuria es un programa transfeminista y que Radio Malva es una radio libre, autogestionada, comprometida con la lucha feminista y la liberación sexual. Por contra, pretendió pasar ante la Fiscalía de Delitos de Odio y ante la prensa como un ataque LGTBI-fóbico, lo que era una denuncia pública de explotación laboral por parte de su directiva.
0: Sin embargo, pese a autoerigirse como el colectivo LGTBI oficial de la ciudad, Lambda no ha tenido reparos en instrumentalizar para sus fines la denuncia que una compañera trans tiene por parte de una transfoba conocidísima a nivel estatal, ni las críticas vertidas en el programa contra un profesional de la salud acusado de transfobia por sus pacientes.
1: 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De nuevo, está en juego la libertad de expresión de los medios de comunicación alternativos y de las personas que luchan contra quien les oprime. Necesitamos difusión, apoyo político y apoyo económico para pagar lo que comporta este proceso judicial y para abonar posibles multas.
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Buenas tardes, estás escuchando Ovejas Negras en www.ovejasnegras.com. Simultáneamente también nos escuchas en el 107.2 en Radio Cuca, Radio Libre de Oviedo, desde el año 1983. Aunque puede ser que este programa lo escuches atemporalmente en alguna de las emisoras que nos remiten, como puedan ser Radio Sata, Radio Vallecas, Bugaclub Santiago, Radio Almaina, OMC Radio, Radio Encadenada, Contrabanda FM, Radio Espiritrompa, Working Class Radio o Onma Radio o Onda Polígono. Muchas gracias a todas y cada una de estas emisoras por su difusión y apoyo. Tampoco queremos olvidar que cada semana tienes los podcasts alojados en los canales de iVoox para que nos escuches el día que mejor te venga, a la hora que mejor te convenga. Aunque lo realmente importante no es cómo nos escuchas, sino que nos estás escuchando, nos estás dedicando una hora de tu vida. Así que muchas gracias y recibe un fuerte abrazo de la persona que te habla. Mi nombre es Julio Gómez, te voy a acompañar hasta el filo de las 7 de la tarde de este domingo 3 de mayo, primer domingo de mayo, así que lo primero, felicidades a todas las madres. Y bueno, contaros que hoy tendremos una interesante entrevista, hablaremos con los compas que están realizando, que están organizando un interesante evento aquí en Madrid, para ser más precisos, en Alcorcón, el Jamaica Lover 66. Hablaremos con compas de la organización que nos contarán de primera mano todo lo que están preparando, pero bueno, para poneros así, va a haber una exposición de pintura jamaicana, va a haber selectores, selectoras, puestos, distris, y bueno, iremos detallando con la gente de la organización, que bueno, pues que nos contará de primera mano todo lo que va a haber allí. Tendremos alguna cosita más por ahí que nos ha llegado para ir anunciando. Y bueno, pues os contaremos más cosas. Pero como sabéis, esto siempre es a mitad de programa, más o menos, sobre las 6:20, 6:30, contactaremos con los compas de Alcorcón para que nos cuenten todo lo que da y, como decimos, este Jamaican Lovers. Pero antes, pues vamos a escuchar unos temitas, unos temazos, unos clásicos, unos oldies. Vamos a escuchar Rocksteady.

My Conversation, Slim Smith, sello Technis, producciones de Winston Reilly. Pues para empezar el programa, ya que hemos anunciado que hoy vamos a tener una interesante conversación con los compas de Jamaican Lovers. Esto, bueno, no dije la fecha del evento, luego no lo contará el compas, es el sábado que viene, el 9 de mayo. Por la tarde, por la mañana también tenemos lío, ya vamos a aprovechar a mencionarlo, aunque lo dijimos hace un par de semanas. Hemos sacado el libro Miles de Locos, el Derby Eterno de Belgrado, y pues lo ha sacado, la historia es de Anton Rey, tanto la historia como las ilustraciones, y le vamos a tener por aquí, viene desde Belgrado, pues va a estar unas semanitas por aquí por el estado y vamos a estar presentando el libro en diferentes partes. Vamos a estar por Barcelona, Asturias, ya iremos diciendo fechas, pero la primera que toca va a ser la semana que viene, el sábado 9 a la 1 de mediodía en la librería Perros de Lluvia, que está en la calle Sombrería, pues ahí en el corazón de Lavapiés. Estaremos por la mañana antes de manchar al Corcón en esa presentación, por si hay alguien por Madrid que se quiera pasar por esa librería de los buenos amigos Perros de Lluvia. Así que avisados, avisadas estáis, si queréis charlar con Antón Rey y conocer más de su novela gráfica, allí estaremos además acompañándoles. Vamos a seguir con más música. He dicho que hasta que llegue la hora de la entrevista vamos a escuchar Rocksteady. Estábamos en el sello Technis. Vamos a seguir con Technis escuchando a los Sensations, escuchando un clasicón como es Born to Love You.

Madre mía, cómo suenan The Sensations en este Born to Love You. Seguimos escuchando producciones de Winston Reilly en el sello Technics. Vamos a seguir escuchando más Rocksteady, pero me han pasado los buenos amigos y amigas del Ghost Town Weekend un cartel que me han dicho que si quiero puedo ir anunciando. Es para el 30 de mayo, así que para que tengáis tiempo para organizaros, para la gente sobre todo que seáis de fuera y queráis acudir, pues que pues vayáis preparando, organizando, pues si tenéis que viajar o demás, porque tienen eventazo, como digo, para el 30 de mayo. Muchas cosas, como siempre. Entonces vamos a ir por partes. What Up, hay conciertazo, pero primero, ya sabéis, What Up con en el bar de Blas. Ya sabemos cómo acaban la fiesta de Blas, ya lo dice la canción. En el bar de Blas a la una del mediodía, Leno DJ y DJ Fundador y Moncho Selector, pues estarán haciendo ese preconcierto, sesiones a tope ahí antes de los conciertos. ¿Qué hay de conciertos? Pues a las 6 de la tarde, creo que se llama el sitio Robinson, pone aquí, habrá entradas anticipadas y en taquilla, conciertazo de pues la banda que acaba de nacer en Burgos, que está además muy activa tocando en varios sitios, Coco Crashers y Smooth Bean desde Santander presentando disco sin dudar. Así que si queréis ver esa presentación del disco, si queréis ver a la banda que, pues lo dicho, que está muy activa, está con ganas de tocar y que la verdad es que suena muy bien. Ya escuchamos un tema, a ver si nos pasan alguno más, a ver si se graban algo más y seguimos escuchando temazos de Coco Crashers. Esto será a las 6 de la tarde, como decimos, en el Bar Robinson. Entradas a 10 euros. Si las pilláis en taquilla, pues 15 euros, pues ya sabéis, aprovechar y pillar las anticipadas. Pero aún hay más, porque a partir de las 10 de la noche en el Ranjan, pues fiesta post-concierto, con un buen número de selectores y selectoras. Estarán David, Paul Kelly, Tatanka Sound, DJ Set, estarán haciendo un DJ Set, Miss Dillon, Javi Perkins y Berto Lambreta. Pues ya sabéis, tenéis lío en Burgos el 30 de mayo, aprovechar y empezar a pillar entradas si os queréis ahorrar. Conciertazo, Smooth Beef presentando disco, Coco Crashers dándolo todo y luego antes y después, pues ya habéis escuchado un gran número de selectoras y selectores. Vamos a seguir mientras nosotros con más Rocksteady.

Grandísima siempre Phyllis Dillon, este temazo titulado Rocksteady, que viene directamente desde Treasure Isles, desde la mítica calle del ritmo en el 33 de Bond Street en Kingston, Jamaica, producciones de Duke Ray. Vamos a seguir por este sello, escuchando más voces increíbles de mujer. Otro clasicón de los que todos tenemos grabados en la cabeza, el que nos trae Joya Landis en su Angel of the Morning.

Pues ahí teníamos otro clasicón de todo un jefe como es Tony McCook, acompañado siempre por sus inseparables The Supersonics. Tema Soul for Sale, lo que acabamos de escuchar. Bueno, en un momento, como hemos dicho, vamos a contactar con los compas de Jamaican Lovers para hablar de todo este evento que están preparando, que es un cacho de evento que, bueno, que es muy interesante por todo lo que trae: música, exposiciones, distris y muchas más cosas. Pero bueno, hay que moverse, que bueno, sabéis que está organizado en Alcorcón, la periferia de Madrid, como hemos resaltado muchas veces aquí en el programa. Se mueve, no todo es Madrid, hay que moverse, hay que pillar el tren, ir a los barrios que están haciendo cosas muy chulas. Mismamente ayer estuvimos en Móstoles pinchando en la casica. Bueno, pues la zona sur, en este caso de Madrid, se mueve, entonces hay que apoyarlo, ¿no? Donde hay eventos chulos. Así que nada, pillar el tren, ir a cualquier parte, ir al Corcón, a Burgos, donde haya eventos, y apoyarlos. Mientras contactábamos con los compas, pues otro temazo en esta vez, ya que hablamos de pillar el tren, vamos a escuchar a Ken Booth y su The Train Is Coming.

0: Pues ahí teníais este temazo de Ken Booth, acabamos de escuchar The Train Is Coming, el sello Stryker Lee, de producciones como venimos anunciando en esta ocasión, de Bunny Lee. Y bueno, pues como hemos dicho al principio del programa, hoy tenemos una interesante entrevista, porque están preparando un cacho de evento que yo creo que es muy interesante que lo conozcamos a profundidad. Por eso tenemos hoy a Miguel, que es la persona que se ha liado la manta a la cabeza para organizar este evento, pues muy cultural. Buenas tardes, Miguel, ¿cómo estás?
1: Hola, buenas tardes, Julio. Pues aquí encantado de hablar contigo un ratillo.
0: Bueno, vaya liada. Hemos anunciado que, bueno, hemos contado así por encima, pues que va a haber un evento en Alcorcón, que va a haber muchas cosas, pero bueno, mejor que tú no nos puedes explicar todo. Cuéntanos, porque hay una exposición y luego muchas sí, más es. Cosas. Es el sábado que viene, el sábado 9, en Alcorcón. Cuéntanos, ¿cómo se te ha ocurrido montar todo esto? Luego nos cuentas todo lo que va a haber, pero primero cuéntanos cómo se te ocurrió organizar esto y en un barrio como Alcorcón, que, pues lo que decíamos antes, que mola también salir del centro de Madrid y que en la periferia hay vida.
1: Pues bueno, todo esto, la verdad es que llevo pintado bastante lienzos y láminas, ¿no?, relacionadas todas con el tema jamaicano y demás. Entonces, pues bueno, anteriormente ya hice una exposición ahí hace tiempo, porque resulta que la persona que maneja aquello del centro cívico fue mi antiguo profesor de cómic cuando yo era un chavalín. Uh-huh. Y me propuso el tema de hacer la exposición. Y bueno, hicimos una exposición hace ya bastante tiempo y bueno, la verdad es que tenía ganas de montar otra, pero tenía ganas de montar otra con todo el tema este de Jamaica y ya que hacía una exposición, digo, bueno, llevarlo a algo más, ¿no? Que no solamente fuera una exposición donde, bueno, pues vinieran unos cuantos amigos o personas interesadas en verlo. Digo, me gustaría que fuera algo más, pues que lleváramos a gente que pusiera música allí en directo, ¿no? Que hiciéramos también una especie de exposición fotográfica sobre lo que fue las ediciones que salieron de Ska aquí en España, ¿no?, los años 60. Uh-huh. Y digo, y bueno, llevarlo a algo más para que fuera parte de, ya te digo, simplemente lo que fue la exposición, porque fuera que podamos echar ahí un buen rato, ¿no?, que hubiera un picoteo por la tarde, que nos pudiéramos tomar ahí unas cervecitas, unos refrescos a la gente, pasar un buen rato allí de amigos y tal allí en Alcorcón, ¿no?, que pille también al lado de Móstoles, como habías dicho tú, ahí pues en la zona sur, ¿no?, que también se mueve bastante la cosa. Y bueno, y lo de organizarlo ahí en el centro cívico, pues es simplemente por el motivo de lo que te comentaba, porque allí digamos que el director del centro cívico es un amigo de toda la vida, ya que con 17 o 16 años yo iba a clases de cómic, y él era mi profesor de cómic, de serigrafía, que fue el que me enseñó a hacer las camisetas y tal. Y bueno, y me apetecía hacerlo allí con él, que me llevo muy bien con él, y la verdad es que es un espacio que yo creo que os va a gustar bastante. Mm-hmm. Está tranquilito, ahí sí, entre, no sé si lo conocéis, ahí en Fuentes Cisneros, mm-hmm, entre Alcorcón y Móstoles.
0: Hemos estado por ahí cerca, pero no he llegado nunca a ir al centro. Sí, hemos estado por esa zona, las retamas y tal, por unas cosas o por otras, pero el centro cívico sí, no he llegado a ir nunca.
1: Y bueno, la verdad es que también podríamos a lo mejor haber buscado otro sitio donde haberlo montado y tal, pero bueno, me está parecía, bien. Creo que era una buena idea el que fuera un evento así, que fuera por la tarde, uh-huh, que la gente también, hay muchos amigos ya que tienen niños y tal, y es un sitio bastante cómodo para también poder ir con los peques, para que pueda ir la gente y pasar un rato ahí tranquilito, la verdad.
0: Pues mira, ya vamos a, ya que has hablado un poco del tema exposición, hay una, por una parte, una exposición de fotografía que has dicho, carteles de portadas de ediciones de los años 60, ¿no?, de música jamaicana, ¿no?, de todas estas versiones que se hacían y demás, ¿no?, entiendo.
1: Eso es.
0: Y luego, por otro lado, una exposición tuya de pintura. Cuéntanos un poco qué te gusta, bueno, ya sabemos que es temática jamaicana, pero qué te gusta pintar o qué te inspira o qué va a ver la gente en esa exposición. Dales pistas.
1: Pues bueno, es una exposición donde van a poder ver, aparte de lo que es algún artista, ¿no?, como Jimmy Cliff o demás, a los que retraté, pues cosas pues relacionadas, muchas veces puede, incluso puede de fotos, ¿no? Que muchas veces vemos mínimamente haciendo búsquedas por Google, ¿no? Cuando una persona busca un poquillo información sobre lo que es toda la cultura jamaicana, del ska, rock stage, y muchas veces imágenes y tal, pues muchas veces retratadas. Me gusta bastante el tema de hacer retratos, ¿no? Uh-huh. Y un poquillo simplemente eso de... del tema jamaicano, pues muchas veces retratos, más que nada lo que va a ver la gente van a ser retratos pues de cantantes, de artistas, ¿no? Uh-huh. Aparte de otras inspiraciones, pues de gente de allí de Jamaica o inspirado en aquello. No tiene por qué ser tampoco una foto que yo haya cogido y tal. A mí me gusta simplemente pintar muchas veces pues a mujeres también y hombres, ¿no? De allí de Jamaica o inspirados en ello. Y más bien es un poco de lo que va la temática, ¿no?
0: Uh-huh. Que y hay algún estilo que te guste, no sé, de yo de pintura lo justo, no sé, de óleo, ¿qué técnicas te gustan utilizar?
1: Es todo con pintura acrílica, que es con lo que me manejo, tanto pintura uh-huh. como con rotuladores acrílicos. Y es un poco como tal, porque la verdad es que lo que es el óleo no lo he tocado. Entonces, pues bueno, viene a ser todo con pinturas acrílicas.
0: Claro, yo te digo
1: como lienzos, cuadros.
0: Claro, yo decía óleo por un poco por la ignorancia de la pintura, hasta, ¿sabes? No.
1: Sí, no,
0: pero
1: estilos,
0: claro, hay muchos estilos. Hay gente que pinta con carboncillo, yo qué sé.
1: Sí, sí, no. Yo es que la verdad es que, pues bueno, con lo que me manejo es con el acrílico, uh-huh. que es con lo que siempre pinté. Y la verdad es que nunca me ha dado todavía por utilizar otras técnicas. Sí que tengo amigos que las utilizan y me han animado a ello y tal.
0: Uh-huh. Pero a ti tú te sientes cómodo ahí y ya
1: yo
0: está.
1: Yo me siento cómodo con mis pinturas acrílicas, que eso es un poco lo que manejo. Entonces, pues bueno, eso es con lo que suelo hacerlo. Lo tomo como tema afición, ¿no? De muchas tardes de aquí de casa, que muchas veces uno no sabe muchas veces tampoco qué hace, estás aquí escuchando musiquita y tal, y me pongo a pintar y es algo como que me relaja, me hace pasar el tiempo agradable, ¿no?
0: Uh-huh.
1: Y donde me manejo bien, pues digamos que es con eso, con el tema de pinturas acrílicas, van a poder ver la gente pues láminas, van a poder ver lienzos, cuadros que también he realizado. Y bueno, es ahí donde yo me manejo, donde me gusta, ¿no?
0: Bueno, vamos a recomendar a la gente que, la gente lo más inmediato, pues ya sabes, las redes sociales, que se pasen por el Instagram de JamaicanLover66, que allí, bueno, pues ha subido algunas imágenes y tal, pero quien quiera indagar un poquito más, tienes una página web, que cuéntalo para la gente que quiera chequear, investigar, ver tus dibujos y las cosas que vas organizando.
1: Pues en JamaicanLover66.com. Ahí la verdad es que tengo bastantes trabajos puestos. Luego también tengo casi todo lo que va a salir en la exposición. Quizá falta alguno. Y luego también en mi Instagram personal, ¿no? De @topealcorcón. Pues que ahí también la gente va a poder ver, pues, muchos trabajos que aparte de todo el tema este de Jamaica, pues, van a poder ver ya que también, pues, en otras ocasiones, pues, he llegado a pintar a Joe Strummer de los Crash. O a Levi Harry de Brundi, ¿no? O de otros artistas, ¿no? Porque aparte de, bueno, de la música ska o rock y tal, a mí siempre me gusta también mucho el punk, ¿no? El rock, otros estilos.
0: Uh-huh.
1: Y he llegado, pues, a retratar a otros artistas también.
0: Pues nada,
1: tanto en JamaicanLover66.com como en @topalcorcón, pues la gente puede ver, pues, un poco, pues, todo lo que son mis pinturas y haces un poco la idea de por dónde va, de lo que van a ver, por dónde va la cosa.
0: Claro, que se metan en la web y ya que eso, yo que soy de tirar la caña, si hay alguien escuchando o algo y quiere llevar la exposición a otro lugar, pues mira, te pueden aprovechar y contactar y que, bueno, pues quién sabe, a lo mejor hay alguien que le mola lo que haces y dicen, pues mira, queremos que la gente pueda ver tu trabajo en otro lado. Por ejemplo.
1: Pues encantado, la verdad que encantado, porque ya te digo que todo esto empezó con la otra exposición que hice, a la que me animaron, ¿no? Porque cuando me comentaron de hacer una exposición, pues bueno, yo tampoco me veía como ningún artista, ¿no? Como para llegar a hacer una exposición. Pero bueno, me animaron, que sí, que molaba bastante, que lo hiciéramos y tal, y bueno, y la verdad es que salió bastante bien. Esperaba que fueran cuatro personas y al final aparecieron incluso amigos que hacía más de 20 años que no venía, ¿no? Me llevó una grata sorpresa en ello, ¿no? Y ahora pues digo, jolín, me apetecía hacer otra cosilla, digo, pero bueno, como te he comentado antes, digo, vamos a hacerlo con más amigos que también pusieran música, con distribuidora, ¿no? Como vosotros y demás que pusierais puesto allí con vuestras cosas y demás. Y digo, bueno, vamos a ampliar un poquillo la cosa. Y ya te digo, muy ilusionado, la verdad, con el tema. Espero que vaya bastante gente, que les guste, que pasemos un buen rato allí. Y sí, si a alguien le gustara y quisiera que todo esto lo trasladáramos a otro lugar, pues por supuesto que yo encantado de la vida.
0: Claro, esto de momento va a ser, que bueno, lo dicho, quien quiera que le interese tu trabajo o tal, que le, si alguien lo ve le gusta, pues tal. Pero vamos a centrarnos un poco en lo que viene la semana que viene, que hemos dicho ya que es el sábado 9 en el Centro Cívico de ¿cómo es el nombre exacto? Dilo tú mejor.
1: Centro Cívico Fuente Cisneros.
0: Eso, iba a decir Fuente Cívico Alcorcón. Iba a meter la pata un poco. Es de 5 a 11 de la noche.
1: Eso es.
0: Ya hemos dicho que va a haber exposición, por un lado de fotografía, por otro lado de pintura. Pero mientras va a haber música, va a haber DJs. ¿Nos quieres contar con qué gente has contactado para que pongan allí sus discos y demás?
1: Sí, pues mira, todo esto empezó con David Cubero, que es un buen amigo mío, ¿no?
0: Un grande, el Cubero.
1: Sí, le conozco pues de aquí de Alcorcón de toda la vida y tal, y bueno, se lo estuve planteando porque en un principio tenía planeado, porque allí hay como un pequeño anfiteatro dentro de lo que es el Centro Cívico, y tenía pensado en un principio de haber hecho a lo mejor un conciertillo, ¿no? Uh-huh. Allí desde el Centro Cívico, pues bueno, me dijeron que iba a estar un poco la cosa complicada para hacer eso y tal. Entonces, pues bueno, me puse en contacto con David, le comenté, digo, oye, mira, David, ¿no? Pues, digo, que alguna vez he montado un concierto y tal, pero bueno, la cosa se me va a complicar con el tema. Y digo, ¿qué te parece la idea esta de, pues, de pinchar allí unos vinilos en directo y demás? Y bueno, me comentó de hablar con Irene y con Lulú, ¿no? Uh-huh. Para que también pincharan. Y luego, pues bueno, otros dos buenos amigos también de aquí del barrio, Tito. Sí. Que es otra de las personas que va a poner música, es otra persona que conozco de toda la vida prácticamente de aquí de Alcorcón. Y Erico, que también llevó además el bar El Urban, ahí en Móstoles, sí, hospital. Sí. Estuvo mucho tiempo ahí con el garito este. Y que también es un buen amigo de Alcorcón. De hecho, es más, cuando yo era un chavalín que todavía estábamos con las casetes, ¿no? Ya apenas conocía, ya te digo, a mí me gustaba, escuchaba mucho punk y ska y tal, no conocía bastante. Y ese chaval ya, pues, en aquellos años, ya andaba viajaba mucho a Londres, se traía mucho vinilo de allí. Me acuerdo que él era el que me grababa las casetes, ¿no? En aquella época, ¿no?
0: Eso
1: y,
0: es.
1: Y por el que empecé a conocer yo bastante, pues, a muchos grupos, pues, que no tenía ni idea de ellos, ¿no? Y entonces, pues digamos que fue él un poco el que me descubrió todo esto y pensé que él iba a tener ilusión que contara con él. Entonces, pues bueno, pues me he rodeado de ellos para el evento este, ¿no?
0: Hombre, es importante, siempre con colegas todo sale mejor y son más facilidades, ¿no? Al final, y bueno, y luego gente que, como dices tú, que pilota de música, que están ahí siempre, entonces no va a haber fallo con eso.
1: Espero que no.
0: Seguro que no, ya te digo yo que no. Bueno, pues ya tenemos expos, tenemos sesiones y luego va a haber gente que lleve cosas, o sea, va a haber distris diferentes entre sí, creo que además, si nos cuentas un poco qué material o qué va a poder encontrar la gente que hay ahí en las diferentes distris.
1: Sí, pues yo creo que básicamente se va a basar más bien todo en libros, ¿no? Sí. Y en ropa, creo que música esta vez,
0: sí, es que
1: no
0: es...
1: sé si habrá mucha o la gente que va a ir lo va a llevar, pero bueno, creo que más o menos la gente que va a llevar allí material va a estar más relacionado con libros y con lo que son camisetas y ropa, ¿no?
0: Mm-hmm. Bueno, pues mira, ya es, ¿no? También que, bueno, pues hay material variado y bueno, es que es al final un evento que si lo piensas fríamente, tiene un poco de todo. Haya muchas, pocas o tal, da igual lo de las distris, pero es algo que siempre decimos que antiguamente había en todos los eventos, ya sea de punk, de reggae o tal, siempre había alguna distri o alguien que estaba vendiendo fanzines y tal, y es algo que... Que bueno, pues que hayas conseguido que haya algunas distris, pues está de puta madre, que haya música y que haya una exposición, pues yo creo que es un gran conjunto cultural lo que has conseguido hacer, ¿no?
1: Creo que sí, la primera también que organizamos, o sea que también viene un poco la inexperiencia, ¿no? Espero que si sale todo bien, pues ya hemos hablado... o gente con la que me estés echando una mano, ¿no? Pues me ha llegado a comentar, decir, joder, si sale todo bien, ¿por qué no te piensas en coger la fecha, ¿no? Para montar un segundo evento el año que viene o en un tiempo o tal, ¿no? Y bueno, pues me imagino que si en un futuro se monta otra edición, pues todo esto irá mejorando también, la verdad, ¿no? Ya te digo, es la primera vez, la verdad es que muy agradecido.
0: Siempre tiene que haber una primera vez para todo, ¿no?
1: Claro, y jolín, y que gente pues como vosotros, como Liquidator, o ha habido gente que me ha apoyado en todo esto. Y
0: hasta
1: muy agradecido.
0: De Bilbao te apoyan, Xavi, Briston y todo.
1: Briston también, entonces pues claro, yo para mí también es un poco flipadura, ¿no? De que haya habido gente pues que cuando me puse en contacto con todos vosotros, pues que me dijerais que encantados, ¿no? De que, por supuesto, que me apoyabais y demás, porque, claro, yo cuando me leía a contactar con la gente, pues muchas veces uno piensa lo mismo, ni me contestan, ¿no?
0: Ah, che.
1: Y que va, todo lo contrario, o sea, me habéis contestado, me habéis apoyado, y la verdad es que, pues, que súper agradecido, ¿no? Muy agradecido, y bueno, y como te comento, es la primera que organizo, el tema me lo he organizado prácticamente yo todo solo. Entonces, pues bueno, me quiero imaginar que si en un futuro hacemos otra cosilla, pues todo esto irá ganando en calidad y en todo un poco, ¿no? Bueno, en calidad me refiero a poder a lo mejor organizar algo un poco más grande.
0: Yo sí, creo que lo que decías la otra vez, a lo mejor un concierto, algo más, un poco más... Bueno, pues creciendo cada vez que se haga, creciendo un poquito más, ¿no? En lo que se pueda.
1: Sí, sí, pero vamos, que como tú bien has dicho, yo creo que... Que bueno, que bastante completo, ¿no? Para ser la primera vez, pues creo que nos vamos a juntar allí muy buena gente, exposición, música en directo, distribuidoras, va a haber también un picoteo gratuito para que la gente se pueda tomar allí algo, ¿sabes? Tranquilamente. Uh-huh. Vamos a poner también un servicio de barra para poder tomarte allí una, pues uh-huh. Lo que te digo, poder tomarnos allí algo.
0: Sí.
1: Y bueno, yo creo que bueno, pues que va a estar bastante bien, que para la primera exposición va a estar bastante bien.
0: A mí me mola por eso, porque bueno, va a pinchar gente, un poco festivo y tal, pero me mola que hay un lado, o sea, que dentro de cuando una pinchada, aunque sea algo más festivo y tal, para mí sigue siendo algo cultural, pero bueno, lo de las que haya una exposición, que también estés aprendiendo algo a través de la fotografía o la pintura... que a lo mejor pues se te escapa o poner cara pues a alguien que ha dibujado a algún artista que a lo mejor pues no termina de reconocer, ah, pues este quién es, ah, pues esto es de no sé qué, pues mola mucho ver portadas de pues de, a lo mejor de alguna no conocías o no la habías visto o yo un montón de cosas puedes aprender, ¿no?
1: La verdad es que yo creo que sí que está interesante, ¿no? Porque muchas veces pues bueno, dices, organizamos una fiestecilla, ¿no? Y tal, pero yo, como bien te comenté, digo, que sea algo también un poco diferente, ¿no? O sea, que pueda ser, pues, juntar lo que pueda ser una fiestecilla con una exposición o tal. También habíamos pensado una vez hecho una exhibición de graffiti, pero bueno, no dio tiempo a coordinar todo el tema bien. También relacionado con el tema de Jamaica, que a lo mejor pues, para otro año, pero digo, bueno, que sea algo más, ¿no? Que haya un poco más cultura y haya un poquillo más, que no simplemente sea una fiesta de ir... a escuchar música y tal, digo, que también está muy bien, ¿no? O sea, llevo toda la vida yendo a ello.
0: Ya.
1: Pero que también, pues, que pudiéramos aportar quizás algo más para intentar hacer también muchas veces algo diferente, ¿no? A poder aportar más cosillas en una misma tarde, ¿no?
0: Bueno, y ahora necesito, ya para ir cerrando, que, bueno, ya hemos dicho muchos motivos, pero... Es verdad que a veces los que somos de la periferia nos cuesta un poco movernos, pero la gente que es de Madrid centro, pues le cuesta un poquito más venir a la periferia, aparte de todos los motivos que hemos dicho, pues música, exposiciones y tal. ¿Cómo convencerías tú a la gente que se pasara por ahí esa tarde, ¿no? Que se moviera, da igual si es del centro de Madrid o de pueblos de alrededor de Alcorcón, ¿no? Que se moviera, que no todo es Madrid, que pues en los barrios también hay cosas chulas, ¿no?
1: Hombre, pues sí, pues apoyar también lo que se hace muchas veces en diferentes barrios, ¿no? De diferentes zonas de Madrid, de donde sea, ¿no? Que hay que apoyar las cosas también un poquillo y muchas veces movernos, de que va a ser una tarde, pues que yo creo que bueno, cuando acabe todo y la gente se vaya, pues creo que se va a ir con muy buen sabor de boca, pasándose muy bien y que, oye, que también hay veces que tenemos que movernos, ¿no? Yo recuerdo, vamos, nosotros somos de Alcorcón, casi todos siempre, cuando hemos querido ver conciertos y tal, nos hemos tenido que mover a Madrid. Yo sé que muchas veces da pereza, ¿no? De porque estás en el barrio y te moverte a Madrid o tal, pero bueno, tengo así una buena sensación, estoy seguro de ello. Creo que el evento está bastante bien como para moverte. Es por la tarde, que tampoco estás...
0: Y buena
1: estás
0: hora, de 5 a 11, claro, después de comer,
1: horario,
0: tal.
1: Claro, está dentro de un horario en el que te puedes mover, que no es lo mismo que decir, oye, pues es que luego eso va a acabar a las 4 de la mañana, a ver cómo, claro, me vuelvo yo luego para,
0: claro,
1: casa, ¿no?
0: Hasta las 12 o por ahí tienes transporte público, luego tienes búhos encima, si quieres. Si te quieres, bueno, quedar, claro, a tomarla en Alcorcón, que también es un buen sitio para tomarla, que hemos pasado muchos años jóvenes.
1: Sí, que luego, pues, joder, oye, pues si yo que sé, pues Alcorcón ya sabemos todos de que te coges el metro sur, el autobús, y en 15 minutos estás plantado en Madrid. Pues, y que, vamos, que yo creo que sí, que va a merecer la pena, pues, pasar una tarde lo que es un poco diferente, ¿no? A muchas veces lo que puede ser habitual o,
0: sí,
1: o lo cotidiano, ¿no? De ir a un sitio diferente, pasar un buen rato y...
0: Y luego ya, tienes toda la noche para hacer lo que quieras, hombre.
1: Claro que sí.
0: Pues nada, Miguel, muy agradecido porque nos hayas entrado ahí 20 minutitos para charlar con nosotros, contarnos... Todo, pues todo esto que lleva un trabajo que no ha sido 15 días ni nada, que lleva meses organizándose y ya merecía que le diésemos voz. Y nada, decirte que la semana que viene ahí te damos guerra.
1: Pues súper agradecido, la verdad, muy agradecido a todos los que habéis colaborado, tanto a estos comercios que habéis visto en el cartel de barrio, ¿no? Del estudio de tatuajes, sí, como a la bodega La Coma, o como a las distribuidoras como Liquidator, o Oveja Negras, Bristol y tal. O sea, que muy agradecidos a todos, de verdad. Y nada, que muy agradecido a todos los que me habéis apoyado y que espero veros allí el sábado. Y la verdad, pues que pasemos una buena tarde y que, oye, que sea la primera de muchas.
0: Pues allí estaremos y agradecido a ti por montar todas estas cosas chulas, que si no hay alguien que arranque, pues muchas veces no se hacen.
1: Pues muchísimas gracias a vosotros, de verdad. Estoy muy agradecido y muchísimas gracias. Y que bueno, que espero que la gente se anime y que vayan para allá, porque estoy seguro que vamos a pasar una tarde de reencuentros, de pasarlo bien. Y creo que va a estar bastante curiosa la cosa y que nos lo vamos a pasar muy bien. Y va a ser una tarde muy agradable, segurísimo.
0: Pues vamos a acabar con un tema que ya se nos va casi la hora del programa. Ya que hemos estado poniendo Rosteady, vamos a acabar con más Rosteady, vamos a acabar con Alton Ellis y su Life and Learn. Y nada, decirle a todas las personas que se pasen la semana que viene, las que estén por aquí por Madrid, que se pasen por Alcorcón. Y nada, yo me despido hasta la semana que viene, que volveremos a tener programa, como siempre traeremos más música. Y nada, deciros a todos y a todas, pues lo dicho, que nos escuchamos la semana que viene. Que paséis buena semana, que tengáis mucha, mucha salud y que nos escuchamos. Un abrazo.
1: Un abrazo muy fuerte, muchas gracias.
0: Chao.

0: La Libre es una librería asociativa y centro social autogestionado emblemático de Santander que lleva ya 25 años realizando todo tipo de actividades y siendo un lugar de encuentro de colectivos y de gestación de colectivos. Se ha planteado la necesidad de tener que comprar su local porque la propiedad la ponía en venta y encontrar un nuevo local con unas condiciones adecuadas dada la situación del mercado inmobiliario actual en Santander, con un empuje brutal de los pisos turísticos, era prácticamente imposible. Y con el apoyo de su comunidad, sobre todo, ha hecho que la asamblea que gestiona el espacio se haya decidido comprar. Pero claro, la operación son 140.000 euros y para esto se necesita el apoyo de mucha gente. Ha habido donaciones y para cubrir una primera parte y tres personas que han adelantado el dinero y a las que ahora hay que devolvérselo. Y para poder hacerlo y que todo el mundo pueda participar en el sostenimiento de La Libre, se ha abierto una campaña de micromecenazgo en la página migranodearenda.org en la que se puede buscar La Libre se queda. Y pues lo que se busca es completar los 100.000 euros que faltan para poder hacer la compra. O sea, para poder devolver el dinero de la compra. Así que animamos a todo el mundo a que participe y ayude a sostener este espacio que es tan importante para la vida cultural y la vida social en Santander.
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0: Estás en Tofuria. Hoy sí que estamos en Radio Malva, en la 104.9 de la FM. Agárrame la que se mueve. Hoy tenemos muchas cuestiones. Aquí vuestra perrita de confianza, Carmen, con vuestra otra perrita de confianza, Piro Subirats.
1: Hola, buenas. Estoy aquí con cosas técnicas mientras estamos haciendo el programa, que por suerte es en diferido.
0: Sí, y que luego voy a editar yo, no hay problema. Y bueno, Adebra no está porque ha tenido una urgencia con su hijo. Su hijo es un gato. Esto es una noticia muy triste. Diana ha pausado su actividad en Tofuria. Está todo bien, estamos todo bien con Diana, pero Diana necesita un respiro, está desmotivada. Posiblemente traeremos a otra persona porque si no, no podemos ser dos DOMs y una Sumi, aunque Piro tiene para recibir para todo el mundo. Estamos reconfigurando y hoy os traemos un programa muy especial con una invitada muy especial que es la presidenta y fan número uno de Mario Mieli, Ira.
2: Hola, un placer estar de vuelta por aquí.
1: ¿Cuántas veces has venido ya?
2: Creo que es como la tercera, pero está bien porque es como un poco transicional de una transautista mientras se encuentran nuevas. Así que
1: me parece correcto.
0: Está perfecto y también tenemos a otra persona invitada.
3: Hola, muy buenas.
1: La espío una vez más.
3: Ahí estoy en la radio, es mi nombre radiofónico. ¿Qué quieres?
1: Pues nada, bueno, para quien lo contexto, si puedo hacerlo,
3: sí,
1: la
3: claro.
1: Pía ya estuvo aquí en un programa hace un tiempo, hablando de La Pinteta Rebel.
3: Yes, la espía del sur de La Pinteta Rebel, evidentemente.
1: Sí, sí, así que bueno, pues ya lo decimos a menudo, ¿no? Que es un programa al que debemos mucha de nuestra inspiración y existencia.
0: Las verdaderas madres fundadoras.
3: Exacto.
0: Muy bien, Peña. Vamos a hacer un repaso rápido de la actualidad del ayer y de hoy, de Valencia. Bueno, tenemos varias cosas aquí. Así, en el pasado reciente, el otro día fui a la Fira del Libre y estaban presentando un libro que se llama Inmaculada, la caída que fue, no sé qué, del patronato de la mujer. Muy interesante. La Peña del Pai tiene un podcast hablando del patronato. Peña del Pai, soy muy fan vuestra. Vuestra organización y buen hacer me está haciendo replantear un golpe de estado en Tofuria.
1: Gorapai.
0: Gorapai, siempre os queremos y os voy a escribir porque tengo una recomendación de un libro que igual os mola. Y ¿qué más? Bueno, ayer fue un concierto bastante guay con Perfil Bajo, Sextape y Takbir, bastante chuli. Comida de la mandrágora, focachas, o sea, chúpate esa, kebabs veganos de la Resi. Ha venido la mandrágora a hacer focachas, o sea, el mismo concepto pero en focacha. Riquísimo. Y ya en presentes y futuros próximos tenemos el fin de semana que viene, que va a ser este fin de semana en realidad, cuando lo escuchéis, porque el programa saldrá mañana. ¿Qué tenemos, Piro?
1: Porque hoy es domingo 10 de mayo.
0: Por el culo te la ingo, el día del Señor, vámonos a misa.
1: Por el culo te la ingo. Pues tenemos ni más ni menos que una fiesta de celebración de que hemos ganado judicialmente a Lambda. Que esta noticia ya la dimos, hicimos un programa de recochineo, pero ahora lo vamos a celebrar. Ahora vamos a hacer una fiesta con paella y vamos a celebrar con la peña de Radio Malva, con la peña que quiera venir de Local Critic y con demás invitados que han colaborado y que les debemos completamente el haber conseguido llevar a cabo esta victoria judicial. Vamos a celebrarlo conjuntamente en el Cabaña Lorta a las 2:30 con una buena paella.
0: Exacto, 7 paunchis de entrada, habrá música, habrá cosas. Lo que no habrá es mi presencia, pero todo lo demás perfecto. No, me voy a... Es que mi hermano quiere que vayamos a visitar a mi...
3: Hay que poner los pimientos en la paella con la forma del símbolo Lambda.
0: La letra. Es que la paella no la hacemos nosotros. Si no, quiero decir, desde aquí, muchas gracias por montar esto, pero ¿cómo se os ocurre tener hacer, o sea, hacer una paella y de luego tener una opción vegana. No, perdona. Estás haciendo una paella de tofuria, tiene que ser todo vegano y la paella tiene que llevar tofu. Bueno, ¿qué más aparte de la lambada?
1: Bueno, pues tenemos la fila alternativa el fin de siguiente. Vamos a estar con bastante trabajo últimamente. Allí va a estar el puesto de Radio Malva. Este año ya avisamos de que no vamos a hacer el típico programa de Orgull Critic, entrevista a Critic Orgull en la fila alternativa. Lo haremos más adelante.
3: Pero no vas a decir que la misma tarde se puede ver a Cuyi Largo aquí en Valencia.
1: Ah, es verdad.
3: Hombre,
1: pues podemos decirlo, claro, que es el aniversario del ceso a Lorta. Cierto es, pero estamos hablando ahora del fin del día 16.
3: No, de... estamos hablando de Cuyi Largo.
1: Sí, Cuyi Largo, que es guapísimo, ¿verdad? Igual. Espía del sur.
3: Sí.
1: Es lo que me dicen siempre.
3: Y no dan la noticia de que está en Valencia. Pero qué maricas sois vosotras.
2: Yo tengo su número.
3: ¡Ay, qué cabrón!
1: Bueno, vale, pues sí, el día, en la misma tarde en la que después de que celebremos la victoria judicial, que por cierto va a haber incluso un ritual de desjudialización,
3: exorcismo del
1: de exorcismo, sí. Pero bueno, después de todo esto, pues algunas nos iremos al César Lorta, que cumple su 14º aniversario, si no recuerdo mal.
0: Sí.
1: Y esa misma tarde viene la peña de Proyecto Una, que como hemos dicho más de una vez aquí en Tofuria, les amamos, y viene también Cuello Largo. Ah, van a hablar de redes y, vamos, de su temita.
3: Vale, ahora ya puedes hablar de la fila alternativa.
1: Dale. Pero bueno, que ese fin de va a haber más cosas en el Ceso Lorta, os recomendamos ir. El Ceso Lorta es un espacio maravilloso, evidentemente. Guay,
0: hay cosas muy, muy chulas.
1: Ya, esto lo podéis mirar todo en el calendario.cc.
0: Ah, son las 6 de la tarde. Igual mareo a mi hermano para que volvamos y poder llegar a las 6 de la tarde.
1: Tu hermano, que es pro lambda, ¿no? Por lo que has dicho de que no vas a poder venir por su culpa.
0: Mira, mi hermano no puede ser mencionado en este programa por mis alusiones a su no cisgeneridad y según él, mi postura binarista de género con esto. O sea, como que tenemos una visión del género que es una mierda. Sí, me entendéis. Entonces mi hermano no puede ser mencionado en Tofuria.
1: Vale, pues ya está.
0: De hecho, si no está Diana, igual escucha el programa y todo.
1: Bueno, en fin. Dicho esto, el fin de siguiente, el 22, 23 y 24 de mayo, tenemos la fila alternativa, que es este maravilloso evento que hay en Valencia desde los años 80 y que todos los años Radio Malva pone un puesto. Allí estaremos. Yo por lo menos estaré algún que otro turno comiéndome en ese puesto. Y es que aparte tenemos dos charlas guapísimas que tienen que ver con el mariconeo. El viernes 22 vamos a hablar públicamente por primera y espero que última vez, porque esto también es removedor evidentemente, de cómo ha sido el proceso judicial con Lambda. A las 6:30 en una de las dos carpas, no recuerdo cuál, nos vais a poder encontrar ahí en la fila alternativa a gente de Tofuria y a gente de Radio Malva y a la persona que sufrió un maltrato laboral, bueno, una de las tantas, y que fue denunciada también hablando de toda esta movida. Y el día siguiente, también creo que por esa hora más o menos, 6:30, el 23 de mayo, sábado, va a haber una charla sobre los Gay Games. Y que esto lo iremos hablando más Tofuria, supongo. En el Tofuria concretamente, que habrá de Critic Orgull, se hablará, supongo. Pero ya avisamos que si queréis informaros un poco más, aparte de que hay un blog brutal que se llama, lo dejaré luego en la página de Radio Malva, pero se llama boycottgaygamesvalencia.noblogs.org, donde podéis informaros. Si queréis informaros de manera más contundente todavía, venid a esa charla de la fila alternativa y ahí podréis informaros de qué evento horrible se está preparando en Valencia con el rollo de los juegos pseudo-olímpicos gays, pero junto con intereses sionistas, gentrificación, corruptelas varias dentro de la clase política, primero con el PSOE y ahora con el PP, pues la historia de siempre, ¿no? Y esa es la actualidad que tenía yo.
0: Vale, y luego, para colectivas afines a Orgull Critic que nos escuchen, nos llegará el mensaje, pero vamos a hacer una reunión para... Vamos a hacer, no, se va a hacer porque es un colectivo en el que yo no milito, pero me han pedido que lo diga. Se va a hacer una reunión para montar la mani del 28J porque hay peña en Valencia que prefiere en lugar de hacer la mani en su día histórico, que es lo que se hace desde Orgull Critic, que es lo que toca, hay gente que prefiere no pisar la ceremonia de inauguración de los Gay Games. Porque claro, primero les gustaban los Gay Games, ahora no les gustan porque no les dan pela, pero ups, no lo vayamos a pisar. Mira, vuestro orgullo de carrozas, claro, no se puede hacer el fin de después porque coincide con el Pride de Madrid. Bueno, coincide también con mi boda, ¿sabes? O sea que vamos a dejar las cosas claras. En fin, que paso de que me denuncie esta peña, pero ya sabemos quién es.
1: Bueno, pero haremos un programa de sí. Orgull Critic, entrevista crítica de Orgull, en el que le meteremos cera porque qué patético... No atreverse a pisar la ceremonia de los Gay Games que tanto habéis criticado.
0: Radáculas.
1: Vaya losers.
0: Radáculas. Bueno, eso, sí, se hará el programa mítico de Orgull Critic, entrevista a Critic Orgull, aunque no haya nadie de Orgull Critic en estos micros. Eso es como aún más divertido si sabes todas las intrahistorias. Y bueno, stay tuned porque la programación de Orgull Critic empieza dentro de nada. Último fin de mayo ya empiezan a pasar cosas. Va a haber bastantes fantasías, creo yo. Y bueno, también heteros que nos estéis escuchando, tenéis que apuntaros al cordón de seguridad, por favor.
1: Si queréis os damos chapitas de aliades o algo así.
0: Es que estoy, de verdad, ya estoy pensando en dar premios. Porque es que si no, no, perdón, dar premios no. Decirle a la gente que tiene que dar premios, porque yo no estoy ahí.
1: Yo había tenido premios como mamadas, así que yo, si los heteros quieren, puedo hacerles mamadas a cambio,
0: bueno,
1: de que estén en el cordón.
0: Alguien dijo, podríamos darles cervezas. Yo estoy en contra de darles cervezas.
1: Yo prefiero mamadas a cerveza, la verdad.
0: Bueno, mamadas, barricadas, todo rima. Y no sé qué más iba a decir. Fuck Gay Games. Goraeta.
1: Gora.
0: Ah, bueno, ayer en el concierto La Peña, vale, esto muy fuerte, se fue la luz. La peña empezó a decir Palestina libre, no sé qué, no sé qué, o sea, como cánticos de la lucha obrera, no sé qué, y alguien empezó a decir OTAN no, bases fuera. Y dije, ya empezamos con los cánticos vintage, la ETA militar. Pero nadie nos siguió.
1: Qué
0: al
1: mal.
0: Puño y a mí. Bueno, pues es lo que hay, pero claro, o sea. Fuerte, fuerte, OTAN no, bases fuera. Quiero decir, vintage.
1: A ver, cuando fue la cumbre de la OTAN aquí, del 2022, este lema volvió, vamos, obviamente.
0: Claro, pero es fuerte, ¿no? O sea...
2: Es vintage.
1: Es vintage, es vintage.
0: Y luego también se dije que viva la lucha de la clase obrera. Y yo pensando, pero si esto está lleno de pijos.
1: Dios mío. Bueno,
0: que me cancelen, me la ayuda. Canceladme, por favor.
1: Se me ha olvidado comentar que antes de la fiesta maravillosa que tenemos, de la fiesta lambada, de celebrar la victoria, es la manifestación de la NACBA aquí en Valencia, delante de la Estación del Nord, a las 12.
0: ¿Qué día?
1: El 16. Bueno, que tenías una canción, ¿no? Que querías poner de Sex Tape, ¿no?
0: Ah,
1: que
0: sí, bueno, ayer en el concierto tocaron Sex Tape. Luego fuimos a Debra y yo, de una forma un poco torpe, a invitarles a que vinieran a Alto Furia. Creo que no entendieron muy bien qué somos, porque les dijimos en plan de hola, somos una gente muy cancelada, tal. Y igual no lo pillaron, nos pedimos perdón, peña, pero bueno, son gente tímida, entonces no les apetecía mucho venir. Pero bueno, pues vamos a poner una canción porque la verdad es que su directo estuvo bastante guay y bueno, y no sé, tiene pinta de esa gente maja y no binaria y esas cosas.
1: Pues nada, desecho.

0: ¿Sigues en tu furia? No nos hemos ido, aunque te gustaría.
1: Sí, nos escuchan para que nos vayamos.
0: Que para eso, Peña, podéis escuchar el Viscoso Templo de lo Humano, que ha vuelto. El mejor podcast. Ahora solo hablo de literatura turbia de mujeres turbias. Este es un podcast de bisexuales turbias. Es un programa. Podéis escucharlo en la plataforma de mierda, que no diré aquí.
1: Ya decía yo que no hacías publicidad. Bueno, vamos a pasar al temón de hoy.
0: El temarral.
1: ¿Por dónde empezamos? Uf.
0: Vamos a empezar por qué pasa cuando eres suficientemente famosa para que no solo Robert Cowboy se meta contigo, sino que alguien en un giro totalmente decimonónico escribe un libro contestando a el libro más recomendado dentro de la escena transmarica puti bibollo del Estado español, es decir, Invertidos y Rompepatrias.
1: Está Iraya sintiendo a la vez. Qué gentuza. A ver, me hizo mucho.
0: Que también tiene muchos libros muy recomendables.
1: Eso iba a decir.
0: Y que me compré el libro este de este que habías hecho algo en el prólogo, que la portada es verde.
2: Error del sistema.
0: Exacto, sí. Pero no lo he abierto. Pero
2: está
0: lo tengo
2: genial.
0: En mi casa.
2: Pero ninguno es tan recomendable como Invertidas y Rompepatrias.
1: Qué gentuza, de verdad. Bueno.
0: Libro con el que se puede azotar a Piro.
2: Efectivamente.
1: Sí, te suena de algo esto, ¿no?
2: Sí.
1: Pues me hizo mucha gracia el mensaje que dejó Up the Bra en el grupo de El Tofuria, que era algo así como: me enfado con Piro y le hago un libro en contra. Bueno, pues sí fue. Pero bueno, lejos de las bromas, esto va más allá de que esta persona me odie. El odio es completamente mutuo. Para que si alguien se ha perdido, entendiendo que con el nombre que le pongamos al programa y en la descripción ya sabrá de lo que estamos hablando. Estamos hablando de un ser despreciable que habita en la ciudad de Madrid, que se llama Dani Rosanegra. Bueno, en realidad se llama como ha firmado el libro, pero francamente me suda los huevos con el nombre que ha firmado el libro.
0: Pero ¿por qué no le podemos hacer Miss Gender, si es malo?
1: Es verdad, ¿cómo le llamamos? ¿Le llamamos ella?
0: No, le podemos llamar Daniela.
1: Daniela, vale, muy bien. En su día le llamaron el muchachote, pero bueno, le vamos a llamar Daniela hoy.
0: Pero que Peña, que esto lo hacemos como un acto de reivindicación para toda la peña que nos hace Miss Gender todo el rato. Pues ahora el Miss Gender os lo hacemos nosotros, ¿vale? Utilizando las armas.
1: Ya está, a partir de ahora es la Daniela.
0: Pero es como mi ex, el Turbio. Si digo, lo llamamos como la Veneno llamaba a una de sus amigas. ¿Por qué? Porque le molesta. Bueno, ¿sabéis ese momento en el que la Veneno empieza a decir ¿Qué has hecho con la Rosy, con la no sé qué, con esa, con la Valkyria, la no sé qué? Pues una de esas lo llamamos así, para que se joda.
1: Aparte,
0: transexualidad forzosa.
1: No, además, lo de Rosa Negra es un poco gay, en realidad, ¿no?
0: Podría. ¡Buah! Daniela Beso Negro.
1: Daniela Beso Negro.
0: Ya está.
1: Bueno, en fin. Bueno, este ser despreciable, conocida como Daniela Beso Negro, ha hecho un libro recientemente que se llama Descuirizar el anarquismo. Bueno, no lo ha hecho todavía, pero hizo un crowdfunding, lo va a publicar, entiendo,
0: pero sí
1: teóricamente.
0: Sí que ha hecho como la publi, ¿no?
1: Sí, ha hecho la publi, en principio lo va a tener dentro de unos días y va a estar firmando libros que yo no sé quién iría ya, supongo que, no sé, neonazis o algo similar, pero bueno, que va a estar en la
0: Roberto
1: feria.
0: Vaquero.
1: Va a ir Roberto Vaquero, en plan, ¡ey, tronco, qué pasa! Y se van a dar ahí la mano en plan homoerotismo, que quieren follarse pero no lo quieren reconocer. Conclusión, que esta persona ahora mismo está siendo una punta de lanza de la transmisión de ideas reaccionarias hacia el anarquismo, por decirlo de alguna manera. Pero bueno, en gran parte Ira también está aquí, porque aparte de quería ir a tu furia, porque Ira, como buena comunista que es, en el comunismo tenéis una experiencia ya previa de estas movidas. Yo he de decir, en realidad, y yo, como dijo hace poco una amiga, quiero que en la siguiente vida me llamen Cassandra. Yo ya dije que iba a pasar esto. O sea, ya dije, porque cuando la peña me venía, no, mira los comunistas, que mira lo que han generado, que tienen rojipardos, no sé qué, yo le decía, en el anarquismo hay gentuza que puede ir hacia ahí. En efecto, una vez más, PTR, Piro tenía razón. Pero bueno, ¿cómo habéis gestionado este tema en el marxismo?
2: Claro, como bien es sabido, pues las corrientes del marxismo fueron como las primeras en tener a gente despreciable, anti-queer. Luego llegó el PSOE, pero llegó tarde, en plan, como esto estaba mucho antes de moda entre nuestras filas. Sí que creo que ha habido como varias cosas, o sea, por un lado hay como un cambio generacional, que yo creo que tanto a los rojipardos como a los negripardos, por mucho que les joda, no, pues no pueden luchar contra el hecho de que todas las personas menores de 29 que están en la ultraizquierda, pues son no binarias, autistas, bisexuales y kinke, entonces bueno...
0: O todo a la vez.
2: Entonces, claro, hay un punto de... Incluso con gente que no me parece ni de lejos enemiga, pero que tienen como líneas bastante rancias respecto a lo queer, yo les decía, pero es que no vais a tener a nadie joven en vuestras filas. O sea, es como meterte un tiro en el pie enorme. Pero luego, sobre todo, creo que hay un punto de... Cuando las posiciones anti-queer, anti-trans se vuelven hegemónicas, es decir... Cuando tu posición súper insurgente, rebelde, libertad de expresión es la de la administración de Donald Trump, estás perdiendo muchos puntos en el sentido de no es sexy ni siquiera como idea rancia. Porque si alguien quiere odiar a los queer, ¿para qué se va a meter a tu grupúsculo de mierda? Puede meterse a cualquier grupo neonazi que va a ganar más pasta, es más grande, seguramente folle más. Entonces... Sobre todo yo creo que es un punto de la forma en la que nosotras lidiamos con las posiciones como más rancias es que se fueron cayendo por su propio peso. Es decir, incluso pues las terfas de como rojas se fueron volviendo fachas, se fue deslindando y yo creo que ya llega un punto en el que es que se siente ridículo. Es que es en plan, chico, pa esto pues ya da el salto, ¿no? Transita... Hazte facha, nadie, este es el mensaje que quiero mandar, nadie se va a unir al comunismo reaccionario o al anarquismo reaccionario en un contexto de ola reaccionaria, es absurdo.
1: O sea, son sobre todo peña que ya tenía posturas reaccionarias que ha derivado más hacia lo reaccionario, ¿no? En lo que quieres decir.
2: Claro, claro, ¿no? Y que es un punto de... Es que deja de tener sentido, es que... Yo puedo entender que tú tienes un rollito pick me de, pues, el queer, el posmodernismo, pero deja de ser pick me en el momento en el que piensas igual que absolutamente todo el mundo que apoya políticas derechistas. Es que... Yeah.
1: La verdad es que la mayor parte de la peña que ha apoyado a Daniela Besonegro, y que gran parte gracias a esa peña, que les voy a citar en un rato porque merecen ser expuestos públicamente, gracias a la cual ha podido llegar hasta aquí, es peña que son todo tíos de 50 años, más o menos ahora mismo, 40 y muchos, 50. No obstante, creo que también hay peña más joven que puede tener... posturas reaccionarias, sobre todo tipo ciseteros, sí. Y que del mismo modo que han podido ingresar algunos en Frente Obrero o en grupos neonazis pueden coquetear un poco con esta corriente.
0: Sí, bueno, al final también yo ahí lo que veo también es una fragilidad masculina muy fuerte, en el sentido de que ahora mismo hay un montón de personas que no son hombres, o sea, mujeres, personas no binarias, como todo el mundo en este espectro de lo no cisetero, que están empezando, que están teniendo voz y que están en la vanguardia de muchos discursos. Y eso hay un sector al que le molesta, porque ya no eres el centro del mundo. Ya los discursos políticos teóricos no te toman a ti, ¿no? Como referente. Entonces, en el momento en el que estamos desplazando este centro... androcéntrico, hay una serie de personas que se sienten ofendidas.
2: Sí, sí,
0: y,
2: sí.
0: Y que al final generan el mismo discurso de cuñado, de que si las denuncias falsas, que si no sé qué, que si las mujeres tenéis más privilegios porque si no sé qué. Mira, perdona, más privilegios, vete tú al ginecólogo al que fui yo el otro día, que tuve una violencia que flipas. O sea, una persona a la que no le puedo decir que soy una persona no binaria, eso uno, y luego X. Eso uno, y luego, no, es que tenéis cuotas, es que tenéis no sé qué. Pues hay una gente a la que esto le pica. Y pensamos que esta gente a la que esto le pica es solo gente de derecha.
2: Claro, yo en este sentido lo que pensaba era... Yo como que me leí la descripción de este libro y lo que me venía a la cabeza es un... Bueno, no culpes a la peña queer de si tu estrategia política es una mierda. Es decir... porque era como, no, es que nuestra lucha ha ido perdiendo fuerza, no sé qué. Y es un, vale, para empezar, la peña queer, la peña migra, la peña disca, son la que está revitalizando todos los espacios de lucha, y la que está sosteniendo los sindicatos de vivienda, la que está sosteniendo la lucha en apoyo a Palestina. Entonces hay un punto de, igual el problema es que no lo estás mirando bien, igual eres tú, tipo... Igual.
1: Es que claramente él o ella es el problema.
0: Igual es que igual su discurso ya fue. Es que igual claro. Hemos desplazado algunas necesidades de como de esto de hacer la revolución en grande y estamos trabajando para generar como cosas un poco más tangibles, ¿no? Mm. Muchas veces. Y lo hacemos como, no sé, o sea, y que estamos usando otras estrategias, otros discursos y eso. Para mí es como muy importante el tema de no, o sea, no estamos como siendo peña androcéntrica. Uh-huh. Es decir, el ser humano, y que a veces ni siquiera es el ser humano porque se expande más la lucha, ¿no? Pero como las personas que ponemos en el centro ya no son un hombre. Uh-huh. Y las personas a las que van dirigida el trabajo teórico ya no son un hombre. Entonces hay unas necesidades que el hombre cisetero no tiene y que tampoco trabaja por comprender. A veces trabajan por comprendérselo y les llamamos hombres performativos, pero también se lo merecen, ¿eh?
2: No, pero total. Y que, o sea, yo pienso además que es como una forma muy torpe y de falta de autocrítica el hecho de echarle la culpa como a nuestras luchas, porque es este punto de, a ver, yo qué sé, o sea, incluso dentro del anarquismo existen corrientes que se están tomando como muy en serio, como revitalizar las estrategias, está el plataformismo, y ninguna de esta gente está haciendo el gilipollas con respecto a lo queer y lo trans. Es en plan, a ver, dicho de forma clara, estás culpando a una panda de maricones con pelos de colores para no darte cuenta de que lo estás haciendo todo mal tú. Y me gustaría saber como cuánta gente de esta suma, yo qué sé, a 6 personas organizadas como núcleo activo. Es que es un punto de... Yeah. Esto es lo que... Yo creo que este es el punto, que es un... Sí. Estás echando la culpa a las no binarias de todo lo que tú no has conseguido lograr en, perdona, 20 años. Es que... Bueno,
1: además, y aquí permitidme que haga una introducción más larga de lo habitual, aquí esta persona, aparte de que es un reaccionario, esta persona tiene intereses personales muy concretos en fomentar discursos anti-queer, ¿no? Y anti-trans, anti...
0: discursos de odio.
1: Antifeministas,
0: o sea,
1: sí.
0: Vamos a llamar las cosas también un poco por su nombre.
1: Sí, sí, discurso de odio.
0: Discurso de odio, que discurso de odio no es... la peña queer metiéndonos con la peña cis, que esto es autodefensa, pero esta gente es usar su privilegio, su capital social, para, bueno, y su plataforma también, para generar discursos que, o sea, sí, que odian a gran parte de la militancia anarquista actual.
1: Sí, de hecho la mayoría, me atrevería a decir, en algunos contextos. Pero bueno,
0: por lo menos.
1: Este programa me recuerda un poco a otros dos programas que hemos hecho. De hecho, va a tener, lo recomiendo ya, el de CNTR Barcelona y el de antipunitivismo, porque va a tener elementos de ambos. Va a tener transfobia y tal dentro de entornos anarquistas y va a tener maltrato psicológico y agresiones sexuales bastante hartas.
0: Y como, aviso de contenido.
1: Sí, sí, exactamente, lo decía también por eso. Así que... me remito a esos programas porque ya una cosa ya lo mencionamos, en, por lo menos en uno de ellos, en los dos incluso, que era el curioso trasiego que hay de agresores sexuales a tendencias transfóbicas, en las que de repente gente que era feminista, súper aguerrida, de repente prioriza más que sea gente transfoba que sean unos violadores, ¿no? Y este es un caso. Es un caso completamente de libro. Igual hay gente que no sabe quién es este ser deleznable. Así que voy a introducir un poco para que entendamos un poco por dónde van los tiros y por qué esta persona tiene intereses personales en ello. A Daniela Besonegro se le ha acusado varias veces de agresiones machistas. No una ni dos, unas cuantas. Públicas sí que han sido un par de veces. Pero bueno, yo sé que unas cuantas más. Esta persona apareció como hace 15 años o por ahí, un poco más, en Espacios Anarquistas en Madrid. Y ha sido una persona que de siempre ha estado pues rateando y robando conocimientos y extrayendo conocimientos de la peña para beneficio personal. Por ejemplo, conmigo lo hizo antes de montar su editorial de mierda, conmigo y con más gente de la editorial Imperdible, precisamente, ¿no? Pero hubo un momento en el que tuvo una relación de maltrato muy heavy. Se le acusó concretamente de maltrato, de violencia sexual, de maltrato psicológico, de maltrato físico con esta persona que le dejó y estuvo durante un año y pico, creo que llegó a dos y pico en realidad, acosándole, enviándole incluso mensajes, 80 mensajes al día, 100 mensajes al día. En cierto momento eso se intentó parar y yo empecé junto con otra persona un acompañamiento a este ser para que dejara de ser un agresor. El acompañamiento fue completamente infructífero e incluso contraproducente para la persona que había sufrido las agresiones, porque esta persona era un mentiroso y no quería revisarse nada, y así que se acabó el acompañamiento. Y al cabo de un tiempo, a raíz de que fue sabiéndose, porque había dado permiso a la persona agredida, fue sabiéndose que era un agresor, acabó sabiéndolo la peña y acabó no queriendo hacer cosas en su local. En ese momento abrió una librería, que le llamó igual, que estuvo operativa un tiempo. Me consta que ha ido diciendo por ahí que la cerró la librería a cuarentena. Esto es mentira. En enero de 2020 chapó. O sea, no cuela. Chapó porque la peña dejó de apoyarte porque eres un agresor de mierda, hablando en plata. Pero bueno, dicho esto, en cierto momento sus amigotes, voy a citar algunos de estos amigos. De hecho, pensaba hacerlo más tarde, pero voy a ir citando nombres de gente porque han sido deleznables, ¿no? Hubo varias personas que hicieron un texto apoyando a su librería y diciendo que se le estaba acusando falsamente o que porque era por cosas que habían pasado hacía muchos años. Una de las personas que más capitaneó esta movida fue un mierda seca que vive en Vallecas que se llama Musta. Toda esta gente, y alguna más que voy a citar, es la que tiene en gran parte de responsabilidades que este tío haya seguido agrediendo sexualmente y ahora sea un fascista. Pero bueno, esta peña sacó un texto público, pobre Dani, que se le ha difamado públicamente, y esto derivó en que salió un comunicado público en contra suya. Este comunicado derivó en que a mí y a otra persona más, este tipo nos dio una paliza. Y luego todo esto generó una situación súper harta en todas las ferias del libro del Estado español. La mayoría le vetaron, también en muchos lugares más, en más espacios. Hubo una batalla concretamente con el Encuentro del Libro Anarquista de Madrid, que desde entonces ha sufrido un boicot que a día de hoy no sigue con la misma fuerza, pero sigue existiendo. Voy a dejar un enlace en la web de Radio Malva con los textos que salieron de que Daniela Besonegro es un agresor de mierda, y con el conflicto que hubo en torno al Encuentro del Libro Anarquista de Madrid, porque ahí estaban amistades suyas. Musta es una de las personas. También otra persona que es una ser repugnante, que se llama Sofi, que es una tipa de Carabanchel. Estas personas estaban ese año en el encuentro y tuvieron un papel muy importante en todo esto. Luego acabaron mal con él, porque al final, entre esta gente luego se acaban peleando. Cosas de hacer espacios en los que los cuidados son algo que no sirve para nada, ¿no? Pero bueno, total, que dicho esto, bueno, a mí también se inventaron de que yo era un infiltrado de la policía y estuvieron también, sí, esto pasó también, estuvieron un tiempo difundiendo esta información, amistades mías tuvieron en contrastar datos conmigo, bueno, en fin, o sea que aquí vale todo.
0: Pero si estás infiltrado por la policía, porque la brigada de información debe tener un archivador solo para ti.
1: No lo sé, es una tapadera.
0: De hecho, un archivador o una sala, ¿qué opinas?
1: Bueno,
0: es broma, ¿vale? El Tofuria es un programa de humor. Es que si no lo decimos,
1: claro, que luego nos denuncian.
0: ¿Vale?
1: Todo esto que hemos dicho era risa, jajaja. Ja, ja. No, en realidad la gente que he dicho debería morirse. Pero bueno, dicho esto, jajaja. Ja, ja, ja. Este tipo se le volvió a sacar, o sea, mogollón de peña apoyó a este pavo. Algunos de los nombres que he dicho, otro nombre más que no he dicho, algunos encuentros del libro anarquista le apoyaron, aunque la mayoría no. Hubo gente que le apoyó y en cierto sentido se sintió acogido por una parte muy pequeña del anarquismo, porque la gran mayor parte le desechó completamente, hasta el punto de que le ha permitido seguir hasta la actualidad con el proyecto editorial de La Rosa Negra, y le ha permitido estar ahora siendo una punta de lanza de tendencias reaccionarias. Todo esto ha sido gracias a esta movida, gracias a la peña que le ha apoyado, a pesar de que en 2021 le volvieron a sacar otro comunicado, precisamente, ¿no?, que adjuntaré también en la entrada de Radio Malva, con más agresiones que había cometido. Pero es que a mí ya he perdido la cuenta ya de las agresiones sexuales que me han llegado de este tipo. Me hace mucha gracia que luego haya peña que le esté defendiendo cuando es un agresor sexual. Pero bueno, como ahora tiene un discurso, aunque la peña lo sabe, como tiene un discurso ahora que para

0: La lógica de esta movida era acabar en tendencias reaccionarias, porque esta persona no quiere que haya peña queer ni peña feminista en los espacios, porque es la peña que le señala por agresor y que señala sus conductas de mierda. Y como era evidente, ha acabado en tendencias transfobas, y concretamente el año pasado, días después del juicio de Diana, que por cierto, como habréis sabido ya, Diana ha ganado el juicio por ahora.
1: Diana, de condenada a... indultada.
0: No, indultada no, indultada, a victoriosa.
1: A victoriosa, eso. No, es que iba a hacer como una broma de Ninot indultad de falla o algo así.
0: Vale.
1: Porque estaba pensando en el Kitty. Bueno, da igual, como cosas folclóricas, ¿vale? Las campanas estas que suenan me están volviendo un poco loqui. Sí, Gora Diana, fuck Lidia Strapón.
0: Bueno, y vamos a hacer un programa sobre esto, pero aún no lo sabemos si Diana podrá hacerlo por temas legales. Pero
1: sí,
0: bueno.
1: Y bueno, Diana, obviamente, o sea, cuando le apetezca, vendrá a contarlo y lo va a contar aquí, ¿eh?
2: Claramente.
1: Quiero decir, la exclusiva la tenemos nosotros.
0: Pues claramente, no la tiene ni el Salto. Bueno, un poco sí. La verdad es que la periodista del Salto que hizo los artículos, brutal. Pero bueno, esto va para ese programa. La cuestión es que, como recordaréis, a Diana la juzgaron por decir unas movidas en Twitter y la denunció Lidia Falcón.
1: Lidia Strapón,
0: días después, como 10 días o por ahí, dio una charla en una librería rancia de Vallecas, de un libro que ha publicado, que ella es coautora, no es la única, que se llama Democracia Woke. O sea, ya el título suena... La Rosa Negra publicitó este libro diciendo lo siguiente: el libro combate la ideología woke, tanto de moda en nuestro tiempo y cuya función principal es, en consonancia con el neoliberalismo más atroz, arruinar lo poco que queda de conciencia de clase obrera. En internet varias personas le estuvieron insultando, de hecho llegó a macarrear a uno de los espacios colectivos que le insultó, que es el local anarquista Magdalena, un espacio muy guay que hay en Madrid, con peña muy guay que lo lleva desde hace muchos años. Y Orgullo Vallecano convocó una concentración delante de la presentación del libro. Que por cierto, el libro no lo he citado, pero lo ha editado El Viejo Topo, que es uno de esos sectores del marxismo que en su día era guay y ahora ha derivado hacia lo reaccionario. Te igual irá. Tienes algo que decir, igual no.
1: Vale, una cosa. Vergüenza os tendría que dar, peña de Daniela Besonegro, por usar la IA en tus movidas. Ya está, es que estoy viendo su Instagram, ¿vale?
0: No creo que le importe demasiado, la verdad.
1: Bueno, pues
0: si no le importa ser un violador de mierda, no creo que le importe utilizar inteligencia artificial.
1: Siempre aprovecho cualquier momento que tengo para shamear el tema de la IA, ¿vale?
0: Bueno, dicho esto, Orgullo Vallecano convocó una concentración en delante. Y la policía, evidentemente, defendió la librería y defendió a la gentuza que había dentro. Y en ese momento apareció Daniela Besonegro y fue a la presentación, que la vieron, aparte de que la había publicitado. Desde entonces hasta la actualidad ha sido una persona que ha sido un grano en el culo para un mogollón de espacios políticos, porque ha evidenciado, ¿no?, las tendencias reaccionarias que había dentro del anarquismo, y no le han faltado apoyos, minoritarios siempre, pero ha sido básicamente un quebradero de cabeza, y evidentemente esta persona no ha tenido en ningún momento ninguna intención de reparar nada del daño que ha hecho, todo lo contrario, ha seguido haciendo daño, sigue haciendo daño, publicando libros de mierda, y que yo tenga de repente que varias personas me digan: mira lo que está publicando Daniela Besonegro, ¿no? O sea,
3: bueno, te has dejado el apoyo a Rusty.
0: Eso lo voy a decir más tarde, sí, sí. ¿Quieres decirlo tú?
3: No, puedes decirlo tú. Quiero ver la rabia.
0: Bueno, vale, quieres verme rabioso. Bueno, antes de que sacara esa mierda de libro que quiere publicar, que entiendo que será una bazofia a la altura del libro aquel que sacó Roberto Vaquero, no me acuerdo ahora cómo se llamaba, era una bazofia también.
1: Bueno, los comentarios en Instagram son fuertísimos, ¿eh?
0: Ya.
1: O sea, espera, que os voy a leer alguno antes de esto. Por alguien dice: ¿para cuándo desheterocisgenerizar el anarquismo? Chic, chic, chic. Rosa Negra dice: anímate a escribirlo y pásanos el manuscrito. Y un señoro dice: yo es que si no lo escribe una siux trans en silla de ruedas, manco, con síndrome de Down, no lo leo. Es decir, prácticamente este el libro ese lo podría escribir Tofuria. Bueno, en fin, eso en el post en el último que ha puesto, porque he hecho como dos o tres posts, Daniela, hablando del libro este, y hay un post que tiene como 100 comentarios que me voy a entretener leyendo mientras tú explicas, y luego pues os hago best hits o un algo, sí.

0: Bueno, antes de que sacara esta pedazo de basura, que sin duda lo será, comenzó a distribuir libros de José Errasti. José Errasti es una de las personas que ha sido más conocida por discursos transfobos. Está, creo que en la Uni de Oviedo, si no recuerdo mal, siendo profesor de filosofía. Y sacó un libro, que es el que está difundiendo esta persona, que se llama Nadie nace en un cuerpo equivocado.
1: Nadie nace en un cuerpo equivocado.
0: Bueno, José Errasti es una persona que de anarquista tiene... O sea, lo que yo de nazi, hablando en plata. Este tipo, yo siempre últimamente con todas estas movidas transfóbicas, o sea, es un tipo de la alta, de la clase alta, asturiana. De hecho, ahora mismo está bastante enroscado con el tema de la ley trans que están aprobando ahora en Asturias, que en Asturias todavía no había. Y claro, evidentemente, pues está siendo entrevistado por los medios rancios de Asturias, porque su postura, evidentemente, es que la gente trans sea asesinada colectivamente. No lo dice abiertamente, pero es lo que piensa realmente. Y bueno, José Errasti en realidad es una persona, vamos, que para nada es anarquista, todo lo contrario. Pero comparten la transfobia, así que por eso no mueve el libro. Incluso le ha invitado para una firma de libros en la Feria de Vallecas en unos días. Yo, desde hace un tiempo... Cuando sale esta gente que tiene discursos transfóbicos, yo lo que voy es saber quién les entrevista, ¿no? Dime quién te entrevista, quién te da voz en los medios y te diré quién eres. Y bueno, si buscáis sobre José Errasti, pues os encontraréis pues a Roberto Vaquero haciéndole una entrevista, al Diario de Burgos, que es nivel reaccionario muy harto, La Voz de España, Voz Populi. Todos estos son medios de extrema derecha completamente. También había por ahí un blog, creo que se llama La Comuna, de peña marxista, rancia, anticuir, antifeminista. Es lo más a la izquierda que he encontrado de entrevistas que le han hecho a esta persona. El prólogo del libro se lo hace Amelia Valcárcel, que es una persona que ha salido ya citada en este programa muchas veces, además.
1: Conocida libertaria.
0: Sí, vamos. Totalmente. Esta persona que ha sido durante toda su vida un destacado baluarte del Partido Socialista en Asturias, sí, a nivel de Estado español, esta persona en las últimas elecciones pidió el voto al PP, porque consideró que el PP defiende más a las mujeres. Exactamente. Después de haber estado luchando a favor del aborto, en contra de la violencia machista, etcétera, ahora el feminismo es el PP.
1: Bueno, y es abiertamente femonacionalista, dice que hay que defender a las mujeres de Occidente.
0: Es abiertamente islamófoba, archirracista. Sí, o sea, es totalmente, es una reaccionaria de tomo y lomo, básicamente. Pero bueno, igual esta persona está ahora enroscada con temas de género, pero de aquí a un tiempo va a empezar seguramente con el plan Kalergi. Sí, sí, vale, igual ha empezado ya, ¿no?
2: No. El plan Kalergi es mi movida, pero que alguien comentó... Que,
0: el plan Kalergi es en gran reemplazo, por cierto, si alguien no lo ha pillado.
2: Alguien dijo, excelente, el anarquismo necesitaba su frente obrero. Y alguien, ¿han escuchado el nació adelantado a su época? Esto es como un nació atrasado a su época. Antiqueer, ¿a cuánta gente quieren tirar bajo el bus para que les tomen en serio? Hola, ¿por qué en vez de dedicar tanta energía a atacar al movimiento no te dedicas a militar en la base y proponer modelos prácticos de anarquismo?
0: No, creo que esta persona a poca base puede militar siendo un agresor.
2: Y bueno, también Anarcomemistas puso finalmente los tanquis anarquistas. Hace 100 años atrás también criticaban. También había anarquistas clásicos criticando la perversión del anarquismo en la práctica de Magno, de la CNT, de los italianos. No lo he leído, pero solo leyendo solo el título se puede prever un ensayo nostálgico platónico sobre supuestos dogmas anarquistas. ¿Todo tiempo pasado fue mejor?
0: Bueno, la descripción del libro tiene bastante tela. O sea, hace los típicos guiños ultraderechistas de criticar el posmodernismo sin saber bien qué es el modernismo. Lo siento, Daniela Besonegor, pero tú eres posmoderna también.
2: Está escrito con IA. O sea, el resumen del libro está escrito con IA.
0: Entonces, a la IA le pidió que hablara a favor de la Revolución Francesa. ¿De verdad el anarquismo va a reivindicar la Revolución Francesa? O sea, por favor, léete el apogeo de la lucha de clases en la Revolución Francesa de Daniel Guérin. Ah, espera, no, que es maricón, igual no te gusta. Pero, bueno, o bisexual, creo que se definía bisexual. Pero, por favor, la Revolución Francesa se cargó a los gérmenes de lo que podríamos llamar anarquismo ahora mismo, y socialismo y comunismo, se los pasó por la guillotina a todo el mundo. Esta persona... básicamente deja claro que no tiene ni idea de lo que es el anarquismo, más allá de un grupo de camorristas que van violando peña, hablando en plata.
2: te estás quedando a gusto, ¿eh?
0: Muchísimo, muchísimo. Esta persona no me va a reparar nunca los daños, ni ella ni toda la tribu de escoria que le ha estado rodeando. Así que les voy a despachar hoy todo lo que quiera y más.
2: No, sí, sí. O sea, estoy súper de acuerdo. Bring back el Tofuria más cisodiante.
0: Totalmente. Antes has citado, Ira, un término que me parece que define muy bien lo que está sucediendo, ¿no? El negripardismo.
1: Negripardismo.
0: Explícalo.
1: Bueno, pues negripardismo es esta idea de que tú... bueno, voy a utilizar como un poco el lenguaje de la peña transfoba porque es como más divertido, ¿no? Es alguien que se autoidentifica como anarquista... pero que en verdad es un wannabe de la extrema derecha y que en verdad yo creo que está más cerca de que algún día veamos estar parando un desahucio y que esta peña diga, buah, es que esto está lleno de maricones con pelos de colores, y que los de Desokupa digan, sí, bro, tienes toda la razón, y se vayan a tomar, pues yo qué sé, unos torreznos. Es que es en plan de... como que me parece una cuestión de solidaridad política mínima, ¿no? Vale... ¿con quién te estás cohesionando? Esta gente dice cosas que dice Bouchade. Es que, no sé, es que yo sentiría como muchísima vergüenza ajena, la verdad.
0: Sí, a mí me la dan todos los días. Desde hace años, además, me la dan. En fin. Bueno, esto no sale de la nada, ¿eh? Es otra cosa que quiero comentar aquí también. El anarquismo ha tenido tendencias reaccionarias de siempre. O sea, hace 150 años había que debatir en los congresos de la Federación Regional Española si las mujeres eran parte de la clase obrera. O sea, así de sencillo. Y bueno, ya hace 100 años se decían unas cosas hartísimas de... Bueno, hay un... En la Solidaridad Obrera de Barcelona, voy a decir cosas sueltas como ejemplos, ¿no? Porque te podría decir muchos más. Pero había una cosa que me hizo mucha... Bueno, no me hizo ninguna gracia, me parece horrible, pero en la Solidaridad Obrera de la Guerra Civil salió publicado que una de las radios que tenía la CNT ponían demasiada música negroide. O sea, evidentemente se referían al jazz.
1: ¡Guau! Wow.
0: A este
1: no,
0: nivel.
1: Es como cuando Frente Obrero hizo una campaña contra el reggaetón.
0: Ya.
1: Diciendo, están suplantando nuestra cultura.
0: El gran reemplazo del reggaetón por el chotis.
1: Y luego salía, claro, como vídeos de Estopa, en plan como de, nos están quitando nuestra cultura. Es como, uf, de verdad.
2: Mi cultura no es un disfraz.
0: Bueno, en las últimas décadas ha habido, a mi opinión, dos tendencias dentro del anarquismo que han sido punta de lanza del reaccionarismo. Y no por casualidad, tanto este sujeto como sus apoyos vienen de una de ellas, mayormente. Y parte de los otros apoyos vienen de otra también, es como una mezcla, ¿no? Me sabe mal decirlo porque creo que sus teóricos en general son muy buena peña, pero son el anarcoprimitivismo y el anarcoinsurreccionalismo. No sé si quiere alguien añadir que es cada una o queréis que lo explique yo.
2: Explícalo tú, que para eso eres teórica perrita.
0: Qué gilipollas. El anarcoprimitivismo, hablando en resumen, viene a, porque tiene mucho más, ¿vale? Pero viene a decir que la única forma de que los seres humanos sean libres de verdad es deconstruyendo la sociedad industrial y la sociedad humana en general y volver a un estadio similar al que había hace 10.000 años en el mundo, ¿no?
2: O
0: tiene
2: sea,
0: partes
2: es,
0: que me
2: es
0: gustan
2: como,
0: bastante. ¿Eh?
2: O sea, es como el Una Bomber.
0: Claro,
2: Ted
0: Kaczynski. No, Ted Kaczynski es uno de los principales teóricos del anarcoprimitivismo, pero no es el único. Y esta...
2: que, poca broma, quiero decir, Ted Kaczynski también podría estar en estas movidas
0: negripardas. Sí.
2: Negripardas.
0: Bueno, es que Ted Kaczynski tenía unos comentarios muy reaccionarios.
2: Claro, no, pero que el otro día me sorprendí mucho porque, a ver, yo hago muchísimas bromas, soy muy fan de Una Bomber, jiji, jaja. Pero el otro día me sorprendí en la muestra del Llibre Anarquista que había fanzines con el manifiesto de Una Bomber. Y dije, a ver, peña, esto por el meme desde el anarco shitpost, vale. Pero igual, vamos a revisar si reivindicamos a Ted Kaczynski. Quiero decir, hay algunas cosas que sí, pero hay otras cosas que no. Entonces, no como... bueno, quería decirlo porque se me quedó... Me dio un poco de rabia. Sin ser nada de eso yo y siendo yo fan de Una Bomber, ¿eh?
0: A ver, la sociedad industrial y su futuro me parece que es un buen texto en muchas cosas. No obstante, tiene comentarios abiertamente transfobos y abiertamente racistas. No de un racismo y una transfobia súper hartas, pero los tiene.
2: Sí, sí. Y que, bueno, luego tenemos toda esta broma de que Kaczynski en realidad es una mujer trans, ¿vale? Es la única forma que tenemos, como desde lo queer, de defender a esta persona. Que...
0: Pero esta, yo he leído bastantes textos de Kaczynski, tiene ramalazos que no me gustan. El rollo ese del izquierdismo es algo que ha pillado de la derecha rancia estadounidense, sin lugar a dudas. Bueno, porque todo es izquierdismo, la lucha de la peña racializada de izquierdismo, la lucha LGTB izquierdismo, lo dicen en varios textos.
2: También es una persona que fue torturada por parte del MK Ultra. Quiero sí, decir, lo sé. Igual se queda un poquito tocado.
0: Bueno,
2: tocade.
0: En cualquier caso, esto no lo justifica, pero bueno, en todo caso, Ted Kaczynski, y reitero que me he leído muchos textos suyos, diría que la mayoría me los he leído porque luego he seguido escribiendo en la cárcel, me he leído intercambios de cartas que ha tenido, murió hace dos o tres años en la cárcel, estuvo ahí porque, si alguien no lo sabe, porque enviaba bombas a peña que tenía que ver con el complejo tecnoindustrial. Es decir, algunas de las personas que voló por los aires se lo merecían. Esto también hay que decirlo.
2: Más de una y más de dos.
0: Sí, otras que podían haber volado también, por desgracia no volaron. Pero bueno, había otra peña que igual no estaba muy justificado. Pero bueno, en general, la verdad es que el tipo, pues muchas cosas me quito en sombrero ante esta persona. Pero he de decir también, rompiendo una lanza a favor suyo, que Ted Kaczynski no era tan reaccionario como la gente que le ha estado reivindicando en el Estado español en su nombre. O por lo menos como personas que he conocido yo personalmente.
2: Sí, sí, y eso que es un pavo de Estados Unidos, viniendo de un contexto bastante conservador, quiero decir, sí. Estados Unidos ya es más conservador que España en general, como desde punto de vista vital, y más como esta persona se crió en unos ambientes y estuvo como rodeado de unos ambientes bastante, pues de la academia tal, como cosas bastante conservadoras. Es fuerte que peña, que se dice de izquierdas o que se dice anarquista, porque podemos discutir si el anarquismo es un tercer posicionismo.
0: No vayamos por ahí, por favor.
2: Bueno, yo defiendo bastante eso, pero bueno.
0: Yo un poco, pero de otra manera. Exacto. Sin usar ciertas palabras, como tercera posición.
2: Creo que defendemos lo mismo, pero lo que pasa es que a mí me gusta usar un vocablo más funable.
0: Más, más José Antoniano, ¿no?
2: Sí.
0: Madre mía.
2: Bueno, es que luego te cuento una cosa de eso. Nada, eso, que me parece fuerte que peña, que va desde las izquierdas, no estoy diciendo en concreto esta gente que estaba vendiendo el manifiesto de una bomber, que me parece una risa tenerlo en formato fanzine, me parece una fantasía, pero eso, que es fuerte, pero eso, hay como un overlapping ahí, ¿no? O sea, son muchas de estas posturas una bomberianas, al final es de esto que estamos hablando, y al final es que es una falta de tolerancia a todo lo que no es... Es que es todo el rato a todo lo que no es un tío cisete.
0: Pero también tiene una postura, y esto sí que está en una bomber, tiene una postura muy soberbia, muy en plan de yo tengo la razón y el resto no tenéis la razón. Y esto es algo que ha nutrido a la peña que le ha estado siguiendo y le ha estado leyendo de manera más racional todavía, le ha nutrido un montón, en plan nosotros tenemos el verdadero camino de lo que nos va a llevar a la anarquía y el resto son reformistas, quincemeros, perroflotas. Estos comentarios los he visto. La peña que montaba la jornada esta de contra toda nocividad que hacían en Madrid es de este palo, sin duda. Yo recuerdo a una amiga hace años que le invitaron a dar una charla y la amiga le dijo: yo solo voy bajo la condición de que no se ¿cómo se dice? No se mitifique la familia tradicional, no se desvirtúe luchas que hacen pueblos originarios y poniendo solamente a la peña blanca como protagonista. O sea, comenzó a darles todas unas directrices de que si no las iban a cumplir no iba a dar ninguna charla. En efecto, mi amiga no fue a dar esa charla, ¿no? Porque al final todo este discurso que tenía una bomba y que han tenido gente, ¿no?, de que todo el resto es, de que las luchas ecologistas, de peña racializada, feministas, transmarica bibollo, son izquierdismo, esto le ha hecho completamente descentrarse de las posibles alianzas y lo que podían aportar estos activismos en su propuesta anarcoprimitivista. Y ha convertido el anarcoprimitivismo en un nicho tendiente a lo reaccionario. También he de decir que, bueno, Ted Kaczynski, que es la persona que más famosa ha sido, es un anarcoprimitivista, pero ha habido otros que no eran él, ¿no? Está David Graeber también, ¿no? Por ejemplo, que es un bastante interesante también, ¿no?, lo que ha citado al respecto. Están otros grupos que ha habido aquí, por ejemplo, no se definían como tal, pero bueno, había varios grupos más, ¿no?, como los Amigos de Luz en su día, propuestas decrecentistas bastante cercanas al anarcoprimitivismo también las ha habido, pero bueno, que sin más quería dejar citado el anarcoprimitivismo. Y Por otro lado está el anarcoinsurreccionalismo, que creo que es la tendencia de la que más ha bebido este sector de peña reaccionaria, aunque ni mucho menos toda la gente anarcoinsurreccionalista ha acabado en tendencias reaccionarias, ¿vale? Ni de broma. Lo que viene a decir, muy resumidas cuentas, el anarcoinsurreccionalismo es que para conseguir llevar a la revolución anarquista hay que poner las, hay que cambiar las circunstancias haciendo acciones directas permanentemente. Y solo así se va a conseguir tensar la sociedad para poder hacer un estallido social. A ver, el anarcosindicalismo tiene algunas cosas interesantes, no voy a decir lo contrario. O sea, todo el tema de atacar la paz social y tal me parece que es algo muy, muy reivindicable. Y también la verdad es que he leído mucho y he conocido incluso en persona a lo que yo creo que son sus máximos teóricos, que son Massimo Passamani, Costantino Cavalieri y Alfredo María Bonanno. Y, o sea, son señores, bueno, Bonanno por desgracia falleció también hace 2 o 3 años, pero bueno, son señores de cierta época, creo que nacieron la mayoría en los años 40, Passamani es un poco más joven, me parece. Passamani es el autor de Ai Ferri Corti, Cavalieri es el del anarquismo en la era postindustrial, y bueno, Bonanno es el autor de La tensión anarquista y de tropecientos libros más, que mucha peña que tiene muy edad más o menos que ha crecido en anarquismo los hemos leído, ¿no? Esta peña no tienen tendencias reaccionarias, o sea, pueden tener, yo qué sé, pueden performar igual una cis heterosexualidad así, pues que habla de el uso de la violencia, pero por ejemplo, Bonanno en la charla que dio hace 14 años en Madrid, que yo estuve en esa charla, él dijo que no le gustaba la violencia, que él se ponía mal con la violencia que le daba, y el tipo acaba de salir del talego hace poco después de haber atracado un banco. Entiendo que ahora lo podemos decir porque está muerto, pero bueno, que el tipo estaba en contra de la violencia, lo digo así, que le sentí, es que normal, a cualquier ser humano le da algo tener que encañonar o tener que agredir a otra, bueno, mientras si eres una persona íntegra mínimamente, ¿no? Que creo que Bonanno lo era.
2: A Daniela Besonegro parece que no.
0: Sí, claro, Daniela Besonegro no, es lo que he pensado, claro. Pero bueno, en fin, que esta peña también ha cogido el anarcoinsurreccionalismo y lo ha cogido en su vertiente más machirula, más masculinista, más de enaltenar la violencia cuando luego en la práctica hay un disturbio y no estás en primera línea. Os he visto más de una vez, alguna de las personas que he citado ya os he visto en esa circunstancia, yo que sé, con un poco de honestidad y un poco de yo que sé, de entender los límites de la peña y no sé si honestidad principalmente, ¿no? Pero bueno, llevamos 1 hora y propongo dar paso a una canción.

0: Soy Carmen, que no quiere empezar ahora. Estás en tu furia.
1: A ver, es que no podemos tener estos discursos de la horizontalidad, que si será anarquista, que si la praxis anarquista y la hostia, y luego tenerme a mí de caudilla máxima de todo.
0: Es que lo haces mejor.
1: Ya, no, no es que yo lo haga mejor, me cago en los putos gris y sus maletas. No es que yo lo haga mejor, es que yo mando mejor.
0: Bueno, pero no ha estado Up the Bra ahora, ¿eh? Que...
1: Up the Bra manda más. Buah, ayer mandaba.
2: Ya.
1: Dije, yo soy secretaria perrita, pero ella es comandante perrita.
0: Bueno, en fin, estás en Tofuria, hoy es 10 de mayo de 2026, estamos en diferido, mañana día 11 se publicará y nos puedes escuchar en muchos lugares del ciberespacio y de las ondas, como en radiomola.org, en la plataforma de mierda, en
1: donde Archive, también puedes escuchar el viscoso templo de lo humano,
0: en archive.org, en podcast con K,
1: terminado en trabajadoras sexuales,
0: exactamente, y en las maravillosas radios que nos emiten, que son Ruido Feminista Radio desde ciberespacio, ¿cómo se llama? Radio Cuca, que no está Diana ahora para decir Uvieu, así que comenzaremos a decirlo de manera correcta, Uvieu. Esta tradición la podemos perder, ¿vale? Por respeto a la maravillosa lengua asturiana. Sí, ¿no? Quizás. Puede ser.
1: Sí, pero voy a dejar que tomes tú esa decisión.
0: Bien.
1: De manera unilateral.
0: Pues si Asturias dice bra.
1: Te voy a dar una migaja de autoridad.
0: Bien.
1: Para que sientas...
0: Ubieu.
1: Para que sientas que tienes algo de poder.
0: Ubieu. Bueno, Topé no puede escuchar en Radio Almaina, en Granada, y en Contrabanda FM y en Radio Bronca en Barcelona.
1: Fuck Barcelona.
0: Sí, en realidad sí.
1: Si has pillado...
0: Y fuck Madrid.
1: Si has pillado esta referencia, seguramente seamos colegas.
0: Bueno, y lo que ha sonado antes, que como ha habido una desbandada, no he introducido la canción, entiendo, porque estábamos hablando de cosas muy intensas, normal que la peña se quiera ir en cuanto he dicho canción. Lo que ha sonado antes era Esbeldana con Ovineta, la Dulce Neus. Que no sé si conocéis la historia de la Dulce Neus. ¿Nadie la conoce aquí?
2: No.
0: Yo la verdad es que la había olvidado y la recordé con esta canción que me la enseñaron hace cosa de un mes o por ahí. La Dulce Neus es una tipa en un pueblo de Aragón, concretamente creo que en Huesca, si no recuerdo mal, que en el año 81 indujo a una de sus hijas a que le pegara un tiro en la nuca a su marido, el cual las maltrataba a niveles muy hartos. Además lo hizo, por cierto, el 28 de junio del 81. Ese día estaba la peña saliendo ahí en el orgullo. Meses después fue cuando se aprobó la ley de divorcio, pero en ese momento no había divorcio.
1: ¿Es plus?
0: Sí, la verdad es que no conozco el pueblo, pero bueno. Y bueno, esta historia fue bastante mediática en el momento, porque bueno, al principio dijeron que habían sido los Grapo, porque el tipo era un empresario que le habían mandado escritos de amenaza, pero luego se acabó sabiendo que había hablado con sus hijas y tenían como 5 por ahí y le había dicho hay que matar a este señor,
3: y al final
0: sí, y la hija pequeña fue la que empuñó el arma y con ayuda de su madre, de Neus Soldevila, como se llama, realmente le voló la nuca a este señor.
1: A Marisol, de 14 años.
0: Sí, claro, por eso la canción dice Marisol, dale Marisol, cárgate al caudillo, y una buena referencia: alguien debe tirar del gatillo. Quien le guste el H de la serpiente habrá entendido esta referencia completamente. Y tú la has entendido completamente, Carmen, te estoy viendo en la cara.
1: No, es que estaba pensando que ayer alguien me dijo: quiero pintarme un mural y lo voy a hacer de camuflaje azul, ya sabes tú por qué. Y dije, contra el facha, serpiente y hacha.
0: Bueno. Pues nada, por eso, bueno, la canción lo que reivindica directamente es levantarle un monumento. Luego esta tipa fue entalegada, se huyó a Ecuador, luego volvió y no se sabe lo mismo su paradero, en principio sigue viva. Pero bueno, que es una pedazo de historia, la verdad, la de esta persona. Y esta peña al final comió mucha cárcel, no solamente ella, también alguno de sus hijos. Pero bueno, que el final de este tipo, pues es bastante deseable para mucha más gente. Ahí lo dejo.
1: Puerto Urraco, de repente.
0: Sí, un Puerto Urraco de anarquistas agresores, de repente. Bueno, en fin. Yo ya acabo la parte intensa. Yo solo quería citar que ha habido diversas personas que han estado apoyando a este tipo, que siguen sin hacer ninguna reparación y que merecen ser exposeadas públicamente. Y ya he citado alguno de esos nombres. He citado al Musta, que es un... Bueno, a este tipo le llamábamos el Capitán Ácrata en su momento, cuando vivía en Madrid. No sé si se está enterando ahora, porque seguro que va a escuchar este programa, o lo sabía ya, pero bueno, es que era el más anarquista de todo el mundo. Esta persona fue un elemento muy clave para que una Ocupa maravillosa que había en Madrid, que por cierto fue donde hicimos el primer encuentro marica hace años, que se llamaba la 1314, se fuera a la mierda y quedara siendo como un espacio de anarcomachos que apoyaban a este tipo. Fue un elemento clave en que el Encuentro Libre Anarquista apoyara a este pedazo de agresor y que acabara siendo una mierda y la sombra de lo que había sido. He citado también a Sofi, que es una mega anarquista de Madrid, que bueno, es que ha tenido tantos grandes momentos estelares esta persona, que tampoco quiero ocurrir la audiencia, pero vamos, que no sabría por dónde empezar, de entre discursos abiertamente antifeministas, discursos abiertamente racistas, en fin, ahí lo dejamos. Había una persona que en su momento la apoyó y que luego se desdijo de él, porque claro, es que esta persona luego se va metiendo mierda entre ella, acaban peleándose, no son un frente común, esto es muy habitual, ¿no?
1: Bueno, esto es lo que yo he bautizado en las últimas semanas como vampirismo anarquista.
0: Bueno, pero es que esta gente lo cumple muchísimo.
1: Sí, pero esto de... ¿Sabes que los vampiros no pueden entrar en tu casa si tú no les dejas pasar? Entonces, ante un caso de vampirismo que se ha vivido hace poco, pues he estado reflexionando mucho. Como la figura del vampiro, que es algo que yo reivindico mucho, ¿no? Pero como este tipo de gente que entra en espacios a los que se les deja entrar, se les invita a entrar en un primer momento y luego los secan, ¿no? Se apropian de él y los secan y drenan la energía de todo el espacio. Esto puede que sea una forma de reparación, decir esto en la radio, es posible. Ahí lo dejo.
0: Puede ser.
1: Pero bueno.
0: Pero vamos, Daniela Besanegro hizo esto tal cual. Y a esta peña incluso también se lo hizo.
1: Pues eso, es un vampirismo energético, anarquista. Y mira que me gusta reivindicar la figura vampírica y creo que esta gente no se merece. Porque el vampirismo es muy guay, es muy de gótica culona y me gusta.
0: Y muy apoyera también.
1: Sí. Es muy gay en general, pero
0: bueno.
1: Pero bueno, creo que como la figura arquetípica del vampiro. Aplica muy bien a las tácticas que hace este tipo de gente y que, por cierto, desde aquí hemos hablado mucho de cierta organización que tiene ese tipo de tácticas. Entonces también, bueno, pues los paralelismos entre cierto movimiento sexy y ciertas acciones que hacen personas concretas que al final tienen el mismo objetivo.
0: Sí, la verdad es que los hay, pero bueno, es habitual que salgan paralelismos
1: en
0: dinámicas tóxicas.
1: Exacto.
0: Y ahora iba a citar a una persona que se llamaba Quique Mal. Me he acordado de que si la peña repasa... Está feo que lo diga, pero es que fue así. O sea, si la peña repasa el listado de peña que fue detenida o imputada en Madrid durante la Operación Piñata, que fue una de las operaciones antiterroristas que hubo contra el anarquismo en el contexto post-15M, etcétera. Menos algún nombre suelto, la mayoría de la peña que estuvo imputada es de este sector, de peña rancia, reaccionaria, asquerosa. No todo el mundo está en el mismo nivel de responsabilidad, pero bueno. Había una persona que teníamos mucha coña en ese momento, que le llamaban el líder de la operación, que era conocido en Madrid como Quique Mal, que venía del anarquismo insurreccionalista barcelonés. Que bueno, esta persona, aparte de haber apoyado a Daniela Besonegro, aparte de haber empezado a tener tendencias, sobre todo en la época del COVID, la cuarentena, el negacionismo de esta movida, esa persona comenzó a tener tendencias muy reaccionarias y pasó del COVID no existe a el cambio climático es mentira y las personas trans borran a las mujeres. O sea, acabó en esta deriva y la acabaron echando de un colectivo anarquista de Barcelona porque se había vuelto fascista y su respuesta fue: sois todos unos reformistas. Y ya está solucionado.
1: La manosfera, ¿eh?
0: Sí, sí, qué mal daño ha hecho. Había otra persona también. Esta persona iba por ahí dando hostias en su día. A mí la verdad es que llega un punto que me da igual que ahora mismo me persiga y me pegue una hostia, porque han pasado muchos años. En realidad, lo que más me ha dolido de esto no es que me pegaran hostias. Fue toda esta gente que pensaban que eran mis compañeros y que en realidad son una panda de filofascistas traidores. Pero bueno, así que esta persona, pues si quiere venir a Valencia a pegarme otra vez, pues mira, pues luego eso se pasa. Así que me da igual. Este tipo es un es una persona que se la conocía como Paul. En Madrid le llamábamos la Interpol, porque esta persona resolvía los conflictos pegando hostias a la peña. ¿Alguien ha tenido un conflicto con alguien? ¿Alguien ha hablado mal de mí? Le pego una hostia y ya está. Así que le llamamos la Interpol por eso. Esta persona, aparte de haber sido un machista asqueroso durante años, de haber estado acosando a compas feministas, de decirle que tu sudadera de machete al machote me violenta y me estás agrediendo y cosas así de este tipo, aparte de todo esto, y para sorpresa de nadie seguramente, este tipo era el gerente de una empresa de montaje y desmontaje de escenarios para conciertos, en la que las condiciones laborales brillaban por su, a nivel de seguridad brillaban por su ausencia, y un compañero suyo tuvo un accidente laboral por el que casi pierde la pierna. Cuando fue el juicio, este capitán del anarquismo absoluto, el más anarquista de todos, habló a favor de la empresa. Qué sorpresa, ¿verdad? A mí no me sorprendió para nada.
2: ¡Tachán!
0: Y bueno, podría citar más gente, pero estos señores, desde luego, también la tipa que he dicho, aunque bueno, en la práctica muchas veces se reía de que en realidad era un tipo que tenía una performatividad femenina, pero en realidad funcionaba como un machirulo cualquiera. En realidad todos estos señores son los más principales a la hora de que esto haya llegado hasta donde hemos llegado, pero hay más gente y ha habido más colectivos que hay que citar aquí también. Y he mencionado el Encuentro del Olivo Anarquista de Madrid, que esto es bastante conocido porque ha habido boicots permanentes, pero bueno, el Encuentro del Olivo Anarquista de Cádiz, el Encuentro del Olivo Anarquista de Salamanca, que qué cosas lo lleva, lo gestionaba Buter, que es un una persona conocida también por ser un agresor en el anarquismo. El Encuentro del Olivo Anarquista de Gijón también le apoyó, que oh sorpresa, al cabo de poco tiempo salió un caso de agresiones dentro de la CNT de Gijón, que generó todo un debate interno dentro de la CNT asturiana de cómo habían gestionado las agresiones. Qué cosas, ¿no? Que al final le apoye Peña que... Y bueno, el último encuentro anarquista que le ha apoyado ha sido el de Vigo, que generó toda una movida alrededor. En fin, en su momento la gente de Vigo dijo no, bueno, empezaron con un discurso antipunitivista de que oh, esto ha sido hace mucho tiempo, ¿no? Utilizamiento, me vuelvo a mencionar el programa de antipunitivismo que tuvimos aquí en Tofuria hace un año más o menos por estas fechas, pero bueno, utilizaron el antipunitivismo como excusa para no querer vetarle, lo que al final acabó ocurriendo es que mogollón de editoriales y de distris no quisieron ir al encuentro. En su momento dijeron que no tenían ninguna postura al respecto, pero bueno, acaban de montar unas jornadas que son este mayo de mujeres libres, y la verdad es que esta peña, yo no sé si realmente es reaccionaria o es que tienen un cacao mental que no saben, porque han invitado a peña transfeminista y han invitado a peña que tiene discursos directamente hostiles al feminismo, pero bueno, esta peña sabrá. En todo caso, para mí están siendo un agente más de correa de transmisión de ideas reaccionarias ahora mismo dentro del anarquismo. Y quería citar por último lugar a La Horizontal, que es una coordinadora de grupos anarquistas que hay en el Estado español. No voy a negar que hay peña muy bonita y muy válida que está en La Horizontal, pero como colectivo, el hecho de tener dentro a gentuza de la que he citado antes, pues la verdad es que yo creo que no les hace nada bien a la hora de relacionarse con otros colectivos. Hubo un grupo que estaba interesado, no voy a citar su nombre, pero bueno, lo voy a llamar, yo qué sé, el colectivo Teléfono, ¿no? Por ejemplo, estoy viendo aquí el teléfono de Radio Malva, pues es lo que he pensado. Hay el colectivo Teléfono, que estaba interesado en entrar a Horizontal en su día, pues les dijo que tenían peña que había apoyado tácitamente a Daniela Besonegro. ¿Qué hacían con este tema? La peña de la Horizontal lo que hizo fue echar balones fuera, decir que había sido hacía mucho tiempo y no querer gestionar nada. Y luego sé que internamente en Horizontal a esta movida no le llaman caso Beso Negro o caso el colectivo que tiene supporters de agresores internamente. O sea, es que me refiero, cuando hablo de supporters de agresora, me refiero que hay gente como por ejemplo el pedazo de mierda de Musta que he citado antes, que justificó que me diera una paliza a mí y a otro compi, Daniela Besonegro, diciendo que eso era autodefensa y que le ha estado justificando todas las mierdas de todas las violaciones que ha estado haciendo hasta fechas muy cercanas en el tiempo. O sea, me refiero a este tipo de apoyo, no me refiero a ah, bueno, es mi amigo y ya está. No, me refiero a un apoyo tácito favorecedor del supremacismo masculino y agresor que tiene esta persona, quiero decir, ¿no? Pues esta peña, en vez de llamarle caso Rosanegra a esto, caso Escoria que apoya a Rosanegra, le llamaron caso colectivo Teléfono, ¿no? Poniendo el foco en la peña que había mencionado que había habido agresiones y no en las personas que han perpetrado o que han estado justificando esas agresiones, ¿no? Y aquí acaba mi sketch, definitivamente, ya me callo de hacer monólogos larguísimos, pero bueno, creo que toda esta gente merece ser exposeada y deben reparar en algún momento de la historia, o deben dejar de ser anarquistas, ya está, hacedlo, pasaros ya al bando en el que pertenecéis realmente. Si estáis en el anarquismo porque tenéis una movida muy identitaria con el anarquismo, luego decís que sois en contra de lo posmoderno, pero no hay nada más posmoderno que ese identitarismo que tenéis con el anarquismo, peña, lo siento. Reparad o dejad los espacios anarquistas, porque si no, lo que vais a estar haciendo es fascistizarlo, pero igual lo que queréis es fascistizarlos. En todo caso, sois nuestros enemigos, así de sencillo.
1: Ser anarquista no es un sentimiento.
0: Totalmente. En fin, no sé, seguro que tenéis cosas que decir, aunque sea para rellenar los últimos minutos que quedan de programa.
1: Yo tengo que volver a hacer mi sección especial de libros. Vale, a ver, como me he estado metiendo por el culo todos los episodios del PAI, y los he escuchado profundamente, con muchísima atención, porque esta gente de verdad tiene, o sea, son como, o sea, Tofuria y el PAI son como las dos Españas. Quiero decir, ellos son el anarquismo que madruga.
0: Ay, por favor.
1: Sí, quiero decir, y nosotros somos el anarquismo que vive de paguitas. Mentira, ¿sabes? Porque nadie recibimos paguitas. Pero bueno.
0: Ya, lo de Soros es mentira, lo lamento. Si alguien nos está escuchando, lo pensaba
1: no,
0: yo. No,
1: de hecho me retracto porque he pedido el paro. Entonces igual mañana cobro el paro.
0: Quedarme paguitas.
1: En fin, que eso, que he estado leyendo, o sea, he estado leyendo mucho y he estado escuchando atentísimamente el PAI y la sección Tinta de Anarres, donde una de las personas del PAI habla de libros, me parece absolutamente maravilloso y fascinante. Y como yo ya tengo el viscoso templo de lo humano en el que hablo de libros, pues voy a volver a hacer aquí mi sección de Carmen te recomienda un libro en 2 minutos o menos. Así que vamos a poner el timer y os voy a recomendar un libro. Vale, Carmen te recomienda un libro en 2 minutos o menos. Mirando mi Goodreads, sí, perdón, no tengo Bookworm porque me parece una mierda de aplicación. Que he leído últimamente que esté bastante guapo. Distancia de rescate de Samantha Schweblin, que le he dado un premio a esta señora de 1 millón de euros. No es broma, o sea, una locura. El libro cortito, interesante, me gustó. Pero hoy os quiero recomendar Las Malas de Camila Sosa Villada, que es una travesti argentina que habla de, bueno, es, no tengo muy claro como hasta qué punto, o sea, es como una autoficción, un poco como La Mala Costumbre de Ana Portero, pero no sé qué partes hay de realidad y qué partes hay de fantasía, pero es muy loco. Te habla de travestis puticeles que viven en comunidad, de peña, o sea, tiene un montón de referencias. Dice en plan de que se pinchaban aceite de aviones, que eso no era silicona, que era aceite de aviones. Quiero decir, este tipo de cosas que nos gustan a nosotros. Muchísimas referencias, muy guay. Habla mucho como de la experiencia de ser una mujer trans en Argentina de provincias, de la doble vida de las trabajadoras sexuales, que son personas que tienen una vida, ¿no? Que estudian, que trabajan, que no sé qué de día y que por la noche pues se sacan unas perrillas. Habla mucho de la muerte, de la adicción, de, bueno, es un libro muy intenso, no es muy largo y os lo recomiendo bastante. Y nada, tiene unos elementos así de realismo mágico también bastante chulis y bueno, es muy triste, pero... ¡Uy! Ya está. Pero que os lo recomiendo.
2: ¿Editorial?
1: Pues está editado por Tusquets.
2: Vale.
1: Lo he visto bastantes veces en la Batisfera. Ya no la única librería del Cabañal, sino una de ellas, porque han abierto otra librería en el Cabañal también, que la verdad tiene muy buena pinta. es donde le compré a mi perricel un libro bilingüe de poesía de cartas entre Úrsula K. Le Guin y Diana Bellesi. Muy interesante, muy bonito, una edición chulísima, la verdad, con un oso, tal, bueno, todo perfecto, en esta otra librería que no es La Batisfera, Gora el Cabañal, donde me gustaría vivir, pero no me lo puedo permitir.
0: Yo tampoco, pero vivo aquí, jajaja.
1: Bueno. Ya, bueno, pero quiero decirte, yo, bueno, da igual, Gora mi barrio también.
0: Gora. Bueno, para acabar, Ira, ya que eres nuestra invitada maravillosa, quiero que nos des consejos de cómo abordar colectivamente esta movida, porque sé que la habéis tenido que debatir sobre esto en organizaciones en las que estás tú.
2: Bueno, yo creo que es el hecho, ¿no?, de no considerarles parte de las tuyas. O sea, yo me acuerdo cuando empezó a coger fuerza, pues eso, el Frente Obrero y esta gente, había como, dentro de todas las múltiples diferencias o tensiones que pudiésemos tener, como la izquierda marxista, había como un consenso claro de esta peña son enemigas, no van a estar en nuestros espacios. Y una vez que ya se partía, o sea, era un poco un fake it till you make it, de si les empiezas a tratar como que son fachas y no tienen nada de izquierdas, tarde o temprano como que va ocurriendo y tú ya estás preparada para ese trato. Sí, yo creo que es eso, como por un lado tener claro que no son de las nuestras, eso mismo hará que poco a poco como que vayan saliendo los colores, y luego también tener claro que son insignificantes, es decir, que por cada persona que se dice revolucionaria y es anti-queer, pues nacen 20 travestis nuevas que son anarquistas y comunistas. Entonces, más allá de tener como claro quién no es bienvenido, pues yo qué sé, utilizar... Bueno, igual puede ser gracioso, ¿no? Como que la gente robe el libro por ahí y luego haga cosas, pero ponerse creativa.
0: A esta persona le choreaban libros alguna vez. Aparte, sí. Esta persona tiene una obsesión con el dinero. Y esto le jodía muchísimo, que le boicotearan de sitios y no poder montar, que le robaran libros porque se lo hicieron, o sea, esto le jodía...
2: Se puede hacer así como la performance esta que hicieron, ¿no?, las de RQTR con las páginas de Rusty por la facultad, pues se puede hacer como una performance así de postporno con las páginas de este libro, ser creativas, ¿no? O sea, nuestra izquierda siempre ha sido más graciosa.
1: Sí, y también de repente si veis este libro... en vuestra librería con contenido político de confianza o vuestra librería de confianza, no solo se puede robar el libro, también se puede avisar a la peña y decirles, oye, esta mierda que estáis teniendo aquí me la quitan. Y robar libros de fascistas siempre está bien, como la vez que mi perricel robó las obras completas de José Antonio Primo de Rivera del Corte Inglés.
0: Muy bien hecho. Y bueno, si veis alguna distri que tenga libros de La Rosa Negra, se lo decís por las buenas, y si no, se lo decís por las malas.
1: Claro, es como si de repente una librería, pues, que tiene contenido político, que tiene cosas, que tal, está teniendo esto y lo vemos, pues se le dice a la peña.
2: Sí, yo creo que también es tener como la capacidad de discernir cuando una línea es rancia y cuando es reaccionaria. O sea, que es como... Porque seguro que habrá peña, pues igual, más perdida, que dice, no, pero claro, libertad de expresión, como que haya líneas críticas. Uh-huh. No, o sea, hay líneas reaccionarias. Es decir, gente rancia, las conocemos todas, en nuestras asambleas, en nuestros ateneos, pero son tu gente rancia. Cuando es peña que está utilizando todo el dog whistle y todo el lenguaje de la extrema derecha internacional, pues no es gente rancia, es gente que se ubica como enemiga política, ¿no? Bien.
0: También aviso, si hay distritos que nos están escuchando y quieren distribuir La Rosa Negra, que este tipo, cuando se enfada contigo porque has considerado que es un agresor, no te paga los libros. Ya lo dejo avisado. No sería la primera, ni la segunda, ni la tercera vez que lo hace.
1: Joder, pero esta persona... ¿Cómo está... puede seguir sacando libros?
0: ¿Por qué? Por lo que he dicho, porque ha tenido un entorno de anarcorrancios o de negripardos directamente, que le han estado apoyando por esta movida. Le han estado dando crédito político.
1: Pero es porque
0: sin esto se habría ido, se habría hecho fascista o habría dejado los espacios.
1: ¿Se habría hecho amigo de Roberto Vaquero?
0: Sí, os habría hecho a Nazgûl. Sí, aparte tienen un rollo ahí muy parecido, ¿no?
2: Ya, me imagino un rollo así muy erótico, como de en verdad nos unen más cosas de las que nos separan.
0: Claramente, sí, sin duda. O sea, este, el Roberto Vaquero y la rana baneada de Núcleo Nacional. O sea, seguro que se follarían en una orgía esta peña, pero no quieren reconocerlo porque son unos machirulos homófobos.
1: Que, escúchame, si algo nos ha enseñado la teoría queer es que chupar pollas no te hace ser gay. Puedes ser hetero y chupar pollas.
0: Totalmente.
1: De hecho, Piro lo hace. Piro la chupa. No, no creo.
0: Pero no, no soy hetero.
1: No, creo que la chupa.
0: Sí, la verdad es que sí, el otro día me comí una polla, ahora que lo pienso, llevaba tiempo.
1: Pero quiero decir que sucumbáis un poco al deseo, que no hay nada malo. Y que no os hace, y que comeros un rabo no os va a hacer menos hetero.
0: Sí, es posible, a estas personas concretamente es posible que comerse un rabo, independientemente del género de la persona que lo tenga, les va a hacer mejores personas, probablemente. Ahí lo dejo.
1: Bueno, ya sabéis. Pilila para todo el mundo.
0: Bueno, ya se nos está yendo, podemos acabar.
1: Vale.
0: ¿Tú quieres decir algo, espía del sur?
3: No.
0: Vale.
3: Hasta la próxima, por el otro día.
0: Gracias por tu presencia.
3: Mi presencia aquí, invisible.
0: Bueno, pues yo tenía una canción para acabar. Que es de una persona que hacía rap en su día, que estaba bastante chulo, pero que creo que en su momento lo dejó. Se llamaba Coño Bravo. Bueno, esta persona sigue viva, ¿vale? Pero no hace rap ya. Es muy buena peña, es decir, también, aunque no voy a revelar otros nombres que utiliza. Que, bueno, es una persona de Andalucía, bastante guay, anarquista, transfeminista, y que tiene una canción brutal que se llama Machete al Machote, que entiendo que no la conoceréis porque esa persona dejó de subir las cosas en su día ya. Pero bueno, la canción va orientada hacia esa persona, que esa gente que dicen ser de izquierdas y súper deconstruidos y súper tal, y luego pues son unos machistas agresores.
1: Gente que están trabajados.
0: Sí, están súper trabajados, vamos. Sobre todo Daniela Besonegro, que va a transitar de aquí a nada en cuanto escuche el programa este. Va a decir, en realidad ese nombre me queda bien y podría cambiar el nombre de mi editorial.
2: Pues hay desabastecimiento del Enceto, o sea que...
0: Uf, bueno.
1: Bueno, pero...
0: También puede transicionar de vivo a muerto. O sea, esa transición también es válida.
1: También, y que puede transicionar simplemente poniéndose una falda de gótica.
2: Tiene
1: culona.
2: Razón.
0: Sí.
1: ¿Por qué esta obsesión con que todas las transes son góticas culonas? Bueno, pues a los hechos me remito.
0: Bueno, hasta el siguiente programa, que seguramente sea un enlatado.
1: Sí, peña, pues es lo que hay, la vida es así.
0: Sí, tenemos que cuidarnos y trabajar menos. Pero bueno, probablemente hasta el siguiente programa del Orwell Critica, entrevista crítico Orwell. Y Gora ETA, Fuck Lambda, Fuck Machirulos y Fuck Negripardos. Y viva el mariconeo, no sé qué más decir.
1: Sí, que vuelva ETA ya, por favor.
0: Que vuelva,
1: o sea,
0: que vuelva,
1: es una necesidad ya, el estado del bienestar necesita que vuelva ETA.
0: Que vuelva y se cargue a toda esta gente que... En la Audiencia Provincial de Valencia dijo que no era delito, entre otros tribunales.
1: Y, en fin, pero que es humor, ¿vale? Y en el culo un tumor. Adiós.

0: Quijote.
1: Su mirada es profunda, sabia, denota experiencia, que por supuesto no dudará en compartirte, aunque tú no se lo hayas pedido.

hueva. 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Me recuerda que estoy viva. 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

cabalgaba el príncipe valiente, valiente cobardica, armado hasta los dientes. Avanzaba como una estatua ecuestre, melenas en plan silkiens, en busca de sus huestes. Anhelaba su sórdido palacio, otrora engalanado con 100 tapices rancios. Recordaba, sentado en su almorrana, los años que pasó convertido en una rana. Mas de pronto, fatídico destino, 10.000 amotinados cortaban el camino.

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1: No a la ampliación del MACBA. La Plaza de Los Ángeles está en peligro. La Comisión de Urbanismo de Barcelona prevé quitar a los vecinos del Raval 908 metros cuadrados de espacio público de la Plaza de Los Ángeles y entregarlos al MACBA para que el museo pueda levantar una edificación de tres plantas que tapará el convento de Los Ángeles para siempre. La Xarxa Veïnal del Raval presentó un recurso contencioso administrativo contra este despropósito urbanístico, que ya ha estado admitido a trámite por el juzgado. La demanda judicial ataca la detracción injustificada e ilegal del espacio libre. El Raval es el barrio con menos espacio público por habitante de toda la ciudad de Barcelona. Nos quieren quitar 908 metros cuadrados que el ayuntamiento entrega a una entidad público-privada, elitista que lleva décadas colonizando el Raval y vive de espaldas a sus vecinos. 908 metros cuadrados de espacio público que los vecinos del Raval dejaremos de tener y que nunca nos será retornado, a no ser que paremos este despropósito. Para entenderlo, hemos de mirar quién dirige el MACBA. Los amos ricos, nombres de alta burguesía, banqueros, propietarios de fondos buitres y lobbies impulsores de la marca Barcelona, que están destrozando la vida a nuestro barrio y expulsando a los vecinos, traficantes de derechos básicos como la vivienda, en definitiva, especuladores. Los partidos políticos pueden parar esta injusticia. Lucharemos por lo que es nuestro. No permitamos que nos roben el espacio público. Paremos la ampliación del MACBA. Lucharemos en los tribunales y en la calle.

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0: Hola, buenas tardes. Aquí un miércoles más desde Nicosia, Radio Nicosia, 91.4, Radio Contrabanda. Y saludos a las radios amigas y a toda la gente que está aquí en el estudio y a toda la gente que nos escucha por todo el mundo mundial. Y hoy vamos a hablar de la memoria de Nicosia. Y tenemos aquí como invitada a Mar. Hola, buena tarde, hola, buenas tardes. Hola,
1: buenas tardes.
0: Y bueno, pues yo quería empezar pensando y a ver, preguntándote cómo se construyó la idea de venir. ¿Cómo fue esto de decir?
1: Pues yo estoy trabajando en un libro sobre medios de la ciudad en Barcelona. Uh-huh. Que les interesa la temática social de verdad, o sea, no los rollos de patateros políticos y todo esto. Uh-huh. Y de paripé, exacto. Entonces, unos de los 10 medios, uh-huh, seleccionados, en este caso, por el trabajo global de tantísimo tiempo, es Radio Nicosia.
0: Radio Nicosia. De ahí. Nace la idea de, sí, de un poco venir a sondear, a ver qué se cuece aquí, ¿no? Muy bien. No sé.
2: Mar Padilla es periodista, ¿no? De formación. Uh-huh. Y es interesante porque lo que nosotros hicimos fue transformar esa curiosidad de ella o esa idea de venir a sondearnos, uh-huh, en la posibilidad de un programa para aprovechar a... Es como un metaprograma, ¿no? Es un programa que intenta hablar sobre sí mismo, ¿no? Y jugar un poco con las memorias cada uno, cada una tiene, uh-huh, sobre los inicios de Nicosia. O sea, siempre hay una dimensión histórica que puede ser cronológica, pero hablábamos antes de que Nicosia siempre es historia viva también, se está construyendo con cada persona que atraviesa por aquí. Entonces, que también nos interesaba sondear qué significaba para cada una, qué lugar ocupaba en la historia de cada persona que ha pasado por aquí, ¿no? Uh-huh.
0: Bueno, yo voy a empezar desde que estoy aquí en Nicosia y pertenezco... Soy nicosiana, a mí me gusta siempre decir que soy nicosiana. Y me miran así un poco raro, como yo decir, ¿eh?
1: No.
0: ¿De dónde? ¿De Nicosia? Y así me sigue, de Nicosia. Y bueno, yo pues hace aproximadamente unos 10 años que vengo aquí y que soy nicosiana y que ha cambiado un poco mi perspectiva, de un poco bastante, de mi manera de situarme delante de lo que es el diagnóstico y delante de la vida en general ha sido así. Y mi experiencia ha sido justamente eso, ¿no? De que ir cambiando, de que aquí las cosas las construimos entre todos, desde el movimiento colectivo, desde el concepto de comunidad, que lo he aprendido aquí, del que construimos cachito a cachito, y programa a programa, y asamblea a asamblea, y grupo a grupo, y discusión en el bueno y en el mal sentido de la palabra, a discusión, y así vamos creando esos espacios que nos conforman y que nos constituyen, ¿no? Y contenta y también diría que con una responsabilidad, porque para mí Nicosia también es como hablamos antes en otro espacio fuera, es un poco ese el que sabes que puedes hacer las cosas de otra manera, porque aquí he aprendido a que puedes hacer las cosas de otra manera. Y eso da, a mí me da cierto vértigo, porque bueno, es una responsabilidad de ver que tienes que, no sé, estar ahí. A veces en momentos en los que quizá no ves al final del túnel, pero poco a poco vamos encontrando cambios, ¿no?
2: que está Santi aquí también, uh-huh. que para mí Santi es una referencia, siempre ha sido una referencia, sobre todo porque yo considero que Santi tiene el mayor archivo de la historia de Nicosia. Exacto. Porque, uh-huh. claro, ¿cuántos cuadernos tenés, Santi?
3: Siete
2: cuadernos. Claro, son siete cuadernos en donde están todos los programas prácticamente que hemos hecho con sus reflexiones. A veces es divertido porque Santi, ¿no? A veces nos decís, este ya lo hicimos. Recuperás la reflexión de 1997, no, bueno, 2008, y la traes de nuevo. Pero, bueno, creo que tenés algo escrito, pero también me interesa saber también cómo... ¿Qué ha significado Nicosia para ti en tu vida, en tu recorrido, digamos? ¿Y por qué vuelves siempre aquí? ¿Por qué uno se mantiene en un espacio, ¿no?
3: Bueno, muchos amigos, muchos conocidos, muchas tertulias, muchas horas aquí hablando y conversando, algunas actividades fuera, teatro... etcétera, etcétera. Uh-huh. Todavía me acuerdo de cuando empezábamos estaba la cosa esta de el ¿cómo se llama ahora? El Fórum de las Culturas.
1: Upa. Ah, sí, en 2004.
2: Fuimos a cubrir el Fórum de las Culturas, sí, entramos como periodistas. Uh-huh. Entramos como periodistas, nos dieron como 20 carnet de periodistas en ese momento.
3: Yo vi una actuación.
2: ¿No? ¿Eh? No, pues entrábamos nosotros.
3: Yo vi una actuación de Loquillo.
2: Ok.
1: Hostias.
3: Podía haberle visto el día siguiente, volver a ir. Digo, bueno, he ido una vez, me ha gustado, pero tampoco es cuestión de
0: abusar, ¿no?
2: Y llevaste durante muchos años una sección.
3: Sí. Sí, sí, aquí lo tengo un texto preparado.
2: Ah, vale, dale, a ver.
3: La memoria de Nicosia, el 13 del 5 de 2026. Por el programa Radio Nicosia han pasado multitud de usuarios de la salud mental, en torno a 500 en 22 años. Las épocas pasadas, las de la Plaza Real, al lado de las Ramblas, y muy cerca del Gran Teatro del Bel Canto, el Liceo Barcelonés. Eso era en el entorno antiguo. La radio sigue siendo en su corazón bohemio y contestatario, en la organización de Radio Contrabanda, para contrabandear el pensamiento, hermanada con Radio La Colifata del Borda en Buenos Aires. Era el lema, y sigue siéndolo, los episodios en un hilo de deambulamiento tradicional, siguiendo los parámetros. Primero, había un turno de experiencias y reflexiones. Luego, segundo, crónica cinematográfica en la sección cine de barrio que acabó porque no hay tantas películas para tantos temas como se tocan. Temas libres elegidos en asamblea, todos los lunes a partir de las 6, durante una hora y media. Tercero, entrevistas a invitados.

0: ya lo vas a ir conociendo, porque como practicante y como extranjera también, uno viene como con cierta sensación de que le va a dar seguridad esto, que te expliquen, que haya un cronograma, que haya, no sé, como una estructura, que bueno, por ahí venimos muy acostumbrados a eso en nuestra vida. Entonces, para mí, Nicosia se fue transformando en esa linda sensación, linda y desafiante, de dejarse sorprender con lo que puede haber del otro lado. Y me encantó esto que habían dicho de compartir un pedacito de lo que es uno, o de lo que uno sufre, o de lo que a uno le pasa. Y pienso que para poder compartir ese pedacito, hay que hacer espacio para dar y recibir esos otros pedacitos. Y Nicosia, por lo que voy conociendo, me sorprende mucho la capacidad que tiene de generar ese espacio en todos nosotros que a veces no sabíamos que estaba. Que para mí tiene que ver con eso de alojar lo extranjero. No solo como extranjera que viene de otro país, sino, digo, todos somos extranjeros en algún punto, o incluso en nuestro propio cuerpo.
1: Todos somos extranjeros en el planeta.
0: En el planeta, totalmente, en el cuerpo.
2: Me encanta.
0: Sí, sí, hay algo de poder habitar otros territorios, otras. Digo, yo nunca hablé a través de un micrófono ni nada, entonces me parece que Nicosia te da esa capacidad de sorprenderte y de animarte a compartir esos pedacitos que no tienen que estar ni porque uno esté roto, ni porque uno esté incompleto, sino porque justamente uno se hace de esos otros pedacitos que va encontrando en el camino.
2: De todos modos, yo creo que también, después de todo ese proceso, también hay una sanación colectiva. Y esa sanación colectiva está ahí también. O sea, quiero decir, no todo es estar mal y pasarlo mal y no sé qué. Es que a mí me hace mucha gracia Jaume siempre habla de la enfermedad como la etapa que ya has vivido. Dices, bueno, pero ahora estás bien, ¿no? Y dices, vale, pues en eso me refiero, ¿no? Que ahora estamos bien y que vivimos desde estar bien, ¿no? Y hacemos algo nuevo que también va más allá dentro de la sociedad, ¿no? Porque la verdad, muchos quisieran tener un espacio como Nicosia, que en el que estamos bien, en el que nos cuidamos y en el que nos protegemos unos a otros, ¿no? Muchos lo quisieran, quiero decir. Yo no pienso de que tampoco tengamos que estar continuamente identificándonos con la etiqueta de locos. Estamos muy cuerdos, ¿no?
3: Más que la mayoría.
2: Más que la mayoría de la humanidad.
4: Bueno, después de Alicia en el País de las Maravillas, Nicosia en el País de las Maravillas.
5: Ahora Alicia a través del espejo.
4: Exacto. Yo creo que es un grupo de personas que se reúnen, que hablan, comparten. Creo que parten a partir de una situación de sufrimiento. Creo que el sufrimiento es el que ayuda más a compartir, mucho más que la alegría, mucho más que las fiestas. Creo que es el sufrimiento. Creo que es un grupo y que, por tanto, tiene problemas. Es decir, no todos somos yujo, que bien nos entendemos y que amigos somos y vamos a tomar chocolate con churros. Evidentemente no. Hay personas que no nos entendemos, hay personas que no pensamos igual, personas que analizamos las cosas diferentes, pero a pesar de eso, yo creo que para mí lo que me resulta, lo que me hace seguir viviendo es que eso no disgrega, es decir, no parte, no segrega, no divide, ¿vale? Yo creo que al final, y hablo en mi caso, las personas con las que no me entiendo es aquello de están, pero no hago mucha interrelación con ellas, francamente, ¿no? No es usted, ¿eh? ¿Sabes? Hay gente que no. ¿Por qué? O sea, esto no es un mundo idílico, ¿vale? Entonces hay muchas gentes, personas que vienen de fuera, que fuera tampoco tendrían ninguna relación.

0: con ellas, ¿vale? El hecho de que yo tenga la, venga porque tengo una situación de salud mental, de locura, y yo reivindico, la palabra loca y locura, es decir, que es la que nos han utilizado para estigmatizarnos siempre, eso no quiere decir que yo me entienda con la otra persona, ¿no? Porque venimos de sitios diferentes, ¿vale? Y a veces yo creo que se han dado situaciones aquí, que yo las he vivido, que si tú eres un poco en contra, o sea, no estás de acuerdo, se vive como un ataque a Nicosia. No tiene nada que ver. No tiene nada que ver. Sí, John, sí, no puedes sacar esta cara.
1: Todo dulzura. La persona que menos caras pone, que es Julia, no permite que otro ponga caras.
0: No, no, yo te las dejo.
1: Seguimos, Julia.
0: Bueno, entonces yo creo que se dan estas circunstancias. Creo que a veces es porque hay miedo de que si se realmente se establecen unas críticas que van mucho más allá de lo que está estructurado, puede crear problemas a Nicosia. Yo creo que Nicosia subsiste a pesar de Nicosia. No, Nicosia subsiste a pesar de los nicosianas. Nicosianas es igual. Ah, no vamos a discutir estas cosas. Oye, pregúnten Elía. Entonces, bueno, creo que es mucho más allá de esto. Yo creo que, bueno, para mí hay cosas que me chocan. Por ejemplo, y voy a hacer una que siempre es reiterativa de las personas que están en Nicosia, que llevan más tiempo y que siempre me lo dicen, que es... ¿quién toma la palabra? Tal. Y yo voy a decir, bueno, pero ya una palabra. Bueno, es que es más o menos, si quieres decir algo, ¿sabes? Pero entonces, esas cosas a mí, vale, entonces, el aquello de es cómo funciona Nicosia, me parece una frase muy manida. ¿Qué vol dir cómo funciona Nicosia? No sé, me explico. Es decir, yo entiendo que a veces hay alguien que quiere hacer un pequeño comentario, pero como somos en Nicosia, no es un comentario, es yo voy a decir lo que yo creo y lo que yo pienso. Entonces es... ¿eh? Claro. Entonces, hay cosas de Nicosia que a mí me resultan complicadas, ¿vale? 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
1: 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Y creo que en Nicosia, llámale Nicosia, pero llámale de otra forma, si no va a ser el Sagasta. Los lugares donde nos incomodan, donde nos mueven de nuestro sitio, me parecen interesantes. No para cambiar uno solo, ¿no? Pero sí para conocerme qué es aquello que realmente me va castigando en mi vida. Hay cosas que se van repitiendo en todos los lugares donde vamos. Y aquí en Nicosia se generan muchas incomodidades. Hay que... incomodidades de aguantarse también. Comentaba Luis Mauricio de respetar al otro. Respetar es también respetar que el otro tiene una forma que yo no comprendo, sí, y que está aplicando una norma que a mí me agrede.
2: Cuesta.
1: Que a mí me agrede. Entonces, a ratos uno dice, me agrede esto, esta persona ya no le hablo más o me pongo muy lejos de ella, pero a ratos uno está con la capacidad de estar más cerca y de entender que eso es así en el otro y que yo tengo otras normas, ¿no? Que la semana pasada hicimos un programa sobre normas, diría. ¿Fue la semana pasada? Me estoy inventando.
3: Sí.
1: ¿Estabas? Julia, no estabas. Se saltó el de la norma, la Julia.
0: ¿Qué paso? Sí. De las normas.
1: Pasa. Bueno, aplicas unas otras, Julia, como el turno de palabra, por ejemplo, ¿no? Que tú lo reivindicas mucho el tiempo, que luego te lo saltas constantemente. Pero aquí también tenemos la percepción de que el otro, también pasa mucho a Asia Nicosia, a Tota Reo, todo el grupo humano tiene la percepción de que el otro habla mucho y que yo no tengo lugar. Todo el mundo tiene la percepción de que yo he dicho una cosa y no se me da bola, pero al otro sí que se le da bola. Y eso, cuando si escudriñamos, si hiciéramos un test a cada uno de evaluación, diría lo mismo del otro. Diría, es que el otro habla mucho, el otro se salta la norma y el otro sé qué. Y luego a veces, cuando uno supongo que apela, no, aquí se hacen las cosas así, es apelando a un algo, porque él no tiene como la fuerza de decir, esto se hace así porque yo lo creo así. Se apela a una norma que no está escrita, pero que son normas de convivencia habitual. Entonces, no creo que sea peculiaridad de Nicosia, sino peculiaridad de todos los grupos que intentan construir algo. Y, bueno, que yo creo que ahí está la gracia, poder convivir con lo que nos parece ajeno, o con lo que nos parece que no nos pertenece o que me agrede. Yo creo que ahí me parece interesante ese movimiento de poder seguir estando, aunque eso me siga molestando. Otra cosa es enquistarlo y hacer de eso como mi... Yo quiero ir allí a cambiar aquello, sí o sí, ¿no? Y quiero ir allí a... Yo creo que eso es lo que acaba destruyendo a los grupos o a los movimientos. Y entender que hay mucha singularidad y mucha diversidad. Igual Nicosia es de los lugares más diversos que te puedes encontrar. Más poco uniforme, diría yo, en general, ¿eh? Cuando uno va a ciertas reuniones hay cierta uniformidad, ¿no?
2: Por eso está vivo.
1: Sí, está vivo, y pero duele, castiga y ¿no? Se sufre muchas veces, ¿no? Yo creo que se sale tantas veces con alegría como con sufrimiento y pesadez muchas veces. Uno, muchas veces se va uno muy pesado de aquí, ¿no? Y son cosas que pasan, son cosas como mínimas que pasan, pero que se agrandan. Obviamente somos mucha gente, luego suceden cosas que se relatan también, ¿no? En los márgenes de lo de los espacios grupales, obviamente se van generando como rivalidades también muchas veces, pero es que es súper natural. Yo creo que eso tenemos que entender que es así. Hay mucho malentendido también o también a veces mucha torpeza propia que tenemos todos a la hora de relacionarnos con las cosas que no nos gustan. Yo creo que eso también que está interesante, todo eso. Yo creo que no lo veo como algo negativo, ¿eh, Julia? Lo veo que,
0: no entiendo por qué, sí. 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
3: 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M'explico?
4: Yo quiero pensar algo, no sé si me va a salir, lo estoy dando vuelta.
2: Si no me lo escribes.
4: Si lo escribo, pero lleva un tiempo que elaborar eso, ¿no? Estoy pensando algo vinculado a esto que dices. O sea, es cierto que no hay, intentamos no plantear normas, pero sí planteamos algunas coordenadas, que son algunas coordenadas que han mantenido vivo el espacio y que yo las defendería y las voy a defender siempre que pueda. Y esas coordenadas tienen que ver con algo que se estuvo hablando mucho aquí, con generar un espacio en donde cada uno se pueda sentir acogida, del modo en el que venga, ¿no? Generar un espacio donde uno pueda decir, como decía Luis Mauricio, sin importar tanto hasta cierto punto aquello que vaya a decir, si me está interpelando o no me está interpelando, me importa a mí que las personas puedan decir. Después hay un segundo nivel donde podemos discutir sobre lo que se dice. Pero lo importante y lo más fundamental para mí es que las personas puedan decir, viniendo de un itinerario de silenciamientos históricos, ¿no? Son dos niveles. Primero, acoger la posibilidad de que la persona pueda decir y no quedarme solamente con el discurso. Después del discurso, después podemos discutir ese discurso, sí o sí. Pero yo primero estoy pensando desde dónde quizás está diciendo esta persona esto que está diciendo, con lo cual quizás yo no estoy dando tan de acuerdo, pero sí el foco que yo tengo en el proyecto desde el principio que lo empezamos a pensar es cómo acoger a que las personas puedan tener un lugar en donde poder decir algo, ¿no? Entonces, por ejemplo, en una asamblea que tú hablas, de la asamblea, que muchas veces se vuelve algo como caótico, a veces es interesante poner algún tipo de orden que alguien coordine, tenemos que estar atentos a dos dimensiones. Hay una, la dimensión que tiene que ver más con la posibilidad del diálogo, más espontánea, y la dimensión que tiene que ver con la posibilidad del decir, de la enunciación de cada uno, de cada una. Entonces, ahí cada uno estamos pensando algo sobre ese tema. Yo quiero decir tal cosa. Para ese decir hay que poder habilitar un turno. Para el decir, cuando yo voy a cambiar de tema, cuando voy a decir algo que quiero decir, hay que habilitar un turno. Pero en el momento de la dimensión más dialógica, más relacional, más espontánea, hay que permitir que la cosa pueda fluir, pueda construir. Porque ahí se construye el diálogo, porque ahí se construye el vínculo. El vínculo se construye cuando yo digo algo y Juancito me dice, no, porque tal cosa, no sé qué. Si aquello que la persona va a decir tiene que ver con algo que yo puse en juego, es decir, construimos un diálogo, que lo importante en esos espacios es construir diálogo y construir relaciones, tiene lugar. Si aquello que la otra persona dice, bueno, no, pero yo opino que para mí se va para otro lado, digamos, ahí sería más del espacio de la enunciación. Claro, aprender a distinguir eso es complejo. O sea, para coordinar una asamblea con esas dimensiones, con esa multidimensionalidad, uno tiene que estar súper abierto y sensible a entender que es tan importante que se construya relación y diálogo en este espacio como que cada uno pueda decir la suya. ¿Cómo mantengo el equilibrio entre esas dimensiones? Eso es una asamblea. Eso es coordinar una asamblea. Y por eso muchas veces decimos, no hay que estar solo pendiente de ese orden, sino hay que estar pendiente de la posibilidad de construir vínculos, de poder dialogar sobre los temas.
0: Yo creo que con eso que estás diciendo tú, creo que las personas también tenemos que saber cuándo es algo que voy a contestar o algo que va a ser mi speech. Y creo que esa es lo que yo estoy exponiendo, no que la gente diga matizo això que tu dius, claro. Que evidentment, però, bueno, jo ho veig així, moltes vegades és un speech més que una matització.
4: Claro, ¿vale? Però llavors, quizás eso se podría poner en evidencia en una assemblea.
0: Martín, és molt difícil fer això, jo hablo por mí, o sea, hacerlo de manera que la otra persona no se lo viva como algo que la estás agrediendo, ¿vale? Entonces, yo creo que no sé, tú hablas de dos
4: dimensiones.
0: Yo voy a hablar de dos dimensiones. Una para mí es Nicosia, ¿vale? Cómo estoy analizando, cómo funciona el grupo, y la otra son las personas que están en Nicosia. Para mí hay personas en Nicosia individualmente y bastantes con las que para mí me parecen seres excepcionales, ¿vale? Y otra cosa es cómo el funcionamiento de Nicosia, cómo yo puedo analizar cómo está funcionando. Pero yo cuando toco este tema, que es bastante banal, que es el de pedir palabra, es porque muchas vegades no fas una apreciación, sino que fas el teu speech. Y llavors, llavors jo dic, vale, ¿vale? I és per això que ho feia, claro. Oye, hoy te han nombrado dos veces y han dicho que eres de lo mejor, ¿eh? Hoy te saldrás con un ego que no habrá quien te pare.
2: Hola, buenas tardes. Buenas tardes, vengo de Rodalías.
5: Una aclaración.
2: Sí, sí, es que yo también aclaro Rodalías.
5: Universo, entrar dentro del universo Nicosia es viajar de un lado al otro, entre diferentes realidades. Y es que en ese... hay una suma de las perspectivas de cada uno. Y eso tenemos que entenderlo. Y eso está en el cierre y en la introducción, o en la introducción y en el cierre, por Dios. Y lo olvidamos, porque muchos que lo leen acá no lo han olvidado. Y hay que recordarlo. Es una construcción colectiva. Y las construcciones colectivas no son sencillo, porque siempre hay algunas etiquetas que se han establecido, o unos patrones, y que muchas veces te afectan cuando me mandan a callar, por ejemplo, o cuando intentan ponerme con el ego arriba. Menos mal que no, mi ego ya no actúa dentro de estos valores.
6: Dale paso a María, dale.
2: María. Muy buenas tardes. María.
7: Bueno, respecto a lo que se está hablando.
6: Séntate el micro, María.
7: Sí. Hay momentos, hay días o hay temporadas que yo estoy bien y en otras que no conecto, pero entonces me doy cuenta que soy yo. Y claro, no es fácil. Para mí no ha sido nada fácil poder sociabilizar aquí, ¿no? Dentro de lo que se puede, porque es un compendio de diferentes sensaciones, personas, ideas y todo. Pero por otro lado, cuando yo rabeo conmigo misma, si algo del sitio, me doy cuenta cómo soy. A la vez yo me estoy dando cuenta cuando no acepto, cuando me molesta o algo que no está bien, no de acuerdo, y no soy capaz de aclararlo, pues me doy cuenta cómo soy yo. Claro. Entonces ahí yo ya paro y ahí la cosa fluye tranquilita, porque es una cosa mía, interna, ¿no? Porque no tenemos por qué estar todos de acuerdo ni pensar todos lo mismo. Muchas veces yo también me siento relegada, pero es una dificultad enorme que yo tengo, enorme. Es mío, no es el núcleo. ¿Y qué más? Y sí, una de las cosas que no sé cómo aguanté estando en Nicosia cuando recién llegué, porque no hablaba, estaba escondidita, menos mal que nadie me hablaba en ese tiempo, porque yo rompía a llorar, porque no sabía qué decir, no entendía el sitio, pero a veces me sorprendo cómo pude aguantar y venir y venir, hasta que lentamente fui soltando. Y eso me gusta mucho también, es un proceso que no es fácil, porque las sensaciones son tela, y no siempre puedo explicarla, porque son como me salen a mí, ¿no? Pero bueno, si acaso eso, yo lo tomo un gran aprendizaje, y a veces me duele, ya digo, porque tengo tengo muchas barreras que son mías, y eso duele. Pero cuando uno atraviesa eso, ya está, es así.
2: Hola, buenas tardes, vengo de Rodalías. Los últimos minutos no los voy a acaparar, pero tengo una frase que no es para cerrar el programa, ni mucho menos, pero es una frase que me ha venido a la cabeza. Nicosia es un sitio donde vale la pena tener paciencia con la gente. Yo creo que eso es importante tenerlo claro, ¿no? O sea, yo he estado en varios grupos juveniles, callejeros, que no voy a darle más publicidad porque ya bastante les han dado ellos y les han dado. Entonces, pues allí constantemente tenías que demostrar quién era el más cholito, quién tenía más cosas. Aquí no tienes que estar demostrando, ¿no? O sea, no voy a vanagloriar Nicosia más de lo que han dicho, de lo que estaba escuchando en el tren. De hecho, otra de las cosas que es Nicosia es compañía, ¿no? Porque me estabais haciendo compañía en este tren. Me duelen las tripas, como ya últimamente demasiadas veces me están doliendo. Y con el malestar físico que tenía encima, pensando, bueno, ya se pasará y tal, como otras veces ha pasado, seguía viniendo, ¿no? No me bajaba en la primera estación y tenía me voy para mi casa. O sea, seguía haciendo el esfuerzo, ¿no? De venir, ¿no? Y creo que otra cosa importante, Nicosia se acaba en el día que todos los egos quieran ser él. O sea, no se entiende Nicosia si no hay un mínimo de compromiso de ver la realidad de los demás, ¿no? Porque todos tenemos pues padre y madre, aunque ya no estén aquí, todos tenemos nuestra opinión, algunos serán más inteligentes, otros serán más tontos. Pero Nicosia no es algo que dice alguien, es algo que dicen todos, ¿no? Creo que no se entiende Nicosia si no hubieran los nicosianos, ¿no? De hecho, estaba pensando, no existe Nicosia, ¿no? Vengo aquí o no vengo, de repente no ha existido Nicosia, ¿no? Qué jodido que sería el mundo si no existiera Nicosia. O sea, esas películas, ¿no?, de ciencia ficción, ¿no?, Qué bello vivir y todos estos rollos, ¿no? Si uno hubiera nacido, ¿no?, si Nicosia fuera como alguien que no hubiera nacido, pensarlo en un momento dado, cuando se ataca a Nicosia, cuando se quiere hacer como a él, le piensa que tendría que ser Nicosia, cuando quieren cambiarlo, pensar qué pasaría si no existiera Nicosia. O sea, tantos ataques que he recibido yo, defendiendo amigos, tantas veces que me ha pasado lo que han dicho, ¿no?, de que he vuelto a casa jodido porque han hecho un ataque a Nicosia, han faltado respeto a gente que no se lo merece, que, o sea, el desagradecimiento, los desagradecidos, porque ese es el nombre, desagradecido. O sea, lo que ha dado por ti Nicosia, si tú no lo valores, eres un desagradecido. Y no voy a decir de mierda, que tengo muchas ganas de decirlo, pero ese es un desagradecido. El Marcos Obregón lo ha dicho muchas veces, yo creo que tiene razón. Creo que ha dado más Nicosia por nosotros que nosotros por Nicosia. Y el esfuerzo físico, mental, de horas de vida que ponen la gente de Nicosia, si le quieres poner un precio, ya tú, pero es que qué menos que tengan un precio, un sueldo, que yo firmo las nóminas y no me fijo, en ningún momento me fijo que cobran, porque me importa tres narices, que no, o sea, qué menos, o sea, le vas, ¿qué quieres? Que las nóminas hacen que puedas pagar las que religiosamente vienen cada mes, que son las facturas. ¿Qué quieres? ¿Que trabajen gratis? ¿Quieres que trabajen gratis? ¿No se merecen un sueldo? Pues sí que se lo merecen, hostia. Sí que se lo merecen. Y cuando están atacando la REL, que es esta gente que nos ayuda, estás moviendo los cimientos. Y no lo voy a permitir. Te llames fulanito, lleves 20 años, lleves 3. Me da igual, tío. Me da igual. Nicosia es mi familia. Habrá gente con la que me lleve mejor. Habrá gente con la que ni me lleve. Y habrá gente pues que no me cae bien. Pero en conjunto el significado de Nicosia es mi familia. Pero cuando mi madre se muera, yo no voy a ir a un cura de mierda o un psiquiatra. Quien me va a entender mejor son la gente que sabe mis problemas, mis intimidades, que me ha visto llorar en radio, la gente que he visto yo, que se han abierto en público y digo, bueno, yo soy mujer, ¿no?, como un compañero nuestro de otro programa que hay, ¿no?, yo soy mujer. O sea, estas cosas solo pasan aquí. En esta radio, que es Radio Contrabanda, que nos acogió por su amplitud de miras, pudimos ser nosotros. Aquí no vamos a ganar dinero nadie. Hay una subsistencia, el mínimo. O sea, tienes que tener un mínimo de dinero para sobrevivir. Y todas estas luchas, todas estas mierdas, todos te quieren imponer estas historias, tienes la calle ahí. Ahí tenés la calle. La calle es lo más duro que hay. Es una selva. O sea, si tienes ganas de luchar y todo esto, pues no hace falta venir aquí. No hace falta venir aquí. Cuando estábamos en Plaza Real se decía muchas veces que en Nicosia colgabas tus diagnósticos en la percha, ¿no? Las etiquetas para la ropa. Pero es que también tienes que colgar tus malos rollos. Si estás de mal rollo y tal, quédate en casa, macho. Quédate en casa. Para venir a malmeter aquí, para decir mentiras, decir tonterías aquí, no vale la pena. Y por esto yo, por lo que me ha dado a mí Nicosia, por eso soy tan visceral. Por eso soy tan visceral. Porque yo a mí me ha dado gente desinteresadamente cosas que en otros sitios lo que he recibido es una hostia en la cara. Y nada, no es la panacea, no es la panacea. Tenemos tantas imperfecciones como cualquier asociación. No somos la panacea, pero tenemos algo diferencial, ¿no? Y por esto hay gente que viene aquí hacen años y tal, y otra gente pues que no encaja, pero no tiene nada que ver con Nicosia, tiene que ver con ellos.
7: Pues,
2: exacto. No tiene que ver con ellos.
7: Claro, es uno.
2: Y bueno, ya está, simplemente mira, me vi un poco arriba, lo siento, pero llevo una temporada que he tenido que tomar decisiones que no me han sido agradables en mi vida, no han sido agradables. Y bueno, ha habido temporadas en que han agredido a amigas mías y amigos míos. Y bueno, yo no te digo que a ciertas personas vuelva a tener una relación con ellas, pero me costará. Ahí tengo que tener mi tiempo para volver a retomar relaciones con según qué gente que ha atacado a gente aquí. Porque aquí, como en otros sitios, ¿no? La gente, pues las relaciones sociales en los grupos son difíciles. Esto no es el Walt Disney, o sea, esto es la realidad, ¿no? Lo que pasa es que aquí intentamos respetarnos muchas veces, no siempre lo conseguimos, intentamos hacer las cosas bien, no siempre las conseguimos, pero siempre hay una continuidad de seguir queriendo hacerlo bien. Seguir, una continuidad. Hay una cantidad de bueno, vale, la hemos cagado, pero intentaremos hacerlo mejor la próxima.
1: Tiempo, ¿no? También tiempo, un poco, que no hay que... Yo diría que lo importante de lugares así es que no debería haber prisa para resolver las cosas, ¿no? Que hay tiempo de volver, de pensarlo, que a veces los conflictos se quieren resolver como en el ya, y no pueden ser.
2: No,
1: a veces, por eso que...
2: Cuando hay un conflicto y una ruptura, pues igual que una pierna, ¿no? La pierna no se cura en 15 días, se cura en... Pues, tiene unos meses.
1: Sí, pero a veces en las relaciones sociales como que uno decide cortar de raíz y
2: pero a veces se deciden cortar las relaciones por una cuestión de sobrevivir, de paz mental y de protegerte.
1: Cierto. Esta es una, hay un límite.
2: Aunque te esté doliendo, romper una relación social con alguien que has estado conviviendo y compartiendo geniales, ¿no? Pero a veces tienes que protegerte.
1: David, que estaba Rubén hace un ratillo ahí. Rubén, a ver si...
8: Gracias. ¿Se oye?
2: Vale. Sí, perfecto.
8: Bueno, antes de nada, no sé si estamos respondiendo a una pregunta de Mar en este momento, porque me he incorporado hace poco al... No estamos respondiendo a una pregunta, ¿no?
9: No, en general estábamos hablando, sí, del proceso de cada uno en Nicosia. Porque cómo se construye la historia de Nicosia a partir de la historia de cada uno también.
8: Vale. Bueno, la mía es como muy parecida, creo, a la de María. Gracias. Claro, creo que Nicosia se podría explicar... Ah, el otro día me preguntaron en una asamblea, ¿no? No está Lu por aquí. ¿Qué es Nicosia para ti? Y es que siempre he pensado que es súper difícil explicarlo. Incluso no sería capaz ni ahora mismo, después de 2 días pensando, pero... porque realmente es muy difícil. Al final, podríamos decir que es un grupo de personas, y es cierto, personas como muy diversas, y yo creo que la diversidad es como la diferencia... Es lo que más intentamos valorar, ¿no? De alguna manera, valorar y respetar y luchar por ello. Porque a veces, creo que en el último programa, ¿no? Pregunté, o sea, me cuestioné sobre qué hablamos, a qué nos referimos cuando hablamos de la locura, ¿no? Y para mí la locura es la diferencia entre las personas, sin más. Y aquí es donde yo, en Nicosia, encuentro como un espacio, un lugar en el que... De alguna manera puedo conocerme a mí mismo, porque me estoy exponiendo a un lugar que no lo voy a encontrar ni en mi casa, ni ni en un club social, ni en un centro cívico, ni en lugares en los que hay unos roles establecidos que aquí siento que no están de la misma manera, por no decir que no están, pero voy a dejarlo en que no están de la misma manera, que ya está bien, porque puedo ser hasta cierto punto quien soy, aunque quiero hacer, de hecho tengo muchas ganas de hacer un programa sobre eso más guay, pero más adelante. Y
10: ¿sobre de qué?
8: Bueno, sobre el yo, sobre la identidad, sobre cómo la identidad nuestra se disuelve cuando nos intentamos encajar en un entorno, en un contexto determinado, pero bueno, esto ya será para otro día. Pero tiene un poco que ver con esto. Yo aquí no voy a decir que me sienta 100% yo, porque no sería cierto, pero sí que de alguna manera no me estoy adaptando a un rol de enfermo mental, de usuario, de una serie de posiciones que a mí me desagradaban muchísimo, cada vez más. Cuanto más consciente era de lo que eso suponía, más me desagradaba. Y de hecho llegué a Nicosia precisamente en una época en la que yo estaba muy, muy susceptible a eso. Y hubiese durado poquísimo en Nicosia si aquí me hubiese encontrado lo mismo en ese momento. Y desde luego, tardé mucho en saber quién trabajaba, quién no, meses, realmente, lo digo en serio. Aún tengo mis dudas en realidad, pero bueno, más o menos me hago una idea. Y bueno, también, porque hablamos mucho de los compañeros, compañeras de Nicosia, tal, pero aquí tenemos un montón de estudiantes de prácticas que a lo mejor no sé si ha hablado alguna. Las estoy invocando, así como que no quiere la cosa, porque quiero que alguien hable. Bueno, porque, honestamente, y ya voy acabando, o sea, creo que el vínculo más fuerte que yo he tenido en Nicosia desde que estoy ha sido con una persona de prácticas.
10: También.
8: No, yo, no eres tú, lo siento. A ti ya te conocí más, tú, más curtido. Pero bueno, ese vínculo también me hizo conocerme a mí mismo muchísimo, porque esa persona es prácticamente un espejo de lo que yo soy, y eso me lo encontré aquí. Sí. Y bueno, ya me he quedado en blanco, así que si alguien quiere coger este micro inalámbrico.
9: Loreto.
10: Yo quiero, bueno, así tal cual, la que fue algo.
11: Sí, por sí.
10: Así
11: tal cual.
10: Así tal cual.
12: ¿Por qué llegó?
10: No, pero es que no sé si funciona apretando el botoncito.
11: Sí,
10: vale, perfecta. 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I és d'agrair poder sentir-te, obrir-te en canal i que ningú et discrimini per això, no? I ja està, bueno, en aquell moment. A més, avui estava la meva filla petita i quan jo m'he emocionat dient aquestes paraules m'ha abraçat. I per mi és superimportant que també vegin la part dèbil, que se li diria, que no penso que sigui d'ell, aflorar sentiments. 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
12: Ahora es un plus.
10: Gracias, gracias, ya está. Oye, que no quería cortar el rollo
9: nadie.
1: No,
9: fue súper lindo. Yo, Martín, que, al principio aquí te besuqueábamos sin ningún tipo de pudor, así, y en un momento nos dijiste, a mí no me gustan los besos.
13: No me gusta que me toquen.
9: Pero después empezó a decir, bueno, quizá un poquito sí, Hoy no. Entonces, claro, pero
10: eso es importante, que te respete.
9: Claro.
10: Hoy sí, hoy no. Otra gente no lo entiende. Que hoy sí, hoy no.
7: Claro. ¿Cómo entiendo esto que te pasa a ti, no abrirte después de cuánto tiempo? Porque sé lo que se siente. Esa barrera que cuesta tanto, que a mí me costó mucho. Y bueno, a mí me alegra porque eso es sano, eso es sanar, empezar a sanar, romperse, porque es natural llorar, es natural, como reímos, lloramos. Claro, yo me avergonzaba mucho de estas cosas antiguamente, me avergonzaba, ¿no? Y bueno, poquito a poquito aquí he aprendido a darle naturalidad a todas esas emociones. Y me cuesta, porque digo, bueno, ya estamos otra vez.
9: Yo apelaría, siguiendo lo de Rubén, a las compañías de prácticas, porque creo que, bueno, seguramente hay algo de lo que producimos aquí que se llevan a casa, que les sirve para algunas cosas, para pensar, y ese en realidad es el un poco, fue como el primer objetivo que teníamos, porque las primeras veces que empezamos a recibir gente de prácticas, me acuerdo el Marcel, por ejemplo, que estaba como muy susceptible, con razón a veces, decir, ah, la gente de prácticas que viene, que somos conejillos de indias, que viene a tomar notas y no sé qué. Entonces empezamos a cuestionar un poco ese lugar, empezamos a decir, alguien que viene a hacer prácticas viene a ser una nicosiana más aquí en el proceso y a construir colectivamente. Y yo creo que eso es potente para ellas también, pero al mismo tiempo a nosotros nos da también otros, digámosle, como otros nodos de relaciones, la posibilidad de diversificar nuestras relaciones. También hace que Nicosia se esté oxigenando permanentemente. Hay núcleos, hay grupos que son como más estables, pero también hay gente que viene de afuera y viene como a asombrarse también de toda esta forma de funcionar que tenemos nosotras. Y eso, de muchas maneras, creo que nos enriquece también, ¿no? Esto que Rubén decía, que con quién más ha conectado, si una persona de práctica. A veces pasa, porque conectas con una persona, y casualmente es de práctica, pero podría ser de cualquier otra cosa.
7: Que a mí no me ha pasado, claro.
9: Tener diferentes posibilidades de relaciones en un espacio es lo que más enriquece el espacio. Y esta diversidad de posicionamientos que tenemos, diferentes personas, diferentes lugares, diferentes roles, creo que enriquece muchísimo el espacio. Y dentro de todo eso hay algo que teje, que es la posibilidad de acoger a un otro, de ser acogido y de acoger a un otro. Esto va tejiendo en esa diversidad y construye algo que es muy bonito. Tenemos 5 minutos.
14: Bueno, yo creo que hay una cosa muy importante, que es ser capaz de... yo no aprecio más necesariamente a la gente que está más de acuerdo conmigo, sino que aprecio otras cualidades, ¿no? No es necesariamente... yo a veces no estoy nada de acuerdo con una persona en determinadas cosas, y sin embargo siento más afinidad por esa persona que por cualquier otra, ¿no? Todo esto es muy relativo, Lo que sí es importante es el respeto. Yo creo que es tener una cierta solidaridad, una cierta empatía, y esto es lo que construye los grupos, lo que realmente construye los grupos, porque las discrepancias pueden haber, ¿no? Pero lo importante es tener esta empatía y esta sensación de grupo, ¿no? De saber comunicar.
7: Yo a eso todavía le temo a no estar de acuerdo, todavía lo admito que es así, claro.
9: A veces no estamos de acuerdo, pero podemos acoger a otros. Sí. Si ahí aparece un micro que alguien se anima.
15: Yo, practicante acá. es un poco... es un poco difícil por ahí hablar después de todo lo que he escuchado, ¿no? Me quedo con esto que por ahí me pasa, que me identifico un poco con lo que trae Carla al ser practicante y estar hace muy poquito tiempo, y a la vez también me identifico con aquellos que han dicho cosas que están hace 10 años, ¿no? Como eso, me quedo con lo atemporal de lo que es pasar por acá, porque bueno, es estar hace muy poquito, pero a la vez sentirlo como de mucho tiempo. Y tomar este espacio con la responsabilidad que requiere, y a la vez permitirse también vivirlo un poco más en libertad, que por ahí nosotros venimos de otros lados que también estamos muy dañados y muy atravesados por los sistemas y bueno, y por todo lo que tiene que ver con las estructuras. Entonces el permitirse atravesar esta experiencia es para nosotros muy importante, Y como para ahí, a lo que le pasó a él de tener una experiencia muy importante con una practicante, para nosotros también es así de importante con ustedes, digamos. Y entonces yo también me considero una nicosiana, aunque esté acá hace 5 días. Y bueno, quería hacer ese pequeño aporte, digamos, respecto
1: a
15: eso.
1: A mí es súper breve, pero pensaba ahora en lo que decía Rubén, ¿no? De esta relación, que creo que hay algo de que cuando uno llega como practicante está un par de meses, como que da poco espacio al desencanto, al sentirse desbordado, que está todo lo bueno puesto ahí, no está toda la fascinación, la llegada, el conocimiento,
15: el enamoramiento, claro,
1: si estuviéramos un año, dos, tres, cuatro, al final la convivencia sabemos que empieza, bueno, tampoco era para tanto. Por eso, porque estamos como en luna de miel, pero a la vez a mí se me hace súper importante, porque para mí sí que oxigena y genera otras relaciones también dentro del grupo. Hay gente que aglutina a otras personas que igual no hubieran estado juntas, porque igual hay afinidades, hay cosas que se van dando, y también la gente que viene tiene muchas ganas de salir y conocer, y entonces como que ahí va arrastrando también a otras personas que igual estamos más perezosas, estamos más sentadas aquí, ¿no? Como que, sí. Como da, Julia, digas.
0: No, que por eso tú y yo tenemos esta relación tan buena, a pesar de que nos discutimos cada
1: tú y yo empezamos mal, directamente con todo. Yo estoy esperando que llegue el encanto, ¿no? Y empezamos ya con todos los restos del naufragio, y ahora empezamos a ver si construimos algo una vez, Julia, tú y yo.
10: Micro. Silvia, la primera vez que la conocí yo me reí.
1: Claro, estabais en las antípodas.
10: Silvia, yo me reí de ella, claro, una persona como yo, muy punk, y una persona súper religiosa, cuando ella habló y dijo no sé qué, y yo me empecé a reír. Y él me miró en plan respeto, ¿no? Y lo entendí. Y luego somos colegas, imagínate. Eso solo pasa aquí. Que pueda hablar con ella y encontremos el punto en común. Porque si no, ya no, en otro lugar ya no lo habría escuchado. ¿Me entiendes?
1: Claro que sí, es tal cual. En otro lugar no hubiera dado posibilidad, esa incomodidad, ese...
10: De resolver esa incomodidad, sí. Esa diferencia.
1: Y naturalizar.
10: Lo que nos acerca, no lo que nos diferencia. Sí, sí, sí. Que sería la parte de Nicosia, no lo que nos acerca.
4: Eso tiene una potencia, pero impresionante para mí. Eso que podemos hacer.
10: Y con la propia cultura, pues pasa lo mismo igual que decía él. No, tú irías a ver un teatro, depende con quién, pero como nos mezclamos, claro. Y luego comentamos.
1: Y Loreto en el liceo es algo, ¿no? Loreto en el palao, para el resto, ¿no? Como, tienes que ir a esos sitios.
4: De vestido largo.
10: Bueno, yo voy a teatro me interesa.
1: Pero ves al liceo algo, tío, quiero ver las caras de los otros, de la gente.
10: Viéndole a mí, ¿no?
1: Claro, no, ahí estás haciendo un trabajo ahí político.
10: Eso también es una buena estrategia.
1: Sí, no, eso
16: es... Sí, bueno, vamos a ver.
5: A mí me gustaría ir
10: al... saco los demás.
5: Me gustaría ir al palao con... la divulgación de los extraterrestres.
16: Claro. Mira, bueno, a mí me encanta hacer el papel de agua fiestas, como siempre, pero ya se acaba el tiempo, luego se quejan todos, nos acusarán de usurpación del estudio y cosas de este tipo. De manera que, bueno, pues hasta la semana que viene.
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0: Buenas tardes, aquí estamos otro miércoles más en Radio Nicosia, en la sintonía de Radio Contrabanda. Nuestro teléfono es el 93 013 95 33. Nos llaman desde el planeta Tierra y fuera de la Tierra, del planeta, no creo que nos escuchen. Y bueno, el programa de hoy tratará sobre las normas, ¿no? Las normas a todos los niveles. Normas empezando desde la familia, el nivel más elemental, digamos, asociaciones, organizaciones de todo tipo, gobiernos locales. Las normas, no sé, que se pueden encontrar en cualquier institución. Y ya, si fuéramos más adelante, ¿no? Más arriba, las normas del gobierno, las normas de la Unión Europea, las normas de la ONU, todas estas normas, las normas de la ONU cada vez parece que sirven para menos, por cierto. Y bueno, antes que nada, saludar también a nuestras radios amigas de todo el mundo, Radio Abierta de México, Radio Bisagra del Paraná, Radio Velar de Voz de Montevideo, Radio Galicia de Italia y, por supuesto, a la Colefata y también a todos los programas amigos de Radio Contrabanda. Aquí tenemos a Marta a los mandos, tenemos a Rubén, tenemos a John, tenemos a Silvia, tenemos a Graci, tenemos a Hanna, tenemos a Santi. Hola. Y tenemos un banquillo enorme y son tanta gente que no es que llegaríamos a las 6, o sea que mejor empecemos el programa. Y bueno, pues claro, se plantea la cuestión de para qué sirven realmente las normas. Las normas sirven para facilitar las cosas o para complicarlas o para segregar a gente, ¿eh? O para sirven para fortalecer determinados privilegios o sirven para lo que tenían que servir, ¿no? Que es para ayudar a los colectivos más desfavorecidos o a la gente que de alguna manera puede valerse menos en la sociedad o que está de alguna manera discriminada, ¿no? Hay normas de todo tipo, ¿no? Continuamente surgen normas. Ahora mismo en Estados Unidos están surgiendo un montón de normas para limitar el derecho a voto, por ejemplo, de los negros y tal, y dificultar el derecho a voto porque parece que el emperador, el premio Nobel de la Paz frustrado, pues no está muy contento con lo que ocurre. Y bueno, pues se trata de eso, ¿no? De que hablemos de las normas en general. Santi, ¿tienes un comentario?
1: Sí. Las normas del 6, del 5, del 2026. Reflexión. La educación también dice, existe el dicho, el saber no ocupa lugar. Y para los profanos, otro dicho. Ahí donde fueres, haz lo que vieres. ¿Cuántas veces hemos oído en el colegio, desde que uno es niño, no juegues, estar en silencio? Les dicen, no toques eso, que lo puedes romper. Y a veces dicen, si lo rompes, lo pagas, como amenaza, en plan policía-autoridad. La vida es una lucha, de ahí los espectáculos deportivos, en los que se rompen algunas normas, como gritar, insultar en partidos de deportes, por equipos, aseveraciones. ¿Pero cuándo la pasas si estás solo? Árbitro, está fuera de juego, o le han hecho una falta como una catedral, y el árbitro no lo ve, hay que estar ciego. O padres irresponsables que no saben educar a sus hijos mediante castigos o prohibiciones. Es como la ley del talión. Los curas predican en sus parroquias perdonar o corregir desde el amor, no por el precio o peso de la ley. La clase social a lo largo de la historia de la humanidad, la propiedad privada, quien no paga impuestos por los derechos. Mi padre, ahora me estoy acordando de él, decía, en el trabajo tienes derechos, pero también tienes unos deberes u obligaciones, todo según unas normas, como la que dice ser puntual a la hora de acudir al trabajo. Pero tienes derecho de pedir o cambiar un turno, o tomarte una mañana libre para acudir al médico, porque no te encuentras bien, o estás enfermo. Por eso, sí avisar al puesto de empleo para que los responsables puedan organizar el trabajo en la ausencia y la dinámica no se pare y se pueda atender el negocio o la labor.
0: Gracias a ti. Gracias. Bueno, has hablado de derechos laborales, ¿no? Y normas y todo esto. Eso también es una cosa que cada día está más limitada, ¿no? Y bueno, el programa ha empezado con una canción preciosa de Pink Floyd, The Wall, canción famosísima. Y esto nos ha recordado los tiempos de la escuela, ¿no? Pues vosotros habéis visto la película, si visteis la película. Y bueno, solo para sugerir un tema, ¿qué recuerdos tenéis de las normas de la escuela, por ejemplo, para empezar por algo?
2: Bueno, empiezo yo. Para romper el hielo. Yo estuve en una escuela. Buenas tardes a todos. Estuve en una escuela que no era. Y ahora aquí los que han estado, lo siento mucho, pero ni de monjas, ni de curas, ni muy estricta. Al contrario, era bastante. ¿Cómo lo diría?
0: ¿Laica?
2: Laica y bastante vanguardista. En aquel momento hacíamos muchas actividades laborales, iba a decir, no, laborales no, extraescolares, que no se hacían en los colegios. Era una escuela así concertada, pero en el barrio, y hacíamos, pues bueno, desde audiovisuales hasta ajedrez, hasta, bueno, recuerdo aquello, y recuerdo también a nuestro director, que era un cachondo, y para echarnos bronca, a lo mejor se subía encima del pupitre, y desde allí nos llamaba la atención, un poco riéndose de él mismo, ¿no? Aunque era, claro, nosotros nos quedábamos yo sobre todo me acuerdo que lo vivíamos y después lo comentábamos con los compañeros. Esto ya cuando ya era el último curso en EGB, o yo soy de las de EGB, pues claro, nos quedamos un poco como, este tío está volado. Y bueno, digamos que teníamos interiorizadas unas normas sociales que en la escuela, o sea, por él mismo, quería un poco romper con aquel estereotipo, ¿no? Y la verdad es que a mí me ayudó mucho aquella visión diferente de que sí que tienes que tener unos límites, pero sí que es verdad que puedes también cuestionártelos, esos límites, y adaptarlos a las personas que son ahí.
3: Igual, Marta, era en la forma en la cual aplicaba las normas, ¿no? O sea, sí, existían unas normas.
2: Existían unas normas, o sea, no es que no existieran, existían.
3: Pero claro, si se subía encima de la mesa era una forma peculiar.
2: Era una, ¿no?, forma peculiar de decir, oye, que esto no a veces se puede hacer, ¿no?
3: Porque se saltaba una norma para que se cumpliera una otra, ¿no?
2: Quiero decir
3: que igual ahí también daba cierto espacio a la creatividad, ¿no?
2: Sí.
3: Lo digo porque a veces la norma, cuando se aplica con mucha dureza o sin más explicación o con poca creatividad, a veces como que duele, ¿no? Como que uno se rebela contra eso,
2: sí,
3: contra ese absurdo, ¿no?
2: Sí,
3: contra la forma ya conocida de cómo, ¿no? A mí me pasaba mucho cuando era pequeñito, que yo ya sabía la retahíla, el texto que me iba a decir mi padre y mi madre sobre la cosa, ¿no? Uh-huh. Esto hay que hacerlo así porque tal, y ya lo sabía, sí. Te aburría, desconectaba, como que no prestaba atención. Uh-huh. Y cuando alguna profesora o profesor o algún familiar te recordaba la norma de una forma diferente, como que uno, bueno, igual no era justa la norma.

0: Porque había que buscar una escuela de más standing, me matricularon en los Escolapios, ¿no? La primera escuela en la que estuve fue una escuela de laica, que digo, Guimerá, y ya no existe, estaba en la calle Boquería. A veces paso por delante, ¿no? Porque estaba muy cerca de mi casa y veo ese edificio, y bueno, ese edificio era mi escuela, ¿no? Ahora es un edificio de apartamentos. Y bueno, estuve en los Escolapios, la escuela de Escolapios todavía existe, en la Ronda San Pau, junto a donde acaba la Ronda San Pau y empieza la Ronda San Antonio, ¿no? Y bueno, era una escuela que, bueno, que para ir de una clase a otra tenías que ir en fila.
1: De uno.
0: En fila militar, ¿no? En fila prácticamente militar. Habían castigos, quizá no había tantas bofetadas como en la escuela Guimerá, pero pues, también había, ¿no? Pero sí, había el mismo régimen disciplinario, ¿no? Y creo que además eran esas cosas que habían traído de, bueno, de ciertas escuelas de Chicago, que hacían también esto de ir de clase en clase, prácticamente al paso de la oca, ¿no? Bueno, claro, esas son las escuelas que me tocaron a mí, que fueron las escuelas franquistas. No sé cómo serán las escolapios hoy en día, naturalmente, pero bueno, esa fue mi experiencia, ¿no? Y desde luego normas había para dar y tomar, ¿eh?
2: Bueno, pues de la escuela laica de Marta hay sus privilegios de una concertada en tiempos de, no sé si compartimos generación.
1: Del 72.
2: Ah, pues no, soy un poquito más joven.
1: Vaya.
2: Pero bueno, venimos del 72, del franquismo, y yo soy la generación de la transición. Nacido en el 78, marroquí, y llegado a Cataluña en el año 82, el año del Naranjito, del Mundial de Fútbol. Yo era muy pequeño, pero todavía me acuerdo del Naranjito, de la televisión y de... Y mi experiencia en respecto a las normas y la escuela, pues voy a hacer una evocación poética porque mi experiencia fue muy afortunada. Pero yo quiero asociar las normas al respeto, a la creatividad y al pacto de convivencia que suponen. Y mi suerte infantil fue llegar de Marruecos a nacer en el 78... En el 82 venir a vivir a Cataluña y tener la suerte de hacerlo en un pueblo pequeño de la Cataluña interior y estudiar en una escuela rural. Y la escuela rural tiene el privilegio que tiene la concertada o tenía ciertos aspectos que no tiene la educación mayoritaria, ¿no? Uh-huh. Y es que es una escuela de la dimensión del infante, acostumbra a ser un edificio pequeño de pueblo, donde las generaciones vivíamos mezcladas, desde parvulitos, 3 años hasta cuarto de GB no superábamos los 9 alumnos y de quinto de GB a octavo no superaban los 10.
0: Muy bien.
2: Y entonces, ese marco normativo en cuanto a la dimensión del respeto que supone para el infante, ¿no? No restringirse a una norma de edad, a una norma de clase, a una norma de clase, grupo, generacional, me refiero, pues pienso que también nos ayuda a invitar. Ahí, nos invita y nos ayuda a pensar las normas pues como un marco normativo que cuando está basado en el respeto pues puede romper con esa rigidez que tú has sufrido y vivido, Carlas. Entonces, bueno, mi experiencia me enseñó a que llegaba al curso siguiente con la lección aprendida, porque en primero ya habías escuchado que los compañeros la lección la estaban haciendo y cuando llegabas te era mucho más fácil entender que tus deberes ya los habías hecho el año anterior.
0: No, qué delicia, ¿no? 9, solo 10 alumnos en una clase. Sí. En la mía eran 40 y pico. En las dos escuelas, ¿eh? Eran 40 y pico.
2: Bueno, pero después, al cabo de unos años, pasamos del pueblo a la comarca y pasamos a una escuela de 600 alumnos y ya compartíamos esa disciplinidad de entrar a clase en fila, de haber un marco normativo mucho más rígido y de entrar al grupo clase homogéneo, ¿no? Pero bueno, las normas tienen, como todo, una frontera muy delicada, ¿no? Pueden servir como marco referencial de respeto y convivencia y se pueden romper mediante abruptos y exabruptos.
1: Gracias.
3: Hola, buenas. Yo estudié en un colegio franquista. Para castigarnos nos daban en los dedos, nos hacían correr como los militares.
1: No era,

0: No eran muy originales, ¿no?
1: No, no, no es muy original. Y ese colegio ya no existe, ya lo han quitado.
0: Menos mal.
1: Normal, pero en fin. Hay normas de velocidad, normas de conducir, normas de trabajo. ¿Qué más? Normas de la OTAN. Hay muchas normas. Y ya.
2: Ya, ¿y os gusta romper las normas en general? ¿Os gusta romperlas o...?
1: Hombre, la verdad, padre, no sé.
0: Hombre, no sé, a mí... Hay veces que más que romper las normas, hay veces que has de limitar las normas, ¿no? Porque pienso que... Sobre todo cuando está en... Cuando llegas a un punto en el cual estás muy... Te ponen muy al límite. Yo creo que las normas hay que cuestionarlas, hay que saber poner límites. Pasa que ahí está el tema de saber manejarse en ese espacio en el cual pones el límite, mantienes un poco ese, como decía el otro día Martín, y que muchas veces lo ha comentado, y sí, a mí me parece una buena metáfora el tener unas coordenadas, ¿no? Que no sean estrictas, que no sean literales, ¿no? Porque a veces el llevar la norma, la literalidad a aquello que es estricto, pues hace que no englobe y que no integre pues a todos los matices que pueden tener, ¿no? Que son muchos, ¿no? Y me estoy acordando aquí, volviendo un poquito atrás, y a esto de las normas en la escuela, que yo, a pesar de haber pasado una GB muy, muy buena, también viví unas normas, pero las normas o el reglamento lo viví más en un espacio deportivo, en el deporte. Entonces, que yo hacía mucho deporte cuando era una niña, cuando era una adolescente, allá hoy tenía cuando competía... Cuando tenía, mira, la Gracia me lo dice, cuando tienes que competir, ya sea en un equipo, como compartimos la Gracia y yo, o yo cuando hacía judo, pues me acuerdo, es que se me ha venido a la cabeza las normas que te ponían para entrar en la competición. Y una que vivía muy mal era un reglamento, y era que tú tenías que entrar en un peso y en el pesaje y tú tenías que pesar aquello, no te podías pasar ni 100 gramos, y bueno, y realmente era el pesaje cada vez que tenías que llegar a si no entrabas en la competición y te ibas al peso de encima, entonces te podías encontrar allá. A mí me había pasado, ¿no? Que yo estaba en 72 y a veces no había llegado a 72, me habían puesto en el de más de 72 y había encontrado moles que no era posible, que no era equitativo. Eran unas normas como muy... que ahora... Y me parece que en el deporte también habría que revisar bastantes cosas. Yo he dicho el peso y esto en el judo, pero no sé, otras cosas que quizá pues no es una normatividad que hay que ir revisándola, ¿no? En cada deporte, muy al uso.
2: Bueno, claro, estábamos hablando de las normas en la escuela y ahora también en el deporte. ¿Recuerdas alguna norma de la escuela que te molestara algo o lo pasaste muy bien en la escuela?
3: No, creo que definitivamente no me pasé bien en la escuela. No, ¿no? Es como una época de mi vida que como tengo muchos buenos recuerdos. En contrapartida, porque a mí me encanta estudiar, a mí me gusta mucho. Y cuando yo entré en la universidad, ahí ya como... Creo que me pude adaptar mejor a estas normas universitarias, pero en la escuela creo que tenía algo de la figura del profesor que tiene mucho poder.
0: Sí.
3: Entonces, como tener que pedir para ir al baño, pedir para tomar agua, esto era algo que me revoltaba. Y ahí como yo me quedaba un poco en las últimas carteras y me gustaba mucho de dibujar, me pasaba todas las clases dibujando. En realidad era un poco esto. Y creo que como cuando somos niños o jóvenes, no, no tenemos mucha agencia, ¿no?, para cómo elegir o qué queremos estudiar. Y yo, como tengo una buena relación con los estudios, como nunca me paré de estudiar, me gusta escribir, leer. Uh-huh. Entonces, para mí, aquello no hacía ningún sentido, ¿no? Uh-huh. Porque yo quería elegir lo que quería estudiar. Y ahí como, no, ahora vamos a estudiar matemática y ya está.
0: Pero y además no estas matemáticas, ¿no? Lo que sí. Te decía, ¿no? Esto de esto.
1: Sí. Yo era buena en matemáticas.
0: ¿Sí?
3: Y me parece que la escuela es un tema interesante para pensar las normas, porque tiene como las normas del profesor que manda, de toda la estructura de la institucionalidad de la escuela, pero tiene muchas las normas sociales que están implícitas. Y esto para mí era muy difícil. Son como las personas que hacen deporte, las personas que juegan ajedrez, como esto para mí yo no lograba mucho, ¿sabes? Como pasar de un ámbito para otro y me sentía como un poco outsider, yo no sé.
0: Sí, hay como una jerarquía, ¿no?
2: Ya. Bueno, tenemos a Silvia, que tiene su comentario, como cada semana.
4: Bueno, sí, yo voy a leer y vamos a poner la música y todo, pero antes quería decir pues que yo estaba también en una escuela laica, que habían profesores muy cercanos y sí, cuando tuvimos que hacer la comunión, una de las profesoras nos daba catequesis. El cura alguna vez había pasado por allí y había dicho, pues, vosotros si sabéis lo que habéis hecho mal, cerrad los ojos y pensarlo y pedir perdón a Dios, y ya con eso ya está bien. O sea, no era un hombre que viniera tú a confesarte de una manera, no, era todo muy muy cercano. Bueno, quería también citar Summer Hill, la Escuela de la Libertad. Allí era esa escuela, no sé si todavía continúa, pero era una maravilla, porque no había normas, se confiaba mucho en los alumnos, era, no sé, debería de ser algo fantástico, yo creo. Bueno, a ver, las normas, las leyes nos indican lo que podemos y no podemos hacer. Hay algunas que son muy estrictas. Por ejemplo, en una familia con fuertes creencias morales, donde no se puede no obedecerlas, porque el castigo que se imputa si no lo haces es muy severo. En las sociedades, la política marca también normas, aunque a veces las incumplen los mismos que las dictan. En 1984 de Orwell y en Un mundo feliz de Huxley, las normas son tan fuertes que los individuos no existen como tales. Son normas vivientes. Recordemos que las normas son para la vida y no la vida para las normas.
5: Clara se ha saltado una norma, que es que suena el piano después de que ya venía con esa intención, le gusta saltarse las normas, y ha dicho voy a hacer una performance de lo que es saltarse una norma. Entonces, no, pero di, coméntale, ahora ponemos la canción.
3: Sí, al vivo, ¿no?
5: Yo lo dije, di.
3: Sí, ah, sí, porque yo quería que como si tú podrías leer de nuevo la parte que dice que algunas veces las normas son tantas que no se puede vivir. Me pareció muy linda esta parte. Me gustaría escuchar de nuevo.
4: Que recordemos que las normas son para la vida y no la vida para las normas. O sea, que en la vida puede haber normas, pero no puedes vivir para cumplirlas y ya está. Sino al revés, tú tienes que vivir porque quieres vivir, y en la vida hay unas normas que puedes seguir, pero no es directamente yendo a las normas y dejar de un lado pues tus hobbies, tus historias amorosas o desamorosas. O...
3: Vale, no, gracias. Sí. Muy lindo.
6: Esto último se me ha quedado muy grabado, ¿eh? Las normas son para la vida no son para las normas. Creo que me ha quedado bastante grabado esto. Sí. No sé, yo lo veo.

Bueno, me ha gustado mucho esto que ha pasado ahora de Clara saltándose una norma, porque justo yo venía pensando en las normas de la escuela, ¿no? Que estábamos comentando. Como yo tengo mucho este recuerdo de preguntar.

0: Bueno, pues nada, buenas tardes aquí en el 91.4 de FM Radio Contrabanda, en otro programa de
1: ¡Dos Gorilas!
0: Y señoras y señores, los más fieles seguidores de este grupo, poneros cómodos porque esta es vuestra tarde. ¡Escorbuto! ¡Va a ser el programa! El programa dedicado a Escorbuto es hoy en el programa 108 de The Sky Rats. Saludamos a toda Sudamérica, toda Centroamérica, los antitrampistas de Centroamérica, toda la peña de Italia y toda la peña de radio.
2: Yo quería saludar a a Gastón Lobotrico de Quilino.
0: Exacto.
2: Que hace un programa de radio en Argentina que se llama La Bolilla que Faltaba. Sí. Desde Quilino, de Córdoba, Argentina. Pues un saludo.
0: Pues muy bien.
1: Pues eso, un saludo.
0: Saludado el Radio Topo de ahí de Zaragoza y tal, y toda la peña ahí de Italia, de por ahí, que nos escuche y tenga ganas de estar.
1: Y
0: con
1: desde
0: nosotros.
1: Polonia, los reyes de la anfetamina.
0: Pues sí. Y por aquí tenemos, por un lado, la Loreto.
1: Que habla loca, al aparato.
0: Y por el otro lado, Pedro Pico.
2: Hola, ¿qué tal?
0: Y por el medio.
1: Dítelo tú porque se ve que están pendientes de
0: están ahí liándose ahí el tabaco de Estrella. Bueno, pues sí, sí señores, hoy vamos a hacer un programa sobre Escorbuto, ¿verdad, Pedro Pico?
2: Sí, un grupo querido y odiado también.
0: ¿A partes iguales o no?
2: Sí, por partes sí,
1: bueno,
2: por partes
1: aquí
2: iguales.
1: Levantemos las manos, quien lo odie, por favor. Yo, bueno. No hay nadie. Bien, pues entonces no lo odiamos nadie.
2: Bueno,
1: tú un poquito, va, tío.
2: Bueno, no
1: hay nada como haber nacido en el 66.
2: Bueno, no los conocí personalmente tampoco, no sé, pero.
1: Por eso.
0: Personalmente tampoco, ¿no?
1: Principalmente cuando los conociste, te enamoraste.
2: Lo que era un grupo maldito. Puede decir que
1: maldito,
2: un grupo maldito.
1: Bueno, yo creo que en este momento éramos todas malditas.
0: Bueno, hay gente que nació en el 69
1: pecoras,
0: también.
1: Malditos chorizas, malditas yonkis, éramos malditas por el estado de la sociedad.
0: Bueno, sí, veníamos de vaquillas, toretes y compañía y tal.
1: Estábamos a la misma quinta, ¿eh?
0: Y vino el punk y salieron los escorbutos. O sea, vosotros mismos en vuestra mente liar cabos.
1: Bueno, son los más macarras. Eso me parece el mote mejor. A mí que me llaman macarra me llena de orgullo.
0: Y satisfacción.
1: ¿A quién puedo chulear? ¿Quién es el pringao que se deja? Pues eso. Vamos a decir lo que es escorbuto, ¿no? Una enfermedad de...
0: Pues sí.
1: De los dientes, del culo, de...
0: Vosotras mismas.
2: Sí.
1: Bésame, tonta.
2: Bueno, pues vamos a empezar así la historia de los escorbuto, que se formaron en 1980 en Santurce, Bilbao.
0: Desde
1: la sardina fresca.
2: En el margen izquierda del Nervión. Que bueno, en aquellos tiempos eran los tiempos de la ETA, la crisis industrial, buena, y cuando buena. La heroína hacía estragos en la juventud.
0: También.
2: Y bueno, la banda Escorbuto se formó una tarde en que se conocieron Josu y Juanma, y después de un rato de estar hablando, se dieron cuenta que no tenían nada en común. Salvo la idea de hacer un grupo.
1: Eso es lo mejor.
0: Sí, sí. Eso suele pasar.
1: Así no te entiendes.
2: Hay dos que... Y bueno, la idea era que Josu tocara la guitarra, Juanma el bajo.
1: Y el mejor, el batería, que no tenía ni batería, ¿no?
2: Sí, bueno, el batería vino después, porque antes tenían otro batería. Que bueno, que entonces para la batería cogieron a un amigo de Juanma, que se llamaba Cañas, para tocar la batería. Y también, esto es curioso, y para la voz cogieron a un conocido de Josu, que se llama Iñaki, que le llamaban, que resulta que era tartamudo. Pero Josu había oído por ahí que...
1: A ver, cuando cantas la cosa se te va.
2: Había oído por ahí que... Que los tartamudos, pues no... Cuando cantaban, no tartamudeaban.
1: Sí,
0: de hecho...
1: Digo, como los mensajes del rey, que no se le nota.
0: Sí, sí, no, bueno, de hecho dicen que es una manera de curación, ¿no?, los tartamudos.
2: Sí. Y claro, yo solo había dicho eso, bueno, que el cantante este, pues no tartamudeara al hablar. Yeah. Y resulta que esa teoría no era...
3: No era cierta, ¿no?
2: No era cierta. Y entonces, pues, Juanma pasó a ser el vocalista, yo su guitarra y voz, el Aiki, el tartamudo, el bajo y Cañas, el batería. Bueno, el batería tuvo que dejar el grupo porque se marchó a la mili.
1: Típico de esos momentos.
2: Y pusieron de batería...
3: En aquella época, sí.
2: Sí. Y pusieron de batería a otro conocido, se llamaba Gugu.
3: ¿Cómo?
2: Gugu.
1: Oh, Gugu este era me suena,
2: el otro batería que pillaron.
3: Vale, es que no lo sabía, se lo había entendido bien. O
1: era el Bubu, el de el oso yogui.
3: Hostia, ¿eh? Bueno, es igual. Corramos un tupido velo.
2: Pues sobre el nombre de Scorbuto, de cómo se llama la banda, pues eso se lo puso un amigo de la banda que se llama Roberto Mosso, que era integrante de la banda Zarama. Y entonces les puso Scorbuto por la pinta de enfermos que tenían.
3: Por cierto, que nuestro compañero David, si en algún momento de la tarde puedes venir y tal, te agradecemos mucho, comentó en la preparación del programa que sí, que dijéramos que es lo del Scorbuto. Bueno, el Scorbuto, para quien no esté familiarizado, esa enfermedad por falta de vitamina C que suele pasar sobre todo en los barcos. Y por eso los barcos que van a hacer una larga travesía, o no, pero generalmente los que suelen hacer una larga travesía, van con un buen cargamento de naranjas.
1: Cuando te faltan una vitamina adecuada, pero luego tenemos piorrea, que también es dental.
3: Ah, pues mira, sea por las enfermedades, ¿no? O sea, sí. Un triarrimen, ¿eh? Nena.
1: Vómito, rit, lo que quieras. Tenemos de todos los nombres más
2: sencillos. Sí, sí.
3: ¿Han dicho esta aclaración?
2: Sí, porque más adelante, pues el nombre de Scorbuto, pues esto como lo asociaron con la tradición marinera de Santurce, que era un sitio de marineros y también sufrían esta enfermedad. Y bueno, pues entonces, pues esto que tenían un local, que esto era del Gugu, del batería, de su abuela, tenían ahí hay un local que ensayaban ahí. Y bueno, y un día de estos aparece un tal Paco. Tal Paco, que era un pavo, que era de extremeño, era mayor que ellos, que si ellos no llegaban casi a los 20, pues él ya tenía 30 años, ya era un hombre mayor. Y entonces, pues este hombre se colaba en los ensayos y tocaba la batería de Gugu cuando él no estaba. Y Juanma y Josu le decían, oye, pues puedes tocar la batería, pero estate solo 5 minutos. Y el tío no, el tío se queda enganchado a la batería.
3: Me estoy descojonando porque veo la escena y digo, oye, solo estás 5 minutos, ¿qué pasa, coño, cabra puta?
1: No, pero no ha tocado nadie tan mal la batería como él.
2: No, bueno, la tocaba...
1: Fino. Él iba a su lado y luego estaban los otros. Bueno. Que era la gracia de Scorbuto, que cada uno iba a su puto palo.
3: Sí, sonaba bien, igualmente.
1: Pero el mix era bueno.
2: Pero resultó que cuando empezó a tocar con ellos en el local, que le dijeron 5 minutos, el tío se estaba una hora o dos, pues resulta que vieron que salió algo mágico de
1: entre ellos
2: tocando.
1: Sí.
3: Surgió el amor.
1: A ver, perdóname. Uno se cansa a los 10 minutos y él llevaba dos y aún no sudaba.
3: Claro, no, o sea, la magia surgió ahí.
2: Por supuesto, al batería que estaba ahí en el grupo, a Gugu, pues eso no le hizo ni puta gracia.
3: Bueno, te puedes imaginar.
2: Y entonces se fue del grupo. Claro. Así que el Paco se quedó como batería del grupo. Y bueno, pues... Bendecir que... A los Scorbuto les paraba mucho la policía todos los días en la calle y se los llevaban a comisaría para luego soltarlos. A veces los detenían varias veces al día y entonces pues los Scorbuto decían, oye, pero si ya me has detenido 5 días.
1: Pero perdóname, era típico entonces, decías.
3: Bueno, hoy es otro día de esos que tenemos ahí público.
1: Y
3: para no perder las buenas costumbres, vamos a brindar para la audiencia.
4: Venga, Pedro Pico, venga. Salud. Venga, salud.
1: Escuma no, que después de que
3: y a riesgo de hacerme pesado, que me da igual, me importa una mierda, aunque lo digo al final.
1: No, hoy no,
3: Pero que a riesgo de hacerme pesado, os recomendamos fielmente que cuando nos estéis escuchando os pongáis cómodos o no, o os pongáis a bailar, a hacer lo que salga de las narices, pero toméis algo. Una cerveza o, bueno, o lo que salga de las narices.
1: Oye, publicidad dada, ¿eh? No pongas nombres.
3: No he dicho nada de nombres, he dicho una cerveza.
1: Bueno, oye, pues nada. Por favor, deleítame cuando los niños de 10 años.
2: Ah, sí.
1: Por favor, es el
2: esto...
1: momento ideal.
3: Sigamos.
2: Ah, sí, esto
1: ves
2: fue.
1: Esto bruto con 10 años. Tiene que ser una empalmada. Algo bestia. Vaya, oye, yo esto... no creo que nunca más le puso tan duro como ese día.
3: El chulito cantimpalo.
1: Coño,
2: sí, pues.
1: A ver, estamos hablando de una época casi franquista, después del franquismo, que vienen los escorbuto a un colegio de pago con niño de 10 años. Yo eso me lo hubiera grabado, lo hubiera visto, hubiera pagado por ser un niño. No lo era, no estuve.
3: Pues sí, Pedro Picó.
2: Sí, esto fue en el 1981, que alguien les dijo a los escorbuto que podían actuar en un colegio cercano. Que no había dinero para pagarles, pero podían beber lo que quisieran. Entonces fueron allí, hablaron con el director del colegio, y el director del colegio les dijo, bueno, os podéis tomar una consumición. Solo una voz. Sí.
1: Que ponme una botella de litro de whisky.
3: Eso no es lo que habíamos hablado, ¿no? O sea,
1: una botella de guitarrista, eso es una...
3: La consumición, ¿no? Sí. O sea, la botella aquella enorme que tenéis ahí apoyada de...
1: De champán de 5 litros.
3: Por ejemplo, una consumición, ¿no?
2: Sí, y entonces, ¿cuál fue su sorpresa? Al ver que las bebidas eran sin alcohol.
3: ¡Joder!
2: Gaseosa, Fanta.
3: Madre
2: y todo
3: mía,
2: esto.
3: Por favor.
2: Y luego fliparon también porque el
1: día
2: público...
1: Antiguamente en la cárcel había cerveza con alcohol.
4: ¿En la cárcel?
1: Sí.
2: Sí, no, era...
1: En la cárcel había cerveza con alcohol, imagínate en el colegio, sí, porque bueno, no tenía que haber. No, nadie andábamos por hecho que no hubiera.
3: Sí, sí.
2: Y entonces, pues, también fliparon porque el público del concierto, pues, eran niños de unos 10 años de edad.
1: Claro, eso claro. Fue... Eso era la gracia del concierto, lo único que se salió bien.
3: Madre mía.
2: Ese fue el primer concierto de los escorbuto.
3: El primer concierto, bueno.
1: Yo creo que no tengo que decir muchas cosas.
3: Bueno, es normal, ¿no?, que después salieran las juventudes ahí, puncarras ahí a saco, les gustó el concierto.
1: A ver, yo me he traído mis elementos de folclore para
3: Muy buenas,
1: hoy.
3: David, hola.
1: He traído un poco de...
3: Hola,
1: mira,
3: David.
1: Mientras se nos van sentando y acomodando aquí los compañeros, sí, tengo una cucharita, no sé si se oye.
3: Sí, no, seguro que la gente que te escucha con auriculares se ha acordado de toda tu familia.
1: He traído algo para picar y picando, porque como soy... De la época de escorbuto.
3: Anda aquí.
1: Estoy trayendo algo para ver. ¿Quién quiere un poco de seso?
3: No es eso.
1: O lengua.
3: No, madre. No, pero.
1: ¿En serio? ¿No os gusta?
3: No, no. Buenísimo. Me gusta. A mí, yo es que soy un poco más aburrido. Me gusta la tortilla de patatas y tal.
1: Ah, pues yo no. Yo ya voy a saber cómo me voy a comer el seso.
3: Bueno, pues mira.
1: Buenísimo.
3: Bueno, pues nada, que bon profit. Y seguimos escuchando a Pedro Picó.
1: Nadie le gusta.
2: Pues como iba diciendo, en aquellos tiempos, pues ahí en su pueblo les paraba mucho la policía.
3: No me digas.
2: Y, bueno,
3: ¿en serio?
2: Sí.
1: ¡Uy, que se me caen los dientes!
2: Los cogían y los volvían a soltar. Se los llevaban a... Lo metían dentro del coche, se los llevaban a comisaría y lo volvían a soltar. Y entonces, pues la gente del pueblo lo celebraba, aplaudía. Cuando los detenían, porque a la gente del pueblo no les gustaba la pinta que tenían.
3: Ah, mira.
1: Bueno, era muy típico, sí, que te dijeran, ¡viva la Guardia Civil! ¡Viva la Policía Nacional! ¡Bravo! Todo el tiempo aplaudía.
2: Y entonces, claro, escorbuto decía, ostras, y más detenido cinco veces esta semana. Pero es que si nos estás deteniendo cada día. Entonces la policía decía, y os vamos a seguir deteniendo hasta que no os vayáis. Hasta que no vayáis del pueblo, ¿sabes? Hasta que no os pides de ahí, pues no... Os vamos a seguir deteniendo. Y entonces, pues esto le molestó mucho a la banda. Y entonces les inspiró para hacer una de sus canciones más famosas, que era mucha policía,
3: poca diversión. Un error.
1: Y vamos a oír, ¿no? Un poquito de...
2: Sí. Ahora, bueno, pues vamos a ir con mucha policía,
3: bueno, pues
2: poca
3: nada.
2: Diversión.
3: Os vamos a poner esta canción un ratillo y...
1: Toma, que se te ha caído.
3: Nada, que la disfrutéis.
1: Pero
3: venga.
1: Cógelo, ¿eh?

0: Bueno, pues otra vez aquí, estamos en directo en el 91.4 FM, seguimos la tertulia aquí que teníamos fuera de los micros. No, si quieres seguir hablando, o sea, te está escuchando todo el mundo, pero bueno, tú misma. No, seguías hablando. Yo digo...
1: No he hablado, cuando ha conectado he dejado de hablar, si te parece bien, y si no también.
0: Era un ratito que has seguido hablando, pero bueno,
1: Te corto porque me da la gana y te cierro el pico, ¿quieres así?
0: Yo te he avisado.
1: Soy muy brava.
0: Yo te he avisado.
1: Entonces, no hagas siempre de dialogador tú, de presentador tú, porque te puedo quitar el sitio, porque no tienes por qué tener el título.
0: Te he avisado para que,
1: pues está,
0: para
1: es que
0: lo supieras.
1: Tienes que mandar tú.
0: No lo mando.
1: Estamos bajando, no es las pandas bueno, y las calces, pero hoy no me da la gana, escorbuto no.
0: Es un típico programa de escorbuto. Si estuvieran ellos, la mayoría estaría encantadísimo. Yo te estaba avisando por si acaso, que no sé si te escapara nada, que no supieras, que la gente no supiera. Era, lo decía por ti, no era una...
1: Soy pública.
0: Bueno, pero tú sabes lo que quieres decir y lo que no quieres decir. Yo te estaba avisando, que ya estamos en público.
1: Que sí.
0: Bueno, los que estáis comiendo palomitas, seguir comiendo palomitas, que todavía no se acaba el programa. O sea, si os lo estáis pasando bien ahora, la discusión está, pues genial.
1: Mucho fenómeno. Mejor que mañana vienen los 9 milímetros.
0: Pues ya está, o sea...
1: Un poco de hoy.
0: Bueno, seguimos con el programa. No sé si Pedro Pico o Loreto, si queréis seguir con lo de...
1: Yo sí, yo de Basauri, pero lo tienes tú escrito, ¿no? Basauri, la cárcel. No, yo soy muy rápida, sabes que voy muy rápido. En el 82 hubo un concierto en la cárcel, ¿cómo no? Que es donde deben hacer los conciertos, para los presos, no para gilipollas. Y cobran mucha pasta. Si te quieres dar a conocer, no hay mejor sitio que la cárcel. Te aseguro que el boca a boca es genial, porque no teníamos más que casetes, maquetas, que se iban reproduciendo y se iban pasando de uno a otro. Y allí triunfas fijo, y más se vas en contra de la policía. Y dicho esto, me parece que de aquí ya pasaríamos al concierto Sabarna, pero el mismo, ¿no? Los conciertos que hubieron, ¿no?
2: Bueno, en el concierto este de la cárcel también fue curioso, porque también he cantado la canción que hemos oído ahora, la de Mucha Policía, por la diversión.
1: Aquí estábamos.
2: Y entonces estaban ahí la policía de la cárcel, dicen, hostia, mira que están cantando esto, ¿sabes? Y,
1: hombre, yo creo que era una buena promoción, es lo que te digo. Claro, sí. Estás en el talego, estás diciendo que se ve la mierda, los que me están metiendo preso, ¿es mejor manera de salir a flote?
2: Sí.
1: Lo que pasa es que en el País Vasco no les hizo mucha gracia que nos mandaran a la mierda.
2: Bueno, esto vamos a... Pues entonces, pues en el año 82 grabaron su primera maqueta y estando en Madrid intentando vender sus maquetas, el año 1983 fueron detenidos por la policía. Y la policía les encontró la maqueta que contenía canciones que llevan por título, estas canciones llevan por título Maldito País, Escupe a la Bandera, ETA, Mucha Policía, Poca Diversión. Y entonces pues la PASMA le acusó de injurias al Estado y a la Fuerza de Seguridad. Estuvieron 36 horas incomunicados y les aplicaron la ley antiterrorista.
1: Perdona, la ley antiterrorista la aplicaba a todo Dios.
2: Bueno, si llevas un bolso también o...
1: No, bueno, llevas una bala y te la aplicaban, pero si no llevas la pistola, ¿para qué te servía la bala? ¿Sabes qué decir? Te la aplicaban por nada casi el antiterrorista, no era tan difícil. Era esa época que te aplicaba el antiterrorista...
2: Eran los tiempos ahí de la ETA.
1: De la ETA, y a la mínima que llevaras una bala, o sobresalieras, o te juntaras con un gasteche, pues ya estabas en punto de mira. Bueno, es verdad que ellos tenían una canción que nunca más editaron, que es una de las que tú has dicho, que no ha salido más, que es la de la ETA.
0: Bueno, y si tenías un apellido ahí vasco, ya prepárate, macho, porque ya...
1: Bueno, primero que aprendieran a leerlo, porque el cual siempre es la palabra muy típica, porque claro, cuando te dicen un apellido y no lo entiendes, no puedes responder, si no me estás hablando de mí.
0: Claro, como dijimos en Tijuana en Blue, ¿no? Que al menos a leer le podíamos enseñar.
1: Claro, es que si te llamas Goikechea, pues ellos de Goichocha. Pues, no, pues yo no soy Goichecha.
0: No sé quién es el señor. Oiga.
1: Pero es el trabajo que tenían. Nacer en el norte, perdón, nacer en el sur y morir en el norte.
0: Sí, ¿no? Era el río, ¿no? El río aquel que decían, ¿no? El río que más...
1: ¿Cómo era? El Guardia Civil. Sí. El río más largo de España.
0: El río más largo, sí, sí, claro. Y bueno, ¿y qué tal, Pedro Pico?
2: Bueno, pues les pasó esto, que los detuvieron. Y bueno, la abogada que les asistió a ellos fue la Cristina Almeida.
1: ¡Ostras!
2: ¿Sabéis quién era Cristina Almeida?
1: Hombre, claro, ella es súper feminista.
2: La abogada de los escobutos, la tía esta de Izquierda Unida.
0: Sí, sí, sí.
1: Feminista, reivindicativa, comunista.
2: Por injurias al Estado y a las fuerzas de seguridad les podía caer una pena de 6 a 8 años de cárcel. Que la cosa era seria. El caso es que casi nadie en Euskadi, ni las gestoras pro amnistía, pues hizo algo por ellos, que pasaron totalmente. Y entonces, pues ellos se sintieron muy cabreados, porque los habían dejado tirados. Y entonces, pues como nadie había movido un dedo por ellos, pues entonces en el año 84 hicieron un disco compartido con el grupo Grip y que los Eskorbuto incluyó la canción A la mierda del País Vasco, que con el cabreo que llevaban. Hay que decir que ellos nunca quisieron meterse en el llamado movimiento del radical vasco, que
1: estaban por encima para mí.
2: Sí, ellos decían que el rock no tenía patria, ni siquiera la vasca, que la música no tenía patria. Los habían intentado ahí enganchar para que se sumaran a este movimiento. Estaba también el manager de la polla, que ya hablemos en otro programa cuando estuvimos hablando del Pume Euskari,
0: sí. Sí.
2: Que fue el manager de la polla, que se inventó esto del rock radical vasco.
0: Sí, sí.
1: Bueno, que es que a veces cuando titulas una cosa como que tiene más y conglomera más gente, ¿no?
0: Sí, que ellos en una entrevista dijeron que a veces en las furgonetas se llamaban rock radical vasco. Sí. Lo digo porque habían comentado también. O sea...
2: Sí, pues el manager junto a la polla Records pues invitó a los a comentar esto.
1: Y si eres anarquista no tiene patria.
2: Bueno,
1: eran de anarquistas. Eran mis macarras favoritos y los reivindicaré siempre.
2: Y claro, decían que el de patriotismo nada, ¿sabes? No querían saber nada del patriotismo. Y bueno, pues esto les creó muchos enemigos en Euskadi. Y entonces, pues les boicoteaban, pues hay en festivales que...
0: A ver, Chales, ¿no?
2: Sí, en festivales, a ver, Chales, o también, bueno, el manager mismo de la polla, pues si en un concierto tocaba la polla, ¿sabes? Entonces, y entonces muchos decían que si eran unos fascistas nazis por todo esto, porque no quisieron meterse en esa movida. Y
1: bueno, pasa lo mismo aquí te pasa lo mismo. O sea, o eran indepes o depende de quién no chupa del bote.
2: Bueno, pero allí en Euskadi fue más fuerte.
1: Sí, para que me entiendas, o eres indepe o no chupas del bote, porque el ayuntamiento de Generalitat paga. Pues allí pasaba lo mismo.
0: Bueno, las etiquetas enseguida te las ponen encima ya.
1: O sea, o eres de Bildu, o si no estás a favor del euskera porque no hablaban ni en euskera, claro. Pues ya lo tenemos mal.
0: Sí, no, ahí. Pero cuando ya te colgaba la etiqueta, luego sacártela a ver cómo te la sacabas después, ¿no? O sea, porque de fachas no tenían nada.
1: Bueno, pero es que, aunque en la época de Eskorbuto y Cicatriz, que les pasaba lo mismo, no les salía. No hablaban euskera. ¿Por qué tenían que hablar un idioma que no era el que habían entendido? O querían hablar en este idioma porque les salía mejor, por lo que le dé la gana. Uno, mientras que no es en inglés.
0: Sí, no, bueno, bueno. Contra el inglés no tenía ningún problema. O sea,
1: bueno, hicieron una canción en inglés. No, fueron Cicatriz, perdón. Sabes que Cicatriz y Eskorbuto son como primos hermanos para mí.
0: Sí, bueno, también, claro. Sí, sí, pero bueno, que.
1: Me confundo entre
0: que
1: ellos
0: los
1: a veces.
0: Prejuicios, los prejuicios o los problemas que tenían de que canta en castellano no los tenían con que los grupos cantaran en inglés. O sea, parece como que con el inglés no pasaba nada.
1: No, yo me acuerdo que eran mocedades, tipo mocedades.
0: ¡Hostia, por favor! Ya me destrempaba.
1: No, en euskera al principio hubo mucho problema con eso, porque tenían que cantar las canciones de tipo típicas. Cuando vieron que era un fenómeno para los la gente joven, fue cuando dijeron, vamos a incluirlo porque mueve masas. Pero fue por egoísmo, no fue por darle cancha a la gente joven, no, no. Fue por interés de ellos de coger votos.
0: Bueno, eso ya se sabe. Siempre cuando se inicia, eso ya lo hemos hablado cuando hablamos del inicio del punk. Y, por ejemplo, también cuando hablamos de los Redskins y los Char y tal, al principio, que cuando se los movimientos juveniles siempre hay listillos que quieren manipularlos para sus intereses personales, ¿no? Eso no es una cosa de ahora, ha pasado muchas veces. Dice, uy, esto tiene fuerza. Digo, vamos a ver si le comemos el coco y lo podemos llevar para nuestra causa.
2: Pues... En 1985 salió su primer disco, Esquizofrenia. ¿Y qué pensaban ellos de la esquizofrenia? Pues ellos mismos no lo van a decir.
0: Pues venga, atentos a su explicación.
1: ¿De cuál de ellos?
3: Lo sabemos. La gente está loca. No lo sabe, ¿no? Pues nosotros somos unos locos muy cuerdos. Somos esquizofrénicos. La esquizofrenia es una enfermedad de mental de la cabeza, ¿no? Pues es eso, que la esquizofrenia es como un cambio de personalidad. Entonces nosotros no sabemos cómo podemos reaccionar en un momento dado, ¿no sabes? Podemos reaccionar tanto en el escenario como públicamente, como lo que sea, ¿no? Por ejemplo, mira, esto es esquizofrenia, por ejemplo, ¿no sabes? Por ejemplo, es una cosa así de cambio de personalidad, ¿no? De ir, por ejemplo, tranquilo a ir muy alterado, ¿no?
4: Por aquel entonces José Mari intenta...
0: Bueno, pues nada, esta ha sido la explicación.
1: Yo voy a dar una explicación racional de esto. A ver, cuando nos comíamos los bocatas de centraminas, lógicamente me entraba la pasma y no entendía nada. Íbamos de anfeta, pero hasta arriba.
0: Hasta las cejas.
1: Hasta arriba. Nos comíamos de 30 pastillas como mínimo al día. Imaginaros, ¿vale? Mucha centramina. Claro, cuando estábamos a subidón de centramina, los pasmas no entendían nada. Años 80, no nos entendía. Y nos metían en el manicomio y nos poníamos que éramos esquizofrénicos. Claro. Y de aquí viene eso de esquizofrenia. Porque a todos nos diagnosticaban que éramos esquizofrénicos. Hablar con Dios, porque ibas de trip y hasta arriba y querías hablar con Dios y reírte con Él, eras esquizofrénico. Y es una burla también a eso de que nos titularon a todos, porque casi yo recuerdo que entramos en manadas. O sea, a veces íbamos las primos, que no eran primos, eran lecheras y demás. O sea, podíamos ir 10 de golpe al manicomio, solo porque íbamos hasta arriba de drogas.
0: Bueno,
1: no
0: aparte,
1: lo que era drogarse.
0: Aparte, otra cosa, teniendo un poco en contexto aquellos...
1: Estamos en los 80, ¿eh?
0: Estamos en los 80, pero que me refiero que no sé en cuándo los manicomios dejaron de ser un cajón desastre que metían a todo el mundo.
1: ¿A todos? ¿A algo que no fuera habitual? ¿Algo que se escapara de lo corriente?
0: Los transexuales, los gays, lesbianas y tal. Venga, todo el mundo ahí. ¡Bum!
1: Todos éramos enfermos y estábamos pervertidos.
0: Claro, o sea... Claro, por eso digo que a mí en ese contexto, bueno, pues, no llegaban a más esta gente.
1: Yo creo que se lo aplicaron un poco porque es lo que te titulaban, te decían que tú tenías esquizofrenia.
0: Y ya está, ya te la habías todos cargado ahí.
2: Bueno, pues...
1: Perdón, ¿eh?
2: Pues vamos
1: perdón,
2: a...
1: Usted, ¿eh?
0: No, sí. Perdón, nada.
1: Es que yo aquí me siento identificada porque era muy jovencita cuando me metí en esquizofrenia y me metí en el manicomio por ir de centramina hasta arriba. No, la tengo diagnosticada.
0: Bueno,
1: pues. Igual has sabido. La he escondido muy bien. La he escondido muy bien. Calla.
0: Calla,
1: que no lo diga el psiquiatra.
2: Pues vamos a poner un tema del disco Esquizofrenia.
0: Sí.
2: Pues vamos a poner la canción La increíble vida de un ser vulgar.
0: Ah, de un ser vulgar. Hombre, sí. Sí, es que la gente magnifica lo de la locura y a veces es lo más vulgar y lo más corriente que te puedes imaginar.
2: Sí, pues vamos.
0: Y más aburrido.
1: Yo sí que así siempre es que...

0: Bueno, pues nada, otra vez aquí y no sé si vas a comentar más cosas o le pasamos a...
1: Sí, pero yo te quiero decir, tú me dijiste que en Barra no habían venido o poco.
2: Sí, sí.
1: No es cierto. Sí, yo recuerdo los Roquetas. Y estamos hablando en el 86, sí, creo, sí, 86 o 84 también vinieron. No había ni autobuses nocturnos, como aquel que dice. Te ibas al canódromo allí a Orte, tenías que bajar andando. Estaba empetadísimo el autobús, no cabíamos todos. Claro, también...
3: No a l'ampliació del MACBA. La plaça dels Àngels està en perill. La Subcomissió d'Urbanisme de Barcelona...
1: Nada, porque se cagaba vivo, por decir, ¿sabes? O sea, todo lo que llevas, muchos bajamos andando de Horta. Era luego, ya no era el concierto, sino luego la... Toda la peña bajando, compartiendo el momento. Claro, que no suele pasar ahora, a mí, mucho de menos. Y con escorbuto, claro, yo te digo, en retas, arriba. Y estaban, Antidogmatics.
0: Ah, claro, del Johnny Depp que tuvimos ahí entre
1: Estuyes, sí. Que no siempre fueron tan conocidos y que aquí ya llegaron. Y nos lo pasamos por Marqueta, que sí que vinieron, igual en los grandes festivales, ¿por qué? Tú lo acabas de decir, porque venía con la polla, por ejemplo. No sé, Nicaragua, ahí estaban, hablábamos, sino Cicatriz, ¿sabes? Y
0: sí, había un
1: no
0: poco de
1: dónde
0: movida.
1: Ponerlos muy bien, sí. Escorbuto.
0: Había movida ahí.
1: Sí, Escorbuto eran como la herejía, ¿no? Los malos de entre todos ellos. Sí, es verdad que eran unos yonkis, unos chorizos, pero bueno, se tenían que buscar la vida.
0: Bueno, aparte otra cosa, que lo que lo mandó de ahí...
1: Uno vive de lo que tiene.
0: Pero los grupos que... Bueno, yo el primero, o sea, que hemos cometido el error de catalogarlos como grupos de... O sea, cuando no había...
1: Mucho en hacer un disco, que alguien pudiera juntarse a hacer un disco, pero antes habían maquetas y había muchos conciertos.
0: Ahí está
1: ya llevamos
0: la historia.
1: Años escuchando Escorbuto. Lo único que pasó es que sí, que... Pero los perros sois vosotros por no compartir escenario.
0: Claro, ¿no?
1: Es que no, claro, si no comen, pues roban. Pero, dejarles comer, tío, están chungos. No sois músicos, no sois en la cupas, pues compartir.
0: Bueno, pero que habían hecho conciertos mucho antes de que publicaran. Eso es lo que muchas veces pensamos. Ah, el grupo es desde... No, pero antes de que publicaran ya eran grupo.
1: Y ya corrían maquetas, llevamos años, no. Pero es que nadie les publicaba.
0: Claro, sí.
1: Tenía más, porque con el título de malas personas que le pusieron. Tocó vivir. También Cicatriz les pasó tres cuartos de lo mismo. ¿Y alguien los tiene de malas personas? No, pero es que cuando tienes Euskal Herria que va en contra tuyo, pues ya está. Va. A piñón, siempre hay que coger a alguien a piñón. Pues ayudarlos. Que no tengan que estar chorando por ahí o pidiendo caridad, tío.
0: No.
1: ¿Sabes? Tenían que pedir hasta para una birra.
0: Bueno, yo creo que eran, así, más que los malos, yo creo que eran sobrevivientes y se buscaban la vida como podían. O sea,
1: claro.

0: Millonario que después de la muerte de su socio se propone buscar en orfanatos a tres huérfanos, a los tres huérfanos más salvajes del país, que serían Piff, Ángel y Hortan, que serían los demenciales chicos acelerados. Sí, sí, las que estamos escuchando ahora. Y pero cuando sacaron el disco las canciones estaban desordenadas porque no seguían el orden de la historia que querían contar. Y bueno, y la movida esta de cómo se buscaron la vida es que pues, los de Discos Suicidas le dicen, hostia, pues para hacer el disco, ¿sabéis alguien que pueda hacer la ilustración de la portada? ¿Quién pueda diseñar la portada? Y entonces le dicen los de Escorbuto, dice, sí, déjanos, danos 50.000 pesetas y nosotros pagaremos a una persona para que diseñe la portada. Pues resultó que les dieron las 50.000 pesetas a los Escorbuto. Y los Escorbuto, ellos mismos hicieron la portada.
1: La mejor imposible.
0: Lo hicieron con recorte y pega. Pillaron ahí cuatro papeles, los recortaron y los pegaron y se quedaron con las 50.000 pesetas.
1: ¿Y cuál es el problema? ¿No? Merchandising.
0: Y espérate, que luego pues los Escorbuto pues cogieron ahí el máster, la grabación del disco de Disco Suicida. Pues,
1: y se la quedaron.
0: Sí, se la quedaron. Y entonces
1: Macarra.
0: Sí. Y entonces se la vendieron a otra discográfica, a la discográfica Twins. Cobraron de las dos discográficas.
1: Y bien hecho.
0: Entonces pues el de
1: eso es capitalismo en
0: el
1: contra.
0: El disco de los demenciales chicos acelerados pues
1: pertenece pues, a dos, ¿o qué?
0: Sí, sí, hay dos portadas. Hay dos portadas y editado por dos casas discográficas diferentes. Ellos se llevaron el dinero de las dos.
1: Dios, ahí, ¿y a ti te parece mal o qué?
0: Pues se busca
1: a mí
0: la,
1: parece
0: se busca
1: correcto
0: la,
1: total.
0: La vida, sí, sí.
1: A ver, el negocio está, ¿no? El business es el business, como se suele decir. Pero no, a ver si... Pues yo me aprovecho. Y yo...
2: Ya con eso ya te puedes esperar lo que sea.
1: Sí, pero está bien, hay que saber timar también. A mí no me parece mal. Si no me timan a mí como espectador, que eso es otro tema, tienes que tener respeto por quien te sigue. Que graban los editores y todo esto, o radios que tenías que pagar royalties. Todo esto es algo totalmente, ¿sabes? Royalties estúpidos y cosas estúpidas que no sirven luego para nada. La asociación de autores que no te da un duro, que te roba. No entiendo. Ahora, me molesta a mí si yo pago una entrada y me deja tirada. Me deja tirada, pero el día siguiente toca, pues bueno, me aguanto. Me quedo la noche de fiesta. Pero aquí ya no lo entiendo tanto, ¿no? Cuando algún grupo se beneficia de la gente que les sigue. Eso sí. Luego, entre ellos, entre los músicos, que se apañen, no es mi problema.
3: Bueno, y aparte de las discográficas...
1: Y hay que entender el momento, sobre todo hay que entender el momento.
3: Bueno, sí, aparte de las discográficas, si no muy chorizos.
1: Si lo vemos, claro, si lo vemos desde ahora, de manera, pero hay que... El boom de la heroína, no sabíamos lo que era. Nos metieron una cosa que no sabíamos las consecuencias que íbamos a tener. Y hay que entender eso, ¿eh? Porque la consecuencia del grupo es la consecuencia de una sustancia que no teníamos ni idea y nos la regalaron. Estaba por todos los lugares. No vino poco a poco, de repente hizo boom. Y no es normal que haga boom todo un estado. Y todo el estado enganchado. Y sobre todo Cataluña y Euskadi. O sea, son cosas que dices...
2: A quien querían quitarse del medio.
3: Bueno, no. Claro. O sea,
1: entonces, claro, dices... hay que pensar... Yo siempre pienso que es una enfermedad como el alcoholismo y luego la cojo o la dejo si yo quiero, eso es aparte. Pero no sabíamos nada de lo que tenía que tener. Hoy en día todo el mundo sabe las consecuencias de las drogas, pero entonces no.
3: No me acuerdo si lo dijimos en algún programa, que uno de los que... normalmente consumía y tal, decía, de la noche a la mañana estábamos ahí pillando pues Costo y María y de repente apareció heroína por todos lados. ¿Sabes? Lo decía.
1: La gente decía, te voy a hacer un regalito y ya verás si te va a gustar.
3: Sí, ¡pumpa! Sí, sí. ¿No? Bueno, o sea, que yo fue, o sea, la generación combativa acabaron con ella, pero de una manera sistemática. O sea,
1: Es normal.
3: No le

0: político no interesa fuera.
1: Sí, sí.
2: Pues luego sacaron el disco La más macabra de las vidas. Bueno, ellos crearon su propia discográfica, Butto Score, pero la dejaron al año y entonces ficharon por la discográfica Mataka Records. Y entonces ahí grabaron ahí su último disco, Demasiados Enemigos. Bueno, pues años, pues ya el estado de salud de los Scorbuto ya era bastante lamentable por su exceso con las drogas, sobre todo por la heroína. Y más adelante tocaron en México, en Ciudad de México, el día 21 y 21 de abril de 1991. Tocaron ahí 2 días asistentes. Josu no los pudo acompañar porque estaba ingresado por una neumonía en el hospital y lo sustituyó Iñaki. Iñaki Huarte, que era del. Y se dice que los conciertos en México, los Scorbuto, dejaron un saldo de 40 heridos y 70.
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0: En el Valle del Pueblo.
2: Una tangana, pero. Bueno. Pues esto en el.
0: Para mí sí.
2: En el 19.
0: Valle del Pueblo es romperte una pierna. O un brazo, un ojo morado.
2: Pues en el 1991 este disco, Demasiados Enemigos, que ya les pilló muy tocado, y Josu se encontraba muy desanimado y casi no iba a los ensayos. Él quiso sacar un disco en solitario, pero falleció el 31 de mayo de 1992 a causa del SIDA.
0: Y seguidamente a los meses
2: falleció Juanma el 9 de octubre de ese año. Entonces lo sepultaron en el cementerio de Santucci, que siendo en el día de hoy pues es un lugar de peregrinación, que van ahí muchos punkis allá a visitar ahí sus tumbas.
0: A mí no me esperes.
2: Paco el batería pues siguió con el grupo, con otros componentes, y sacó el disco de Aquí no queda ni Dios. Y en ese disco había temas que ya había hecho Juanma antes de su muerte. Luego, posteriormente, pues ya sacaron más discos, sacaron el Calaña y más discos. Y
0: ¿me vas a poner alguna canción?
2: Sí, vamos a poner una.
0: Voy
2: de
0: a ir al cementerio.
2: Del último disco vamos a poner la Scorbutín.
4: ¿Scorbutín?
2: Sí, pues. Vamos a ver la de Scorbutín.
4: Pues nada,
5: ahí, ya.
4: Venga.
5: He muerto.

0: Bueno, pues nada, volvemos aquí y yo no sé si queréis comentar algo más de
1: los colores. Sí, yo de los demenciales, chicos acelerados, quiero comentar más de una cosa. Buscar Kiko el Grau. Entonces, en Filming, por ejemplo, sale todo, sale la película. La primera, segunda parte. Si os vais a YouTube o así, pues veréis como unos sketches que hay parte 1, parte 2 y parte 3. La parte 1 es Euskadi y tal. La otra es Barcelona y alrededores. La otra Madrid y todas las demás. Vale, es porque es súper interesante la de Varna, por lo menos para nosotros, porque lo conocemos más y tenemos contactos y han venido aquí. En ellos salen mogollón de peña, no sé, 30 grupos, no es grupos, sino personas de grupos, es decir, el Ghost de Lodi, la sí. Silvia de Último Resorte, el Javi de Piorrea, el Bolo de Subterránea, y así, indefinido, todos los que había en ese momento, en los años 80-90, es un pedazo de película, o de reportaje, documental, como lo quieras llamar. Porque sí que hace un pega y engancha con música, con grabaciones suyas, es bastante potente. Hay la primera parte de Euskadi que es muy divertida, que ves a Franco tumbado y todos los políticos de la época, ¿no? Me parece un tío fantástico. Y tiene una trilogía, que la trilogía es Escorbuto, Cicatriz y La Polla. Luego también tiene los chicos de Mención Acelerada, Saludadla, papá, que es de Euskal Herria. O sea, si y también tiene Contra la Guerra, pero ya sería, ¿no? Pero que es un tío como para, si os mola un poco, poderlo ver. Eso me encantaría que quedara bien claro, ¿no? Porque yo la vi, ¿tú la has visto?
2: Sí.
1: Vale, bien. ¿Te gustó?
2: Me encantó.
1: Perfecto. Entonces, otra cosa es, tenemos 14, 15, 16. Bloques fantasma. Todas son fantasmas. ¡Ué! Tarimas bloques al 14. Sí. Y ya bastante buena música. Había aspuretas de Madrid que para siempre tenían 9 milímetros o sin bragas. A mí me gustan estos dos que recuerden. Esprat, que son de Toulouse, hay peña de otros sitios.
2: Agenda de ahora, hablamos de ya.
1: Sí, de ya 14, mañana, señores, mañana en bloques. Y viernes y sábado en No Barris.
2: Wow.
1: Lo que se consiga es para que no se nos vaya a la mierda los bloques.
2: Perfecto.
1: Hablando claro, lo Perfecto. Que se saque para poder luchar, seguir luchando, que hayan CSEOs, que hayan sitios alternativos, sitios donde puedes escuchar música por 3 euros o por nada, si no eres un puto duro. Vayamos, animemos, estemos.
3: Van a hacer una acampada aquí esta noche en el parque este de Raval.
1: Ah, eso es por el Ágora, es un programa que digamos, queremos montar, el programa del Ágora de aquí del Raval.
0: Bueno, pues lo que ha comentado,
1: que estamos intentando montar un programa del Ágora,
0: sí,
1: para que no lo chapen, que sean las voces. Aquí hay mucha peña vinculada a muchos colectivos, el Iñaki del local, que es el que está dando la cara.
2: Sí.
1: Nos encantaría que viniera. Bueno, queremos que sea un eco de lo que pasa y que no se cierre sitios como estos alternativos, que se ha de comer, que puedes ver cine, que puedes hacer radio, que están los niños, que están los abuelos y que estamos todos los que queramos.
0: Pues las filmaciones, los documentales y tal que ha comentado Loreto, muy importantes, sirven para las recomendaciones fílmicas y como recomendación literaria tenemos el de Edurne Portela, Mejor la ausencia, de 2017, que explica toda la época dura aquella de los polígonos industriales ahí en Euskadi, cuando surgió todo esto que hemos estado comentando.
1: Hombre, claro,
0: la heroína.
1: Un poco, verá por qué surge, porque las colas eran de 1000 personas o más haciendo cola para el paro.
0: Sí, pues y de ahí del mismo Bilbao, ¿no? O sea, ahí en este libro pues os recomendamos, por si queréis leer y tal, que puede estar muy bien. Lo de los conciertos también muy interesantes, la sección agenda que ha comentado ella. Está también el Punkistrol, el de Vendres 15 de mayo de 2026. Punkistrol Kalin, ahí Último Recurso, Inarrestabili, gira de 20 años, Fatiga, Etzaina.
1: Siempre se nos da muy mal pronunciarlo. Pero eso es más con Esquera. Intentamos.
0: Desenfreno,
1: lo que podamos.
0: Esto es en, bueno, esta es carilla, pero bueno, yo no mucho grupo ahí. Entrada anticipada 15 euros, renta aquí a 25, en Estaperlo. Algunos lo conocen por ahí. Y bueno,
1: a pesar de todo, sigo siendo heterosexual. Me gustan las mujeres. Dez con dos, agotadas.
0: Pues nada, el programa ahí, cóctel Molotov, goma 2.
1: Perdón, como feminista solo reivindico que, acordaros, estamos en la base el 12 haciendo las Olimpiadas Feministas. De 12 a 12.
0: A la altura del grupo que estábamos hablando, el programa ha sido ahí potente, ahí a la altura de Escorbuto.
1: Usted disculpe si le he sido un poco imbécil.
0: No pasa nada. Los escorbutos estarían contentísimos y se habrían corrido gusto.
1: Pero tú no te enfades tanto conmigo tampoco. Yo te pido disculpas.
0: Bueno, pues ha sido un programa potente. A todos nos ha gustado mucho. Pero como solemos decir, si a alguien no le ha gustado...
1: ¡No importa la mierda!
0: ¡No importa la mierda!

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La Libre Se Queda es la campaña de microfinanciación, vamos, de crowdfunding, organizada para que el Centro Social Autogestionado y Librería Asociativa La Libre, que se encuentra en la Rambla de Sotileza número 1 desde hace ya 15 años y que en general lleva una andadura de 25, pueda comprar el local en el que se encuentra. La propiedad lo puso en venta y la dificultad con el mercado inmobiliario que tenemos en Santander ahora mismo, con una presión...

0: Pues así, con la música del soundtrack de la película How to Make a Killing, con un tema llamado, titulado Torpedo, facturado por el escoletista Emil Mosseri, es como damos comienzo a una nueva edición de SinAudiencia.com en Contrabanda FM, originalmente desde el estudio central de Contrabanda en esta tarde de miércoles, de más o menos mediados del mes de mayo de 2026, y en la que damos comienzo una edición de Sin Audiencia llamada autoasignada, autonumerada como Sin Audiencia 1210. Cambiamos de decena. 1-2-1-0, Javi aka Human Control, micro 2, Esponja Roja, Jordi. Buenas tardes, Jordi, ¿cómo estás?
1: Buenas tardes, qué presentación más extraña has hecho.
0: Bueno, es que a mí lo de los números a veces me pone un poco loco y joder, eso de que empiecen a bailar ahí, pues eso, el 2, el 1, el 0, tal, al final me parece que estoy dando un mensaje en código Morse o alguna cosa así, ¿no? Pero bueno, tenemos por delante los habituales más o menos 120 minutos aproximadamente de contenido peliculero, seriófago, de estrenos, de género en general y de otras cosas en particular, quizás algo de literatura también esta tarde, vete tú a saber.
1: Posiblemente.
0: Y la verdad es que pues uno de esos contenidos también posiblemente sea How to Make a Killing, uno de los estrenos que vienen a cartelera esta semana, que aquí, pues así, muy ibéricamente hablando, la han titulado Jugada Maestra. Vamos, lo mismo que si le tradujeras el título. Pero bueno, de eso quizás hablemos un poquito más adelante, ¿no?
1: Pues sí, vamos a empezar porque, como siempre, tú has dicho 120 minutos. Siempre hay propina en este programa. Ya sabes que 120 no los clavamos jamás.
0: Pues no.
1: Pero por eso, como tenemos mucho contenido y el tiempo de siempre, pues vamos a ir primero con lo que nos dice la sinaudiencia,
0: vamos.
1: Que nos han dicho muchas cosas.
0: Menos bonitos nos han dicho de todo.
1: De todo. Empezamos por el libro de visitas, donde tenemos primero a Chemix, que nos dice: sin audienciaras tardes. Buen programa con esas dos películas a reivindicar. La primera, Marshmallow, con ese giro de género que hace que sea muy original, y luego un clásico como Las Diabólicas, diseccionada con muchos datos. Y de los visionados, voy a comentar primero Bone Keeper, película de 2026 del director de River of Blood, ya comentado por algún sin audiencer. Bone Keeper es película de monstruos y se desarrolla en una caverna. Creo que hace poco se habló de The Descent de Neil Marshall. Uh-huh. Esta sacó de un bajo presupuesto una buena película. Aquel director no tomó nota y, a pesar de tener por momentos efectos prácticos, en otros mete unas escenas sin pies ni cabeza y sin coherencia, que tienen toda la pinta de estar hechas con IA. Muy cutre. Wit.
0: Vale, o sea que no apuntamos Bone Keeper. Vale, vale. La desapunto, pues.
1: Y sigo con El Susurro, una película uruguaya de Gustavo Hernández, conocido por haber dirigido La Casa Muda, aquella película famosa por ese plano secuencia que luego tuvo su versión americana. Esta película es de 2025 y tenemos a una joven que lleva a su hermano a una casa apartada del bosque para alejarlo del padre. ¿Cómo le gusta a Gustavo Hernández irse a casas alejadas de todo, ¿eh?
0: Sí, sí, sí. Así puede hacer plano secuencia en el campo ahí.
1: Y en ese momento la película pasa a ser una home invasion. Pero después la película da un giro de 180 grados y, para no desvelar nada, diré que el giro pasa a ser una filia de uno del par de dos que presenta el programa.
2: ¡Miau!
1: No es el peliculote, pero está entretenida. Bueno, entonces, ya, como mi filia tiene que ver con los colmillos, me imagino que va por ahí.
0: Bueno, ojalá hubiera más películas que pegan sus giritos y que se van a sitios insospechados, porque eso quiere decir que también buscan sorprender al espectador.
1: Pues bueno, habrá que ver si efectivamente el uruguayo Gustavo Hernández
0: con El Susurro
1: se ha adentrado en el cine de vampiros, o no, o me lo estoy imaginando.
0: Quizás eso, sí, es que luego es gira hacia el hip hop la película.
1: Sí, claro, que sería la filia del otro, sería el hip hop, pues vete a saber.
0: Por decir una filia, ya tenemos muchas, ¿eh?
1: Tenemos
0: cada
1: muchas,
0: uno
1: sí.
0: De nosotros, así que bueno, yo que sé, podemos elegir en filias.
1: Entonces, bueno, habrá que ver Chemix con qué nos sorprende, cuál es la filia y de quién, de los dos.
0: Bien, bien.
1: Gran abrazo, pues gran abrazo para ti.
0: Abrazaco.
1: Y luego nos escribe en el libro J.C. Hallenbeck, nuestro amigo Francisco, que nos dice: buenas tardes, salgo un momento de mi agujero de confort para dar parte del último envío de la parca. En este caso tenemos a un casi centenario Jack Taylor, actor nacido en Oregón y que se instaló en nuestro país a finales de los 50 y ya no lo abandonó. En todos estos años ha participado prácticamente en cualquier coproducción que se tercie, con un historial lleno de películas de terror y de las denominadas del destape de la transición. Revisando su filmografía, me ha llamado la atención una película de Leon Klimowski llamada Dr. Jekyll y el Hombre Lobo, y no hace falta decir quién era dicho licántropo.
0: Ya.
1: Y quedándose el propio Jack el papel del doctor con doble personalidad. Otros títulos, por ejemplo, Mil gritos tiene la noche, El conde Drácula, Conan y episodios de Curro Jiménez o de Cuentos y leyendas. Para el que no lo tenga identificado, yo siempre lo he considerado el Mads Mikkelsen patrio. Sin duda un miembro del grupo de las Inaudiencia Legends.
0: Totalmente.
1: Pues nada, un homenaje que nos ha traído al libro de visitas Hallenbeck para Jack Taylor, sí. y muy merecido. Porque...
0: Sí, y de un señor que se podría hacer también un especial larguísimo y sin una duración corta. Porque...
1: Pues mira, un día que nos invitemos aquí a quien tú sabes...
0: Ya te digo,
1: Fernando... Calienta que sales.
0: Sí, además eso, que no sé si este hombre tiene siempre ha sido igual, pues ha salido en papeles más secundarios y
1: no,
0: tal.
1: No, tiene protagonistas también.
0: Pero me refiero que ha sido muy prolífico y que tiene sus ciento y pico títulos en su currículum.
1: Sí, y además es muy curioso porque, como bien ha dicho Hallenbeck, él, a pesar de haber nacido en Estados Unidos, enseguida se fue a México, uh-huh, y fue allí donde empezó a hacer sus primeras películas y ya dio el salto a España y no se movió de aquí. Sí. Hizo alguna coproducción, pero siempre ya afincado en España.
0: Sí, de hecho creo que igual hasta picoteó algún western también.
1: Sí, sí, sí. Bueno, al principio de su carrera en México muchas de las películas que hizo eran westerns.
0: Ya. Bueno, pues nos lo apuntamos para futuribles contenidos. Vete tú a saber.
1: Y luego tenemos en el programa 1209, uh-huh, comentarios en iVoox, y empezamos con Juanma, a.k.a. Hum.
0: Este Juanma.
1: Que nos dice, muy buenas chicos. No he podido ver al final Les Diaboliques, Las Diabólicas, antes del programa, pero la veré, que la tengo en el ordenador para verla a través de Plex, que yo también lo uso y funciona muy bien. Uh-huh. Me apunto lo de Marshmallow por lo que habéis dicho de la originalidad. En cuanto tenga oportunidad, intentaré verla. Y este fin de semana pasada he tenido la oportunidad de ver algunas pelis que me han gustado mucho.
0: ¡Vamos!
1: Primero, Noche de bodas, que me ha gustado bastante con su acción sin freno casi desde el principio y su gamberrismo. Veré en breve la 2, en espera de más de lo mismo.
0: Pues sí.
1: En general, la gente le ha gustado más la primera que la segunda, pero bueno.
0: Pero a mí me entretuvo y me divirtió tanto como la primera.
1: Yo también subjetiva. Te digo una cosa. Yo todavía no he visto la segunda de Noche, sí, de bodas. La primera me gustó mucho. Pero yo creo que el problema que ha tenido la segunda es
0: ese que dices.
1: Su estreno en paralelo con Te van a matar.
0: Sí, su explotación la ha superado en originalidad.
1: Correcto.
0: Y quizás un poco
1: y en frescura.
0: Y en frescurita.
1: Sí, yo creo que ha ido por ahí.
0: Pero eso no quita que...
1: También sea recomendable la segunda
0: Ready
1: parte,
0: or Not 2, ¿no?, sea una película festivalera totalmente. Digan lo que digan de los invitados gañanes de esa película que aparecen, que son un poco torpes, sí. Pero bueno, también mueren fácil.
1: Es lo que hay. Luego vi La vida de Chuck y me encantó. Qué genial es Stephen King construyendo historias costumbristas y metiendo, en algunos casos, ligeras pinceladas de algo sobrenatural imbricadas en la historia de forma tan natural. La película es genial y la escena del baile, una maravilla.
0: Pues sí.
1: Ahora que está en plataforma, yo la tendré que ver porque yo no la pude ver
0: bueno.
1: En los festivales, y tú ya hablaste de ella porque la viste en Sitges, ¿no?
0: Yo la llegué a ver en pase de prensa previo
1: de prensa.
0: A Sitges. Sí, porque
1: o sea, incluso antes.
0: Sí, porque creo que se estrenó justo al pasar por Sitges y cosas así.
1: Sí, era una película de esas que venía, sí, a Sitges y a la semana siguiente estaba en cartelera.
0: Sí, a los días se estrenaba, sí señor.
1: Y finalmente, aunque no sea de género, vi una auténtica maravilla como es Parásitos. Hombre, yo creo que Parásitos es lo suficientemente torcidita para considerarla género de alguna manera.
0: Sí.
1: Peliculón que tenía pendiente hace mucho y que no defrauda, sino todo lo contrario. Gracias por otro programa lleno de contenido destacable. Un abrazo y hasta el siguiente. Pues un abrazo para ti, Juanma. Luego tenemos por aquí a Juantu, que nos dice, hola, cracks. Buen programa como siempre. Cada vez dedicáis más tiempo para cada contenido. Vamos, que os enrolláis como las persianas.
0: Somos unas persianas humanas, tío.
1: Pero lo hacéis divertido. Las anécdotas molan y me he echado unas risas. Y eso se valora porque reírse no tiene precio, amigos.
0: Ya.
1: Voy a la parte importante del programa. Las nubes, malvaviscos o jamones, que era como les llamaba yo de pequeño.
0: Sí, señor, jamones.
1: Me he sentido muy identificado con lo que contaba el Hum, ya que en mi pandilla sí se tuvo la época en la que nos dio por quemarlos. Y mira que intenté en unas cuantas ocasiones, pero me pasaban varias cosas.
0: Sí.
1: Que acababa con el paladar o los dedos quemados. O que lo que comía se había quedado duro, o si se me incendiaba y lo apagaba, sabía como un tizón. Así que nunca he sabido realmente cuál era el punto. Quizás sea cuestión de probar a ponerlos en la freidora de aire a ver qué pasa. Estuve leyendo, por
0: bomba.
1: Curiosidad luego.
0: Sí, sí, sí.
1: Y lo que tienes que hacer es que se hagan al fuego a una distancia que no se quemen, por lo cual no tienen que ennegrecerse.
0: No haya combustión.
1: Sencillamente el calor los tiene que reblandecer.
0: Vale.
1: Sobre todo por el centro.
0: Reblandecer es muy de Aragón también, ¿eh?
1: Sí.
0: Que es igual que ablandar.
1: No, es que por parte materna mi familia es de Aragón y entonces términos como reblandecer están ahí en nuestro vocabulario. Entonces lo que hay que tener es el arte de que sin chamuscarse por fuera queden crujientitos, no negros, y por dentro se reblandezcan y entonces queden suavitos y deshechos.
0: Sí, la idea es tostarlos y no quemarlos con un mechero.
1: Correcto.
0: Como hacíamos nosotros.
1: Sí, sí, que eso es bastante bruto.
0: Sí, bastante cancerígeno.
1: Seguramente, sí. Apuntadísima esta de Marshmallow.
0: Sí, señor.
1: Y voy con un par de misionados, de estas que son películas lentas, que no suelen ser mi estilo para nada, pero hay veces que hay que darles una oportunidad. Pues mira, si hablas de películas lentas, hoy quizá hablemos de una película Tortuga.
0: Sí, que va para atrás en vez de para adelante, pero bueno.
1: La primera es Exit 8, o Exit 8.
0: Ah, mira.
1: Había leído y escuchado buenas críticas, aunque es cierto que bajé un poco el hype cuando escuché vuestra opinión. Me dispuse a verla con la mejor de las intenciones. La cosa me mantuvo expectante al principio, pero rápidamente calé al personaje. Menudo setón y minga fría. En la primera media hora todavía mantuve el tipo, pero llegados los 40 minutos de metraje, ya estaba hasta las pelotas de los paseitos, las anomalías chorras y de los putos azulejos blancos de ese pasillo. A pesar de ello, decidí seguir aburriéndome.
0: Ay, ay.
1: Por si acaso, el final era bueno y cambiaba mi opinión, cosa que no ocurrió. Conclusión, un tostón soporífero, eso sí, muy metafórico y reflexivo. Desde luego, a mí me dio para reflexionar de lo lindo, repasando la lista de la compra, la agenda de la semana y hasta planificar las vacaciones del verano.
0: Bueno, bueno.
1: En mi lista pasa directamente a la categoría de mojón.
0: Vamos ahí.
1: Y termino con Los Condenados, película de 2025 disponible en Netflix. Es una película que también se cuece a fuego lento, pero tiene una buena fotografía, unos paisajes muy chulos y está muy bien ambientada. Es como un cuento, leyenda de terror sobre un grupo de pescadores en una tierra dura con clima hostil, Islandia, en el siglo XIX. Tiene pocas escenas terroríficas, pero bien construidas y te va dando pinceladas de vez en cuando de forma muy inteligente que mantienen el suspense. Está rematada con un final ambiguo que te deja pensando, sujeto a varias interpretaciones y que está muy logrado. Grata sorpresa, película de notable. Abrazos para todas.
0: ¿Puedes repetir el título?
1: Sí, el título es Los Condenados.
0: Vale.
1: Y además lo repetiré otra vez porque Franz hablará de ella en su comentario.
0: Sí, que quizás en inglés sea The Damned o alguna cosa
1: algo
0: así, ¿no?
1: Sí.
0: Bueno, Condenados, yo me lo apunto ahí.
1: Franz nos dice, Hello Family. De nuevo llego raspando y eso que me había propuesto no cerrar la puerta de la sede como cada miércoles. Ante todo, qué maravilla de resumen sinopsis de Le Diabolique, con una explicación estupenda, con un sinfín de detalles. La he disfrutado de nuevo, solo oyéndoos a vosotras. Apuntada queda la peli Más Malo, de Daniel del Purgatorio, que se puede tener un apellido más molón y que además te guste el cine de género.
0: Pues la verdad es que a mí me encanta, Co.
1: Y muy de acuerdo con Juan, tú y sus sensaciones con Exit 8, cómo me he reído, amigas. Parece que él también se quedó atascado buscando la anomalía, lo raro es que no coincidiéramos en algún pasillo. Y de la peli Los Condenados, o Damned, no puedo coincidir con él, pero es que esta peli la vimos en Sitges un día y una hora poco apropiado y recuerdo haber dado varias cabezadas sobre el hombro de las sobrinas. Así que, ¿le doy otra oportunidad o no?
0: Depende.
1: Y vaya desatasco de recuerdos cuando Jordi ha sugerido apretar los dos botones de grabación del radiocassette. Yo era la reina de grabar todo en cualquier momento, incluso experimentando con psicofonías,
0: ¡toma!,
1: que nunca llegaron a nada. Pero nos reíamos al máximo intentando captar alguna conversación del inframundo.
0: Por si acaso.
1: Besos y abrazos para todas y un Valar Morghulis de salida, hoy a ritmo de blues, que aún llevo la resaca del domingo pasado oyendo al maestro Mr. Clapton en el Palau Sant Jordi.
0: Hola.
1: Posdata. Sí, queridas, podéis insultarnos a pares, que el amigo Jordi Vaquero también estaba embelesado escuchando a la leyenda. Yo digo que nadie insulte ni a Franz ni a Jordi Vaquero, porque escuchar a Mr. Clapton es de seres sabios en musicología.
0: Bueno, ¿que hay algún problema con Eric Clapton?
1: Yo creo que ninguno.
0: Ah, vale, por eso. Es
1: que... Nuestro Manolenta es un icono absoluto del rock y del blues.
0: Es una Manolenta equivalente a las manos lentas del scratch.
1: Respect.
0: Sí, sí, sí, señor.
1: Pues bueno, pues eso es un poco lo que ha dado de sí lo que nos ha dicho la sinaudiencia.
0: Sí.
1: Y nos vamos con los próximos estrenos.
0: Sí, de hecho, recuérdame, Jordi, que tenemos que hablar algo de agenda también.
1: Vale, te lo recordaré porque vamos a hacer... Has visto dos estrenos.
0: He visto dos estrenos.
1: Entonces vamos a hablar primero de dos estrenos que no hemos visto, aunque es posible que uno de ellos caiga este fin de semana. Entonces, de los dos estrenos que has visto, si te parece bien, metes el primero que el que quieras, sí. Luego iré yo con Rincón Literario y luego metes tú el segundo.
0: Me parece genial. Aquí, en este comentario que acaba de hacer Jordi, se ve claramente cómo preparamos el programa, que es sobre la marcha.
1: Absolutamente. Pero bueno, como ya tenemos nuestra indicación absoluta, pues...
0: Es lo habitual.
1: También es para no ahogarnos, para poder pegar un trago de agua y estas cosas.
0: Ahí está.
1: Entonces, bueno, de los estrenos que no hemos visto, sí. Tenemos por un lado un documental. Documental de música, en este caso no es un biopic, porque últimamente estábamos con biopics de todo elemento musical que se moviese,
0: sí, señor.
1: Desde los años 80 en adelante.
0: Está de moda un poco también.
1: Absolutamente, incluso desde los 70.
0: El sector.
1: Y aquí tenemos el documental Iron Maiden Burning Ambition. Es un documental dirigido por Malcolm Benville y bueno, pues nos cuenta un poco la historia de los 50 años de Iron Maiden, ascenso de la banda desde los pubs del este de Londres hasta, bueno, ser una de las bandas de estadio más grandes del mundo. Y bueno, pues aquí incluye la última charla que se pudo hacer con Paul Di'Anno, el uh-huh. primer vocalista de la banda, que grabó los LPs de Iron Maiden y de Killers. Entonces, bueno, pues... Tú no pudiste verlo en pase de prensa porque te coincidía con otro de los pases que has visto.
0: Tuve que tomar una dolorosa decisión, pero a veces hay que hacerlo en la vida. Y
1: ahora nos hablarás de la dolorosa decisión, si fue acertada o no.
0: Fue totalmente acertada,
1: bien,
0: yo te lo digo.
1: Y yo, sin querer evitarlo, pues la iré a ver este viernes,
0: sí,
1: sin ir más lejos.
0: Yo tampoco descarto ir a verla, que yo no es, aunque no sea del rollo heavyata, Iron Maiden es un clásico. A nivel de cualquier espectro musical, o sea, me refiero que de hecho incluso hay algún hip hopper que interviene en el documental. Es un pequeño spoiler, no voy a decir quién por si acaso alguien se puede dar por aludido, pero me refiero que Iron Maiden no se queda solo en el metal y el rock, o sea, se trasciende a otros estilos.
1: ¿No será un Chuck D?
0: Me temo. Sí. De un hostal Public Enemy.
1: Esos. Bueno, pues eso, Iron Maiden Burning Ambition, que además, por lo que he visto, al ser documental, en casi todos los cines que he visto que se estrena, la estrenan en versión original.
0: Bueno,
1: lo
0: aleluya.
1: Cual mola. Uh-huh. Aleluya, sí señor. Luego tenemos otro estreno,
0: sí.
1: que viene también este viernes.
0: El del angelito, no. No es el otro.
1: A ver, no, es un estreno que aquí lo han llamado Movida Celestial.
0: Ese decía.
1: Sí, el angelito. God Fortune, que además, no sé, en otros sitios, pero aquí en Barcelona, los autobuses van con la publicidad de la película, no sé, en el metro si estará también por todos lados.
0: Sí, es que sale algún actor famoso ahí.
1: Y donde tenemos un Juan Palomo. Tenemos pues a un actor director guionista, que es Aziz Ansari. Que, bueno, pues eso, es director de la película, guionista y protagonista, pero que no ha escatimado con el elenco, porque veo por ahí al Keanu Reeves, al Seth Rogen, a la Sandra Oh, a la Kiki Palmer, y bueno, pues que nos cuenta una historia, una comedia fantástica, donde Keanu Reeves interpreta a Gabriel, que es un ángel, muy bien intencionado, pero bastante inepto, y baja a la Tierra para ayudar a nuestro protagonista, director, guionista, que es Arg, interpretado por Aziz Ansari.
0: Ah, pensaba que era Seth Rogen.
1: Que es un organizador de conciertos en apuros. Y también va a ayudar, por ende, a su colaborador, que es Jeff, interpretado por Seth Rogen, que es un rico inversor de capital riesgo. No sé si invierte en los conciertos que organiza el Arg o no. Bueno, pues entonces resulta que, aunque las intenciones de este ángel para ayudar a esta gente son buenas, digamos que es bastante desastroso.
0: Ya. A mí es que esto me... O sea, vale que igual la gente ya se ha olvidado de ella, pero me... Esta historia, esta película de este ángel que creo que además interpreta Keanu Reeves...
1: Correcto.
0: Pues me suena a una peli de Kevin Smith de finales de los 90 llamada Dogma. En la que también teníamos unos angelitos por ahí haciendo de las suyas en el mundo de los humanos.
1: Yo creo que Dogma iba con mucha más mala leche sobre todo para ser una crítica muy poco velada, a pesar de estar ahí con el sentido del humor, hacia la religión.
0: En general,
1: hacia el machismo de la religión, porque no voy a hacer spoilers de Dogma, pero Dios no tiene por qué estar representado por un hombre.
0: Sí, aunque han pasado ya 20 y pico años de la película.
1: Sí, por eso, vamos a dejarlo caer.
0: Los spoilers.
1: Y muy buena película de Kevin Smith. Yo, es una de las que más me gustan.
0: A mí es que cuando empecé a ver la publicidad de esta de Movida Celestial, es lo primero que me vino a la cabeza y dije, joder, que Keanu Reeves está haciendo o de Matt Damon o de Ben Affleck en este caso, ¿no? Pero bueno, yo qué sé. También estamos viendo últimamente pues a gente como Seth Rogen, que cada vez pues hace más cosas actorales, de actualidad, ¿no? O sea, de hecho, es que es un pequeño spoiler, lo hemos visto en una serie recientemente, bueno, o la deberíamos estar viendo en una serie.
1: Tú no la has visto, ¿no?
0: Sí, yo sí que lo he visto. Y lo he visto.
1: ¿Has visto Estudio?
0: No, lo he visto en The Voice.
1: Ah, no, es que pensaba que habías visto a Seth Rogen en The Studio.
0: Es que sale en The Voice también.
1: Sí, pero en The Voice sale muy poco. Y,
0: bueno, pero suficiente.
1: Y en The Studio es el puto amo de la serie y The Studio, o sea, es metacine, es cine dentro del cine, crítica a los grandes estudios, los cameos de directores, actrices, actores. O sea, The Studio, no hemos hablado aquí todavía en el programa, hablé yo un poco cuando la empecé a ver, pero serie absolutamente indispensable para los que os guste el cine. Y incluso para los que tengáis poca tolerancia con Seth Rogen, que yo soy uno de esos de ese grupo, y a pesar de todo, me rindo a los pies de Seth Rogen por lo que ha hecho con The Studio.
0: Hombre, si tenéis poca tolerancia a Seth Rogen, lo tenéis que ver en el capítulo 5 de la temporada 5 de The Boys, porque allí pues veréis...
1: Eso tiene trazas de spoiler,
0: veréis,
1: no sigas.
0: Satisfechas vuestras aspiraciones, ¿vale?
1: De spoiler, pero, no, es un spoiler pero, como una casa, pero
0: es que
1: bueno.
0: Es muy divertido. Hablo paréntesis, o sea, hablaremos cuando se acabe, porque ya le falta poco para acabar, pero...
1: Sí, hoy ha salido el 7, precisamente.
0: Estoy flipando con cada capítulo de la temporada 5 de The Boys y me lo estoy pasando, o sea, de rechupete, no, lo siguiente.
1: Mira, hagamos un pequeño paréntesis. ¿Cómo vas con Daredevil?
0: Vi anoche el 7.
1: Al 7, todavía te falta el último.
0: Sí.
1: Yo ya la tengo concluida.
0: ¿Qué
1: pero
0: dura,
1: ya dijimos,
0: qué dura se ha puesto, tío?
1: Bueno, pues verás el último.
0: Último
1: a mí ha habido trazas de decepción con una cosa que no me ha parecido a nivel de guión, pero bueno, ya hablaremos.
0: Ya hablaremos.
1: Porque hoy ha salido ese capítulo especial sobre The Punisher, que es como un capítulo, pues son 60 minutos, aunque vaya de manera independiente.
0: Es trabajo para la semana que viene.
1: Correcto. Y entonces queríamos hacer un grupo de tres para cerrar la serie,
0: sí,
1: la segunda temporada de Daredevil Born Again. De paso, enlazarla con ese capítulo extra de The Punisher, que aunque no pertenece a la temporada, pues lo han sacado justo cuando ha terminado la temporada para darle cierta continuidad, ¿no?
0: Sí, digamos que algo de relación tendrá, digo yo. Pero
1: sí,
0: bueno,
1: porque no hemos estado esperando ver a The Punisher, aunque se ha hablado de él en la serie.
0: Bueno, se habla de muchos personajes que podrían salir y que, bueno...
1: De hecho, cuando esperábamos que tuviera un ratito nuestro querido Frank Castle, ha venido de vuelta otro personaje que no esperábamos.
0: Pues sí.
1: Cosas que pasan.
0: Cosas que pasan con los guionistas las series.
1: Bueno.
0: Cerramos el paréntesis.
1: Cerramos el paréntesis. Y
0: que si no se nos calienta la boca.
1: Como hay dos estrenos que has visto,
0: sí,
1: que uno es Jugada Maestra y otro es Hokum,
0: sí, señor.
1: Empieza por el que prefieras de los dos.
0: Pues voy a empezar por How to Make a Killing, que es Jugada Maestra. Sí, porque digamos que Hokum me lo guardo para luego, no por nada, sino porque... Es una película que representa el espíritu sin audiencer 200%. How to Make a Killing también, pero igual no con un porcentaje tan elevado, ¿vale? Pero eso no quita que Jugada Maestra también pues pueda ser considerada pues una película que oscila entre la comedia negra negrísima, el suspense criminal, la sátira a determinados comportamientos humanos y tiene algún componente de drama, evidentemente, porque además es una película en la que muere bastante gente, un pequeño spoiler hago, pero se queda todo muy balanceado y yo creo que el director ha sabido un poco conjugar esos puntos, esas notas de drama que debe tener la película para que siga predominando un poco la lectura, pues un poco, entre comillas, macarra, así como irónica y como muy de humor negro-negrísimo, ¿vale? Porque además es que la idea que lanza la película es realmente pues de esas que dices, vale, yo quiero ver esto, ¿no? Pero bueno, How to Make a Killing, que es como se llama originalmente la peli, pues está dirigida por el John Patton Ford, que es un director, esta es su segunda peli, que ya dirigió una en 2022 llamada Emily the Criminal, que está protagonizada por la Aubrey Plaza, pero que yo no he visto y creo que tú tampoco, Jordi.
1: No,
0: pero bueno,
1: me gusta Aubrey, ¿eh?
0: Sí, pues yo creo que sabiendo cómo se las gasta este director, no estaría de más igual en algún momento
1: echarle un vistazo,
0: meterle
1: ¿no?
0: Meterle un repasito, porque aquí luce muy bien y de hecho, pues yo creo que el tipo sabe manejar los parámetros para que haya un equilibrio con todos esos factores estilísticos que maneja en la película, y yo creo que el resultado es bastante satisfactorio. O sea, no voy a decir que sea la peli del año, pero es una peli que está bien hecha, que te atrae como espectador desde el principio y que te mantiene enganchado todo el rato, que me refiero que menos le puedes pedir eso que a una peli, ¿no? Que te entretenga y que te interese y que te abra un poco, pues eso, la mente hacia otras personalidades perversas que te puedes cruzar en el día a día, como ocurre en esta película, ¿no? Entonces, también diré que me lo has apuntado tú fuera de micro antes de empezar, por si acaso, que realmente esta película pues está basada o inspirada más bien en una película británica del año 1949, King, Hearts and Coronets, y que quizás pues eso, que el director, el John Patton Ford, ha cogido y ha pues actualizado el registro y lo ha llevado al momento actual y a una órbita, en vez de británica, estadounidense. Y eso es lo que tenemos un poco en jugada maestra. Os voy a decir cuatro céntimos de lo que se nos presenta aquí como historia. Y además, muchas veces nos ahorramos hablar del prólogo de las películas, porque a veces cuentan cosas a las que se va a referir la película mucho metraje después que en el prólogo, pero en este caso yo creo que es necesario, porque yo creo que sirve de un poco más de gancho también, aunque sea un pequeño spoiler también hablarlo, porque de hecho en la sinopsis que hay por ahí de la peli no citan este pequeño dato del prólogo, pero yo creo que es interesante más que nada porque la historia que nos cuenta Jugada Maestra va del final al principio. Me refiero que conocemos en el prólogo el resultado final y a partir del resultado final nos van desgranando cómo se ha llegado a esa situación del principio, ¿no? No sé si me explico. Entonces, lo que tenemos aquí es pues el corredor de la muerte en el estado de New Jersey, ¿vale? Faltan escasas horas para que Beckett, que es el protagonista, sea ejecutado, y llega un sacerdote para escuchar sus últimos testimonios, sus últimas voluntades, y Beckett, en vez de contarle eso, pues sus últimas voluntades, lo que hace es contarle por qué ha llegado allí y esa sorprendente historia que ha hecho que acabe dando con sus huesos en el corredor de la muerte, ¿vale? Ese es un poco el arranque, el prólogo de la película, y es que, minuto dos, nos enteramos que Beckett realmente pues es un hijo que fue concebido por una chica que pertenecía a una familia muy acaudalada de la aristocracia o del mundo empresarial, porque no hay aristócratas en Estados Unidos porque son yanquis y eso es en Europa, pero por la élite empresarial, una familia muy acaudalada de las que gobiernan el estado de New York, y el patriarca de la familia pues no aceptó el embarazo de la chica y la poco menos que la desterró de la familia. Entonces Beckett podría haber sido un niño y una persona que podría haber crecido con todas las comodidades de un rico de la élite de New York, y creció pues como un chaval normal y corriente en New Jersey con una madre soltera monoparental y en la que pues tuvo sus idas y venidas con la economía y con todas las adversidades que una madre joven tiene en la vida, ¿no? Entonces, cuando Beckett crece y se entera de la historia que hay detrás de su madre y de su clan, del que la echaron por el embarazo de cuando él llegó al mundo, pues resulta que Beckett decide que tiene que tomar cartas en el asunto y decide que tiene que reclamar pues su posición dentro de esa magnánima familia. ¿Qué implicará que Beckett quiera un poco, digamos, acercarse a esa familia? Pues primero que se va a dar cuenta que por genealogía es el octavo heredero en sucesión del clan al que pertenecía su madre. Entonces, no se le ocurre mejor idea que ascender en ese escalón que le relega a la octava posición en la herencia de la fortuna del clan de la familia.
1: De hecho, si
0: y ves, empieza a actuar cosas.
1: De hecho, si ves el título original en castellano
0: sí.
1: de la película del año 46, tenéis un spoiler.
0: Sí, que de hecho es casi bastante más...
1: ¿Te lo has ahorrado y lo has dicho solo en inglés?
0: Sí,
1: que no
0: bueno,
1: tiene que ver.
0: Más que nada porque tengo aquí la ficha de la Wikipedia en inglés y eso pues
1: vale.
0: también nos salva un poco, ¿no? Pero bueno, que en cualquier caso Beckett... cuando se entera de este, digamos, de este estatus que tiene dentro de su acaudalada ex familia, pues decide ponerse manos a la obra y eso, y ascender en la pirámide. Y eso es lo que nos cuenta un poco la película. Y la verdad es que la película es, como os he dicho antes, pues oscila con esa socarronería, con ese humor negro de cómo el Beckett adulto pues empieza a investigar a sus primos de cómo valorar cómo puede digamos quitarlos de en medio, ¿no? para ascender dentro de la línea sucesoria, y eso pues va a generar situaciones pues muy divertidas, muy rocambolescas, con bastante humor negro, y realmente pues a mí me ha hecho pasar pues un rato bastante entretenido y divertido. Y de hecho Beckett, o sea, es que no tiene ninguna aptitud para, digamos, ser un eliminador y un tipo que se va cargando gente sistemáticamente, ¿no? Lo que pasa que, pues él tímidamente empieza a probar y resulta que, pues eso, que tiene un cierto toque para ese tipo de, digamos, de actividad y le empieza a pillar el gustillo y sigue por el camino, ¿no? Me refiero que la película tiene este toque así, pues así bastante irónico, y de hecho también vamos a ir viendo cómo Beckett también se va a encontrar con momentos de tener que tomar decisiones morales, porque a veces se encuentra gente guay de su ex familia, no solo inútiles ricachones que merece la pena eliminar del mundo, ¿no? Entonces, bueno, yo qué sé, me refiero a que la película es muy rica en matices, es muy rica también en registros, y la verdad es que, en cierta manera, es sorprendentemente pues divertida y también sorprendentemente nos pone un poco de nuevo la condición humana como fácilmente maleable por los deseos económicos y fácilmente manipulable por el deseo de ascender y de ser capaz de hacer cualquier cosa para llegar a conseguir la libertad económica absoluta, ¿no?
1: Me ha recordado argumentalmente...
0: ¿Sí?
1: A cierta película coreana de la que hablamos hace unos cuantos programas.
0: Bueno.
1: Donde el puesto por la dirección de una fábrica de papel, no voy a dar más elementos.
0: Pues.
1: También nos ponía en un brete al protagonista, un brete moral, también llevar a cabo ciertas eliminaciones sin que fuera realmente
0: ¿sí?
1: lo que él se había dedicado nunca, y los problemas dentro del género de comedia negra, además,
0: sí,
1: ¿no?
0: Sí, sí. Y es que realmente están muy emparentadas, ¿eh? ¿Puedo decir el título coreano o no?
1: Sí, yo creo que sí.
0: No Other Choice.
1: Correcto.
0: Y digamos que aquí la diferencia un poco es que aquí realmente Beckett, el personaje que hace el Glenn Powell, ya lo digo, luego hablaremos un poco del reparto, pues realmente aquí se tiene que acabar pues convirtiendo en una especie de eso, de tipo que ya en otros registros lo consideraríamos un serial killer cuando pasas de un determinado número de eliminaciones, ¿no? Pero bueno, que es un poco la sutil diferencia que tiene con, en ese aspecto, No Other Choice es más comedida quizás. Pero aquí es que, claro, lo de Beckett es que tiene mucho trabajo que digamos que llevar a cabo para conseguir su objetivo.
1: Y al final es una cuestión de números.
0: Totalmente.
1: De cuántos números necesitas para conseguir el objetivo. Exacto. ¿No? Entonces, bueno, pues claro, aquí al parecer pues ese número de 8 pues es un listón alto.
0: Y de hecho también, o sea, la gracia un poco que tiene Jugada Maestra es que vamos a ir viendo pues que sobre todo pues el grueso de material humano contra el que tiene que pelear Beckett para conseguir su objetivo son sus primos en general. Tiene muchos primos en la familia, ¿no? Entonces, claro, hay primos, alguna prima también, pero primos que son cada uno pues de un registro y de una condición completamente diferente a los otros, pero todos especialmente odiosos. Entonces, claro, eso también ayuda a que pues la comedia negra entre de lleno en esta sátira sobre la codicia humana, ¿no? Porque al final Beckett no deja de ser también un codicioso porque, digamos, está cabreado con el mundo porque él debería ser rico y es una persona normal que tiene que currar y que tiene que levantarse y madrugar por las mañanas, y él preferiría pues tener yates y jets privados en vez de tener que ir a currar, ¿no?
1: Pero digamos que no es lo mismo eliminar sacos de estiércol que matar adorables perritos en cachorros, ¿no?
0: Exacto, sí, esa es un poco la cuestión. Entonces, claro, aquí digamos que esa es la parte un poco más gamberra y divertida que tiene el registro de Jugada Maestra. Y es eso, pues hacer frente a determinados perfiles humanos que podrían ser abono para los huertos tranquilamente, ¿no? Pero bueno, no me voy a meter más porque ya os he contado demasiado sobre la historia, creo que sabéis demasiado. Hay que decir que la película también está bastante bien actuada. Me refiero que Glenn Powell es un tipo que pues está un poco en estado de gracia, lo llaman últimamente para muchos papeles que incluyen estos condicionantes de tener que eliminar personajes.
1: Eso te iba a decir, últimamente ha tenido bastantes papeles donde tenía que eliminar gente, de Running Man, ¿no? Por ejemplo, sí. La de Hitman también.
0: Por ejemplo.
1: O sea que
0: sí, que el tipo además siempre pues con una, lo hace siempre con una sonrisa, que me refiero que el tío además pues eso, se lleva esos personajes a su terreno de, digamos, de tío pues eso, como adorable vecino que podrías tener en tu día a día, pero que resulta que es un killer, ¿no? Pero bueno, yo qué sé. Luego también resulta que tenemos en este reparto pues a una mujer que yo ya tenía ganas de verla en algún otro registro diferente, que es la Margaret Qualley, que aquí juega un papel secundario, pero de esos papeles secundarios que acaba ascendiendo también en la trama en cuestión, ¿no? Porque en principio Margaret Qualley representa, su personaje es una antigua compañera de escuela de Beckett cuando él era pequeño, que luego muchos años después se vuelven a reencontrar de casualidad, ¿vale? Y de ella no voy a decir nada porque es lo que te digo, Jordi, es un personaje de esos que parece que no cuenta mucho, pero luego resulta que sí que va a contar bastante. Y luego también pues tenemos a gente por ahí como Bill Camp o Zach Butch o Topher Grace, que son algunos de los primos o familiares que con los que Beckett tiene que interactuar con ese plan que tiene maestro para volverse admitido en la familia, aunque sea a la fuerza legalmente. Pero realmente quizás el nombre que más llama la atención del reparto de Jugada Maestra pues es el de, evidentemente, Ed Harris, porque pues quizás aquí es un personaje que quizás tampoco, ya os digo que no va a salir mucho, como el de la Margaret Qualley, pero cuando sale y vale por 5. Entonces me refiero que sí, que Ed Harris, aunque tardemos en verlo en la película, cuando sale, digamos que hace lo suyo también. Me refiero que no voy a tampoco dar muchas pistas sobre el personaje que hace Ed Harris ni su funcionalidad dentro del guión, porque también, pues eso, mejor no saber nada de ello. Entonces, simplemente decir que esta película, pues también tiene, lo hemos escuchado al principio, el score de Emil Mosseri, que hace unos registros muy variados a efectos de soundtrack y que, igual que tiene pues temas así que son un poco con guitarra instrumental, como el que hemos escuchado al principio, luego tiene otros pasajes que son más clásicos, que son más de un poco drama o un poco de persecución. Me refiero que hace registros como muy variados. Y luego también hay un montón de temas musicales, aparte del score, súper variados dentro de la peli, muy bien escogidos para mi gusto personal musical, y además sin caer en demasiados estereotipos. Me refiero que tenemos desde música soulera como Shirley Ellis, tenemos rap de Jurassic 5 o de Young Thug, tenemos sorprendentemente dub de Augustus Pablo, que dices, yo me he quedado, o sea, en el momento que suena el dub en la peli, digo, pero ¿esto qué es? ¿A quién se le ha ocurrido? ¿Quién tiene ese súper buen gusto de elegir a Augustus Pablo, que es un clásico del dub jamaicano, para ilustrar una de las escenas de la peli, ¿no? Pero luego también tenemos gente menos conocida como Trans Am o Skin on Skin, que es más música electrónica, pero luego también aparecen Heaven 17 o Papa Roach, que me refiero que es picotea de muchos estilos, muy variado, desde el rock hasta el dub hasta la electrónica, y todos con temas muy bien ahí ponderados, ¿no? Me refiero que en ese aspecto, pues a quien le guste la música en general, se la va a flipar bastante con How to Make a Killing, y realmente pues es una película que es muy entretenida de ver, que te va a sacar la sonrisa unas cuantas veces debido a las cabronerías, con perdón, que les pasan a los personajes en algunos momentos de la película, y que luego tiene también pues un final sorprendente, torceculista, y que además no es lo que parece. Así que bueno, yo qué sé. Yo simplemente creo que esa espiral de violencia y de avaricia en la que se mete Beckett desde el principio de su adultez, y que nos lo cuenta desde el principio él mismo, desde el corredor de la muerte, yo creo que es un plan peliculístico muy interesante y que puedo recomendar tranquilamente. A mí me ha gustado, en serio.
1: Muy bien, pues ahí queda dicho, y para que pueda respirar,
0: sí.
1: Vamos a hacer ese interludio dedicado a la lectura.
0: Sí, señor. Más deberíamos hacer, ¿eh, Jordi? Yo me lo autoapunto también.
1: Siempre que hay alguno lo hago yo. Sí, o sea, que tú, ponte deberes, ¿qué quieres que te diga?
0: Te dejo solo ante los libros.
1: El pasado día 7 de este mes de mayo salía el cuarto libro de Cal el Mazmorrero.
0: El cuarto ya, ¿eh?
1: Cuarto libro,
0: número
1: sí.
0: Cuatro.
1: El portal de los dioses ferales.
0: Vale.
1: Este libro, aunque es el cuarto libro, nos va a contar qué pasa en el quinto nivel de la mazmorra, porque el primer libro tiene pasan dos niveles de la mazmorra.
0: Uh-huh.
1: Entonces, bueno, por si no nos acordáis, tuvimos el libro de la cocina del anarquista de la mazmorra, que era el tercero, donde todo pasaba en unos túneles, donde había trenes, metros, y todo era bastante complejo,
0: sí,
1: como ya os expliqué.
0: Como en Exit 8.
1: Y diréis, ¿pero si salió el jueves pasado el libro, ya te lo has leído? Y sí, o sea, me lo he leído en 3 días, 600 páginas.
0: ¿Has comido entre medio, Jordi?
1: Sí.
0: ¿Has dormido?
1: He visto pocas cosas, porque claro, alguna cosa he visto, pero he estado centrado en el libro de Cal.
0: Ya te digo.
1: Y es que, claro, insisto, seguramente es café para muy cafeteros, pero los que os guste este tipo de fantasía y os guste todo el mundo de Dungeons and Dragons con un toque de ciencia ficción absurdo, y ya hayáis empezado la saga y os hayáis enamorado de los personajes que salen en esta función, pues es que es un libro que se devora,
0: ya,
1: que realmente lo disfrutas muchísimo. Además, en este cuarto libro empiezas a tener ya mucha más información de esa galaxia, de las facciones que la dominan y que pueden hacer convertir un planeta como el planeta Tierra en una mazmorra para un programa de televisión, y realmente ves que todo está yendo mucho más allá, que hay muchas intrigas políticas, hay mucha lucha de poder y además Cal se ha convertido en un anarquista 100% ya y ves. Va a intentar joder el sistema desde dentro.
0: Anarquista espacial.
1: Sí. Y entonces, bueno, pues, bueno, qué espacial bueno. No, porque está en la Tierra. De hecho, él no ha salido de la Tierra. Entonces, en este quinto piso de la mazmorra, lo que vamos a tener, para que os imaginéis, es con los mazmorreros supervivientes, un número X, no os voy a adelantar acontecimiento, uh-huh. que son los que han sobrevivido, de los que empezaron a bajar a la mazmorra desde el primer libro. Tenemos una especie, para que os imaginéis, de plástico de burbujas, con unas 1.200 burbujas, y este plástico de burbujas realmente son cúpulas, una al lado de otra.
0: Hola.
1: Cúpulas con un radio de varios kilómetros, donde en cada una han puesto un número concreto de mazmorreros. Y en esas cúpulas van a tener ellos cuatro ambientes, que van a ser tierra, aire, agua y catacumbas, por llamarlo de alguna manera. Uh-huh. Y en cada uno de esos ambientes va a haber un castillo, el cual van a tener que conquistar. Porque si no conquistan esos cuatro castillos antes del tiempo que les dan, en este caso 15 días, No podrán acceder a las escaleras que bajan al sexto piso de la mazmorra.
0: Ya.
1: ¿Vale? Y como sabemos, la mazmorra, cuando llega el tiempo establecido, colapsa y lo que quede en ese piso, pues muere. Bueno, el título ya dice algo de dioses ferales.
0: Sí.
1: Para el que leyera el tercer libro, el cuarto piso, ya vimos la aparición de algún dios, no feral, pero dios en cualquier caso, y son elementos que no tendrían que aparecer en niveles tan bajos de la mazmorra, porque evidentemente los mazmorreros no están preparados para enfrentarse, quizá nunca lo estén.
0: Ya.
1: Pero evidentemente en un nivel tan bajo de la mazmorra, mucho menos. Entonces, bueno, pues la cosa empieza de una manera bastante más al uso de lo que sería Dungeons and Dragons, en el sentido de que no es un piso tan complicado como el piso de los trenes y los metros, pero sí que es verdad que cuando va llegando al final, como siempre, la cosa se lía.

0: ciencia ficción. Nos va a traer el 9 de julio el quinto libro traducido, que se va a llamar Kal-El Mamorrero 5, La Mascarada del Carnicero.
1: Cada vez tardan menos entre...
0: Sí, ya dijeron que este 2026 querían traducir 3 libros.
1: Ajá.
0: Y ya nos han traído el Portal de los Dioses Ferales, nos traen La Mascarada del Carnicero y esperan antes de final de año traducirnos también el sexto libro.
1: Ya ves.
0: Decir, por cierto, romper una lanza por el traductor. Porque, ajá, el traductor está siendo el mismo en todos los libros, de Matt Dinneman, que es David Tejera Expósito.
1: Y que está teniendo mucho trabajo.
0: Está teniendo mucho trabajo, pero además está haciendo muy buenas traducciones, uh-huh, porque mi hermano, que se ha leído todos los libros en inglés, que había hasta el 7, pero debo advertiros, para los que lo estéis leyendo en inglés, que el libro número 8 ya se ha publicado, por fin.
1: Hostia.
0: Porque desde principio de 2025, finales de 2024, uh-huh, en original no había publicado nada Matt Dinneman, pues ha salido, se llama A Parade of Horribles, es Dungeon Crawler 8, Dungeon Crawler Kal 8, o sea, Kal el Mamorrero 8, y se ha publicado precisamente este martes, día 12.
1: Joder.
0: O sea, los que lo estéis leyendo en inglés, ya tenéis el octavo libro publicado en... tanto para Kindle en formato electrónico o en formato físico. Supongo que habrá alguna librería que lo tendrá en inglés, uh-huh, si no, acudid a Giamesh o alguna de estas que también tienen material importado. Y entonces, bueno, pues este A Parade of Horribles, que es el libro 8 de Kal-El Mamorrero. Pues entonces, mi hermano, que...
1: Sí.
0: Los lee en inglés, pero aprovechando que lo están editando en castellano, se los relee en castellano.
1: Está repasando, ¿no?
0: Sí. Me dice que realmente la traducción de David Tejera Expósito es muy buena traducción,
1: uh-huh, qué bueno,
0: y es muy disfrutable porque además adapta los nombres con mucho tino y con mucho tiento para que signifiquen algo también en castellano,
1: ya,
0: y tengan sentido, porque a veces los juegos de palabras en inglés no son,
1: sí,
0: traducibles,
1: señor,
0: y tienes que buscar, pues, una similitud, pero que sea graciosa en el idioma que traduces, más teniendo en cuenta que estamos hablando de un fantástico con ciencia ficción, pero siempre dentro del humor y con,
1: ya, ya, ya,
0: y con, bueno, pues muchos momentos que te hacen realmente pasártelo muy, muy divertido, ¿no?
1: Sí. Y de hecho no te has esperado ni a que impriman el libro, ¿no?
0: No, el libro ya está en edición impresa, pero
1: ¿sí?
0: Me,
1: vale,
0: sí,
1: vale,
0: yo siempre lo me lo pillo en Kindle.
1: Vale, vale. No, pero pensaba que te lo habías pillado en Kindle porque todavía lo estaban imprimiendo.
0: No.
1: Es broma.
0: No, porque además ya hace mucho tiempo, por problemas de espacio, tengo todas las estanterías de casa llenas.
1: No, y pesan mucho
0: en
1: los
0: casa
1: papeles.
0: De mi madre tengo un montón de libros que no me he traído porque
1: ya.
0: Lo voy repartiendo. Mi hermano también tiene estanterías llenas y tenemos libros que realmente hay algunos súper cotizados de ciencia ficción, fantasía y tal, de hace muchos años. Incluso ya dije en su día, tenemos el libro del color de la magia, el primero del mundo disco, firmado por Terry Pratchett. O sea que así está la cosa. Y bueno, pues es que realmente, claro, la comodidad de tener el libro electrónico con un montón de libros y cuando te lo lees, pues coges, te descargas el siguiente y es que por mucho que tengas la nostalgia
1: ya.
0: Y el tacto del libro y tal, el libro pesa mucho para leer, el libro pues también se deteriora.
1: Se lo comen los ratones.
0: Claro, ahora que los libros electrónicos tienen... luz incorporada que se autorregula aunque hayas apagado la luz de la mesita de noche, puedes leer en la cama sin molestar a quien estés compartiendo contigo la cama o sencillamente si estás solo y quieres leer y te da la luz apropiada en cada momento, es muy cómodo.
1: Uh-huh.
0: Bueno, y además, bueno, como es tinta electrónica, incluso si vas en verano a la playa o estás en cualquier lado,
1: no se borra.
0: Que hay un solazo, no, que quiero decir que ves la pantalla como si fuera un libro de papel, no,
1: eso es un problema.
0: No tiene reflejo, no tiene el problema de que no ves como las pantallas de los móviles o las tablets.
1: O de los propios portátiles.
0: O de los portátiles, exacto.
1: Que a mí a veces me ha tocado alguna vez pinchar al sol con el portátil.
0: Y no puedes ver nada.
1: Y no, que no ves un carajo. O sea,
0: claro, pues la tinta electrónica no tiene ese problema.
1: Tienes que cruzar los ojos ahí para ver dónde tienes puesto el archivo.
0: Así pero que realmente bueno, todos son comodidades.
1: Bueno.
0: Pues absolutamente recomendado, pero ya para los que sepáis de lo que va y queráis continuar con la lectura, os queráis introducir, queréis introducir en este mundo, pero siendo conscientes de que, bueno, ¿qué es eso? Café para cafeteros.
1: Sí, y a efectos, digamos del universo, Carl, tú has dicho eso, que hay eso, personajes como deidades que no deberían estar, pero están, me refiero, también, conforme pasan las entregas de los libros, crece la galería de personajes.
0: Ah, absolutamente.

0: Exactamente.
1: Pero me refiero a los que sobreviven, claro, cada
0: los mazmorreros se van conociendo entre ellos, ves gente que no le importa matar a otros semejantes con tal de subir de nivel para sobrevivir, ves el egoísmo de algunos, ves la solidaridad de otros, cada vez se vuelve todo, a pesar de que evidentemente Cal y Donut, que son los personajes principales, ves otros personajes que cada vez están ganando más fuerza,
1: presencia,
0: y más importancia en la saga, y bueno, pues Mordecai, que es su asesor en la mazmorra,
1: hay un Mordecai,
0: Katia, que es una incorporación al grupo, gente que estaba en los primeros libros y que no sabías cuál había sido su paradero, por ejemplo, el personaje de Chris, que no voy a contar mucho de este personaje, pero es un personaje bastante importante en este libro. Y bueno, pues todo eso pues hace que todo sea mucho más coral y que realmente ya no solo te interesa en Carly Donut, te empiezan a interesar otros personajes, y de hecho pues eso es importante para darle más riqueza a la trama, ¿no?
1: Bueno, es que se vaya expandiendo, ¿no?, el universo mazmorrero también un poco.
0: Absolutamente. Bueno, esto... Aunque bueno, tiende a comprimirse porque cada vez quedan menos.
1: Ya, sí, va a la inversa, no está colapsando realmente. Pero bueno, supongo que como es también un programa de televisión intergaláctico, pues también llegará un momento que los directivos lo cancelarán o algo, no sé. No,
0: no, porque se ha hecho durante siglos y realmente...
1: Es ya como una tradición.
0: Sí, porque además ya estás viendo que en los niveles superiores... Esto es un pequeño spoiler, pero bueno, es un spoiler de cosas que te cuentan, pero todavía no has visto, porque digamos que entran los cazadores dentro de los dungeons.
1: Ya ves.
0: ¿Y qué son los cazadores? Gente con dinero que va a querer hacer eso de los juegos mortales, eso de, pues cazar mazmorreros, ¿no?
1: Claro, claro.
0: Ya no solamente vas a tener que luchar contra los problemas que te pongan en cada planta del dungeon, las criaturas, los monstruos, sino que encima vas a tener gente que va a pagar a las corporaciones que retransmiten el programa para entrar a cazar.
1: A cazarte. A ti como mazmorrero.
0: Sí, señor.
1: Bueno.
0: Entonces, bueno,
1: más
0: pues,
1: interesante todavía.
0: Sí, las tramas son continuas, la imaginación de Dinniman no tiene límite y siempre te aporta cosas súper interesantes.
1: Vamos, que esto lleva pintas de irse para la decena de volúmenes, por lo menos, ¿no?
0: Que sí, además tiene curiosidades que a la gente, bueno, pues a la gente de aquí les hace... esbozar una sonrisa, porque, por ejemplo, una de las armas con las que el más utiliza Cal, curiosamente, es una chistera.
1: Ya ves.
0: Que para el que no sepa lo que es una chistera...
1: No es un sombrero.
0: No es un sombrero. La chistera es como se llama la cesta que utilizan los jugadores de frontón que juegan con cesta punta.
1: Claro.
0: Entonces... La chistera, ¿qué aplicación puede tener como arma? Pues lanzar explosivos muy lejos.
1: Claro. O depende si la refuerzas con una punta metálica, también
0: No funciona así. No. O sea, no. Entonces, claro, todos los patrocinadores o cuando tú derrotas a monstruos importantes y tal, claro, es como los juegos de Dungeons and Dragons.
1: Sí.
0: Te dan recompensas, cajas de distintos niveles donde pueden salir objetos mágicos, etcétera, etcétera.
1: Yeah.
0: Pero es que incluso esos objetos pueden tener luego modificaciones. Entonces, muy curioso lo de la chistera y la manera en que la utiliza Cal.
1: Bueno, pues...
0: No digo más.
1: Hayalai, ¿no? Un poco.
0: Hayalai, sí, señor.
1: Qué bueno. Pues nada, a jugar al frontón ahí con el Carl y compañía.
0: Sí, porque pues, además es chistera con X. Chistera.
1: Ya. Bueno, pues oye, ahí apuntado queda el volumen 4. Quedan 4 más.
0: Quedan cuatro más si contamos que ya ha publicado el 8.
1: Y seguirán.
0: Seguirán, lo que pasa que él ha hecho una advertencia que...
1: Hombre, no va a ser limitado esto.
0: No, que es posible que la saga acabe con el volumen 9, que irá partido en dos partes.
1: Vale.
0: Con lo cual nos quedaríamos con 10 libros.
1: Ya.
0: A mí no me cuadra... Porque al principio se dijo que la mazmorra podía llegar hasta el nivel 18. Todo y que históricamente nadie había pasado del nivel 12 o 13.
1: Ya, pero el Dinniman igual está hasta las narices ya de escribir.
0: No lo sé, o no se quiere encasillar.
1: Ya.
0: De momento tiene la gallina de los huevos de oro, porque en las Comic-Con lo están poniendo a firmar libros con Abercrombie, con George R.R. Martin o con Stephen King o con quien. O sea, a ese nivel.
1: Sí.
0: Pero claro, yo no sé si él pues querrá escribir otras cosas, hacer otras cosas, pero claro, el rentable le está siendo muy rentable.
1: Sí, o dejar de tener esa presión en el cogote, ¿no? De tanta gente mirándole a ver si saca el siguiente volumen.
0: Que, por cierto, ya también ha sacado el Webtoon, que, bueno, uh-huh, son esos cómics que se pueden leer con tablet, sí, y entonces en formato cómic salen los Webtoons, que ya tienen 8 capítulos, pero no 8 libros, vale, 8 capítulos que creo que llegan hasta el primer libro, deben haber empezado ahora el segundo.
1: Vale.
0: Están en inglés solamente, los Webtoon, pero Universal ha comprado los derechos de los libros de Inman. Y entonces lo que no sabemos es si esto lo quieren hacer en imagen real, lo cual sería costosísimo, o sea, al nivel de One Piece en serie,
1: ya,
0: porque hay tal variedad de criaturas y tal, o hacerlo a buena calidad en animación,
1: animación,
0: que sería mucho más factible.
1: Tiene toda pinta de que animación funciona bien, pero claro, yo qué sé.
0: A lo mejor Universal también ha comprado los derechos y le pasa como a muchas productoras que al final no acaban haciendo las cosas, les caducan, si no lo renuevan, esas cosas que, bueno, también han, sí, ha pasado, sí, sí, con otras sagas y hemos visto,
1: exacto,
0: anteriormente.
1: Y también,
0: ¿no?,
1: hay que meterle mucha pasta y se acaban peleando con los de la pasta y no llegan, las cosas no llegan a su final y, bueno, y se, eso, se caducan los códigos, ¿no? Y las, ya lo diré, las
0: franquicias.
1: Franquicias,
0: ¿no?
1: Sí.
0: Bueno, pues veremos cómo acaba la cosa, pero bueno, que como lectura, pues es súper recomendable y yo ya esperando a que el 9 de julio salga el quinto libro, que ese ya me lo meteré para las vacaciones. Si puedo aguantarme, ¿eh? Si no.
1: Ya, ya, no te veo yo aguantando.
0: No, no, mucho, yo tampoco.
1: O sea, porque del 9 de julio hasta el principio de agosto queda,
0: sí,
1: casi,
0: claro,
1: queda casi un mes, chaval.
0: Sí, sí.
1: No sé, no sé, yo ya, además igual...
0: Me lo fundiré el primer fin de semana.
1: Tal cual.
0: Soy débil.
1: Sí, eres débil y además eres apasionado con la lectura. Entonces, bueno, lo que faltaba, 2+2, en fin.
0: Pues nada, pues nos vamos a ir con un director amigo de la casa, ¿no?
1: ¿Vámonos a Irlanda o qué?
0: ¿Con el Damian McCarthy?
1: Siempre,
0: ¿te parece?
1: Siempre que vamos a Irlanda se lía parda últimamente, ¿eh? No sé, ¿qué pasa con Irlanda? Bueno, no sé, entiendo que también es un lugar que es recurrente, ¿no? En el fantástico y en el terror. Y cada vez más. Entonces, pues sí, con el Damian McCarthy, que es uno de sus defensores artífices de que Irlanda pues pueda tener este aura, por llamarlo de alguna forma, y es otro de los estrenos que vienen a salas este fin de semana. Señoras, señores, yo no sé qué está pasando este año, pero, o sea, estamos consumiendo durante esta primera parte de año material que en otros años iría a los festivales, ya os lo digo. Y este es otro caso, con el de Hokum, que es la película que nos ocupa ahora.
0: Bueno, de hecho, Cavite y Oddity las habíamos visto en festivales.
1: Totalmente, pero bueno, entiendo que también pues el McCarthy ya ha llegado a un nivel un poco así profesional, quiero decir, que ya pues le cae bien su propuesta pues a productoras y distribuidoras y realmente pues ya quizás sea otro tipo pues como Lee Cronin, por ejemplo, que acabe incorporándose pues a los que hacen fantástico y terror en épocas fuera de festival, ¿no? Ya para registros entre comillas más industriales, aunque Hokum no sea para nada industrial, ¿eh? Porque es lo que sí es Hokum por los cuatro costados, es irlandesa hasta la muerte. Me refiero que nunca mejor dicho lo de hasta la muerte, ¿vale? Entonces, aquí lo que tenemos, bueno, lo que tenemos no, lo que tenemos es primero, o sea, es la tercera película de Damian McCarthy. Oddity, que fue su película más premiada, su segunda película, que pues por varios festivales hace poquito tiempo pues acabó triunfando y tal. Aquí hablamos de ella en el reciente Sin Audiencia 1133, el programa 1133, pero también en su momento hablamos de Cavite en el Sin Audiencia 975. Me refiero que sí que es un tipo que aquí pues lo hemos ido viendo, entre comillas, crecer, porque,
0: claro,
1: yo creo que está creciendo.
0: Sí, porque
1: como...
0: largo solo ha hecho 3, lo, exacto, otro eran cortometrajes.
1: Y la verdad es que, pues, hasta el momento actual, pues, registro súper festivalero, pero claro, resulta que Hokum, pues, sigue en esa línea, pero quizás con un poco más de expansión de medios y de alcance. Alcance me refiero argumental, ¿eh? No es que quiera hacer ahora películas comerciales, para nada. Hokum es una película que podríamos decir es ni palomitera, ni blockbuster, ni nada por el estilo. O sea, sigue manejándose dentro de los parámetros de las otras dos, pero con un poco más, parece ser, de amplitud de líneas argumentales o sublíneas argumentales que vienen derivadas de que quizás ha conseguido más presupuesto, porque también Cavite es lo que es y Oddity es lo que es, porque también pues eran proyectos con los presupuestos mucho más ajustados y que se debían pues ceñir a un determinado ámbito, digamos, guionístico para no salirse del presupuesto, que eso es una realidad también.
0: Aunque ya de Cavite a Oddity ya se vio un salto cualitativo.
1: Pues aquí también hay un salto en ese aspecto, el económico, y el económico que va en paralelo al argumental, porque puedes desarrollar pues más ambientes, más localizaciones, más actores, hacer algo más coral en vez de entre dos personajes o tres. Y realmente pues aquí se ve ese salto, ¿no? En Hocum, que de hecho Hocum en teoría es un término que existe en inglés, porque de hecho en algún momento de la película algún personaje, no voy a decir cuál, ahora os explicaré lo que pasa, dice Hocum y en el subtítulo ponían sandeces o tonterías. Me refiero que es una forma de denominar a un artificio que puede ser algo que no es real o que no es verídico, ¿vale? Una superchería, un comentario para impresionar, etc., ¿vale?
0: O sea, me hubiera gustado que le hubieran puesto supercherías.
1: Bueno, quizás...
0: palabra poco utilizada y muy chula, ¿no?
1: Sí, porque es super, pero es cherías.
0: Cherías, sí, es una superchería.
1: Es una cosa que parece que es grandilocuente, pero realmente es una, eso, es algo que no tiene peso, que es papel mojado, ¿no? Seguimos con las metáforas. Bueno, ¿en qué registro nos metemos con Hocum? Porque aquí realmente, pues ya conocemos un poco, quienes hayáis visto las otras películas de este director, que le gusta el terror, me refiero que es un tipo que va al terror, y aquí continuamos con la línea del terror, es donde... yo creo que donde más y mejor se defiende el Damián, y aquí lo que hacemos es meternos quizás en un toque que tiene más de gótico, por llamarlo de alguna forma, y de folclórico, aunque el folclore siempre ha estado presente en las otras dos también. En Oddity quizás más que en Cavite, es que de Cavite me acuerdo menos, ¿eh? Yo también igual le debería dar...
0: Bueno, es una película con muchos menos personajes...
1: Exacto.
0: Sí. Tiene que ir a vigilar una casa, en una especie de islita.
1: Una isleta que hay dentro de un lago.
0: Correcto,
1: tal.
0: Sí.
1: Y ahí se empiezan a pasar cosas. Empiezan a nublar los raciocinios de la gente, de los personajes. Pero bueno, sí que es verdad que aquí, pues de hecho, esto que os hablaba del presupuesto y de la amplitud de miras, ya el prólogo que tiene la historia, este prólogo no os lo voy a contar, igual que he hecho con el de Jugada Maestra, que os lo he contado, porque creo que es interesante saberlo. Aquí mejor no, porque el prólogo está hecho para... darte una bofetada,
0: vale,
1: entre comillas, como espectador. Y no es una bofetada, no te deja ojiplático por su crudeza y por su viralidad, sino por su originalidad. Entonces, vale.
0: Mejor disfrutarlo, ¿no?
1: Exacto. Ya veréis que el prólogo dices, bueno, aquí esto qué es esto, pero yo venía a ver una peli irlandesa y esto qué me estáis enseñando aquí, ¿vale? Tiene una explicación y es muy obvia, pero yo no la voy a dar para que... igual que yo me llevé la sorpresa en el pase, pues también os la podéis llevar vosotras si vais a ver la película al cine, ¿no? Y lo que tenemos aquí, pues es un... el personaje principal es un escritor de una cierta fama, de novelas mediáticas, de corte, vamos a decir, pues de estas que son así como de... vamos a llamarlas novela histórica, ¿no? Por decir un poco de subgénero literario. Y que se va de viaje a un paraje rural en la Irlanda profunda porque pues tiene, digamos, que cumplir un deseo referente a su familia. No voy a decir tampoco en qué consiste, aunque por muchos sitios lo pone por todos lados. Yo no sabía nada de lo de cumplir el deseo de la familia y yo creo que es una buena excusa para introducirnos en este ambiente, porque lo que tenemos es, pues eso, un... señor que es estadounidense, que por razones de linaje familiar, pues acaba yendo a un sitio súper rural, súper cerrado de la Irlanda profunda. Con lo que, de nuevo, pues como en otras ocasiones, tenemos un choque de, no voy a decir de trenes porque no hay trenes en esta película, pero sí de identidades y de formas de ver el mundo ya de buenas a primeras, ¿no? Pues un escritor urbanita, yanqui, de una cierta fama y que acaba en un sitio en el que pues realmente pues es una sociedad rural muy cerrada. Él va, se aloja en un hotel cuando va a cumplir ese deseo familiar, y es un hotel que realmente pues se nota que es un hotel que ha tenido quizás mejores épocas, pero que es un sitio como muy guapo, un poco decadente, pero que está, es muy amplio, muy grande, tiene sus torretas, tiene sus diferentes alas dentro del hotel, que casi parece más una pequeña fortaleza que no un hotel. Y bueno, pues este escritor cuando llega allí, llega justo además unos días antes de la celebración de Halloween, casualmente, y una vez allí pues se va a dar cuenta de que allí pasan cosas raras, que hay una parte del hotel que es la suite nupcial que está como sellada, que no dejan entrar a nadie, y que además a él como escritor pues le produce súper curiosidad, ¿no? Porque además él, yo creo que hace un poco el viaje para cumplir ese deseo familiar, pero luego también yo creo que hace el viaje para inspirarse, para pillar inputs para sus próximos proyectos literarios mediáticos, y claro, pues el que se le cruce un aparente misterio de por medio, pues a él como que le da chicha, ¿no? Y entonces decide investigar.
0: La curiosidad mató al gato.
1: Bueno, pues aquí la curiosidad nos va a llevar, y no voy a contar ya más de la historia, ¿vale? Ya sabéis lo suficiente. Escritor forastero que llega a un lugar pues de Irlanda, en el que pues encontramos a unos personajes súper giraditos, muy particulares todos, desde los niños a los abuelos. Me refiero que aquí cualquier personaje secundario que salga nos va a dar algún tipo de, primero, información sobre este misterio que parece ser ahí en el hotel, y segundo, también pues va a tener un perfil humano muy muy peliculero, por llamarlo de alguna forma, ¿no? Porque evidentemente pues aquí hay una fuerte carga, ya os lo podéis imaginar, de folclore, porque si estamos hablando de una zona rural, de una historia que parece más para niños, que parece ser que hay algo ahí sobrenatural en el hotel, y que además pues nadie se atreve a hablar directamente de ello y tal, pues bueno, que me refiero que vamos a tener un trasfondo de folclore irlandés, que es lo que va a respaldar cualquier aspecto o cualquier habladuría de lo que supuestamente pues debería estar ocurriendo en esa zona cerrada del hotel, de la zona de la suite nupcial, y que quizás es pues lo que le produce pues al forastero el gancho para empezar a investigar, y también para que empiecen a pasar cosas en la historia, ¿no? Me refiero que ese es el punto un poco de partida de Hocum, pero bueno, realmente Hocum es una película, como comparándola con las anteriores del Damián, pues bastante más compleja a efectos de galería de personajes. Me refiero que si habéis visto las anteriores, sus guiones hasta ahora pues habían tenido número de personajes contados con una mano posiblemente, o con una mano y un poquito de la otra, pero aquí es todo más coral. Aquí tenemos personajes de dentro del hotel, del personal que trabaja dentro del hotel, tenemos personajes que pululan por la zona y que viven pues en el pueblo aledaño, y que viven por las casas o por los bosques que hay cerca de donde está el hotel, y luego pues también tenemos a algunos visitantes del hotel que también se alojan en el hotel. Me refiero que en ese aspecto pues el planteamiento de galería de personajes es más amplio, y por tanto también la capacidad de generar suspense y luego terror pues también es más amplia, ¿no? En ese aspecto pues digamos que hemos ganado terreno, ¿no? Entre comillas, y la verdad es que pues aquí con esa mezcla que nos da el Damián de sociedad rural cerrada, con los toques del folclore, con el tipo que aparece como un extraterrestre, ¿no? El forastero, el extranjero que llega allí, que no entiende nada de lo que están haciendo y por qué el abuelo le cuenta al principio de la película a esos niños esa historia de miedo para cagarlos de miedo a los pobres niños, que te caga hasta ti mismo como espectador adulto, que dices, joder, qué chungo que es el viejo, que pobres niños, vaya historia que les está contando, ¿no? Me refiero que ya
2: a lo
1: ya,
2: mejor es preventiva,
1: ya apunta maneras desde el principio la película, ¿no? Y luego pues resulta que bueno, pues le van a pasar tantas cosas en esta historia que dirás, pues igual el viejo pues tenía algo de razón, ¿no? Con esa historia que les contaba para darles miedo a los niños, ¿no? Al principio de en el hall del hotel. Pero bueno, realmente pues vamos a tener también una historia, y no os voy a contar nada más, en la que va a haber motivaciones ocultas, va a haber males ancestrales. Va a haber también un estilo narrativo que sí que es bastante equivalente a las anteriores entregas de este director, en el que yo me considero pues espectador que se acaba enfangando en esa propuesta narrativa y que yo, no sé, yo enseguida me metí dentro del hotel, enseguida me metí a investigar con el escritor este que aparece allí. Y realmente, no sé, es un tipo de película en la que yo enseguida me meto dentro y enseguida me empiezo a inmiscuir y a sepultar por todo lo que pasa en la película. Me refiero que en otras películas igual te cuesta, creo, entrar más como espectador, o te mantienes a una distancia razonable de la pantalla. En esta no, en esta me meto hasta el fondo, pero al principio de todo ya, ¿no? Entonces, me refiero que eso es también, entiendo, por la forma de narrar que tiene el Damián McCarthy, y yo qué sé, yo es que me la he gozado bastante con esta película. Es una película que también tiene unos cuantos giros, que va girando sobre sí misma en cuanto a guión, y lo que supones en un momento determinado, luego te cambia la óptica dentro de un rato y luego te la vuelve a cambiar. Me refiero que en ese aspecto es una película que también tiene un guión sorprendente y realmente yo creo que es un plus respecto a todo lo que ha hecho este director antes, aunque ya lo estábamos hablando un poco antes fuera de micro, haya colegas y espectadores y espectadoras que digan que igual esta peli puede ser un poco menos potente que Oddity, por ejemplo. Yo creo que es realmente un escalón más hacia arriba en todo y realmente sin desmerecer nada de Oddity, ¿eh? Que a mí Oddity me encanta, pero también Hawkwind me encanta y de hecho pues me parece una evolución, entre comillas, natural, ¿no? De como creación de cine de terror y como creación un poco pues cinematográfica. Entonces, bueno, luego también aprovechando que tenemos pues un poco más de presupuesto, pues también tenemos un poco más de caña. Me refiero que igual también, pues tanto Oddity como Cabot son muy comedidas en cuanto a, entre comillas, escenas que sean muy contundentes o espectaculares. Aquí, digamos que nos metemos en alguna. Me refiero que en ese aspecto, pues también algo se gana en esa cuestión. Y de hecho, pues creo que eso también le favorece a esta historia de folclore sórdido irlandés, y que de hecho luego, una vez acabas de ver la peli, pues a mí me dan ganas de ponerme un poco a buscar y a intentar pues eso, entender y conocer qué personajes o qué referencias del folclore irlandés aparecen en la película, que esa es otra también, que dices, bueno, hablamos, sí, al folclore irlandés. Nadie sabe nada del puto folclore irlandés. Tienen una serie de criaturas y de seres y de monstruos que, igual que las del País Vasco, o sea,
2: no, sí,
1: las,
2: como muñecos de madera, no, que les metes cosas en la cabeza.
1: No las conoce ni Peter, o sea, y claro, y pues aquí pasa lo mismo, ¿no? Y hay unas figuras que igual dices, ah, no, eso es como una bruja, por decir algo. Y dices, una mierda, es una bruja. No, eso es un no sé qué, de no sé cuál, que salía cuando tal, y me refiero que es algo mucho más complejo, lo que pasa que también se tiende un poco a simplificar, ¿no? Desde la visión del profano o del que no sabe, ¿no? Entonces, por eso también me parece el doble de interesante Hawkwind, porque también se mete en un registro que hace que te den ganas de seguir investigando sobre el folclore de ese sitio, ¿no? De esa isla de Irlanda. Entonces, bueno, yo qué sé, yo también, o sea, Si Jugada Maestra me ha gustado y me ha entretenido, a mí Hokum me ha encantado. O sea, lo digo abiertamente y lo siento por ser efusivo con algunas películas, pero así ha tocado, ¿no? Y de hecho, te voy a decir una cosa, Jordi. O sea, vi Hokum con escasas horas de diferencia con esa otra película que no me gustó nada, que te he comentado antes fuera de micro, de la que quizás hablemos hoy también, que es Undertone. Me refiero que tengo los dos visionados súper cerca en el tiempo y, claro, las comparaciones son odiosas. Pero bueno, dejo aquí este pequeño comentario por si acaso lo que pueda venir después, ¿no? Pero continúo un poco más con Hokum. De hecho, aquí también ya os he dicho que el tema de la cuestión de la amplitud actoral y de la amplitud del reparto, pues gana enteros sobre las anteriores pelis del director. Y aquí, pues, el yankee de la función, el escritor de bestsellers mediático, está interpretado por el actor Adam Scott, que es un tipo que, de hecho, es casi apenas el único no irlandés, con otra excepción que hay, de todo el reparto. Y la verdad es que es un tipo que hace un perfil de personaje de escritor, pues, que es un poco, entre comillas, desagradable, porque es un tipo que tiene mucho éxito, pero luego es un asco de pavo cuando la gente le intenta hablar porque le conoce por ser escritor y esas cosas, ¿sabes? Que es un tipo que, como que al principio de la peli lo rechazas, ¿no? Como personaje, pues dices, joder, qué asco de pavo, ¿no? O sea, es popular, pero no entre comillas, no balancea bien su popularidad, ¿no? Es como arisco con sus fans, ¿no? Entonces, bueno, pero luego cuando le van pasando cosas, igual te congracias un poco más con él, quizás porque le pasan un montón de cosas, ¿no? No todas positivas realmente. Y luego también, pues evidentemente, un montón de tropa actoral irlandesa, como el Peter Coonan o el David Wilmot, que son algunos de los, pues uno es empleado del hotel, el otro es un vecino de la zona que vive en medio del bosque, o también la Florence Ordes, que es otra empleada del hotel, y que también pues tiene un papel importante en la trama, ¿no? Pero luego, sorpresa, sorpresa, el otro personaje, el otro actor, excepción del reparto netamente irlandés que tenemos en Hokum, es la presencia del señor Austin Amelio, que diréis, ¿y a mí este tío por qué me suena? ¿Por el apellido? ¿Por el nombre? No, quizás os sonará porque era Dwight en The Walking Dead. Es este actor con esta cara particular, con esa nariz también así particular, rubio de media melena, que realmente pues en The Walking Dead cuando salía se te quedaba marcado, pues este...
0: Siempre lleva el rostro quemado además.
1: Sí, además está un poco más así como deformado, pues aquí también tiene un papelito, tampoco es que sea de los que más minutos tiene en pantalla, pero bueno, ahí está. No voy a decir nada de él para no sorprender demasiado. Pero sí que es verdad que preparando el comentario de Hokum he leído que el Austin Amelio, antes de ser actor, era un prominente skatero, era skateboarder, era patinador, y de hecho de esos patinadores que conseguía patrocinios para marcas y era de los de un poco pues élite de patinadores, ¿no? Me refiero a que es una curiosidad que digo aquí porque no lo sabía y luego ya empezó a trabajar de actor y claro, trabajando de actor ganas más pasta que de patinando aunque te patrocinen.
0: Excepto si eres Tony Hawk.
1: Ya, claro, entonces te sacan un videojuego y ya lo hemos jodido.
0: ¿Uno? ¿Unos cuantos?
1: Bueno, un videojuego, una saga de videojuegos. Sí, sí. Ahí está la cosa. Pero bueno, realmente yo recomiendo encarecidamente el visionado de Hokum. Es lo que os decía al principio del comentario. Es como adelantar la temporada de festivales a la primavera. Y realmente también hay que decir que Hokum creo que se ha estado pasando, que de hecho me sirve de recordatorio, se ha estado pasando en la primera parte del Fan de Bilbao antes de que se vaya a estrenar este viernes en salas. Y de hecho, pues la gente que ha ido al Fan la ha podido ver un poco antes que el resto del mundo mundial. Pero bueno, la peli ya ha estado por ahí en algún festi de los de principio de año fuera de Europa y tal, de los que hay por Estados Unidos. Y realmente a mí me parece que es una propuesta que sigue siendo súper europea, súper localista, súper irlandesa, y que nos trae pues un poco de también, por qué no decirlo, pues frescura a la hora de plantear el terror con ese folclore irlandés, con esa forma giradita que tiene la gente de ser allí, que evidentemente pues el carácter de la gente de allá pues está forjado por diferentes factores, ya sean históricos, ya sean de tradiciones, pero también pues eso, de los monstruos que les aterraban de niños y del folclore de esos bosques que pues encierra más cosas que no solo setas y helechos y algún que otro pino. Pero bueno, también importante decirlo, parece ser, y esto es una certeza, que las setas alucinógenas también juegan un papel en esta trama. Lo dejo caer ahí solamente porque es un factor que a veces hay que tener en cuenta, la psicodelia y la psicoactividad en la mente de los humanos cuando consumen determinados tipos de setas, los psilocibes en su defecto. Y bueno, que sepáis que aquí también hay factor psilocíbico en el argumento, que es un detalle también a tener en cuenta para valorar convenientemente todo lo que pasa en esta película. Os preguntaréis, porque quizás si tenéis experiencia, y con esto acabo ya, Jordi, pero en esta película, ¿hay liebres o no hay liebres? Porque sabemos que las liebres y los conejos pues son una marca estética distintiva de este director.
0: De hecho, tuvo aparición especial en Oddity.
1: Por eso te lo digo. Pues bueno, os diré que sí, pero no.
0: Bueno.
1: Y cuando veáis la película lo entenderéis. Pero también sí que es verdad que hay un guiño diferente que no tiene que ver con las liebres a Oddity, y que si estáis atentas en la película pues lo descubriréis bastante fácilmente. Pero bueno, lo de las liebres, la verdad es que eso, lo dejo en un sí pero no.
0: Porque lo de las liebres era un guiño a Cabit, entonces ya. El guiño a Oddity ha de ser diferente.
1: Ya, pero bueno, me refiero que el concepto lebril podría estar por ahí, o sea, bien. Me refiero, podría estar pero sin estar, ¿vale? Lo dejo ahí como también como misterio en el aire. Así que eso, que muy recomendable, yo me la he pasado muy bien. Me gusta mucho cómo maneja el terror el Damian McCarthy, y solo espero que siga profundizando en esas ideas tan ocurrentes que tiene al respecto del uso del folclore irlandés para hacer terror, lo cual a mí me maravilla y me congratula. Así que, pa'lante con Hocum y con todas las de la ley.
0: Perfecto, pues antes de pasar a esta película que, vista solo unas horitas después de Hocum, pues te ha decepcionado más. Bueno, no. De hecho te ha decepcionado y Hocum no.
1: Sí, de hecho la vi antes, la vi, vale. La noche anterior.
0: Bueno, con unas horas de diferencia, sí. Tenías un poco de agenda.
1: Tenía un poco de agenda, más que nada porque venimos primero del fan de Bilbao, que todavía durará hasta el sábado que viene. Entonces, simplemente digo rápidamente que esta noche ya se están viendo por allí las pelis Influencers y UAP. Mañana se van a proyectar El accidente de piano, Sympathy for Lady Vengeance, Tesis, El asombro, Luger, El hombre menguante y Misery. Hay un poco de revisión de clásicos.
0: Sí, ya lo veo todo, un mix ahí, ¿no?
1: Sí, yo es que lo he cogido y lo he volcado todo en la chuleta. El viernes no hay proyecciones. No me preguntéis por qué, no he encontrado la razón. Y el sábado se proyecta como clausura Reflection in a Death Diamond. Recuerdo la web del fan de Bilbao, fandbilbao.eus, y ahí tenéis toda la info de todo lo que queda de hoy miércoles hasta el sábado que se acaba el festival, edición número 32. Y luego también, Jordi, quería comentar que la semana pasada, fallo mío de memoria y también de logística, se nos olvidó comentar que este fin de pasado se celebraba el Fanboy de Sant Boi de Llobregat, que
0: cierto.
1: Es un festival que también está empezando ya a acumular una serie de de ediciones nada despreciables. Y joder, que disculpas por no haberos nombrado, chiques, la semana pasada, pero bueno, ha sido solo este finde y ya pues es agua pasada, ¿no? Pero en cualquier caso, hay que decir que la película Argentina, Los Bobos, es la que se ha llevado el premio a mejor película en el Fanboy 2026 y que prometemos el año que viene pues estar más atentas a la publicidad. También yo reconozco la cosa, y os lo voy a contar brevemente, cómo funciona esto de enterarte a ciencia cierta cuando son los eventos de los festivales. O sea, una de dos: o estás todo el día metido en las redes y apuntando datos, cosa que yo no hago, por ejemplo, porque me quita mucho tiempo real de mi mundo real, pero otra es que te manden mails tipo newsletters. Ya sé que queda un poco antiguo, pero eso funciona, porque yo, como los mails los miro en horario laboral, si veo que algo interesante, me lo copio, pego en la chuleta del programa. Entonces, me da igual que me llegue, pues eso, la programación del Fund o el primer avance de Sitges, no sé qué, X, pues copio, pego y ya lo dejo ahí guardado para que llegue aquí el miércoles yo, y eso lo tengo ya apuntado, aunque se me olvide luego. Pero claro, si tienes que estar pendiente de entrar y salir de la red de turno para saber que ves ese festival o tal evento, que me pasa con la música también, ¿eh? Pero yo ahí...
0: Fallo. A mí, debo decir que a mí me llegaron interacciones del Fanboy, pero me llegaron a partir del jueves.
1: Por eso.
0: Porque empezaba el viernes y ya habíamos hecho el programa, y entonces, claro, sí, dije, hostia, si es el Fanboy.
1: Si yo lo vi el jueves también en el Instagram, que me metí
0: sí,
1: un momento...
0: Sí, pues yo lo mismo en X.
1: Me metí un momento y dije, mierda, se nos ha pasado. Pero bueno, eso, chiques, que el año que viene esperamos enmendar este desfase que hemos hecho este 2026. Y luego, Jordi, tenía otra pequeña nota más de agenda Destroyer, porque nos viene una nueva edición de la Mostra de Cinema Infame, que se celebra este próximo lunes 18 de mayo, a partir de las 8 de la tarde, en la Descomunal, en el barrio de Sants. Entrada gratuita. Y además con una película que promete ser cerebralmente muy destructiva. Cinema Infame, ya sabéis que avisa siempre cuando pasamos ciertos límites de rojos, de infamidad, ¿no? Dentro del registro peliculístico. Entonces se va a proyectar una infame película titulada Duelo del Dragón y el Tigre, del año 80, del siglo XX, dirigida por una tripleta poco recomendable, que son Bruce Lee, escrito como L-E, Luigi Bacella y Richard Harrison, ¿vale? Entonces vamos a tener aquí a un par de agentes de la CIA, uno que es un tipo que es un experto en artes marciales, y el otro que es un, lo que se denominaba en el siglo XX, Casanova, un tipo que era especialmente ligón, y que van detrás de una extraña y nueva droga, una droga del año 80, que es súper esterilizadora. Yo no quiero saber nada más. Si puedo, pasaré a sufrir en mis retinas y en mis huesos el visionado de Duelo del Dragón y el Tigre. Y bueno, y si la acabo viendo, pues igual también pues la traigo reseñada dentro de unos programas, o el programa que viene, o cuando toque. Así que esos son los apartados de agenda que teníamos para esta semana.
0: Muy bien, pues vamos con una película que estuvo en festivales, si no me equivoco, el año pasado, en 2025.
1: Ah, sí, llegó a estar en festivales.
0: Creo que estuvo en algún festival. Joder, igual no, ¿eh?
1: Qué programadores tenemos. Pero bueno, también es mi apreciación subjetiva, ¿eh?
0: Igual me lo he inventado.
1: Bueno,
0: pues está distribuida por A24.
1: Sí, lo cual puede despistar un poco.
0: Y la película se llama The Undertone, aunque aquí la han llamado Undertone,
1: sin el artículo. Sí.
0: Y aquí, bueno, pues tenemos una película muy pequeñita, la verdad, es una película muy modesta. Ya la gente que la ha visto la ha calificado de terror elevado, esa etiqueta que nosotros odiamos. O sea, yo sustituiría lo de elevado por gafapasta, me gusta más. O sea, ya como si quieres poner etiquetas...
1: Porque
0: pues...
1: ¿qué es lo contrario de elevado? Descendido.
0: No,
1: pues es que para mí es casi más terror descendido, pero bueno, ya vamos a profundizar.
0: Bueno, pues es ese terror que bueno,
1: se supone que es sutil, ¿no?
0: Sí, que parece que solo está al alcance de cierta gente, ¿no? Apreciarlo. En fin, yo no sé, o es terror o no es terror.
1: Ya,
0: pero...
1: si te da terror o no te da terror, o sea, no sé.
0: De todas formas, bueno, poner etiquetas, cada uno que ponga
1: sí,
0: las que quiera, ¿no?
1: Es subjetivo también.
0: Absolutamente. Sí, entonces, bueno, pues aquí la curiosidad es que tenemos una cinta de terror, ya digo, muy muy barata, muy con pocos medios.
1: Con un presupuesto muy ajustado.
0: Pero que trata el tema del podcasting dentro de la trama de la película, lo cual para nosotros no deja de ser atractivo, porque sabéis que cuando hay una película que trata sobre radio o trata sobre podcast, pues de alguna manera, evidentemente, nos sentimos afines.
1: Sí, digamos que picamos ese anzuelo sin querer evitarlo.
0: Correcto. Entonces, bueno, pues en este caso es una película canadiense de 93 minutos y dirigida por un debutante que también guioniza, que es un tal Ian Twason.
1: Sí, y al que recomendamos encarecidamente que se vea la filmografía del Damian McCarthy, por favor. Yo así lo digo.
0: Bueno, pues aquí lo que tenemos es una chica que hace, junto a un compañero, un podcast de fenómenos paranormales.
1: Sí.
0: Entonces, es un podcast que tiene bastante audiencia, pero ella está sufriendo unas circunstancias familiares que hace que se mude a la casa de su madre, porque su madre está prácticamente en estado vegetativo y con una enfermedad terminal.
1: Sí.
0: Entonces, bueno, pues ella decide quedarse con su madre para cuidarla los últimos días que le queden, pero mientras, pues acude de manera, en este caso, remota, con su compañero. Sí,
1: entrega semanal, creo.
0: A grabar una entrega semanal que sale los viernes de ese podcast sobre fenómenos sobrenaturales que se llama The Undertone.
1: Eso.
0: Entonces, bueno, pues digamos que dentro de este podcast ella juega el papel de persona más escéptica, que intenta demostrar los casos que les van llegando, y su compañero es un poco el que tira más a ver verosimilitud o ver casos que pueden ser reales. Sí. En las cosas que pasan.
1: Es el apasionado, digamos.
0: Coincide precisamente que a su compañero le han enviado un correo anónimo con 10 audios. 10 audios que explican que un chico que está saliendo con una chica, que además está embarazada, ve que la novia o pareja tiene unos comportamientos extraños de sonambulismo.
1: Sí, digamos, cuando se va a dormir le pasan cosas.
0: Y entonces él lo que hace es, por las noches, dejar un móvil o una cámara grabando y ver qué es lo que está pasando cuando ella, pues, habla en sueños o se levanta o hace cualquier cosa.
1: Sí.
0: Entonces, esta persona que ha grabado estos sucesos ha enviado 10 clips de audio al programa porque han pasado cosas. Entonces, bueno, pues realmente la película lo que nos va a contrastar es la vida de esta chica en soledad, en esta casa, con su madre casi en estado vegetativo, mientras va quedando con el colega para cada viernes.
1: Que está en Londres, por cierto.
0: Que está en Londres, sí. Ella está en Estados Unidos, bueno, en Canadá, supongo. Entonces, ella va quedando con él para grabar de manera remota el programa. La película, en esencia, la baza fundamental que juega es el sonido. Es una película que juega absolutamente con el sonido, aunque técnicamente a nivel de encuadres de cámara y tal también está trabajada. O sea, hoy en día que una película tenga pocos medios no significa que técnicamente no sea muy correcta. Sí. Y en el aspecto del sonido, The Undertone está muy bien trabajada. Y de hecho, la recomendación es para meterte en la película o estar solo en casa con el sonido, con un buen sonido, o verla con auriculares.
1: Sí.
0: A pesar de ello, Javi siempre ve las películas con auriculares.
1: Sí, me temo.
0: Y no ha entrado nada en la película. Yo debo decir que seré más benevolente, porque yo sí que he entrado un poco más en la película.
1: Bueno, me alegro.
0: Pero sí que es verdad que, pese a tener una duración ajustada, esos 90 minutos prácticamente, la película es plomiza en muchos instantes.
1: A ver, yo simplemente voy a puntualizar un poco el ecosistema en el que transcurre la película, ¿no? Me refiero que Undertone tiene esa premisa de vamos a investigar este misterio de los clips de audio, a ver qué puede haber de cierto o de no cierto en lo que va ocurriendo a lo largo, porque además son clips de audio, digamos, cronológicos, en los que van apareciendo nuevos datos o nuevas experiencias desde el principio, que es lo que os ha contado Jordi, del sonambulismo de esta chica, de esta pareja, pero realmente la puesta en escena, la situación en la que se ve, digamos, transmitida la historia al espectador, es como demasiado, vamos a decir que mínima. O sea, me refiero, toda la historia transcurre dentro de la casa de la chica que está cuidando a su madre, y tenemos el salón donde tiene ya su equipo de microfonía para grabar en el portátil y conectarse con su colega en remoto, las escaleras que suben al piso de arriba de la casa, la habitación de la mamá y algún cuartito más por ahí. Me refiero que la película en ningún momento, aunque los personajes entran y salen de la casa, sobre todo la chica, la madre no puede, la película y la cámara se quedan dentro de la casa siempre. Eso hace que, igual, yo quiero pensar que el director lo ha hecho así para dar pues esa sensación de oclusividad, de confinamiento de la historia dentro de la casa, de generar un poco más de ambiente de misterio, pero al final yo creo que ese querer quedarse todo el rato en la casa, al final acaba agotando los recursos, entre comillas, visuales y estilísticos de la casa. Entonces, me refiero que tenemos una escena muy repetida a lo largo de la película, un plano en concreto, que en el que se ve por un lado del plano a la derecha pues el salón de la chica grabando o escuchando las cosas que le dice su colega desde Londres, porque además, como él está en Londres, ella accede a grabar de madrugada en el horario canadiense o estadounidense, y entonces es ella la que pringa con trasnochar. Y en ese mismo plano, que por un lado la vemos allá en el salón, vemos el inicio de las escaleras que suben al segundo piso. Pues bueno, a la primera vez, bueno, vale, no pasa nada. A la segunda vez tampoco pasa nada. A la tercera, pero ya no sé cuántas veces el tipo te acaba mostrando ese plano y tú estás siempre, o yo al menos como espectador, estoy siempre con un ojo mirando hacia el rincón oscuro que sube las escaleras. Digo, ahí en algún momento tiene que aparecer algo.
0: Pero eso sería terror tradicional ya. Y esto es terror elevado.
1: Pues a mí me
0: produce, que no lo entiendo.
1: Pues a mí me produce, entre comillas, lo siento, aburrimiento. Porque digo, oye, tío, ¿para qué me muestras esto si no va a pasar nada? Te lo podías haber ahorrado.
0: Es que ese es uno de los problemas de la película. Porque la película sí que es verdad que juega muy bien con los sonidos. Porque además, cuando ella graba el podcast, ella se pone unos cascos con cancelación de ruido.
1: Sí.
0: Con lo cual, tú tienes una oportunidad perfecta para hacerle cualquier putada.
1: Lo que sea.
0: A ese personaje, o hacerlo vivir una amenaza que la espectadora perciba pues con ansiedad o con miedo o con cualquier cosa.
1: Sí, señor.
0: Y eso no llega a ocurrir en ningún momento. Esto es un pequeño spoiler, pero ya os lo avisamos para lo que va a venir. Porque además la película, aunque tiene varios personajes, la mayoría de personajes entran solo por audio.
1: Claro.
0: Tú físicamente solo tienes dos personajes y uno está en estado vegetativo. Con lo cual cargas absolutamente los 90 minutos de la película a una actriz que, aunque no lo hace nada mal...
1: Sí, lo hace bien.
0: Lo hace bien.
1: Pero la prove no es una superheroína.
0: Pero claro, quiero decir, si realmente con todo lo que estás contando no acaba pasando nada, y encima coges y el final de la película lo cierras de una manera abierta a interpretación, porque es lo que pasa,
1: sí.
0: O sea, no te va a dar un final cerrado el director, pues claro... hay que ponerle muchas ganas de tu parte para sacarle jugo.
1: Sí, a ver, a mí realmente, o sea, no me cabrea ni me genera mal rollo que la peli transcurra en un sitio, en un espacio físico solamente. No me molesta que tenga poco presupuesto. No me molesta que haya pocos personajes. De hecho, o sea, nos gusta que la gente se exprima el cerebro con pocos medios y con poco presupuesto para dar con una idea ocurrente que funcione. Pero la cosa es que esta, al menos para mí, no ha funcionado. Y me he aburrido mucho, muchísimo durante todo el metraje. A mí la impresión que me queda al final de Undertone es que, y lo digo despacio para decirlo bien, es un puedo y no quiero. Porque nos plantea, y no lo he dicho mal, al revés, lo he dicho así correctamente. Y lo digo porque plantea puntos que son muy interesantes como puntos de partida, pero luego no desarrolla nada. O sea, al final todos los puntos de partida se quedan igual al final de la historia y dices, pues entonces, ¿para qué has hecho la película? No sé, no acabo de entender la motivación del director en este aspecto, ¿sabes?
0: Sí, porque además te mete mucha literatura sobre algunas cosas concretas que podrían dar juego.
1: Es que podrían dar juego, tú lo has dicho, podrían dar juego.
0: Y luego se queda todo en agua de borrajas. Que además aprovecho para preguntar a la señora audiencia, ¿qué era el agua de borrajas? Porque siempre utilizamos la expresión.
1: Bueno, yo te lo puedo responder.
0: Pues responde.
1: Porque viene un poco de nuestra raíz común aragonesa. Y no digo que la borraja sea, abro paréntesis, dentro de Undertone, para hablar un poco de
0: algo con sustancia.
1: De geografía y de comida de subsistencia. La borraja es una verdura que es un poco sosa. Que es...
0: ¿Como la acelga?
1: Yo creo que menos aún.
0: O sea, más sosa que la acelga.
1: Sí, porque tiene más agua y digamos que es toda ella verde. Me refiero que la borraja se ha de acompañar con otros ingredientes en la cocción, en el cocinado, ¿vale? Si tú haces solo borraja hervida... Y nada más...
0: Aquello es insustancial, ¿no?
1: Claro, es sosísimo, aunque le eches un kilo de sal. Y entonces, si la borraja en sí misma, la borraja, lo que son los tallitos de la planta, ya son insulsos, imagínate el agua de cocer la borraja.
0: Claro.
1: Entonces, cuando algo se queda en agua de borrajas...
0: Es insustancial.
1: Es insustancial, es como un huevo sin sal, pero en vegetal.
0: Muy bien.
1: Por decirlo de alguna forma. Entonces, dicho esto...
0: Para que veáis, sin audiencia os enseña cosas.
1: Gastronomía de subsistencia, porque también la borraja igual es un tipo de verdura que igual, por no ser muy sabrosa, por ser una verdura barata, entre comillas... Pues,
0: era verdura de posguerra, ¿no?
1: Pues se ha dejado de usar en algunos lugares de la geografía ibérica, pero en Aragón, yo al menos en mi pueblo, yo he comido siempre borraja, de siempre, para el invierno. Igual que he comido coliflor y col de hoja y todo el tipo de verdura, y judía verde, ¿vale? Entonces, dicho esto, si cocéis borraja, echarle una patata, partir la patata con el cuchillo como a gajos para que suelte el almidón bien y cuaje un poco con el caldito, ponerle alguna especia que os guste en la cocción y luego, cuando esté cocido el conjunto, lo podéis escurrir para que se quede más concentrado el sabor, pero si os gustan las cosas con caldito, podéis freír un par de dientes de ajo un poco sofritos con un poco de aceite y sofreís la cocción. Entonces eso pilla un nivel que flipas. De hecho, hay una tendencia entre los gastrónomos en Aragón de recuperar la borraja como ingrediente deluxa, entre comillas, en según qué platos, pues para acompañar al cordero asado, para no sé qué. Me refiero que está habiendo como una especie de vertiente gastronómica de
0: reivindicación de la borraja,
1: de volver a traer de vuelta la borraja. Entonces, yo, como siempre he comido borraja en mi casa, en casa de mis viejis, pues yo sigo comiendo borraja aquí, más que nada porque muchas veces que voy a Zaragoza mi madre me da un matojo y me la traigo, pero también he de decir, chiques, que aunque vivamos en Cataluña o en Barcelona, hay verdulerías que venden borraja y yo en la verdulería de al lado de mi casa, que es una verdulería que no es de estas random, tienen borraja. Borraja que no es de Aragón, es de Tarragona, pero somos vecinos. Me refiero que en ese aspecto está igual de buena la de Tarragona que la de Aragón. Entonces eso, dicho esto, creo que también os puedo animar para quitarle la sosura al visionado de Undertone de haceros unas borrajas para cenar, pero con sofrito, por favor.
0: ¡Rico, rico, rico!
1: Pues sí, señor.
0: Pues bueno, pues esto es un poco lo que le pasa a Undertone.
1: Sí.
0: Hombre, para no verla, yo quiero decir que yo la pruebo, ¿eh? Tú has sido más duro. Pero es una película que, bueno, tiene suficientes elementos, aunque luego no acabe de cuajar. Me parece interesante. La actriz principal, que no hemos hablado de ella, es Nina Kiri. Sí. Y la pobre tiene que aguantar toda la función a sus espaldas y no lo hace nada mal. Pero sí que es verdad que la película, de alguna manera, esboza cosas y no las acaba resolviendo.
1: Sí, digamos que te apunta maneras. De hecho, se sacan algunas conclusiones de esos audios que quizás podrían haberse utilizado, aunque sean luego, Jordi, no te digo que tengas que poner movidas espectaculares o soqueantes de mitad para adelante, con que hubieras hecho un par de escenitas al final para acompañar, para decir, bueno, vamos a respaldar esta idea, no voy a decir cuál exactamente, pero esto va así, de esta forma, y te pa, pa, pa. A mí ya me hubiera cumplido.
0: Eso, tío, hubiera sido demasiado vulgar.
1: Ya, pues
0: no,
1: es que
0: no entendemos el concepto.
1: Yo es que soy vulgar, entonces, y ya está. Pero bueno, en cualquier caso, sí que es verdad que yo he de reconocer que, claro, yo el lunes, que es cuando vi esta película Undertone, ya había visto por la mañana Jugada Maestra, y al día siguiente iba a ver Hokum. Entonces, claro, yo...
0: Y fuiste un bocadillo de cosas entretenidas, sí, con algo insustancial.
1: Y esto pues era un poco eso, pan sin sal, ¿no? O huevo sin sal. Entonces, bueno,

0: Hago podcast y me pelo los micros cada semana aquí en Contrabanda, pues digo, hostia, aquí voy a encontrar, a ver, algo así, algo del gremio, ¿no? Y llego y me como esta tostada sosa y, joder, pues como me he quedado como, pues eso, como, pues apagado, triste, no sé, decepcionado. No sé, es que la veo que no va a ningún lado, que es anodina y además eso que... No, y mira, sé, me parece una oportunidad muy desaprovechada.
1: Y mira que en el tercio final de la película hay un momento que ellos ven que a lo mejor están cruzando una línea roja que les, ¿sí?, puede conducir a un sitio donde no deberían traspasar, y que es un poco lo que nos pasó a nosotros en el programa 999, que cruzamos una línea que no debíamos traspasar.
0: Pues sí, señor.
1: Y llegamos a un programa 1000 donde realmente no estuvimos.
0: Exacto. Pues, chico, o sea, es que... Si nosotros, con nuestros pocos medios, nulos medios, llegamos a esos sitios, estos, aunque tengan pocos medios, yo que sé, los ha distribuido a 24, algún medio tendrán, aunque sean pocos, pero tienen más medios que nosotros y vienen con esta poca, este poco punch, esta poca falta, este poco interés que tiene la propuesta, pues no sé, a mí me parece como desaprovechar la idea totalmente, y es lo que he dicho antes del puedo y no quiero, ¿no? Porque es que realmente sí que hay pues unas ideas, unos conceptos que admiten un desarrollo y que se les puede dar unas vueltas y unos retorcimientos de alicate, bien, pero es que no lo hacen. Entonces, claro, yo también cuando acabé de ver la peli dije, joder, pues si es que hasta nosotros con el programa 1000 nos hemos esforzado más que ellos, colega, o sea... Y...
1: Bueno, al menos hemos cruzado al otro lado, ¿no?
0: Yo qué sé, tío, pues ya que te pones, ¿no? No me lo dejes ahí solo como intuición, ¿no? Como bueno, podría ser...
1: Sí, apuntas, ¿no?, las cosas y
0: depende,
1: lo dejas ahí.
0: Depende,
1: pero bueno, es que he creado debate, la gente ha salido del cine hablando.
0: Sí, sí, yo hablaba conmigo mismo en casa, digo, esto no puede ser, Jun, o sea, ¿quién ha hecho esto? Pero bueno, yo qué sé, a mí también, aparte, como tipo de película, como tipo de planteamiento, que es un poco lo que decías tú del terror ese rebajado, ¿no? O lo que se diga.
1: Gafapasta,
0: ¿no?
1: De...
0: Sí, rebajado, que le echan agua para que se diluya, ¿no? Y quede solo pues unas trazas de terror.
1: Sí. O sea, que yo voy a rodar durante 3 años con mi perro una película que va a maravillar porque el perro es un magnífico actor. No, no porque yo le coja los planos y le haga repetir lo mismo 100 veces. Claro. No, es un magnífico actor.
0: Pobre
1: y,
0: perro.
1: Y vaya historia me he currado.
0: Bueno, la cuestión mismo. Es que yo no he visto la del perro, pero sí que esta película Undertone...
1: Que hubo gente que le gustó, ¿eh?
0: Sí, sí, por supuesto, y en festivales además.
1: Bueno, y Undertone también ha habido gente que le ha gustado, ¿eh?
0: Sí, sí, sí, yo no descarto. Oye, cada una tenemos nuestros gustos.
1: Eso
0: y,
1: está claro.
0: Y que no me voy a enfadar con nadie que le guste Undertone, ¿eh? No os penséis mal, que esto es... Cada una tenemos nuestro gusto como los culos, ya sabéis, cada una tenemos uno. Pero sí que es verdad que a mí este visionado me ha retrotraído y la tenía casi olvidada, y a mí eso también me jode un poco que pelis que no me gustan me retrotraigan a otras pelis que no me gustaron en otro momento. Entonces, claro, esta en concreto me ha recordado, sobre todo en pretensiones y en aburrimiento, a una peli que también jugó este papel más o menos allá pues hace como unos 10 años, que se llamaba Creep, C-R-E-E-P, que es una peli que a mí pues me aburrió hasta el extremo. Yo esta la tuve que padecer en su momento en Sitges, creo recordar, pero que mucha gente ha reivindicado como también una obra súper girada del cine de terror, de ese terror rebajado. Vamos a rebautizar aquí en Sin Audiencia el terror elevado como terror rebajado, ¿vale? Porque es, yo creo, más realista con lo que es realmente. Y yo en su momento me explayé convenientemente con Creep, y de hecho lo he buscado, Jordi, y fue en el Sin Audiencia 660, en una época que creo en la que estaba nuestro ex compañero Agus, creo, incluso, o sea, me refiero que ya hace ya de eso miles de años, ¿no? Pues eso, casi 10 años, media historia de Sin Audiencia hacia atrás. Y yo esta peli ya me había olvidado de ella completamente, y el otro día con el fucking Undertone digo, mierda, esto es igual que Creep.
1: Pues a mí, bueno, me ha recordado a una película que vimos en el Terror Molins del año pasado, que se llamaba Man Finds Tape.
0: Amigo, pero esa es mejor.
1: Claro.
0: Mejor que Creep también.
1: Sí, que Man Finds Tape nos gustó más a Jordi Vaquero y a mí que a ti. Luego tuvimos Death Gasm 2, que nos gustó a todos.
0: Bueno,
1: también sí. Más a Jordi Vaquero y a mí que a ti.
0: Bueno.
1: Pero bueno. Y en esta Man Finds Tape era parecida, era la historia de dos hermanos que se van a un pueblo donde pasan cosas y ellos hacen un videoblog, en este caso

0: Eso era un videoblog en lugar de un podcast. Y realmente ahí, también el principio es un poco de cocer a fuego lento.
1: Sí, un poco anodinín.
0: Sí, bastante. Pero luego sí que se atreven a que pasen cosas. Y cuando te dan la explicación de qué cosas pasan y por qué pasan, sí que resuelven.
1: No, y de hecho, a ver...
0: Y además, entrando en terror, con toques... Vamos a decirlo, lovecraftianos incluso.
1: Sí, dilo con todas las palabras.
0: Y entonces, bueno, oye, pues había sustancia, al final te daban algo, ¿no? Dices, aquello me ha conducido a esto, ¿no?
1: Claro, es que yo con Undertone lo que realmente, pues, digamos, lamento es que después de ese planteamiento que hace con esos audios misteriosos que parece que nos llevan hacia un lugar concreto, que además... se delimita muy concretamente en las conversaciones que la prota tiene con su colega de Londres, pero luego eso no trasciende más allá de vamos a hacer unos juegos de luces en la casa, en la última escena, vamos a hacer un fundido a negro y que cada uno se interprete la peli como quiera.
0: Así
1: en,
0: es.
1: En Man Fights Tape, digamos que se atreven a desarrollar lo que han planteado o lo que han sugerido en la primera parte de la peli, y aquí, digamos que la primera peli, o sea, la primera parte de la peli de Undertone se queda como inmovilísticamente durante todo su minutaje. Entonces, claro, eso al final a mí, entre comillas, pues me acaba un poco, pues acabando con mi paciencia como espectador. Y mira que me pasa pocas veces y yo no soy de quitar películas.
0: No, tú eres más del lado buenista que otra cosa.
1: Yo no soy de, digamos, de quitar nada, incluso aunque no me esté gustando mucho, pero es que el otro día Undertone decía, tío, o sea, ¿y si la apago? No, pero digo, no la apagues, tienes que seguir hasta el final porque si no, no es conveniente.
0: Hombre, a mí tampoco me dio esa sensación de tener que quitarla.
1: Yo me aburrí mucho, tío, no sé. Yo es que estaba ahí en la casa con ella, con la del podcast, venga, la escalera, la yaya en la cama, el espejo, la tetera. Eso, sí, pero, los ruidos están bien.
0: Además, ¿eh? Es que
1: no sé,
0: el director explota en negativo todos los clichés del cine de terror. Te está constantemente dando planos inquietantes de la escalera y nunca pasa nada. Los planos típicos del espejo de baño que se divide en tres y cuando lo mueves vas a ver algo por el espejo y no pasa nada. Y así todo el rato. O sea, la constante es desafiar a los y las espectadores del cine de terror para que lo que están habituados, que son cositas que van a pasar algo, no pase nada.
1: Ya, pero incluso...
0: Y entonces, claro, es la nada. Es algo anodino, claro, repetitivo.
1: No pasa nada.
0: Y que, bueno, cuando dices, bueno, si a la primera no me lo han enseñado, será la segunda. A la segunda claro. No, será la tercera. Pero cuando es, ya es... dices una, dos, tres, cuatro... Y además, las pocas cositas que pasan, por ejemplo... cositas que cambian de sitio.
1: Sí, te iba a decir lo del rollito de la Virgen.
0: Sí.
1: Pues bueno.
0: Es que al final, que además una imagen de la Virgen que llama la atención porque es una especie de Virgen que le trepan bebés por
1: es que se
0: por,
1: podría explotar.
0: Sí, o sea, la película tiene muchos elementos, incluso a nivel de guión y a nivel de historia, que quedan desaprovechados.
1: Sí, que quedan
0: porque
1: inutilizados.
0: Al final, pues eso.
1: Porque no se usan.
0: Agua de borrajas.
1: Sí. Entonces,
0: en este caso sin patatas, sin almidón, sin ajitos cocidos, nada.
1: El ajito frito.
0: Ajito frito, perdón.
1: Sí, que le da más sabor todavía.
0: Sí.
1: Y ya, si le quieres meter, según si sois omnívoros o no, o
0: unos trozos de panceta.
1: Sí, ¿no? Porque unas virutitas de jamón también, eso te arregla la vida. Y si no sois carnívoros, pues también un poco de soja texturizada frita junto con los ajos. Y eso, le echas un poco de pimentón rojo y eso te lo peta para arriba todo, o sea... Pero bueno, y tendría mucho más sabor que Undertone, pero bueno, yo qué sé.
0: Pues nada.
1: ¿Qué haremos, Jordi, con películas como esta? Pues es que también tenemos que ser sinceros. Yo ya te digo que a mí me sabe mal hablar de pelis de forma negativa, pero es que a veces no me queda más remedio e intento no hacerlo habitualmente. Y de hecho yo a casi todo le saco un punto positivo. De hecho es una, digamos, una propuesta más, entre comillas, vital que no de cuestión de visionados. Pero es que con esta me cuesta mucho sacarle cosas de que salvaría. Porque es que no salvaría nada. Cerraría la puerta de la casa con cerrojo, la tapiaría y le pegaría fuego a la casa. Así te lo digo, tal cual. O sea, Yo qué sé,
0: Hombre, el final sería más movido que el que tuvo realmente la película.
1: Tendría un poco más de interés. Pero bueno, yo qué sé, esperemos que no hagan segunda parte. Esperemos
0: no,
1: que...
0: No tiene pinta.
1: No. Y de hecho, lo que esperemos también es que igual, pues eso, que este director pues se documente más en cómo va el terror.
0: Bueno,
1: más que nada para que sea entretenido.
0: Era su ópera prima, pues ya
1: sí,
0: veremos.
1: Que yo lo entiendo también, que Monkey Merry Go Round también es una ópera prima, pero por lo menos te pone la cabeza del revés.
0: A mi hija le gustó.
1: Ya.
0: Más que a mí.
1: A mí no me gustó, pero reconozco que me puso la cabeza del revés. Entonces,
0: sí, eso
1: ya,
0: está claro.
1: Ya es algo que...
0: Hombre,
1: que hay que valorar
0: tenía,
1: en la película, ¿no?
0: Tenía bastante más intención y bastante más mala leche que,
1: sí,
0: que Standard Tone.
1: Pero bueno, en cualquier caso, que no nos malinterpretéis, que es que nosotros lo que hacemos es hablar apasionadamente de las cosas que vemos y ya está. Simplemente hay que reconocer que yo también tengo una regla personal, subjetiva mía, sobre las películas, y es que lo primero que deben hacer, aparte de otras cosas, es entretener. Y... sinceramente, a mí Undertone ha hecho lo contrario a lo que debe hacer una película, sea de lo que sea. Género, no género, terror, no terror, y es entretener. Y esto no, a mí no me ha entretenido, y para mí, o sea, no voy a decir que ha sido una pérdida de tiempo, porque estoy dotando de contenido al programa con el comentario de la película, pero es que no salvo mucho más que lo que estoy sacando de hablar de ella aquí. O sea, es que más no puedo decir. No sé.
0: Que por cierto, ahora estaba pensando yo que hubo una película que también vi en Terror Molins este otoño pasado. Que
1: también había grabaciones.
0: Que iba de grabaciones.
1: La de la maratón. ¿La primera de la maratón podría ser?
0: No, Rabbit Trap.
1: Ah, vale.
0: No estaba en la maratón.
1: No, esta no la vi yo, pues.
0: Rabbit Trap, que es una película del Brin Chaney, que estaba protagonizada por el Dev Patel. Que
1: vale.
0: Es lo que le daba más enjundia a
1: la
0: película.
1: Pero este era también de cosas con sonido, tenía una...
0: Sí, señor. En una casa en medio del bosque, grabando sonidos y tal, el sonido tenía mucha importancia.
1: Uh-huh.
0: Hubo mucha gente que le gustó.
1: Yo es que esta la quise ver por el rollo del sonido.
0: A mí me parecía aburridísima.
1: Vale.
0: Y además esta se va casi a las 2 horas, con lo cual...
1: Ya, y el sonido está muy bien, ¿no?
0: Sí, y además la resolución es así un poco también...
1: Sepia.
0: Imagínate lo que quieras, ¿sabes?
1: Ya. Quizás el director de Undertone se vio,
0: sí, se vio
1: Rabbit Trap antes de hacer la
0: película. Y además el Brin Chaney este que hace Rabbit Trap,
1: sí,
0: también guionizaba y dirigía, y creo que si no era su película de debut era la segunda. Era la película de debut, porque antes lo que tenía era un corto, o sea, lo mismo.
1: Uh-huh.
0: Un caso muy parecido, también película de 2025... Y nada, bueno, pues hubo gente que entró y que le gustó, y a mí me pareció, pues, terror gafapasta también.
1: Ya, a mí es que, sinceramente, Jordi, entre comillas, lo que más me...
0: Bueno, terror, es que terror tampoco hay,
1: ¿eh? No acaba de haber terror en Rabbit Trap.
0: Hay
1: desconcierto.
0: Sí, o sea, todavía menos, ya. Si es que podemos decir que hay algo de terror en Undertone, que bueno, con alguno de los audios... O el reverse, no vamos a dar más pistas.
1: Sí, sí,
0: puede tener trazas.
1: En su toquecillo.
0: En Rabbit Trap ni siquiera eso, para mí.
1: Bueno. Pues es que lo que te iba a decir, que es que a mí también me sabe mal, que claro, a mí este tipo de propuestas a priori me interesan por el tema del diseño de sonido. Que realmente pues es algo que, aunque yo no lo practique más que a nivel, digamos, aficionado, me interesa mucho. Y entonces, claro, me espero siempre que va a haber algo... extra, porque trate, digamos, le dé una preeminencia al sonido en la trama. Pero es que luego resulta que tampoco acaba teniendo esa, digamos, importancia argumental que yo pensaba que iba a tener.
0: Claro.
1: O sea, que me refiero que sí, que la parte técnica está currada y es seria y suena bien, pero a veces incluso suena demasiado bien para ser un podcast. Perdone usted, a veces se nos acoplan los micros.
0: Pero no solo eso, es que realmente... La baza que juega, que oyes perfectamente la tetera, cualquier ruido que pueda hacer la madre arriba,
1: sí,
0: la respiración, el reloj y
1: ajá,
0: tal. Y que cuando ella se pone los cascos con cancelación de ruido, se aísla completamente,
1: ya,
0: y esa baza explótala para el terror. No me des terror elevado, dame terror físico, terror que me haga...
1: ¡Atávico!
0: Claro, que me ponga los pelos de punta, como
1: sí,
0: escarpias. Eso es lo que quiero.
1: Yo estaba esperando, digo,
0: claro,
1: venga, que a ver...
0: Y nada. O sea,
1: tenía, viendo Undertone, el pelaje de mi brazo más caído que vamos, que las hojas del bosque en otoño.
0: Si tú, que no eres muy velludo, imagínate cómo tenía yo el
1: hombre,
0: pelo.
1: Hombre, tú estabas pasando calor.
0: Claro, directamente. Mi capa de pelo de hombre lobo que tengo, pues eso.
1: Yo pensaba que ibas para el vampirismo, pero es más licántropo, ¿eh? Un poco.
0: Sí, lo que pasa es que es selectivo, o sea, tengo mucho pelo en brazos y piernas y tal, pero luego realmente lo que es en pecho y tal, no.
1: No, incluso o sea, no tienes tampoco mucha
0: barba. No, tampoco
1: barba,
0: mucha barba, no, barba, no, no, no.
1: Yo tampoco tengo barba, lo que pasa es que me la dejo.
0: Pero lo que son brazos y piernas, soy ya peludo.
1: Vamos, que estás preparado para la siguiente glaciación. Y ya está, estás
0: evolucionando. Solamente brazos y piernas. Realmente luego de tronco y de espalda y tal me congelaría.
1: Bueno, bueno, pues igual unas vueltas de pellejo sí, y ya no está.
0: O como alguna piel tipo chaleco y...
1: Sí, exacto. O como en la momia de Licroni, pues te envuelves unas vetas de cuero con unas inscripciones y así, pues yo qué sé.
0: Eso está hecho para que entres o que no salgas. Vale.
1: Exacto, bueno, eso ya tiene unas motivaciones secundarias que hay que descubrir en la película.
0: Viendo la película. Bueno, pues bueno. Ahora ya nos hemos comido el tiempo,
1: ¿no? Sí que
0: nos
1: hemos ido ya, nos hemos ido.
0: No pasa nada.
1: No demasiado, pero nos hemos ido y sinceramente no voy a poner ningún tema musical de Undertone porque es que no sé si existen. Yo no me recuerdo que haya sonado ninguna canción.
0: Había una banda sonora. Bueno, sí, sí, hay canciones.
1: Ay, sí,
0: el London Bridge is Falling Down.
1: Sí, son canciones
0: infantiles. Las ovejitas negras.
1: Canciones infantiles que tienen oscuras motivaciones.
0: Correcto.
1: Que mira tú, si no.
0: No, si podías explotarlo.
1: Cosas para
0: correcto.
1: Poder desarrollar. Pero,
0: sí, sí.
1: En fin, yo qué sé. Chicas, chicos, que es que, pues yo creo que a efectos de, digamos, elección del sonido, también hay otro presupuesto, pues Jugada Maestra da una lección de cómo elegir canciones que no son especialmente conocidas, pero que tienen rollo, que tienen gusto y que le dan un empaque a las escenas donde aparecen, y voy a seguir poniendo esta vez pues un tema de esos que me ha sorprendido escuchar en una banda sonora, ¿no? Porque yo, si tengo una, tengo muchas filias musicales, sonoras. La principal es la del hip hop, pero la música jamaicana también me tira un poco. Entonces, descubrir un tema de dub de Augustus Pablo en una película, entre comillas, comercial que viene a estrenos es como decir, what the fuck. Entonces, permitidme que os ponga un dub, permitidme que nos vayamos a los años 70 en Jamaica y vamos a escuchar el tema que da título al álbum King Tubby's Meets Rockets Uptown, que es el tema de dub que facturó Augustus Pablo y que aparece en la película How to Make a Killing en una de sus escenas. Así que, dicho esto, Jordi, nos marchamos por donde hemos venido, no sin antes despedirnos como se despide la gente que hace podcast de verdad en Sin Audiencia y en Contrabanda.
0: Valar Morghulis y Mazmorreros, matad, matad, matad.
1: Motherfuckers de los bosques de Irlanda, es que os la fliparéis.

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La Libre es una librería asociativa y centro social autogestionado emblemático de Santander que lleva ya 25 años realizando todo tipo de actividades y siendo un lugar de encuentro de colectivos y de gestación de colectivos. Se ha planteado la necesidad de tener que comprar su local porque la propiedad la ponía en venta y encontrar un nuevo local con unas condiciones adecuadas dada la situación del mercado inmobiliario actual en Santander, con un empuje brutal de los pisos turísticos, era prácticamente imposible. Y con el apoyo de su comunidad, sobre todo, ha hecho que este apoyo ha hecho que la asamblea que gestiona el espacio se haya decidido comprar. Pero claro, la operación son 140.000 euros y para esto se necesita el apoyo de mucha gente. Ha habido donaciones y para cubrir una primera parte y tres personas que han adelantado el dinero y a las que ahora hay que devolvérselo. Y para poder hacerlo y que todo el mundo pueda participar en el sostenimiento de La Libre, se ha abierto una campaña de micromecenazgo en la página migranodearenda.org en la que se puede buscar La Libre se queda. Y pues lo que se busca es completar los 100.000 euros que faltan para poder hacer la compra. O sea, para poder devolver el dinero de la compra. Así que animamos a todo el mundo a que participe y ayude a sostener este espacio que es tan importante para la vida cultural y la vida social en Santander.

La Libre Se Queda es la campaña de microfinanciación, vamos, de crowdfunding, organizada para que el Centro Social Autogestionado y Librería Asociativa La Libre, que se encuentra en la Rambla de Sotileza número 1 desde hace ya 15 años y que en general lleva una andadura de 25, pueda comprar el local en el que se encuentra. La propiedad lo puso en venta y la dificultad con el mercado inmobiliario que tenemos en Santander ahora mismo, con una presión brutal de los pisos turísticos, hicieron muy difícil encontrar un local que tuviera las características mínimas para este tipo de actividad y bueno, pues la propia comunidad impulsó a la gente que forma la asamblea que gestiona La Libre a que intentara comprar el local. La operación implica 135.000 euros más gastos, de los cuales unos 40.000 ya se han cubierto con donaciones y ahora faltan 100.000 euros que han prestado varias personas, tres personas del entorno de La Libre, pero a las que hay que devolverles el dinero. Así que animamos a todo el mundo a que participe en la campaña entrando en la página migranodearena.org, buscando La Libre Se Queda y haciendo la donación que puedan para que este espacio esencial en Santander se mantenga.

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0: Bienvenidos humanoides que nos escucháis al otro lado de las ondas. Sintéticos saludos a todos vosotros después de esta Semana Santa, este tiempo de reflexión, de que habréis estado probablemente sin comer carne, sin beber, rezando, los que seáis capillitas que nos sigáis, o tecnocapillitas, vosotros sois capillitas.
1: ¿Qué es capillitas?
0: ¿No sabéis lo que es capillitas? Son los que les mola el rollo de la Semana Santa y las procesiones. Y
1: ¿a los cristianos?
0: No, pero no todos les molan. O sea, ahí los... A ver, de hecho, no es que a todos los cristianos no les mole la Semana Santa. Es que hay muchos que les mola la Semana Santa, pero el cristianismo se le trae un poco al pairo. O sea que... Bueno, pero ellos...
1: No somos capillitas, ¿no?
0: ¿Y tú, Alex?
2: Ni lo uno ni lo otro.
0: Ni lo uno ni lo otro. Ni cristiano ni capillita. Como Dios manda. Así está, ¿no? Sí. Pues bueno, aunque han hablado, quiero aquí y saludar a mis compañeros de viaje, a la hermandad de los humanoides aquí, a Oscar Crichton.
3: Buena tarde,
0: Oscar. Y al otro lado, aquí dirigiendo la nave, llevando el cofrade mayor, aquí Alex Cylon.
4: Buena tarde,
0: aquí en esta hermandad tecnológica que nos une. Sabéis que este programa que estáis escuchando os va a traer información sobre tecnología, pero no las típicas cosas de gadgets y de apps y noticias de Apple, sino que vamos a hablar sobre el impacto social que la tecnología tiene, cómo está redefiniendo nuestra sociedad, consejos para hacer un buen uso de la tecnología, todas estas cosas que nos definen como programa de radio puntero que somos. Para aquellos que quieran escucharnos, estamos sonando por las ondas, estamos en directo. Hoy es martes 7 de abril, son las 6:35. 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Y aquellos que tengan algún tipo de petición, duda, ruego, plegaria, pueden escribirnos un correo, o a través de redes sociales, o pueden escribirnos un correo a, tomen lápiz y papel, humanoides.asociados.radio@gmail.com. 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Ahí responderemos gustosos vuestras dudas, y si son interesantes, pues las responderemos en directo, os mencionaremos en directo. Así que nada más, esta introducción, después de estas vacaciones de Semana Santa, estas bien merecidas vacaciones, aunque seamos ateos por la gracia de Dios, volvemos aquí a la acción. Vamos a empezar ya con nuestra primera sección del día, que es el update.

0: Pues aquí vamos con la primera sección del día, el Update, en la que comentamos noticias de actualidad tecnológica, pero bueno, siempre esas noticias que tocan un poco, que bordean las cuestiones sociales que nos interesan. Y hoy, Alex, ¿qué nos traes?
1: Pues traigo una noticia que salió hace unas semanas y es que, bueno, por primera vez y dos veces, Meta y YouTube han perdido un juicio en el primer caso, que ha sido quizás el más sonado, un juicio que se celebró en California, en el que se juzgaban a Meta y a YouTube, y se han declarado culpables de provocar adicción, de que sus, ¿no?, sus productos provocan adicción en los menores, y han sido declarados negligentes. O sea, han sido una sentencia en la que por primera vez, además, se ha sentado en el banquillo los representantes directos de estas empresas, el señor Mark Zuckerberg, por parte de Meta, que recordemos es, bueno, la mega corporación que forma parte de, pues, Instagram, WhatsApp, Facebook, y han sido sentados en el banquillo. Como os decía, en este caso, en el caso del estado de California, pues demandados por una mujer ahora mayor de edad, pero que cuando impuso el anuncio era menor de edad, por la adicción y todos los problemas que le provocaron esta adicción a las redes sociales. Es un caso, ya digo, muy, ¿no?, una sentencia pionera, porque además, bueno, ya sabéis, ¿no?, en Estados Unidos estas cosas de la justicia que tanto hemos visto en las pelis, que lo sienta como precedente, y hay un montón de demandas más esperando para ser procesadas, ¿no? Y que en este caso el jurado haya declarado, ¿no?, culpables tanto a Meta como a Google, la propietaria de YouTube en este caso, de que sí, que estaban fomentando, ¿no?, la adicción entre los menores, pues marca un serio precedente.
2: Pero, ¿sabes si crea esto jurisprudencia?
0: Hombre, en Estados Unidos sí, yo creo que estas cosas lo...
1: Sí, no estoy seguro, vamos, por lo que comentaban, he leído en varias noticias, sí, ¿no?, que hay varias denuncias ya que están procesando, están en camino. Entonces, bueno, se empieza a comentar que puede ser un poco como lo que pasó en los 80 y en los 90 con todas las demandas a las tabacaleras, ¿no? Que a raíz de una primera demanda, pues bueno, empezarán a llover demandas. Y bueno, todo lo que vimos que pasó con las tabacaleras, que bueno, ahí siguen, ¿no? Pero bueno, hubo muchos cambios y sobre todo esas sentencias millonarias. En este caso, la sentencia ha obligado a pagar 6 millones de dólares en concepto de daño y de restauración, que se tienen que, bueno, lo pagan a pachas un poco. Creo que paga el 70% Meta y el 30% YouTube. E incluso en este juicio, la demandante también había demandado a otras empresas como de Snapchat o no me acuerdo la otra, pero no llegaron a juicio porque llegaron a un acuerdo previo, ¿no? Entre un acuerdo privado entre la demandante y estas compañías, y no llegaron al juicio. Y bueno, en el juicio también, ¿no?, se ha mostrado un poco la cara, ¿no?, de bueno, que ya lo sabemos, ¿no?, pero de estas grandes, ya que, pues bueno, el señor Zuckerberg, pues bueno, dice que claro, que ellos ya ponen una advertencia de que las redes sociales, que sus productos, tanto pues eso, Facebook como Instagram, como WhatsApp, tienes que ser mayor de 13 años para poder usarlos. Entonces, que bueno, que con esa advertencia, que ya es suficiente, y que además ellos no pueden ser capaces de distinguir quién hay detrás de las cuentas, ¿no?, y saber si es menor o no. Y bueno, con esto se escudaban un poco. Y el otro juicio que os quería comentar, que también va un poco en este mismo sentido, es en este caso solo para Meta, se ha celebrado en el estado de Nuevo México, y en este caso es un pelín diferente, y es que se denunció también por una cantidad muy grande de una millonada, no sé si más de 400 millones de dólares, por poner en riesgo la privacidad y poner primero los beneficios de la empresa en contra de la privacidad, ¿no? Que bueno, tenían problemas de privacidad debido a fomentar beneficios económicos, ¿no? Priorizaban el beneficio económico. Y ante esto, pues el señor Mark Zuckerberg dice que, bueno, que en realidad no hay ningún problema, que ellos en realidad no buscan ganar dinero, porque todo el dinero que tienen de beneficio, pues lo donan para...
2: Son una fundación.
1: Causas sociales y para investigar. Entonces, que cuanto más dinero ganen ellos, pues más dinero habrá para investigar, ¿no? Entonces, que bueno, que es eso de que se ponga en juego la privacidad de los usuarios.
2: Se pasarán a cooperativas sin ánimo de lucro.
0: Sí. El economato.
2: Sí. A mí lo que me hace más gracia es que sean capaces de decir, tener la cara dura, de decir que no son capaces de identificar la edad de un usuario cuando saben todo de ti.
0: Ya, ese tema a mí me es algo...
2: No, o sea, es imposible, o sea, no
0: sí, este tema salió además con el tema de lo de la prohibición para menores de uso de redes sociales, ¿no? Siguen como esgrimiendo eso, ¿no? Es algo increíble, no. Vamos
2: a... Hombre, yo por lo que leía aquí dice que Cali dijo que empezó a usar YouTube a los 6 años e Instagram a los 9. Y que a los 10 años empezó a tener ansiedad y depresión, que dejaba a la familia de lado.
1: Sí, o sea, sí, la verdad es que el caso, o sea, leyendo un poco el caso de la denunciante, es de peli de terror. O sea, es una chica que con eso, pues con apenas 10 años ya tenía, pues eso, estaba una media de 16, 17 horas diarias enganchada a las redes sociales, completamente, ¿no? Pues eso, sí, con ataques de ansiedad, con ataques de pánico si no tenía el móvil, con cuadros, ¿no? Que no cuadran además, ¿no? Para alguien con de una edad tan baja. Y bueno, que le ha producido secuelas, ¿no? Incluso, pues eso, como cosas que ya que hemos hablado aquí en otros programas y que ya se han demostrado, ¿no? Pues como la falta de concentración, ¿no? No poder estar fijado más durante tiempo, toda esa ansiedad, ¿no? De poder tener, ¿no? Y necesitar estímulos constantemente. Incluso una que también hemos hablado aquí alguna vez de refilón, que es el tema de la apariencia física, ¿no? Porque, claro, esa chica estaba acostumbrada a utilizar un montón de filtros, de modificaciones, ¿no? De Instagram o de Snapchat, en el que, bueno, pues se ponía, ¿no? Un determinado apariencia, hasta que ha llegado incluso a no reconocerse o a rechazar la suya, ¿no? Porque está acostumbrada o le gusta más la apariencia virtual que se crea o que se pone a través de los filtros que proporcionan estas aplicaciones. Entonces, bueno, el problema es bastante serio, ¿no? Más allá del... O sea, creo que sí que lo hemos comentado también aquí, es que es un problema que está empezando a ser serio, ¿no? Que se están viendo ya los efectos en muchas personas, no solo de menores, pero claro, en el caso de los menores es mucho más terrible. Y bueno, que por fin, bueno, que haya este par de sentencias, ¿no? Una más centrada en la parte de el daño psicológico y el perjuicio que hacen estas redes sociales y que realmente están diseñadas para producir este enganche. Y por otro lado, eso, ¿no? El que siempre que queda claro que el principal objetivo es el beneficio económico en contra de, pues bueno, de la privacidad o de la usabilidad o de que los usuarios estén a gusto y no producirle estos perjuicios.
2: Bueno, yo no voy a ser defensor de estas empresas, pero también siendo un poco abogado del diablo se tendría que ver un poco la situación familiar y la responsabilidad de los padres, ¿no? Porque al final... No sé, que con 10 años tengas ya ansiedad y depresión y te olvides de la familia.
0: Pero yo quería precisamente comentar eso, porque es que yo...

0: De que Instagram sabía el impacto que tenían los adolescentes y lo había ignorado. Pero claro, si tú intentas hacer un caso, construir un caso general, pues es muy complicado, ¿no? O sea, vienes con números, claro, cómo estableces una relación directa entre los problemas de salud mental y las redes sociales. Hoy hablaremos en Culturetas de un libro que lo ha intentado, que lo documenta mucho, pero tienes que coger un caso. Y claro, tirar para adelante con ese caso y luego generar jurisprudencia y poder, digamos, ensanchar el juicio hasta el punto de traer a primer plano pues el diseño tecnológico que estas herramientas tienen. Porque yo creo que además está ahí un poco el tema. O sea, se van a poner empezar ahora a poner a pagar compensaciones, pero aquí lo interesante sería que estas herramientas se viesen forzadas a modificar su diseño.
1: No, también quería decir que los padres de épocas pasadas no tienen la ventaja que tenemos nosotros, que ya hemos casi, no nacido, pero casi, con este tipo de aplicaciones y conocemos los peligros. Si esta chica tiene 20 años ahora, no creo que los padres supieran, no conocíamos en esa época los peligros, claro, de lo que era el scrolling y historias de estas. Entonces, claro, tampoco les quiero echar la culpa a ellos, no era mi intención. Pero
2: bueno, hay muchos factores, ¿no? Sí. Yo creo que sí, que lo interesante es esto que decía Bruno. Yo creo el poner el punto en el que, bueno, es una buena noticia, ¿no? Porque por primera vez, ¿no?, se les declara, ¿no? Se dice que son, ¿no?, lo dice la sentencia, negligentes, y que es las aplicaciones están hechas, ¿no?, para fomentar la adicción. Entonces, bueno, creo que es interesante ir un poco más allá, que no se queden en eso, en indemnizaciones, que bueno, que todos, ¿no?, como comentábamos antes, en los Estados Unidos hay un montón de, supongo que además habrá un montón de compañías y de abogados que se dedican a esto y tendrán un montón de demandas listas para lanzar, que bueno, pueden hacer un buen pellizco, pero bueno, no creo que les hagan mucho a estas compañías y en el fondo tampoco resuelven el problema, ¿no? Lo interesante es que sí que se pudiera acotar y que se pudiera poner fin a este tipo de prácticas.
0: Para mí la clave sería recuperar lo que siempre dice Óscar, que es la soberanía tecnológica. O sea, en el sentido de demostrar que un Estado puede ser más fuerte que una de estas compañías y decirle, no, tú con estas condiciones, tú no operas en mi territorio. ¿Sabes? Haz lo que quieras en otros sitios. Mira, si quieren pasar del tema en otros estados, pues allá ellos. Pero yo, mientras tú tengas este tipo de diseño que yo sé a ciencia cierta que causa problemas en mi ciudadanía, tú no vas a operar aquí. Entonces, forzarles un poco, recuperar, o sea, enseñar músculo, ¿no? Recuperar este tema de que es que a veces era un poco como lo que ocurría con la crisis del 2008 y los bancos, ¿no? Que parecía como que no podíamos hacer nada, ¿no? Hay que recuperar un poco esa sensación de, hostia, no. Sí, sí que podemos, ¿sabes? O sea, si te pones, puedes. Si tú dices, no, tú no vas a, yo no te voy a permitir operar en mi territorio si no cambias esto y esto, pues bueno, a lo mejor resulta que nos encontramos con sorpresas, ¿no? Y recuperamos un poco el control sobre la tecnología que están usando, sobre todo nuestros hijos.
1: Eso también se vio con el tema de TikTok, que según en qué país estabas, ofrecía un contenido u otro, porque en China no ofrecía bailecitos y tonterías. Era todo temas educativos, de gente que era muy crack. En cambio, en Estados Unidos y el resto de Europa son todo bailecitos, historias raras.
0: Bueno, es que en China tienen todo aplicaciones distintas. No tienen... Lo de TikTok era ByteDance, se llama, ¿no? Sí, fue... Además, yo recuerdo que la había instalado cuando antes de que existiera TikTok, yo había instalado la anterior, porque era una app de lip sync, de esto de para sincronizar, cómo hacer como que cantas y claro, eso en China... Bueno, esa en China operaba porque era de China, pero que en China no tienes Google, o si lo tienes, debes de tenerlo, pero debes de tenerlo capadísimo. Y no creo que tengan Facebook ni Instagram. Tendrán sus propias redes sociales, o sea, no. Bueno, y tampoco hace falta irse a China. Yo creo que en Rusia tampoco creo que tengan Instagram ni nada. Y que tampoco les voy a poner como ejemplo de democracias consolidadas, pero que yo creo que de lo que sí son ejemplo es de que te puedes plantar y puedes decir, no, mira, hasta aquí llegué, ¿no? O sea, o modificas estos aspectos de tu diseño, lo que hablábamos cuando estuvimos comentando el tema del acceso de menores, ¿no? Que decía Óscar ahora, que nos hagan creer que no son capaces de identificar la edad del usuario es completamente ridículo, vamos. ¿No?
1: Ya no digo que sea exacta la identificación, pero saben el rango tranquilamente por el contenido que ese usuario está buscando. O sea, no es... Sí, o consume.
0: A ver si... hay una cascada, un efecto dominó un poco, porque yo creo que las indemnizaciones se la traen al pairo completamente. O sea, 6 millones de dólares para esta gente es como la paga de...
1: Sí, sí, que les sale a devolver.
2: Sí, por eso también es interesante eso, que también sean los propios responsables, ¿no? En este caso, Mark Zuckerberg, ¿no? Como jefe, cabeza, ¿no?, visible de Meta, que es el que se haya sentado en el...

0: en el banquillo de los acusados y ha tenido que testificar, ¿no? También marca un pequeño pasito, ¿no? Que es, bueno, lo que decíais, ¿no? Que se pueda notar que no pueden hacer todo lo que quieran o que no son...
1: No, y es lo que tú decías, ahora se puede decir tranquilamente que son malas porque hay una sentencia y punto. Entonces...
2: Sí, a ver, Max Zuckerberg, yo creo que ya ha estado unas cuantas veces ya, por lo menos testificando en el Congreso en Estados Unidos, y ha hecho un ridículo supino, pero un buen puñado de veces. Y yo creo que es que según sale de ahí, se limpia las lágrimas con billetes de 500, sí. ¿Sabes? O sea, se la trae... Aparte de que yo creo que el tío es... no sé si tiene rasgos autistas o algo así, no creo que le importe. Ves las caras que tiene y evidentemente le resbala todo. No creo que tenga sentimientos en ese sentido, ¿no? Pero bueno, si se avanzara sobre la posibilidad de obligarles a redefinir, pues el tema del scroll infinito, el tema de los lottery box estos, ¿no? El refresh and... Estas cosas, pues que son algunos elementos que claramente causan daño. Mira, la sentencia, si no recuerdo mal, no era directamente sobre Google, sino sobre YouTube, ¿no?
0: Sí, era concretamente para YouTube y eso, ¿no? La forma en que hemos hablado muchas veces, ¿no? El famoso algoritmo, la forma que tiene de mostrarte contenido y qué tipo de contenido, que está específicamente diseñado para que te quedes más tiempo delante de la pantalla, ¿no? Todo el mundo nos ha pasado de estar ahí, bueno, que piensas que estás 10 minutos y al cabo, ¿no? Y llevas un montón de rato viendo tonterías. En el fondo no estás viendo nada, pero ¿no? Está diseñado de tal manera que consigue que captar tu atención y que cada vez estés más tiempo en las redes sociales y crea, ¿no? El mismo hábito que crea, ¿no? Una droga, ¿no? Porque además eso, pues, necesitas más, cada vez necesitas más, te crea dependencia, cuando no lo tienes... ¿no? Tienes como el mono, ¿no? También de todo esto. Entonces, bueno, llega a ser eso, algo tan, tan dañino, ¿no? Como pueden ser eso, otro tipo de drogas o de sustancias.
2: Sí, lo de YouTube más que adicción, quizás es una causa de polarización, ¿no? Porque es verdad que el contenido que genera, el que no es inocuo, o sea, el que no es, he perdido aquí una hora de mi vida haciendo scroll en los YouTube Reels, en los Shorts, estos famosos, es más problemático todavía, porque suele ser contenido pues bastante extremo, muy polarizado, no filtran a cuestiones de violencia, ni nada, y claro, en dos clics te encuentras que estás viendo, si sigues las recomendaciones de ellos, te encuentras viendo gente que, vamos, con un mensaje pues muy cuestionable, la verdad.
0: Y no solo el mensaje, sino también la forma o el contenido, ¿no? Lo que comentábamos antes, ¿no? Por ejemplo, ¿no? De pues qué tipo de cuerpos o qué tipo de vidas o qué tipo de actitudes se fomentan o se ponen en las redes sociales y que todo parece, ¿no? Que es maravilloso, ¿no? Dependiendo de a qué personajes o a qué gente sigas en las redes sociales, parece que es una vida maravillosa, que no es así, ¿no? Pero supongo que para gente más joven, para niños o para adolescentes, pues les puede llegar a hacer creer que la vida es así, ¿no? Y que todo tiene que ser maravilloso y que todo es así cuando no es real, ¿no?
1: Bueno, y poco se habla de la salud mental de los moderadores, que tienen que controlar el contenido, porque no todos son los burpees a las 5:30 del tonto este de Miami.
2: No, no, vamos, yo conozco un amigo mío, trabajó en moderación de contenido de Facebook, el que han cerrado ahora a partir de la victoria del hombre naranja, y ahí en la Torre Agbar, y vamos, claro... O sea, es que nosotros no vemos lo que sale, pero claro, violaciones, asesinatos, violencia extrema, que afortunadamente medio se filtra, ¿no? Pero que bueno, en algunos casos se llega... Bueno, Facebook ya estuvo ahí en el ojo del huracán, en un caso en el cual no controlaron un tema que... No me acuerdo en qué país había sido, ¿no? Que hubo un conato ahí de guerra civil incluso, ¿no? Porque utilizaron mucho Facebook para azuzar a la gente. Ahora no recuerdo, creo que era un país en África, pero no recuerdo cuál era ahora mismo, ¿eh? Pero ya había estado un poco en el ojo del huracán, la verdad, con estas cosas. Y sí, son, bueno, muy, muy, muy tóxicas, la verdad. Yo pensaba, Óscar, que tu vida era como la de Yados, ¿no? ¿Cómo se llama este?
1: El tonto ruido de las 5:30 de los golpes, sí. Así, hago un par, si quieres, ahora aquí. ¿No?
2: ¿Qué tienes? El Lambo aparcado aquí, claro, a la puerta de la radio.
1: Ahora salgo gritando. Y, sí.
2: Bueno, pues, ¿algo más que quieres comentar, Alex?
0: No, yo creo que no. A ver si podemos traer más noticias de ese tipo y con un poco más de chicha, ¿no? Esperemos que les aprieten un poco más las tuercas a estas grandes tecnológicas.
2: Sí, eso estaría bien, la verdad, que recuperemos un poco el control sobre lo que llevamos en nuestros bolsillos, ¿no? O sea, no, este determinismo tecnológico en el cual parece que porque salga algo nuevo hay que adoptarlo y que no se puede cuestionar, pues no es cierto, y además históricamente se ha estudiado mucho, o sea, la historia de la tecnología tecnología nos demuestra que, sobre todo en los primeros estadios de desarrollo de una tecnología, la población puede influir mucho de manera clara en cómo esa tecnología se desarrolla, ¿no? Entonces, si nos unimos un poco y somos capaces de reclamar cuestiones, pues no nos la colarán como hicieron con las redes sociales en su momento, que fue nuestra gran dejadez, yo creo, ¿no? Y ahora pagamos, pero bueno. Bueno, pues nada, una noticia muy interesante. Brindamos con champán por cualquier sentencia que obligue a pagar al bueno de Mark Zuckerberg. Y vamos a pasar a la segunda sección del día, que es el repositorio. ¡Libre!

0: Pues estamos aquí en el repositorio, la sección de software open source, y que Alex Cylon nos trae aquí pues interesantes noticias o interesantes códigos, digamos, ¿qué nos vas a traer esta semana?
1: Hoy vamos a hablar de Nextcloud. No sé si lo conocéis. Es una plataforma, podemos decir una aplicación, que te permite crear tu propia nube, ¿no? Digamos, para pues podrías tener como estos servicios, por ejemplo, que da Google, ¿no? Que tienes donde puedes almacenar tus documentos, tus fotos, hojas de cálculo, lo que sea, ¿no? O incluso Dropbox, ¿no? Servicios más populares comerciales que conocemos, pues Nextcloud es la alternativa de software libre. ¿Qué podemos hacer, ¿no? Pues como decía, podemos montar nuestra propia nube donde podamos armonizar pues nuestros archivos, nuestros documentos, fotos, contactos, calendarios, incluso tiene alguna plataforma para poder hacer videollamadas, ¿no? Y poder huir un poco de todas estas aplicaciones privativas que hay por ahí. Por ejemplo, la podemos usar también para almacenar copias de seguridad, ¿no? Si tenemos varios dispositivos, pues el móvil, el PC o varios, no sé, cualquier dispositivo tecnológico que tengamos, podemos hacer copias de seguridad de estos dispositivos, tenerlos sincronizados, poder compartir, ¿no? Estos documentos entre ellos. Y tener un poco el control sobre los datos. Ahora hablaremos un poco más adelante de cómo podemos tener este control total, parcial sobre los datos, ¿no? Y controlar pues eso, que estos documentos que nosotros tenemos, pues ser nosotros los que sepamos dónde están, cómo están y para qué se usan, si es que se usan, ¿no? Cosa que perdemos un poco si utilizamos aplicaciones de terceros, ¿no? Pues de Google, de Apple o de las grandes tecnológicas. Nextcloud, la verdad es que nace un poco, es un fork, que es, siempre sale esta palabra aquí en el repositorio, ¿no? Que digamos que es como parar un proyecto, hacer una copia de este proyecto y continuarlo de una forma paralela, ¿no? Porque recordemos que uno de los principios de software libre es que como el código es abierto, está publicado, pues tú puedes acceder al código y lo puedes modificar y puedes hacer una versión diferente. Pues es un fork de una aplicación que se llamaba OnCloud, que nació, que sigue, de hecho sigue utilizando, es una aplicación que todavía existe, pero que se estaba centrando más a nivel empresarial, se estaba enfocando mucho al negocio, y entonces en 2016 sale este fork de OnCloud, que se llama Nextcloud, y pues bueno, muy alineado con la filosofía de la Free Software Foundation, ¿no? Pues código abierto, libertad para distribuirlo, para copiarlo, para modificarlo, y enseguida se formó una comunidad muy grande y muy amplia. De hecho, se demuestra esta comunidad porque ahora hablaremos un poco de qué es Nextcloud, ¿no? Es una aplicación o un ecosistema que tú instalas en un servidor y que puedes instalar muchas aplicaciones o muchos plugins que están creados por la comunidad. Os he dicho algunos ejemplos, ¿no? Pues para sincronizar las fotos del móvil, para poder tener una aplicación de videollamadas, para tener documentos. Bueno, hay un montón de aplicaciones que existen por ahí que os podéis imaginar, ¿no? Desde pues tener notas, incluso tener tu música y tus vídeos almacenados y tener, pues bueno, tu propio servicio, ¿no? De streaming de música o de vídeo. Digamos que en este sentido, ¿no? De montarte algo tu propia nube, tenemos Nextcloud, tenemos OnCloud, que es, digamos, el fork o de dónde sale. Hay otras alternativas libres, ¿no? O de software libre, pero quizás no son tan completas, ¿no? Y son un poco más orientadas ya quizás a la empresa o al ámbito empresarial. Y Nextcloud también, de hecho hay muchas empresas que lo usan, pero bueno, es una alternativa más completa y es, digamos, incluso un ecosistema, ¿no? De aplicaciones, porque como decíamos, utilizando estas diversas plugins que hay, pues puedes construir tu Nextcloud y ponerle más o menos funcionalidades. Las grandes ventajas que tienen es, por un lado, que tú tienes el control, ¿no? De los datos, de qué pasa con esos datos, de cómo se utilizan, la privacidad y, como decíamos, es una comunidad muy grande que sirve tanto para eso, para poder utilizar nuevas funcionalidades, pero también para, pues bueno, ayudar a resolver dudas, problemas o saber cómo usar esta herramienta. Quizás los inconvenientes, claro, es que no tenemos una empresa, ¿no? que monta esta aplicación para nosotros si nos la sirve, como sería el caso de, por ejemplo, de Google o de otros servicios, y lo tenemos que montar y mantener nosotras mismas. Entonces, bueno, pues lleva un coste, una pequeña curva de aprendizaje, y quizás, pues bueno, que no sea tan inmediato o tenga tantas funcionalidades tan como una empresa que hay detrás, porque bueno, no tiene ese nivel, ¿no? Pero creo que es un ejemplo muy interesante. ¿Cómo podemos tener Nextcloud? Porque Nextcloud en el fondo es eso, es un programa que tú instalas y que luego puedes añadirle funcionalidades. Entonces, hay varias opciones, ¿no?, para poder instalar Nextcloud. Quizás la más fácil para aquellos usuarios, digamos, que no se atreven, ¿no?, que nunca han instalado una aplicación, que igual les da un poco de miedo el poder instalar, pues hay empresas que dan servicios de Nextcloud. Digamos, esta es una opción un poco híbrida porque, vale, estás utilizando software libre, pero no dejas de tener tus datos, ¿no?, almacenados en una empresa de terceros, estás pagando por alojarlos, no sabes muy bien dónde están. Seguramente no trafiquen y no hagan tantas cosas como Google, eso seguro, pero bueno, es decir, sigue habiendo ahí una línea un poco gris, ¿no? Digamos, otra opción para usuarios un poco más avanzados sería contratar un servidor, ¿no?, un servidor en un proveedor externo, y tú instalas ahí Nextcloud. Ahí ya tienes un poco más de control sobre, ¿no?, sobre lo que, cómo lo instalas, cómo, qué versiones tienes, cómo lo configuras. Claro, conlleva más trabajo, un poco más de experiencia y de conocimiento, y también en el fondo los datos siguen estando, ¿no?, en un sitio que tú no controlas. Así que quizás la opción más 100% segura, ¿no?, en cuanto a privacidad y autonomía, es tener Nextcloud en tu propia casa, ¿no? Tener un ordenador viejo, por ejemplo, o una pequeña Raspberry conectada con un disco duro. Es una buena forma, por ejemplo, de reciclar un ordenador viejo, ¿no? El típico ordenador que tienes por ahí que ya se ha quedado viejo, pues le pones un sistema operativo compatible con Nextcloud o, bueno, cualquier Linux que le puedes instalar, o incluso versiones de Linux que están directamente especializadas en Nextcloud, y ya lo tienes en tu casa, ¿no? Y entonces ya instalas todas tus aplicaciones y puedes empezar eso, pues, a sincronizar, a hacer videollamadas, a tener tus documentos ahí, y asegurándote que tú tienes el control de los datos y que, bueno, depende un poco de ti, de cómo securices, ¿no?, esta aplicación.
0: Pero si nosotros queremos hacer esto, si queremos optar por la opción hardcore de alojar directamente nosotros el cloud, ¿no necesitaríamos una IP fija?
1: Aquí, claro, esto sería, digamos, aquí también podemos hacer como dos opciones, ¿no? Digamos, la opción fácil y más securizada y más fácil sería tenerlo en tu casa directamente en tu red, ¿no?, conectada a la red de tu casa, y que solo pudieras acceder a ella cuando estás en casa, de tal manera que tú, por ejemplo, pues con tu portátil o con tu móvil puedes hacer cosas, y cuando llegues a casa lo puedes programar para que se sincronice, por ejemplo. Esta sería una opción. Pero claro, quizás no es tan útil, ¿no?, como tener una copia de seguridad, pues es en cualquier momento. Para poder acceder desde fuera, ya tendrías que hacer eso. Podrías tener una IP fija, o podrías incluso usarlo con una IP dinámica y, pues bueno, haciendo algún truco de DNS o con algún otro servicio que te permitiera usar entrar siempre a tu servidor. Y aquí también tendríamos varias opciones. Quizás la más directa, igual un poco más old school, pero no muy securizada, sería, pues eso, ¿no?, en tu router o en la infraestructura de red que tengas en casa, abrir los puertos directamente para que puedas acceder. Que esto, bueno, requiere un poco más de conocimientos y de esfuerzo para securizarlo bien. Y quizás la opción más fácil sería montar una VPN directamente, ¿no? Montar una VPN, que es una red privada en la que, digamos, este dispositivo de Nextcloud y todos los dispositivos que tú quieras que accedan a Nextcloud están conectadas a esta red, y solo si estás conectado a esta red puedes acceder a los datos. Quizás esta sería la mejor opción, ¿no? Tener en tu casa un equipo propio con una VPN con la que puedas acceder con tus dispositivos.
2: Más incómodo, pero más seguro.
0: ¿Se puede montar una VPN de forma local?
1: Sí, quizás esto se nos va un poco del...
0: Estamos de aquí aprovechando que tenemos a dos ingenieros de sistemas.
1: Del programa, y he pensado que puede ser quizás la siguiente sección, ¿no?, del repositorio, alternativas de VPN libres y cómo poder montar una VPN para poder acceder a tus datos locales en tu casa, en tu despacho, donde tú quieras, desde fuera.
0: Bueno, ¿puedes por lo menos iluminar a nuestros oyentes sobre qué es una VPN, así a grosso modo?
1: Sí, digamos, una VPN es una red privada virtual en la que tú creas una red virtual en la que están conectados solo esos dispositivos, y solo los dispositivos que estén conectados a esa red pueden acceder. Digamos que sería, ¿no?, si tú, hacemos la analogía de tu casa, ¿no?, tú tienes tu casa, para entrar puedes entrar por la puerta, por la ventana, y es como que pusieras un túnel securizado que comunica, ¿no?, la puerta de tu casa con la puerta de donde tú estés, y por ese túnel pues el dispositivo se conecta a la red de tu casa y está de una forma segura, y solo puedes entrar a través de ese túnel.
2: Hace décadas que Bruno no entra por la ventana en su casa.
0: Ya, bueno, pero no tanto que salgo. Pero mencionaste que el cloud este pues venía también con una suite de, pues como puede ser un workspace, como puede ser, o sea, una suite de ofimática o de distintas aplicaciones, ¿no?
1: Sí, hay un montón de aplicaciones. Puedes tener, digamos, las más conocidas, pues pueden ser eso, ¿no? Para almacenar documentos tipo, ¿no? De documentos, pues tipo LibreOffice o Word, documentos de texto, hojas de cálculo, presentaciones, compartir notas, calendario, recordatorios. Fotos para tenerlas organizadas y también para sincronizar los diversos dispositivos que tengas, que por ejemplo que tú tengas tu móvil, tu cámara, lo que sea, y que automáticamente cuando hagas la foto se suba a través de la VPN y a tu servidor de Nextcloud. Diversas aplicaciones para luego poder compartir esas fotos, para poder compartir vídeos, música, como decíamos antes, también incluso tu propio sistema de mensajería o de videollamadas, ¿no? Para que puedas crear reuniones virtuales y estar seguro de que la comunicación que está ahí está encriptada y que se va a quedar en tu red y en tu servidor y que no va a salir de ahí, ¿no? La verdad es que es una alternativa interesante también para incluso para poder trabajar, ¿no? Para equipos, para poder trabajar en común y para que la gente pueda trabajar deslocalizada, compartir información, compartir proyectos, documentos, archivos, cualquier tipo de...
2: Bueno, y si alguien quiere ver el alcance del proyecto, puede ver en la página los casos de éxito donde podemos encontrar universidades, bancos, empresas grandes como Siemens, como T-Systems. Al final es una alternativa al Microsoft 365 y al Google. O sea, así es. Pero lo controlas tú. El beneficio es que si lo controlas tú, la desventaja es que no necesitas gente para tenerlo funcionando bien dentro de una empresa, a nivel de seguridad y a nivel de que esté 24/7 funcionando. Pero bueno, al final valoras el... ¿Cómo has dicho antes tú? La amortización...
0: No, amortización. Sí, la amortización de Mendizábal. Pero si esa más es un concepto que utilizo tú siempre, soberanía digital.
2: No, me refería al retorno de beneficio.
0: Return of investment, el ROI, ¿no? Sí, sí. Bueno, sí, a ver, estas cosas de es lo que tú dices. A ver, sobre todo cuando hay una preocupación, por ejemplo, mencionabais ahora temas educativos, mencionabas Microsoft 365, que es algo que se utiliza mucho en colegios y instituciones públicas de educación y bueno, podría ser una buena alternativa, ¿no? Si tú no quieres dejar los datos de tus alumnos en manos de terceros, ¿no? De grandes empresas.
1: Sí, aquí quizás es lo que comentaba Oscar, porque cuando ya escalas, ¿no? Y es una solución que va a usar mucha gente, que tiene que estar disponible mucho tiempo, pues quizás el mantenimiento y el esfuerzo ya es grande, ¿no? Y necesitas pues igual una persona dedicada o varias personas que se dediquen a mantenerlo. Pero digamos, incluso para el uso personal, ¿no? Para un uso incluso de una familia, de un grupo de amigos, es bastante, entre comillas, fácil de utilizar, ¿no? Si estás acostumbrado, has instalado alguna vez algún programa, has tenido, pues yo que sé, algún PC que has instalado tú o que le sabes cambiar los discos duros. Prefiero nada del otro mundo, ¿no? Nada muy, muy avanzado. Creo que merece la pena, ¿no? Porque sí que tienes claro, obviamente lo tienes que mantener. Cada vez que salga una nueva versión, pues lo tendrás que actualizar. O sea, algún parche de seguridad lo tendrás que poner. Pero también hay que poner un poco las expectativas, ¿no? Quizás tampoco es necesario en el uso personal que tu nube personal esté funcionando, ¿no? 24 horas al día, 365 días al año, que sea inmediato, ¿no? Quizás si algún día te falla, pues bueno, y no puedes subir las fotos o no puedes compartir algo, pues tampoco va a pasar nada, ¿no? Quizás. Y es una alternativa real para eso, soberanía y tener la propiedad de tus datos, ¿no? Estar seguro, pues que tus fotos, tus documentos, tus conversaciones, todo lo que manejas, pues tú tienes el control, sabes dónde está almacenado. Como siempre, también esto sería igual otra parte, ¿no? Pero tener copias de seguridad, ¿no? Estar seguro de que esa información está duplicada, está segura, que no la puedes perder.
2: Y en otra máquina.
1: Pero es una... Sí. Yo creo que es una alternativa interesante. Como digo, quizás puede asustar un poco, ¿no? Porque tiene una pequeña curva de aprendizaje, pero creo que es eso, que con unos mínimos conocimientos, un poco hay montones de tutoriales, como decía, la comunidad es muy grande, muchas opciones para poder usarlo. Y quizás la forma más fácil es esa, ¿no? En un ordenador que tengas viejo en casa, poder hacer la prueba, empezar a cacharrear, empezar a ver qué aplicaciones se pueden instalar, qué cosas te pueden interesar. Y si te gusta, pues bueno, como poco a poco irlo mejorando, o irlo ampliando, o irlo securizando.
2: Bueno, y otra de las ventajas que tiene es que empresas o cooperativas españolas que trabajen con sus clientes se lo pueden ofrecer a ser libre, pueden hacer ponerlo en su portfolio de servicios. Entonces pueden ir a empresas y gestionar el servicio.
0: Bueno, pues una buena alternativa, ¿no? Para al final de esta temporada de Humanoides Asociados seremos completamente independientes gracias a con el hardware de Oscar y el software de Alex, ¿no? Podemos estar desconectados de estos gigantes tecnológicos, espero, ¿no? Y sin apenas notarlo.
1: Sí, aparte el gasto tampoco es eso, no es pues puede ser prácticamente cero, ¿no? Si puedes reciclar un equipo viejo, si quizás el gasto más grande que puede haber aquí es el coste de almacenamiento, ¿no? En el fondo, pues depende de la cantidad de información que quieras guardar, pues te necesitarás más discos duros o más capacidad. Entonces ahí ya, pues bueno, pues sí que necesitas otro tipo de cosas, ¿no? Invertir en un sistema de almacenamiento quizás más fiable o en alta disponibilidad, o eso, tener copias de seguridad redundantes para asegurarte de no perder datos. Pero bueno, creo que se puede ir haciendo poco a poco, ¿no? Y que para empezar y incluso, ¿no? Yo creo que lo típico que es como lo más efectivo, ¿no? Lo que le mola a todo el mundo, que es eso, ¿no? El poder tener las fotos, ¿no? Y cuatro vídeos y tus cuatro documentos y estar seguro de que, bueno, que están a buen recaudo y que nadie va a comerciar ni va a hacer nada con, ni va a entrenar ninguna IA ni cosas así con tus datos.
2: Demasiado tarde.
0: Una pregunta que a lo mejor alguno, una pregunta como muy básica, ¿eh? Pero a lo mejor alguno de nuestros oyentes se la está haciendo. Imaginemos que tenemos que
2: ¿cuál de los cinco?
0: Sí, eso es muy optimista. Imaginemos que lo instalamos, subimos archivos, unas fotos y apagamos el ordenador en el que está instalado.
1: Claro, ya no tendríamos acceso.
0: No tendrías acceso, pero si vuelves a arrancar la nube, volverías a tener acceso a ellos.
1: Exacto.
0: Ok, ¿no? Lo digo para un tema de persistencia, porque claro, estos conceptos de la nube a nosotros nos parecen muy obvios, pero a un oyente no acostumbrado a las nuevas tecnologías o con un nivel medio-bajo, pues a pesar de lo buena que es la metáfora de la nube, a veces les cuesta un poco entender todo este tema de la persistencia de archivos y de que las cosas se desaparezcan o no.
2: Estoy seguro que sabías la consecuencia, pero me ha hecho gracia la pregunta.
0: Te lo digo.
2: No me la esperaba, bro.
0: Es que mis propios alumnos, cuando les tengo que explicar lo que es la nube, es algo que les cuesta inicialmente, ¿sabes? O sea, no hay una reticencia, y lo ves mucho en la gente, hay una reticencia a trabajar en la nube porque la gente sigue pensando que la persistencia se obtiene mejor a través del almacenamiento en dispositivos físicos, pues tipo memorias flash y cosas así, que teniendo algo en la nube, cuando en realidad, bueno, pues es todo lo contrario, pero sí que hay esa resistencia por parte de la gente, ¿no? Es como que prefiero, yo prefiero trabajar en local, ¿no? En tenerlo en mi ordenador, mi archivo, tal, y entonces te encuentras el típico de que te manda un Word y es de versión 1.4.6 y dale, o con nombres de archivos tipo definitivo, y luego te manda otro que es definitivo, esta vez sí, y cosas así, ¿no? Y la gente no entiende un poco el tema de la nube. Yo lo veo muy, muy a diario, eso les cuesta.
1: Bueno, lo de la nube, había una, los de la Free Software Foundation, que hacen unas pegatinas muy chulas, había una por ahí que era muy guay, que venía a decir que la nube no son solo más que ordenadores de otras personas, ¿no?
0: Sí,
1: que
0: sí.
1: Estos nombres, lo hemos hablado también alguna vez, ¿no? Pero estos nombres ayudan un poco a crear esta mitificación, ¿no? De Internet, de la nube, que parece que es algo como mágico o místico, ¿no? O algo así que no se sabe muy bien qué es. Cuando en el fondo es eso, no dejan de ser ordenadores, lo que pasa que no están en tu casa, están en otro sitio, pero son ordenadores. Entonces, esto es llevar esa nube grande que, pues, en vez de estar en un centro de datos de a saber dónde, de Google, puedes estar en tu casa, en el sitio que le hagas tú, en un sitio para que no se caliente mucho.
2: Es lo que tú dices, al final es el ordenador de otro, y últimamente los fines de semana se ve como muchos servicios dejan de funcionar porque un juez español ha decidido que esa IP está emitiendo partidos piratas y te quedas sin acceso a GitHub.
0: Pero eso fue el CDN, ¿no? ¿Cómo se llama?
2: Bueno, el tema es que Cloudflare lo que está haciendo es comparte las IPs a las cuales tú accedes, y los clientes por detrás, aunque sean diferentes, utilizan el mismo como grupo de IPs. Entonces, claro, si cierras una, estás bloqueando al que no tiene la culpa. Pero claro, hay gente que el fin de semana solo hace falta ver a veces mensajes en LinkedIn o en otras redes sociales de gente que no puedo trabajar con mi hija porque no tengo que hacer.
0: Ya, sí, no, esta idea de... Bueno, yo creo que es lo que dice Alex, ¿no? Trabaja mucho sobre las metáforas que le añaden un cierto componente de intangibilidad a Internet para que pensamos que sea algo como abstracto, ¿no? Yo creo que eso también mantiene a la gente muy desconectada de la repercusión a nivel físico en el planeta Tierra que tiene estas cosas, ¿no? O sea, yo recuerdo cuando era chavalete y tal, y mi padre me decía, bueno, es que Internet algún día se acabará, ¿no? Y digo, bueno, eso de se acaba Internet y tal, y yo decía, bro, ¿cómo se va a acabar Internet? Bueno, en realidad sí se puede acabar Internet, o sea el almacenamiento, ¿no? Ahora lo estamos viendo con todos los centros de datos que están viniendo a construir aquí a España, o sea, de por ejemplo en Aragón y tal, y el consumo de agua, ¿no? O sea, que es lo que decías, es el ordenador de otro, la nube, al final necesitas centros de datos para almacenar todas estas cosas, ¿no? Si tú puedes montártelo en tu casa por tu cuenta, pues bueno, eso que te
2: liberas, ¿no? Y el daño colateral que está suponiendo ahora que la IA necesite más recursos y el precio de la RAM. Por ejemplo, o sea, estos centros de datos están viendo afectados porque no pueden comprar RAM al precio de antes, sube el precio de tu servicio.
1: Sí, además es una alternativa también para incluso más sostenible, ¿no? Digamos, porque puedes reutilizar equipos, puedes reciclar equipos viejos, porque lo que decíamos antes, ¿no? Quizás para algo pues de trabajo o dependiendo de qué sea, sí que necesitas una inmediatez o sí que necesitas que eso vaya muy rápido. Pero si tú quieres tu propia nube, pues eso, para subir tus fotos, para tener tus archivos, en el fondo te da un poco igual si eso tarda 30 segundos o tarda 45, ¿no? Entonces puedes utilizar equipos viejos, puedes tenerlo en tu casa, que, bueno, consumirás algo más de electricidad, pero el consumo puede ser, ¿no? Hay alternativas, por ejemplo, eso, tener una Raspberry que consume poco, tener unos pequeños discos para usar el almacenamiento, y eso, la forma de reciclar equipos y de tenerlo en casa, pues hace que no haya ese impacto tan, tan grande, ¿no?
2: Además, con el tema este de los datos, por ejemplo, las fotos, los documentos y demás, hay aplicaciones Nextcloud para los móviles y tablets, y al final no hace falta que estés conectado a casa, simplemente vas a perder la sincronización. Si tú tienes fotos en casa y sales a la calle, si lo tienes sincronizado las vas a ver, las nuevas que hagas no estarán en casa hasta que llegues y viceversa. Entonces, claro, al final tampoco necesitamos tener ese nivel de que esté todo sincronizado. Yo creo que no, o sea, sal y vive la vida.
1: Sí, por eso decía que incluso una opción buena también es tener
0: pues entrar en un barco wifi.
2: Claro. No, pero me refiero que a veces estamos con una tensión de que uy, las fotos están en la nube, las quiero ver cuando bueno, a ver, tampoco.
1: Sí, que una opción es eso, es tener tu propia nube en casa y solo usarla cuando estés en cuando entres a tu casa, cuando estés conectada a la red, pues se sincronizan tus dispositivos, eso, con claro, aplicaciones en tu móvil, en tu tablet, en tu ordenador, y mientras no, ¿no? Y también es una forma de también tenerlo seguro, porque así sí que estás seguro.
2: Tienes una copia, ¿sabes? Te roban el móvil, pues tienes ahí tus cositas.
0: Parafraseando a Rocky de la Patrulla Canina, si no lo usas, recíclalo. también lo puedo decir en inglés. Bueno, hasta en catalán está la Patrulla Canina ahora, ¿no? ¿Cómo claro, se llama? Sí. La Patrulla
2: Paluda.
0: Paluda, la Patrulla Paluda. Muy bien, muy bien. Bueno, pues muchas gracias. Muy interesante. La verdad es que entran con todas estas cosas que trae Alex, siempre entran ganas de ir a casa y probarlo. He de decir que yo ahora mismo no tengo ningún ordenador de estos de para cacharrear, la verdad, solo tengo el del curro y no es plan. Pero bueno, así que casi todo el mundo le acaba quedando por ahí siempre alguno tirado y tal, o algo así, que bueno, que nos traes aquí ideas para darles buenos usos, ¿no? Para montarte un centro multimedia en tu salón o cosas así, ¿no? Eso es. Muy interesante, ¿eh? Pues muchas gracias, gran aportación en el repositorio. Como siempre, dejaremos los links a todas las cosas que hemos ido comentando durante el programa en nuestro blog, así que desde allí podréis acceder a toda la información. Repite, por Nextcloud, esta nube open source que nos ha traído hoy Alex Sylon. Y con esto pasamos a la siguiente sección, que es la cacharrería.

0: Cling, cling, cling, cling. Pues con esta alegre tonadilla damos paso a la cacharrería, la sección de hardware, proyectos hardware open source o alternativos de cultura tecnológica alternativa que nos brinda Oscar Crichton. ¿Qué nos traes hoy, Oscar?
1: Pues mira, hoy no vamos a hablar de una marca que quiera vendernos el último gadget de moda, ¿vale? Hoy vamos a hablar de Pine 64, no lo diré en inglés, que es una comunidad que ha decidido que nosotros, y solo nosotros, somos los dueños de lo que compramos, ¿vale? Este proyecto barra empresa nació en el 2015 y empezó como Raspberry Pi, bueno, que empezó en el 2012, creando, pues eso, su idea es muy simple, hardware barato y abierto. Entonces empezó creando una pequeña placa para ingenieros y al final se ha convertido en un ecosistema de productos donde podemos encontrar portátiles, tablets, teléfonos. En el último FOSDEM creo que presentaron un pequeño altavoz que es una alternativa a Alexa y al Siri de Apple y de Google y de Amazon. Y su filosofía pues es un poco, bueno, pues la de nuestra sección, un poco radical, ¿no? Ellos te dan la máquina y la comunidad pone el alma. El alma es el software. ¿Eso qué significa? Pues que al final tú tienes un hierro en el cual, pues, si eres usuario de software libre, puedes instalarlo en esos equipos y hacerlos funcionar, ¿vale? En todos los niveles, ¿eh? A nivel de teléfono, los dos que tienen, se puede instalar una distribución específica de Debian, que es Mobian, o de Fedora. El proyecto KDE tiene Plasma para móvil y se pueden instalar y utilizarlos de forma libre. O sea, el dispositivo se basa en proteger tu privacidad y que tú seas libre. La única desventaja, como siempre, es que algunas aplicaciones que puedes encontrar en la App Store, en la tienda de Android, pues a lo mejor no la tienes en esta distribución. Pero bueno, haya cada uno que valore si quiere no utilizar WhatsApp en estos dispositivos. Una de las cosas que más importa para esta empresa, pues eso, que no hay telemetría. O sea, ellos no hacen software. Entonces, si tú utilizas Debian, a no ser que tú explícitamente en la instalación digas que sí que quieres enviar telemetría al repositorio, bueno, al proyecto, pues no, nadie te va a espiar, entre comillas. Y lo que más me gusta a mí, que se dejó de hacer desde hace bastante tiempo y solo algunos dispositivos lo tienen, son los interruptores de, le llaman kill switch. Simplemente son interruptores físicos que lo que te permiten es, por ejemplo, si tienes sospechas de que alguien te está escuchando o mirando tú por la cámara, es un bloqueo físico y no de software.
2: Una pegatina.
1: Sí, pegatina, pero evolucionada a un kill switch, que es un interruptor pequeñito.
0: No pegatina sé si... on steroids.
1: Exacto. Entonces, eso lo que te permite, pues es eso, que si tú te ves que dices, no, yo no quiero, estoy en, no sé, en una reunión o estoy con la familia y tal, y no quiero que, o tienes una sospecha, pues puedes bloquear micrófonos, altavoces, todo lo que sea algo que alguien pueda utilizar si se ha metido en tu dispositivo para espiarte. Pero vamos, es algo que es muy interesante. Como os he dicho, pues bueno, empezaron con mini tarjetitas como Raspberry Pi, pero todo fue evolucionando. Ahora tienen dos portátiles, tienen dos smartwatch que no son muy caros, son similares al Apple Watch o cualquier otro de la competencia, y creo que son 50, 60, 67 euros.
0: Sí, 67,50 estoy viendo aquí.
1: Tampoco, no es un Apple Watch, ¿vale? O sea, es un reloj con pantallita y tiene sus aplicaciones, tú las puedes desarrollar, pero tampoco es comparable a nivel de lo que te ofrece Apple o Samsung, Android o lo que sea, o Google. Entonces, como os decía, empezaron con las mini tarjetitas, siempre basándose en CPUs de ARM, en sockets on a chip, que simplemente lo que significa un socket on a chip es que, a diferencia de un PC normal donde tú tienes la RAM, tienes pues la CPU y demás, está todo como separado por componentes, el chip ya es una placa un poquito más grande y lo tiene todo incorporado, que es lo que, por ejemplo, el Apple M1, que fue el primero que sacó Apple, es un sistema chip. O sea, está todo metido en ese chip. Otro tema interesante es que, claro, parece ser que Apple fue la primera en sacar un laptop con un chip ARM y, bueno, pues no. Uno de ellos fue Pin 64. El problema es que no está orientado a usuario y no tuvo tanto éxito porque es un target, un mercado bastante diferente para gente que sepa desarrollar y que le guste meter mano en su dispositivo. Entonces, han hecho un cambio últimamente que es pasar a RISC-V, que es otro tipo de chip ARM que es más abierto. Lo que ha hecho, hay como una especie como de fundación, empezó creo que en una universidad de Estados Unidos y Europa también lo está adoptando. ¿Qué sucede? Que cuando tú compras una licencia o quieres usar chips de ARM puros y duros, tienes que pagar licencia. Apple está pagando por utilizar ARM en sus dispositivos. En cambio, RISC-V es un chip similar, pero es abierto y no hace falta pagar licencias porque todo es abierto. Entonces, por eso Europa y algunas empresas de Estados Unidos están derivando toda su producción a RISC-V porque es un, bueno, y China también, porque es una CPU abierta. Bueno, es un System on a Chip que lleva sus CPUs, sus NPU para temas de inteligencia artificial y, bueno, pues no es de pagar licencia, está todo abierto y todo documentado. ¿Cómo empezó el proyecto? Pues mira, empezó en el 2015 con un Kickstarter. Un día podríamos hablar de lo que es un Kickstarter. Y empezaron, como os he dicho, con una pequeña, algo parecido a una Raspberry Pi de 64 bits. Luego en el 17-19 ya sacaron su primer portátil, que valía unos $100. Y luego ya pasaron a su teléfono móvil y a su tablet. Otra cosa interesante que también tienen es lo que ha sacado Amazon hace poco, que es un lector de tinta sólida en el cual puedes tomar notas. Claro, el tema de estos dispositivos es lo que comentaba antes. Los puedes comprar, los puedes utilizar, pero has de tener en la cabeza que no han seguido o... ¿cómo decirlo para no decirlo mal? No tienen las pruebas o no van a funcionar con la misma no capacidad, pero pueden tener errores. O sea, son kits de desarrollo.
2: Bueno, no tienen todo el poder
1: todo,
2: y todo,
1: todo el bagaje. Pero claro,
2: que tienen de otras empresas que pueden testear y que pueden hacer mil pruebas y que pueden tener un montón de, ¿no? Y que lo pueden saber por dónde ha fallado y hacer un montón de test. Supongo que la capacidad es menor, ¿no? En este tipo de empresas más pequeñas.
1: Exacto. Por ejemplo, yo estaba interesado en el smartwatch y claro, ellos te avisan que es un kit de desarrollo. Que encontrarás aplicaciones, lo puedes utilizar, pero es más para trastear. Los portátiles no tanto porque ya son diferentes, ya tienen su... o la tablet, porque ya tienen su sistema operativo que puedes instalar cualquier Linux, en teoría, y ya es un poco más... ya ha salido a producción. Pero bueno, es una marca barra proyecto que a mí siempre me ha interesado y que quería compartir.
2: Sí, comentabas antes, por ejemplo, ¿no? Este cambio que van a hacer en los procesadores, ¿no? De dejar de usar ARM al... ¿cómo era?
1: RISC-V.
2: RISC-V. Quería saber si también en el resto de componentes también hay un poco esta filosofía. Es decir, ¿encontramos componentes fabricados de forma diferente o por ¿no? fabricantes diferentes que los que podemos encontrar en otro tipo de dispositivos de otras marcas?
1: A ver, la teoría y su filosofía es que todo tiene que estar documentado y que cualquier persona puede... abrirlo y repararlo según su documentación. Por lo tanto, todos aquellos accesorios que tú le añadas a sus dispositivos deben ser lo más abiertos posibles para que alguien vea el mapa electrónico y lo pueda reparar en caso de tener un problema. Entonces, esa es su filosofía, pero claro, es evidente que no vas a poderlo tener todo al 100% abierto. Y si lo tienes, volvemos a lo de antes, que es a lo que me quería referir, no tendrás las mismas capacidades que lo cerrado porque son empresas que se dedican a ello. Entonces, pero bueno, al final es valorar si quieres soberanía digital, que lo tuyo sea tuyo, lo puedas reparar. Y si tú no sabes repararlo, poder imprimirte el manual, llevarse a una persona que sí que sepa electrónica y que te lo pueda reparar. Entonces, yo creo que eso es una ventaja. Y los precios, antes de que lo diga Bruno, entran dentro de...
0: del concepto de caro.
1: Del concepto de caro en algunos de ellos.
0: Bueno, pero bueno. Hombre, Una pregunta, por ejemplo, imaginemos, yo me compro un portátil de Pine 64, ¿me viene con el Linux instalado ya o lo tengo que instalar yo?
1: En teoría no. Tú te instalas la distribución que quieras. Ellos lo que te dan es el cacharro y sí que tú lo que deberías comprobar antes es si tu distribución o el sistema operativo que tú quieras utilizar, la comunidad ha trabajado sobre este dispositivo y estás... Todos los accesorios o todo lo que lleve los componentes están compatibles y funcionan bien.
0: ¿Y cómo lo instalo? Imagínate que yo soy un gañán y imagínate, en ese hipotético
2: caso de que soy un gran gañán. Esfuerzo para imaginar.
0: Un gran esfuerzo para pensar que yo soy un gañán, me compro uno de estos portátiles y le doy el botón de encender. ¿Qué me ocurriría?
1: Pantalla negra, BIOS y poco más. En teoría, a no ser que tengan la opción de que te puedan poner un sistema operativo. Te descargas tu distribución, la que más te guste, en un USB, lo conectas, sigues los pasos y lo instalas.
0: Vale, tiene conexión USB, ¿no?
1: Sí, es un portátil normal y corriente. O sea, por ejemplo, el Pine Book Pro, que es el más potente, el que podría compararse con el M1, bueno, para que nos entendamos, no vamos a compararlo porque no es lo mismo. Pues tiene eso, tiene un A4 ARMs, y luego dos son como dos CPUs, unas de que salvan, que ahorran energía, y las otras que sí que tienen potencia para hacer temas de cálculo. 4 gigas, que es poquísimo, pero es lo que os digo, no son productos de mercado que tú digas, no, es que lo voy a comparar con el M1 o con otro ARM. No, tú quieres cacharrear, te quieres salir fuera de lo que te están ofreciendo las marcas grandes y quieres libertad. Bueno, supongo que después se podrá ampliar la RAM y tal, pero tiene USB 2.0, el 3.0, C, batería, micrófono, conexión antigua de jack 3.5. O sea, es un portátil al uso.
2: Un funcional para un uso, digamos, estándar, ¿no?
1: Exacto. Sí, sí. ¿El precio? Pues no lo recuerdo, pero creo
0: bueno, que... el precio del portátil no es caro en concreto. Por lo que estoy viendo aquí, el Pine Book Pro Linux Laptop son 395 euros, incluido el IVA, en lo cual está bastante bien, honestamente.
1: Pero hemos de pensar eso, que no es un producto...
0: Las tablets sí que son un poco más caras, ¿eh?
1: Hemos de pensar eso, que no es un producto a comparar con... precio por precio con las tablets, porque te va a suponer un esfuerzo para instalar todo el software, mantenerlo y... Y demás, por ejemplo. Tienen cosas muy chulas, como por ejemplo un soldador que tiene un micro RISC V. Los dos teléfonos son bastante, están bastante bien si quieres utilizar algo diferente a Android o al iOS. Y luego también tienen power banks que son libres y diferentes historias. Y la verdad que sí. El Pine Tab, que es lo que vendría a ser como un iPad o lo que sea de la competencia, no está mal con su teclado. Pero vamos, siempre veréis si alguien quiere chafardear un poquito lo que hay, pues si la chavalada quiere ver estas cositas, pues verá que cuando le dan a comprar siempre hay una advertencia de este dispositivo, es la versión tal y está en fase de desarrollo, que no piensen que es un producto al uso.
0: Respecto al móvil, porque mi memoria de pez no me da para acordarme, ¿qué distribuciones de Linux hay para teléfonos móviles?
1: A ver, en teoría, la que más conozco es Mobian, que está basada en Debian. Fedora también tiene algún proyecto en el cual puedes instalarlo. Y luego el proyecto KDE, que no es una distribución, que es un escritorio. No recuerdo en cuál está basada. Seguro que será basada en Debian o algo parecido, en algún derivado. Y lo que ofrecen es su versión KDE Plasma móvil, ya pensada para mover la pantalla. Los iconos están en posición como si fuera un teléfono normal y corriente.
0: Y si nos compráramos este teléfono, le metemos alguna de esas distribuciones de Linux para móvil, ¿qué aplicaciones podríamos tener y cuáles no? Porque estoy intentando enganchar con aquella educateca en la que hablamos de teléfonos, de los dumb phones. O sea, por ejemplo, ¿WhatsApp estaría disponible para Linux?
1: Si tengo la verdad, no lo sé. No he profundizado tanto en el tema de las aplicaciones, pero entiendo que sí puede correr como aplicación de escritorio en un Linux cualquiera. La podrías tener. Porque al final tú puedes tener una aplicación nativa o puedes hacer correr la aplicación en el navegador sin ningún tipo de problema. Pero vamos, por ejemplo, el KDE Plasma tienes todas aquellas aplicaciones que actualmente tiene un móvil, como la calculadora, el hacer las fotos de diseño, editarlas, escuchar música, podcast. Si la aplicación tiene soporte para Linux, la deberías poder instalar.
0: Por lo que estoy leyendo aquí, haciendo periodismo en directo, WhatsApp no ofrece aplicación nativa oficial para Linux, pero existen excelentes alternativas basadas en la versión web Wrappers, que ofrece la experiencia de escritorio completa.
1: Exacto.
0: Las mejores opciones incluyen ZapZap, WhatsDesk, WhatsIE o WhatsApp Web directamente en el navegador.
2: O sea, digamos, a la hora de usar un móvil de Pine 64 tienes que pensar más, no en la Apple Store, ¿no? o en la Play Store o en el en la tienda de Fedroid, sino en las aplicaciones que tú podrías instalar en tu distribución de Linux.
1: En el caso de las aplicaciones de Android, creo que existen emuladores que permiten correr en Linux ciertas aplicaciones. Entonces podrías tener ahí la alternativa para... Lo que no sé es cómo podrías llegar a conectarte a la Google Store y bajarte, o a la Fedroid y bajarte la versión para... Pero al final un Android es una aplicación, ¿no? Pues se podría llegar a utilizar. Pero bueno, aquí el tema está en eso, en lo que hablábamos siempre, la soberanía digital, que los datos sean tuyos y si quieres hacer ese esfuerzo o no. Entonces depende de ti. La verdad que es algo como mío para verlo, porque tampoco es, no sé cuánto vale el teléfono. Pero
0: hombre, para verlo no te compras la tablet, que son 600 pavos, ¿eh? Bueno, prefiero ver los billetes así delante de mi cara.
1: No sé si hay tablets más baratas al mismo nivel de componentes que por ejemplo, la de Pine 64. Está muy chulo el
0: Está el tema del teclado, está guapo, sí.
1: No, y luego a mí el que siempre me ha interesado es el que es el alternativa a Amazon, que es el lector de tinta sólida en el cual puedes tomar notas.
0: Sí, este además es de tomar notas. Lo que pasa es que también tampoco es baratillo, ¿eh? O sea, pero bueno.
1: Aquí valoras si quieres o no libertad o no. Entonces, al final...
0: La libertad, como ya lo decían en Fama, tío, la libertad cuesta. Bueno, pues aquí, como siempre, la sección para los millonetis de entre nuestros oyentes de Oscar Crichton, ¿eh? Pero un proyecto muy interesante, la verdad. ¿Hay algo que tú dirías que distingue Pine 64 de otros proyectos de modulares que has traído, de hardware modulares en concreto?
1: No, porque todos al final solo hay una filosofía, que te lo puedas arreglar tú si tienes algún tipo de problema y la libertad de poderlos trastear al 100%. Entonces, más o menos, todos se basan en esas reglas. Si os fijáis, el de Framework, el que vimos de NMT y demás, todos tienen la misma filosofía.
0: Pues muy bien, una alternativa más para aquellos que estén pensando en renovar su repertorio de cacharros. Pine 64 nos ofrece un montón de alternativas para smartphones, tablets, laptops, incluso tienen unos earbuds de estos, auriculares inalámbricos. Madre mía, vaya mal que estoy. Que tiene muy buena pinta, la verdad, he de decirlo, ¿no? Smartwatch y todo.
1: La edad, ¿no?
0: Sí, la edad. La edad será así. Pues muchas gracias, Oscar. Muy interesante. Dejaremos, como siempre, el link a la página web en nuestro blog para aquellos que quieran echarle un ojo. Y vamos ya con la siguiente sección, que es la Educateca.

0: Pues aquí estamos en la Educateca, esta sección de humanoides asociados en la que hablamos un poco en la confluencia entre tecnología y educación. Y hoy vamos a traer un tema un poco naif, pero me apetecía porque lo hice, lo tuve que hacer el año pasado en la clase de mi hija y me encontré un poco ese reto, que es el de cómo explicar la inteligencia artificial para niños pequeños, niños de unos 6 años, ¿no? Digamos. Claro, estamos hablando de una edad en la que tienes que buscar analogías y buscar conceptos muy básicos, porque aunque los críos son muy listos y tal, pero claro, hay cosas que les puede costar un poco más, ¿no? Entonces, bueno, en estos spy familias que se hacen en los colegios, pues yo me propuse ir al de mi hija y explicarles un poco a los niños qué es eso de la inteligencia artificial, que estaba todo el mundo hablando de ello, ¿no? Entonces, para ello, pues bueno, recopilé una serie de... Lo primero fue pensar en metáforas y analogías sobre los distintos conceptos básicos que tiene la IA, ¿no? La metáfora más básica, o sea, o más asequible que puedes utilizar es un poco la del mago, ¿no? El de que la IA es como una especie como de aprendiz de mago. Porque es verdad que hace cosas que a un crío le pueden parecer casi arte de magia, ¿no? Le pides una foto y te la hace. Le pides una canción y te la hace, ¿no? Le vas pidiéndole cosas y las va haciendo un poco de la nada, ¿no? Yo entiendo que nosotros, que sabemos de qué va la IA, pues esto, somos capaces de trazar todo el recorrido. Cuando se lo enseñas a un crío de 6 años, de mira, vamos a hacer una canción y tal, y le pones la letra y le dices hazme una música y tal, y te hace una canción con la voz sintetizada y todo, pues los críos se quedan un poco patidifusos, la verdad, en ese sentido, ¿no? Entonces, utilizar esta idea de que la IA es una especie como de aprendiz de mago que está mirando, que está observando, ¿no? Que hay que ir educándole, pues es bastante funcional, ¿no?
1: Te diré que algunos autores que conozco tienen el mismo concepto de la IA, que es magia.
0: Sí, no, bueno, a ver, sí. Hombre, a ver, yo mismo las primeras veces que lo utilizas, luego ya vas sabiendo de qué van las entrañas y tal, pero las primeras veces que tú utilizas la IA, el efecto es un poco wow, ¿eh? O sea, es un efecto bastante flipante. O sea, hostia, ¿esto qué es? Y tal, ¿cómo es posible que haga estas cosas, ¿no? O sea, así que bueno, yo creo que recurrir a ese concepto de magia y de aprendiz de mago, sobre todo el tema del aprendiz, ¿eh? Porque yo creo que una de las cosas que más tenemos que incidir, si vamos a explicarle a niños en qué consiste la IA, es en el tema de que hay que educarla, la IA, ¿no? O sea, sobre todo para que no piensen que esto sale de la nada, ¿no? Es un poco el gran concepto de la IA en el que hay que incidir, ¿no? Podemos utilizar para ello, pues, la metáfora del entrenamiento, ¿no? De, bueno, si tú eres un corredor y vas entrenando, cada vez irás corriendo más rápido, ¿no? Si tú eres un científico y vas haciendo experimentos, cada vez te van a salir mejor los experimentos, ¿no? Y la IA es un poco, pues, también eso, ¿no? O sea, vas entrenando los modelos, en este caso de IA, y el mago, el que hace esas cosas, pues cada vez es mejor, ¿no? Si le subimos 600 fotos de... Si le preguntamos a una IA de principio qué es un limón, pues a lo mejor no lo sabe, pero si le subimos 600, le enseñamos 600 fotos de limones, y luego le pones una foto de una naranja, le puedes preguntar, ¿esto es un limón? Y te puede decir, no es un limón, porque no se parece a esas fotos de limones que he visto, ¿no? Así que es un poco esa idea del entrenamiento para un mago, ¿no? Les resulta bastante... bastante potente, le resulta algo que pueden un poco asimilar, ¿no? Luego otro concepto, pues muy difícil de explicar, es el de algoritmo. En realidad el concepto de algoritmo yo creo que resulta difícil de explicar incluso a los adultos, ¿no? A ver, ¿cómo explicaríais vosotros dos aquí qué es un algoritmo? A ver.
1: No, yo todavía no lo he entendido. No.
0: Pero imagínate, a ver, que...
1: Al final sería como un workflow para hacer un proceso.
0: Un workflow. Tú, a ver, a un niño de 6 años te decirle la palabra workflow.
1: Pero me la has preguntado a mí.
0: No, pero imagínate que soy un niño de 6 años yo.
2: Bueno, no falta. Bueno, yo le diría que es una serie de pasos ordenados que tú quieres o que tienes que seguir para llegar a hacer una acción, ¿no? Y puedes
1: bien,
2: poner
1: ¿no?
2: una...
1: Vamos, un workflow.
2: Es que al final... Está muy claro. No, puedes poner un ejemplo, pues eso, ¿no? Que una receta de un plato de comida, por ejemplo, o una también que funciona muy bien, por ejemplo, con la gente de menuda, es eso, ¿qué pasos tienes que seguir para lavarte los dientes, por ejemplo, ¿no? O para comerte un yogur, ¿no? Entonces, sí. Desde... Y ya lo puedes ir, ¿no? Definiendo ir sintetizando y definiendo cada vez más.
0: Yo creo que estamos usando los ejemplos que nos ponían en la carrera, admitidlo. No, o sea, la máquina de Turing ahí para lavarse los dientes.
2: Por cuatro cosas que me acuerdo, joder.
0: Sí. El de lavarse, es que cuando dijiste lo de lavarse los dientes me vino a la cabeza que también se usaba mucho, ¿no? Sí, está bien y tal, esa idea de, bueno, pues que tú tienes que enseñarle una serie de pasos

0: La IA como mago, como aprendiz de mago, al que hay que ir entrenando a base de enseñarle cómo se hacen las cosas y explicarle cómo se hacen las cosas, como una serie de acciones que tú tienes que seguir separadas una tras de otra para poder conseguir cosas, pues yo creo que combinando estas tres cosas podemos hacer una explicación que más o menos los críos pueden entender, ¿no? ¿Qué ayuda luego? Los menudos, como dijo Alex, que me lo apunto, que me mola un montón la palabra.
1: La gente menuda.
0: La gente menuda, ahí estamos, sí. Eso mola mucho. ¿Qué podemos hacer para acompañar esta explicación? Pues acompañarlo utilizando alguna herramienta de estas de... hay muchos proyectos por ahí, sobre todo Google tiene muchos, para enseñar a los más pequeños qué es la IA, un poco estos conceptos de los que hemos hablado, sobre todo el del entrenamiento, explicarles un poco de manera práctica cómo funcionan, ¿no? Os dejo aquí algunas ideas. Hay uno que hoy preparando el programa me enganché a jugar porque mola un montón, que se llama Quick Draw, rápido dibuja, que es de Google, y es un juego donde básicamente tienes Google te dice una palabra y tú tienes 20 segundos para dibujar en la pantalla del ordenador esa palabra. Y la IA tiene que ir averiguando qué es lo que estás dibujando, y si consigues que averigüe la palabra que te ha dicho, ¿no?, pues ganas, tienes 20 segundos, ¿no? Y va acomodándote palabras, ¿no? Te pone, por ejemplo, pues mesa, y tú tienes que ponerte a dibujar una mesa. Empiezas a dibujar y primero te dice, estás dibujando una raya, luego estás dibujando un cuadro, luego no sé qué tal, hasta que si lo hiciste bien, pues te dice, ah, es una mesa, tal, y entonces pasas a la siguiente palabra, ¿no?
1: Podemos comentar que antes del programa no la enseñaste y casi entras en pánico cuando dijo piña.
0: Bueno, sí, pero lo conseguí.
1: No, claro, pues te dije.
0: Gracias
1: yo,
0: a tu consejo, el de ponle.
1: Ponle las hojas, hombre.
0: Ponle las hojas. Claro, que yo me estaba pensando en lo de piña y ya estaba pensando en cómo dibujar todas las cascarillas esas de la piña, ¿no? Y digo yo, joder, voy a estar aquí toda la vida, tal. Pero no, nada, hice el óvalo y la coronita de hojas de la piña y con eso ya me lo reconoció, ¿eh? O sea que es un juego muy divertido, bastante adictivo y que da muy bien a entender qué es el proceso de aprendizaje de una IA, ¿no? Otro proyecto que se llama Machine Learning for Kids. Este es bastante más potente. Es un proyecto que está basado en Scratch, es una plataforma en realidad, y está basada en Scratch y permite a los críos, a los menudos, a la gente menuda, entrenar sus propios modelos muy sencillos, ¿no? Pues, por ejemplo, pueden entrenar a una computadora para que reconozca si una cara que está viendo está feliz o está triste, ¿no? Por ejemplo, utiliza Scratch, este lenguaje del que hablamos ya en el episodio de Humanoides cuando comentábamos cómo enseñar programación a los niños, ¿eh? Y bueno, pues quizás para 6 años se les queda un poco demasiado avanzado, pero sí es verdad que es una herramienta que les permite ya hacer cosas un poco más potentes. Para aquellos críos que ya estén iniciados en la programación, pues este Machine Learning for Kids es una especie de rama de fork, que diría Alex, del Scratch, que trae temas de IA integrados, ¿eh? Otro proyecto de Google, que es el Teachable Machine, ¿eh?, la máquina enseñable, o sí, sería educable, ¿no?, más bien, que es una herramienta web que es muy muy sencilla, que te permite de manera muy gráfica enseñarles a los menudos precisamente esto, cómo una IA aprende, ¿no? Entonces puedes entrenar un modelo para, por ejemplo, reconocimiento de imagen, otro para reconocimiento de audio y otro para reconocimiento de posturas, ¿eh? Son las tres opciones que tienes. Entonces, ¿qué es lo que haces? Por ejemplo, el reconocimiento de imagen, ¿no? Pues coges y cargas 20 fotos tuyas y luego 20 fotos de Alex y otras 20 fotos de Oscar. Y con eso le dices, mira, este es Alex, este es Oscar y este es Bruno. Y luego el modelo, le das un botón, el modelo se entrena y luego lo que ocurre es que cuando pasas por delante de la webcam, pues la webcam reconocería si el que está delante de la webcam es Alex o es Oscar o soy yo mismo. Lo mismo con el audio, puedes entrenar sonidos y es capaz de reconocer el sonido que está haciendo, y con posturas, tú puedes coger y subir imágenes de posturas de un cuerpo, pues con los brazos en cruz, ¿no?, o con los brazos en alto, y es capaz de hacer seguimiento de estas posturas, ¿no? Esto va muy bien para que los chavales vean pues que las IAs no salen de la nada, ¿no? Que no es que sean inteligentes, no es el aprendiz de mago, está aprendiendo todavía y hay que enseñarle, ¿no? Es algo que hay que ir haciendo, ¿no? Y finalmente, pues el tema de robótica, que a los chavales les gusta mucho porque son cosas que pueden tocar, pues propongo dos opciones aquí. Una, que no son baratas, podrían entrar en la sección de Oscar perfectamente.
1: Por supuesto.
0: Son robots que...

0: Uno es Cosmo y el otro se llama Vector. Están en torno, los precios están en torno a los 300, 300 y pico euros cada uno de ellos. Y son robots que traen integrados modelos de IA para reconocer patrones. Entonces les puedes programar secuencias de algoritmos. Son capaces de reconocer cubos con imágenes y en función de lo que han leído tomar acciones. Son capaces de hacer, en algunos casos, como el de Cosmo, por ejemplo, hacen reconocimiento facial. Son muy cute, son como perritos así, muy monos. Y bueno, están muy bien para enseñar pues IA utilizando para ello la robótica. Son bastante útiles. Eso sí, tienes que rascarte el bolsillo un poco.
1: Diría que hay un modelo de 619 euros.
0: Sí, sí.
1: Y viene gratis la versión de que te pilla en casa solo.
0: Sí, sí, sí.
1: O sea, que te puedes pillar cuando estás duchándote, sin problemas.
0: Sí. Bueno, los puedes entrenar, tienen reconocimiento de mapeo, o sea, esto que para los neófitos en este tema es una de las cuestiones claves de la rumba. los robots de limpieza estos, claro, los modelos más básicos, cada vez que lo enciendes es como si entrara en un sitio nuevo. Los modelos más avanzados, cuando te gastas los cuartos, pero que claro, son los que funcionan mejor, tienen reconocimiento, hacen un mapeo, entonces te limpian la casa una vez y a partir de ahí el mapa de la casa ya les queda guardado, de tal manera que la rumba, pues si por ejemplo se tiene que volver a la base para recargar, se acuerda de qué partes de la casa había limpiado ya y no las vuelve a limpiar, una serie de cosas, ¿no?
1: ¿Sigue las leyes de la robótica o este bicho te puede matar? Porque es bastante triste que te mate este bicho.
0: Hombre, sí, la verdad es que te mataría de ternura, yo creo, ¿no?
1: O de golpes en la espinilla.
0: Bueno, la rumba sí que en un momento determinado te puede matar. No sé, si la pisas, si te caes mal y te caes por la ventana y tal o algo así, ¿no? O sea, en un momento determinado la rumba se asesina. El día que los robots tomen control, que algún día tomarán, estoy seguro de que las rumbas, que serán como las Kellys de los robots y tal, pues se rebelarán contra nosotros y nos curtirán el lomo bien por tener la casa tan sucia. O sea que... Así que, dime, Alex.
2: Sí, quería preguntar, porque siempre hablamos, ¿no?, de qué edad es la buena para iniciar a la, ¿no?, a la chavalada en esto de las nuevas tecnologías, de la programación y tal. Y comentar esos 6, 7 años. ¿No crees que quizás igual es un poco pronto?
0: Sí, a ver, yo aquí estoy hablando de conceptos, ¿eh? Estoy hablando de iniciarles en conceptos porque ya los van a empezar a ver. No estoy hablando de enseñarles programación, no. Yo programación, honestamente, empezaría a partir de los 8 años, 9, 10. Es cierto que a partir de los 6 años ya puedes introducir conceptos de algorítmica, secuenciación y estas cosas les ayudan un poco a entender un poco el mundo en el que les rodea, pero son conceptos. Y yo aquí de lo que estoy hablando es de explicar la IA. O sea, ellos van a ver un niño que nace a día de hoy, va a crecer en un mundo donde ya la IA va a ser parte de las conversaciones que ellos vean, igual que el móvil, las redes sociales, ellos ya las ven y preguntan por ellos. Entonces, conviene también explicarles un poco en qué consiste la IA, ¿no?, para que no se lleven un poco un malentendido, ¿no?, qué posibilidades tienen. Siempre, además, si tú tomas la iniciativa en la conversación, puedes introducir temas éticos, ¿eh? Es algo...
2: Sí, me refería más a eso, ¿no? A la explicación me parece que es los ejemplos están muy bien, sino eso, a la hora de usar, por ejemplo, algunos ejemplos de los que has puesto, ¿no?, como el para jugar y tal, que quizás eso para gente más chavales más grandes o para adultos, pues sí que está bien, ¿no?, que gastes el tiempo, que te entretengas un poco con la IA, pero quizá con eso, ¿no?, con niños, niñas de 6, 7 años, pueden jugar de otras maneras, ¿no?
0: Hombre, sí, no, evidentemente, sí, sí. No lo planteo como un juego de que vamos a jugar, sino como un juego educativo a la hora de explicar un concepto. O sea, yo siempre digo lo mismo, si puedes cerrar el ordenador y irte al parque, es lo mejor que puedes hacer. O sea, no hay ningún sitio mejor para un niño que un parque. O sea, esto es fundamental, vamos.
1: Y para un adolescente.
0: Y para un adolescente también, sí, pero por distintos motivos probablemente. Pero sí que es verdad que a lo mejor pues salen estas preguntas y que si ya hablábamos en algunas ocasiones, en algunos episodios, sobre los problemas de la delegación cognitiva, una serie de cosas, que yo creo que si les vamos introduciendo el componente ético de la IA desde que son pequeños, les calará un poco mejor cuando ya sean mayores, ¿no? El tema de, oye, no, aunque tú puedas pedirle que te haga esto, es mucho mejor que le pidas que te ayude, pero sin que él haga toda la tarea, una serie de cosas, ¿no? Para que vayan entendiéndolo. No, esto que traigo hoy es más un poco, pues, como tener una charla. Es el las flores y las abejas de la IA, ¿sabes? ¿No?
2: Bueno, y romper un poco esa mitificación, ¿no? Que hemos hablado antes de, pues eso, que no se piense que es magia, que claro, surge de la nada, sino saber que, bueno, que hay algo ahí que, bueno, ¿no? Que como dices tú, ¿no? Poco a poco se puede ir explicando conceptos más grandes y según se vayan creciendo, pues se pueden ir profundizando uh-huh. en esos conceptos, pero ir sentando unas bases más o menos para que, bueno, que sepan que sale de algún sitio, claro, ¿no? Que tiene una finalidad, para qué se usa,
1: etc. Hombre, y volviendo al tema del principio del programa, algún juicio que otro, pues te ahorras.
0: Sí, no, y luego hay otro tema también interesante, que es el de desmitificar, como decías tú, la inteligencia, de la inteligencia artificial, la parte de inteligencia. Porque claro, como se utiliza esa palabra, como hablábamos antes de la nube, pues yo cuando fui a la clase de mi hija, por ejemplo, lo primero que hice a los críos es preguntarles qué era la inteligencia para ellos. Y claro, cuando les preguntas, es que preguntar a críos es maravilloso, o sea, esto vuelve a traerte a juegos, ¿te acuerdas de juego de niños, ¿no? Tenía que haber llevado gallifantes y tal. Porque claro, ves su visión de las cosas, ¿no? Entonces para ellos la inteligencia es un concepto muy aplicado. O sea, inteligente es aquel que sabe hacer algo en concreto, ¿no? Entonces, si ven que alguien hace algo, eso es que es inteligente. Claro, ¿qué ocurre? Que tú con la IA puedes hacer muchas cosas, pero ellos, por ejemplo, no tienen el concepto de inteligencia como algo que afecta a los sentimientos o a las emociones. Entonces, pueden confundirse, pensar que esa IA que siente o que... Yo les ponía, cuando se lo expliqué, por ejemplo, les puse el chat GPT en el móvil y les puse a hablar con ellos y claro, todos hablaban y pensaban que era una persona, ¿sabes? Porque encima son voces sintetizadas tan bien hechas y tan todo y tal que te crees. Pero claro, les tienes que explicar, no, mira, no sienten, no son capaces de replicar emociones como el miedo, como el odio, como la alegría, como la tristeza. O sea, podrían explicarte qué es, pero ellos no, la IA no va a ser capaz de tenerlas. Estos son procesos bioquímicos que en realidad van mucho más allá de esto, ¿no? O sea, de lo que pueda realizar un ordenador, ¿no? Al final, una inteligencia artificial, incluso lo más general que pueda ser, pues un tipo chat GPT o algo así, es algo que va orientado a yo te doy un input, te hago una entrada pidiéndote algo y tú haces lo que yo te he pedido basándote en cómo te han entrenado para hacerlo. No deja de ser eso. O sea, no tomas decisiones, no tienes ética, por ejemplo. O sea, si tú le dices a una IA, haz algo, va a buscar la mejor manera de hacerlo. Si tú le pones una serie de bloqueos a esa IA y ese algo que va a hacer va a tener que hacer algo ilegal para poder hacerlo, lo hará, porque la IA no entiende lo que es legal o ilegal, ni entiende lo que es moral o inmoral, a no ser que alguien la entrene en ello. Cuando tú le pides, hazme un dibujo de hazme una imagen de alguien clavándole un cuchillo al otro, y ChatGPT te dice, no, yo no puedo hacer esto porque es una imagen violenta, no es porque la IA sienta que está mal hacer esa imagen, es porque le han puesto unos guardarraíles ahí que le han dicho, si alguien te pide algo que es contenido violento, no lo sirvas, ¿no? Entonces, estas cosas yo creo que conviene enseñárselas a los niños para quitarles un poco esta idea de que, o sea, sí, vale, que pueden ser muy inteligentes, un modelo de inteligencia artificial puede ser muy práctico y puede hacer cosas muy espectaculares, pero la complejidad de un ser humano con sus sentimientos, con sus éxitos, sus fracasos, sus miedos, no la llegan a tener, ni la van a llegar a tener nunca, muy probablemente. O sea, la podrían simplificar o la podrían copiar, ¿no? Pero no es que esté sintiendo la máquina, o sea, no...
2: Para hacer una analogía para gente ya talludita como nosotros, es que no es que yo sea así, sino que me han dibujado
0: así. Es que
2: así.
0: Me han programado así, efectivamente, sí, esto...
2: Como decía la mujer de Roger Rabbit.
0: Sí.
1: ¿Y cuándo sabremos el porcentaje de niños traumados después de la charla?
0: Bueno, quedaron todos muy contentos porque además lo que hice en clase fue, para acabar la actividad, lo estoy aquí dando ideas a padres que quieran hacer estos Spy Family, ¿no? Para acabar la actividad Entre todos diseñamos el escudo de la clase, me fueron diciendo elementos que querían que aparecieran dentro del escudo, y yo iba pidiéndole a ChatGPT, mira, vamos a hacer el escudo de esta clase, de primero de primaria, y iban diciendo, yo quiero que aparezca, ¿qué color que queréis que sea? Quiero que sea rojo, negro, tal, quiero que aparezca una pelota de fútbol, quiero que aparezca no sé qué, tal. Y al final, pues hicieron un escudo chulo, y luego hicimos el himno de la clase. Primero escribimos la letra, y dije, a ver, ¿de qué queréis que hable el himno de la clase? Queremos que hablen de que somos muy listos, de queremos que hable de que somos muy fuertes, tal.
1: Y vamos, quiero que salga un sol y una cara.
0: Sí, sí. Y entonces, a partir de ahí sacábamos la letra, y luego hay unas. Ahora no recuerdo cuál de los modelos que utilicé para crear la música, pero hicimos varias versiones. Una versión hip hop, una versión de rock, una versión de pop, otra de reggaetón y tal, y eligieron la que más les gustó y salieron de ahí. Buah, madre mía, se lió parda, pero bueno, o sea, que la verdad es que no, lo pasaron bien. Yo creo que quedaron contentos. Es lo que dices tú, a lo mejor dentro de 50 años o de 20 años.
1: Pero ¿tienes planteado hacer bolos los oyentes que pueden contratar?
0: Hombre, claro, aquí Humanoides pues, Asociados Live.
1: Hombre, o sea, Alex y yo hacemos una performance.
0: Gira Bon Pastor.
1: Cuando tú acabes la charla con platos voladores y cuchillos.
0: Gira San Andreu Bon Pastor 2026, tío. O sea, vamos ahí a tope. No, fue interesante, la verdad, ¿eh? O sea, y ves a los críos, sobre todo cuando les planteas estas cuestiones sobre cómo que es ser inteligente, te encuentras con respuestas y tal, y bueno, pues les sorprende un poco, y luego, pues bueno, el poder hacer algo, vean un uso de ella y tal, pues bueno, les resulta interesante.
1: ¿Te sacaron así del grupo de WhatsApp de la clase?
0: No, me salí yo. Que es mucho más práctico. No me salí, pero lo tengo, digamos, en archivado, silenciado a perpetuidad. Finalmente, ya para acabar, rápidamente, un juego que podéis hacer con ellos también, es jugar a esto de le tapas el robot ciego, ¿no? Le tapas los ojos a uno de ellos y le dices, pues vas a tener que hacer lo siguiente, que es dibujar algo en la pared o en la pizarra, ¿no? Y entonces los compañeros tienen que ir dándole instrucciones y él tiene que ir con los ojos tapados siguiendo las instrucciones de los compañeros para poder llevar a cabo esa función, ¿no? Así que cuanto mejor es la instrucción que le des y más precisa sea, mejor va a ser el resultado que le salga, ¿no? Es una buena metáfora también de lo que es la IA. Sí, sí. Así que nada, otra semana más que nos comemos de culturetas, ¿eh? Ya es la segunda semana consecutiva porque nos hemos pasado de tiempo un poco, ¿eh? Pero yo creo que es por una buena causa, ¿eh? por los niños, ¿eh? O sea que nada más, vamos a ir cerrando.
1: Yo quería hacer una advertencia del programa, que mañana empieza la campaña de la aclaración de la renta.
0: Uf.
1: No usar la IA. Vale, si la usáis, comprobad lo que os ha dicho. Luego vienen los llantos.
0: Bueno, yo no sé, a lo mejor yo no necesito IA porque te tengo a ti como Pepito Grillo recordándome siempre que tengo que, cómo es lo que tengo que meter de...
1: Lo hablamos
0: fuera de ondas, ¿no? Sí. O sea que, madre mía, me había olvidado de lo de la declaración de la renta. Ay, Dios. Bueno, estas son las cosas del mundo. Nada más, ¿eh? Muchísimas gracias. Muchas gracias, Oscar Crichton.
1: Adiós.
0: Muchas gracias, Alex Ailon.
2: Un placer, como siempre.
0: Y aquí el que os habla, Bruno Gort, Sintéticos Saludos.

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